0: difícil. Son apellidos, no estamos acostumbrados a relatar esto, nunca nos pasó, pero hay que continuar, hay que continuar. Vamos de vuelta. Decía, Guirarrasac, Bama, Diallo, Dao, Yameogo, Dumbia, Kanté. Este Hamadasu, es complicado de nombrar, Outara, Cam y Diarra. Hasta ahí sí, con dificultades, pido perdón, pero se logró. En realidad, y más allá de lo difícil que son nombrar estos justamente apellidos africanos, que tienen obviamente un parecido con los franceses, ¿sí? Porque son colonia francesa, su idioma oficial es el francés. Déjame decirte también que en realidad se merecen un gran aplauso, ¿sí? De parte nuestra, y ahora ya me vuelvo a poner serio, ¿sí? Porque la realidad es que estos muchachos han tenido un viaje que debería haber comenzado el 30 de septiembre, ¿sí? Hoy estamos en la noche del 3 de octubre y recién hace unas horas han podido llegar. Muchos de ellos no estaban ni enterados que iban a jugar porque pensaban que iban a jugar los que generalmente suelen hacerlo en la selección dirigida por Sanogo Moussa, y sin embargo, a último momento y por algunas bajas y por las dificultades que tuvo el equipo africano, hoy está acá, vestido de blanco, también lo caracteriza mucho el color rojo, el color verde y el color amarillo, ¿sí? Muy colorido como todo África, y por el lado del seleccionado argentino, hoy jugará con camiseta alternativa, Fran.
1: Y yo pensaba también en la mirada, ¿no?, de los chicos de Burkina Faso, porque miraban atónitos, anonadados, felices también de estar acá seguramente. Como te decía antes, seguramente ayer estaban tranquilitos en sus casas, quizás pensando en el entrenamiento del día siguiente, y de la nada te llaman y te dicen, che, tenés que hacerte un viajecito de 12 horas, irte para Argentina y jugar contra la selección subcampeona y campeona del mundo.
0: Y además, te agrego otra cosa, vuelven a las 4 de la mañana. Es un papelón, pero bueno, mientras que se van moviendo los jugadores y en cualquier momento arranca el partido, para eso primero Lautaro Martínez tendrá que dejar de hablar con el árbitro. Toco con Nachito Lucero.
2: Tenemos el partido número 36 en cuanto a amistosos. 29 triunfos ya tiene la Argentina, 4 empates y solamente 2 derrotas. La última de ellas frente a Venezuela por 3-1 en 2019, previo a la Copa América de ese año.
1: Va a pitar el árbitro entonces, va a comenzar el partido entre Argentina y Burkina Faso. Mientras se va disipando el humo que te dio, te penetra la garganta lo de las bengalas, ¿eh? Comienza el partido, ahora sí. Ya juega Argentina contra Burkina Faso. La pelota que viene para el sector izquierdo, la venía dominando Medina. La toca hacia el medio para Enzo Fernández, juega para Lisandro Martínez. Abre la cancha para el sector derecho, saliendo con el capitán de selección argentino, con el Cuti Romero. Es quien la tiene, que juega hacia la mitad de la cancha, ahora donde va recibiendo Enzo Fernández, que abre la cancha para el sector izquierdo con Medina. La maneja Medina, juega de vuelta para Enzo, la vuelve a jugar hacia el medio ahora para que la tenga Lisandro Martínez, saliendo el seleccionado argentino, tocando. Ni bien empieza el partido, la va dominando el Cuti Romero, de vuelta hacia el medio para Lisandro Martínez. Tibia por ahora, la marca de Utara, se viene tocando Lisandro Martínez, jugándola para el Cuti que abre la cancha para que la tenga por el sector derecho, tocando Paz, la quería Jai pero la perdía, la recupera Burkina Faso, la dominaba por el sector derecho Diarra, pero se la lateral finalmente, y es para el conjunto africano.
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0: Mientras que va a ser un segundo lateral consecutivo, ¿sí?, el número 3 Diallo, te cuento que Nico Paz está parado por la derecha, ¿sí?, mientras que Gianluca Prestiani está parado por la izquierda de la ofensiva, obviamente por el medio, Lautaro y Julián. No hay un enganche definido.
1: La va dominando en la mitad de la cancha, número 5, Uratrogo. La va tocando hacia atrás, la va teniendo ahora Yameogo. La va jugando hacia el sector derecho, saliendo Diallo. La va tocando hacia el medio. Buena salida de Burkina Faso, pelotazo largo que viene para Diarra por el sector izquierdo. La viene bajando al número 13, pero perdió. Recuperó muy bien Agustín Jai. La jugó para Nico Paz, tocó para McAllister. Primera para Jai, de vuelta y ahora con Paz. Y atrás hacia el Cuti Romero. Romero que entrega hacia el medio para Enzo Fernández. Si ya era difícil aprenderse los nombres de Burkina Faso, imagínate con suplentes y con camisetas cambiadas de posiciones, porque el fútbol africano no es como lo vivimos de este lado, Diego.
0: Sí, exacto, por eso nombramos a los jugadores de una manera, pero se ubican tácticamente de otra. De todas formas, ya está, ahora de vuelta, ya somos lo de siempre, ya estamos serios, pues solamente el comienzo.
1: Apertura para Jai, que se viene por el sector derecho, mete el centro atrás, la pelota que quería pasar y penal. Penal, penal, penal para la selección argentina. Penal, lo hizo Diallo, se ganó la amarilla, el número 3, desbordó a Agustín Jai, lo bajó, lo mató. El número 3 de Burkina Faso y penal para la selección, Diego.
0: Claro que sí, porque el centro de Jai, que hizo la lógica, llegar a línea de fondo y mandar el envío para atrás, no había encontrado ningún destinatario, ¿sí? La lograba sacar la defensa del equipo africano, pero lo taló. Al menos eso marcó el árbitro chileno, el jugador Diallo, al lateral del Palmeiras. Así que por eso es que hubo infracción y el penal para la selección argentina. Esta oportunidad para que Lautaro Martínez se haga dueño de la pelota y que pueda rematar en cualquier momento.
1: Le va a pegar entonces Lautaro Martínez con el partido recién arrancado. Tenemos solamente 2 minutos y medio, casi 3. 3 minutos ahora sí clavado de este primer tiempo. Le va a pegar Lautaro Martínez. Irá el ex Racing. Le va a pegar el número 22. Va a pitar el árbitro entonces. Penal para la selección argentina. A los 3 minutos le va a pegar Lautaro. Se adelanta el 22. A ver. Respira, va Lautaro Martínez, atajó el arquero Martínez, ¡gol! ¡Gol! ¡Argentino, argentino, argentino! De Lautaro Martínez de penal, adivinó el palo el arquero, pero en el rebote, el ex Racing que la pone pegada al palo izquierdo, nada que hacer, ahora sí, en el rebote para el arquero Burkina Faso. Lautaro Martínez, el 10 del Inter. Dice que a los 3 minutos del primer tiempo, Argentina 1, Burkina Faso 0.
0: Y mirá que había estado excelente el arquero Girard Razak, el arquero africano que había ido a su derecha, que le adivinó la intención a Lautaro Martínez, que había pateado cruzado y abajo. Sin embargo, el rebote le volvió a quedar al 22, remató ya sin ninguna dificultad porque no había nadie tapando el arco. Y claro, el goleador ahí sí que no perdona. Comienza ganando Argentina. Qué placer estar acá. Argentina 1, Fran, Burkina Faso 0.
1: La pelota la venía dominando por el sector izquierdo. Diarra recupera ahora. McAllister la domina. La va tocando hacia el medio de la cancha donde la tiene Encito Fernández. La maneja el número 8. Va el jugador de Manchester City abriendo la cancha para el sector izquierdo. Viene recibiendo Medina, tocándola hacia el medio para que la tenga Lisandro Martínez, Valdel United. Juega de vuelta para Medina. Medina que cambia con el Cuti Romero. Se viene el Cuti, lo tiene bien abierto Shai. Va jugando de vuelta el Cuti hacia el medio para Enzo Fernández, de zurda para el Cuti, de primera para Lisandro Martínez. Se viene subiendo Lisandro, abriendo la cancha de vuelta para Medina, para el sector izquierdo, parado en posición de número 3. Recibe ahora en el medio, de vuelta Enzo Fernández. Todo el fútbol pasa por el número 8, Diego.
0: Como suele ser, sí, por supuesto, el ex hombre del Chelsea ahora en Manchester City, es jerarquía, es calidad, y no solo Enzo, fíjate vos como ahora McAllister también la pide. Argentina empieza a dominar la pelota y a partir de ahora el equipo hoy vestido de blanco ya sí había tenido un digno arranque, pero empieza a esperar a partir de mitad de cancha para no cansarse físicamente y encontrar alguna oportunidad.
1: Con la pelota ahora McAllister tocándola al medio para que la tenga Nico Paz. Buena pelota filtrada para Lautaro, pasó. Se viene con la pelota a la selección de vuelta. La va dominando Paz. Se viene el pelotazo largo para el sector izquierdo para Gianluca Prestiani. A ver si se acomoda y le pega. Apertura para Medina que tira al centro. Lautaro la termina sacando. La termina sacando y lateral. Mientras tanto vende Nachito Lucero.
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1: La pelota la tiene Cuti Romero, filtró. Buena bola ahora que pivoteaba Nico Paz. Intentaba y la va tocando muy bien para Jai. Se viene Jai con la pelota. La va dominando el número 4. Juega de vuelta para Nico Paz. Lo mató, pero se arroja al piso. Llega, toca muy bien para Jai. De vuelta para Nico Paz. La va dominando el 18. La juega hacia el medio, la regaló. La tiene Cuti. Todo, ¿eh? Hace todo bien Nico Paz y se quiere ganar la 10 también, ¿eh?
0: Se había equivocado en el último pase, pero sí, la previa, cuando parecía que lo mataban, se tiró al suelo para que no se vaya el lateral. Llegó y fíjate que hasta ahora, inclusive, varios segundos después, Argentina tiene la posesión y vuelve a pasar por él, vestido con la número 18, como supo usar Messi también en la selección.
1: Con la pelota de medio Prestiani, termina tapando el arquero, termina tapando con lo justo, Razakirá, será saque de arco para la selección africana, lo tuvo Prestiani. Es un vendaval Argentina cuando ataca, Diego.
0: El pase en diagonal, buscando al extremo izquierdo del seleccionado argentino, al jugador del Benfica, por supuesto, de la fábrica de Vélez, lo relatamos en Fortineros Club Social también por este mismo dial. Ahora no llegó a puntear la pelota, por eso sale el equipo africano.
1: La pelota ahora en la mitad de la cancha, la venía teniendo Kanté, estaba dominando número 8, que pasó muy bien y desbordó por el sector derecho. A ver, se le termina yendo, dice el árbitro a Kanté, será saque de banda, pende Nachito Lucero.
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1: Con la pelota de Cuti Romero, la juega para Macalister, la apertura para Ciay. Se viene el número 4, pelota larga, muy buena para que suba Nico Paz. Se viene Paz por el sector derecho, va el jugador del Como. Avanza Paz, la filtra hacia el medio para Lautaro, pero la cortaron. El rebote lo toma Ciay. La va dominando el número 4, la entrega hacia el medio. Buena, buena para Julián. Sacó Bode, abre para Prestelli, está el segundo. Se viene Gianluca en el área, encaró Prestelli, tocó al medio. ¡Oh! Lo lleva Macalister, el rebote, remata al arco. ¡Oh! Argentino, lo hizo Diallo en contra, el número 3, qué nochecita para el 3, primero el penal y ahora gol en contra, para que a los 8 minutos, Argentina 2, Burkina Faso 0.
0: Y calcula esto, Fran, el partido dura 90 minutos, si hubiera un gol cada 10 minutos, el partido saldría 9-0, ahora, no van ni 10 minutos, van 8 y Argentina ya gana 2-0, terminará 18-0, lo veremos. La intención de Gianluca Prestiani, primero, de no rematar, sino de pasársela a Facundo Medina. Lo taparon al lateral izquierdo, pero después le quedó a Julián, tiró un remate de volea y después del desvío, lamentablemente, para el jugador del equipo rival, termina siendo el 2-0 para el seleccionado de Scaloni. Ya el festejo en este gol fue un poco más mesurado.
1: Scaloni que dijo, va a ser un rival más difícil que Bolivia, claro, se ubica 62 en el ranking mundial FIFA, como decía Diego antes, intentando entrar en la Copa Africana, pero claro, no están jugando esos jugadores, están jugando los suplentes, y ni siquiera quizás los suplentes, sino los chicos de la Sub-23. Por eso es la diferencia que marcaba. Se viene con la pelota subiendo el Cuti Romero, picando Giai. Para la pelota para el número 4, recibe él. Se viene Giai ahora el ex San Lorenzo, el actual Palmeiras, tocándola para Cuti Romero, jugándola para su compañero de saga. Se viene Lisandro Martínez dominando la pelota. Avanza, cruza la mitad de cancha, toca para Enzo Fernández. Se viene del City, la sigue dominando Enzo, mete el cambio de frente, pelotazo largo para Giai. La va a buscar el número 4, a ver si ya llegó. La terminó perdiendo, lo marcaba Diarra, pero el rebote le quedó a Nico Paz. Maneja el 18, de vuelta para Giai, otra vez de primera para Paz. Se acerca Macalister, recibe. Hoy nos decían en la previa, para mí la 10 la tiene que usar Giai, ¿te acordás, Diego?
0: Giai.
1: Perdón, Giai. Justo que la tenía, Macalister.
0: Sí, nos dijeron de todo, eso ya lo vamos a estar compartiendo en redes, pero fue uno de los debates que hicimos. ¿Quién tiene que usar la 10 a partir de ahora?
1: ¿Para vos, Diego?
0: No me hagas opinar, yo tengo que informar, ¿sí? Yo no tengo que ir a lo subjetivo. Para mí como Messi no hay, así que me dolería decir cualquier otro jugador.
1: Le voy a preguntar a Nachito Lucero para ver quién tiene que usar la 10. La maneja Prestiani, la toca hacia atrás, la pelota que viene para Enzo Fernández, más atrás todavía para Lisandro, y Lisandro para el Cuti, parado sobre el círculo central, la maneja Romero, la viene tocando para Nico Paz, la va dominando el número 18, sigue Paz, va con la pelota, la juega para Ciay, de Ciay para el Cuti Romero. ¡Sí, Diego!
0: Fíjate igual las coincidencias, ¿no?, entre Messi y Nico Paz. No estoy diciendo que él tenga que usar la 10 en un futuro, pero está usando la 18 que Messi supo usar en la selección. Es zurdo como él, después sigo.
1: Y la pelota de Giai mete el centro. ¡Oh! Se lo pierde Julián. ¡Qué centro que sacó Giai! Se lo termina perdiendo Julián Álvarez. ¡Aquí algo para Burkina Faso, Diego!
0: Te decía, la doble nacionalidad de Nico Paz, que podía haber jugado para la selección española, pero eligió Argentina, usa la número 18, es zurdo como él. Evidentemente, sí, el pelo largo como Messi en la primera época, me agrega el relator, hay muchos parecidos.
1: Con la pelota saliendo el número 3, la tiene Diallo, la va tocando hacia el medio para que la maneje el número 5, Uedatro, la va tocando largo para Diarra, corta, Lisandro Martínez, entrega para su arquero, la maneja el Dibu Martínez, era Kanté que la buscaba, me gusta, el número 8 Kanté, un par de cositas interesantes, mejor de Burkina Faso.
0: Sí, a ver, en realidad hasta el momento llegó a ser muy poquito la visita, pero te voy a estar agregando algo en cuanto a jugadores que fueron importantes en este país.
1: Bueno, estaremos atentos entonces. Se viene el Cuti Romero con la pelota, va picando Julián Álvarez, pero la toca finalmente para Giai, por el medio se muestra Paz, vino para él, la 3 lo marca, la toca de vuelta Giai, la juega para Macalister, entregando, sí, Diego.
0: ¿Tenés a el jugador Traoré?
1: Aguantame que se viene Gianluca Prestiani, van diagonal, la tocó muy bien para Lautaro Martínez, puede meter el centro, va para Prestiani, ¡gol! ¡Gol! argentino, argentino, una gran combinación entre Prestiani y Lautaro Martínez. El pase atrás del 10 del Inter y allá estaba Gianluca Prestiani, de un presente inmejorable para el ex Vélez, para el actual Benfica, para ponerla frente al palo derecho de Rasaquirá. Nada que hacer para el número uno, está ganando Argentina. 14 minutos del primer tiempo, Argentina 3, Burkina Faso 0.
0: Y si no me equivoco, es el primer gol de Gianluca Prestiani con la selección argentina, que también está dando, hablábamos de Nico Paz, bueno, el pibe de la fábrica de Vélez, orgullo fortinero, dando también sus primeros pasos en la selección mayor. Viene jugando muy muy bien y siendo muy goleador también en el Benfica, y eso que no es centro delantero, ahora marcando también para acá.
1: Ya ataca ahora Nico Paz por el sector derecho, incansable de Argentina, la va jugando hace medio para McAllister, la va filtrando, bueno, largo para Julián Álvarez. Saque de arco, le voy a dar lugar a Nachito para la venta comercial.
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1: Bueno, para usted Lucero, ¿quién tiene que usar la número 10 después de Messi?
2: Para mí candidato Nicolás Paz y si no Alexis McAllister. Si no, primero McAllister y después Paz.
1: Excelente, Nachito Lucero, desde la operación, perdón, desde, sí, Diego.
0: Desde la locución, se le, operadores, por supuesto Gaby Caruso, se le escapó la camiseta, me parece un poquito, ¿no? A Nachito Lucero a la hora de opinar, no sé, está, me parece muy bien, es muy respetable. McAllister, obviamente, 10 del Liverpool, así que por supuesto que tiene argumentos para hacerlo. Pienso también en Lautaro, 10 del Inter, no se queda atrás, por supuesto. Sale Argentina jugando, así que todavía no te puedo hablar de Traoré.
1: Se viene con la pelota ahora, dominando Lautaro, jugando ahora para el sector izquierdo, para Prestiani. En todas, en Karen, diagonal para el medio, la va tocando finalmente hacia atrás, va para Enzo Fernández. Se viene el número 8, cambia de frente, va para el Cuti. La maneja Romero, se abre, ya hay pelotazo largo del Cuti, va para Lautaro solo, pero fuera de juego. La bajada hacia el medio. Ahora sí, Diego, contame de Traoré.
0: Es mi momento de fama, te iba a decir, ¿tenés a Lacina Traoré?
1: Sí, por supuesto, ¿no jugó en el Real Madrid?
0: Delantero, sí, con paso europeo en el Real Madrid me parece que no, ¿eh? Pero en estos momentos está en el Shakhtar, ¿sí? En el fútbol ucraniano, un equipo para los más futboleros, que es de bastante reconocimiento, suele jugar o Champions o Europa League, y sin embargo es parte del seleccionado también de Burkina Faso. Ahora bien, no está convocado para esta noche porque, como decíamos, los mayores en general no vinieron, sino que eligieron a los más pibes para que terminen dando la cara, o en realidad... Te diría, no es que los eligieron a los más pibes, fueron los que dijeron el sí, porque para ellos debe ser un sueño, y los mayores dicen, no, pará, comerme un viaje que tenía que haber arrancado el 30 de septiembre, que recién hoy 3 de octubre me hace jugar, que no tengo tiempo ni para acomodarme las medias, que sabes que vas a ser goleado, más allá de lo lindo de jugar en el Monumental contra rivales de semejante talla, y de tenerte que volver a las 4 de la mañana, bueno, hay que tener voluntad.
1: Pelota larga de Prestiani, terminaba cortando por ese sector derecho Bama, la va jugando hacia el medio, la quería y la buscaba Utara, pero la terminaba perdiendo, corta ahora Cuti Romero, viene saliendo Argentina, abierto por el sector derecho, Xiay, haciendo lo que quiere Xiay por el sector derecho, va con la pelota el número 4, a ver, la va jugando hacia el medio, parece infracción, termina diciendo que no, el árbitro avanza con la pelota, Burkina Faso, buena para Diarra, pero termina cortando, excelente, el Cuti al piso, se arrojó, recuperó y tocó para Nico Paz. De vuelta para el Cuti, sigue con la pelota en el central, qué bien que salió, que salía con Nico Paz, qué bien que desbordó por el sector derecho, hace toda la banda Paz, el corte propicio ahora, era saque de banda para la selección argentina por el sector derecho, con lo justo llegó Diallo, que se tiene que cuidar Diego, porque está molestado.
0: Y en la anterior también con lo justo el Cuti Romero, que por lo menos Diarra por el extremo izquierdo llegó a instancias del defensor cordobés y ahora capitán de la selección argentina, ahora bien. En el arco, porque hasta la saga central de Argentina llega a participar, ¿no? Pero el Dibu Martínez podría matar cualquiera de nosotros dos, que el resultado sería el mismo, que Argentina no recibiría ningún gol, porque hasta el momento, por lo menos, y salvo que me sorprenda, pero va a estar difícil para los africanos llegar hasta el área rival.
1: Sacará desde el fondo, Diallo, pelotazo largo que viene metiendo ahora, buscándolo en el área. Acam terminaba perdiendo, recupera finalmente la pelota Burkina Faso solito, lo veo, presente, quiere agarrar, remate al arco, bueno. Le pegó Dumbiá a cualquier lado, saque de arco, y es para la selección argentina, Nachito.
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0: ahora sí va a participar el Dibu porque le toca cortito en el saque de arco Licha Martínez para que le pegue el arquero y vestido de rosa, mira vos, innovador, porque este uso no lo había utilizado hasta el momento. Le voy a preguntar a Nachito después, no para que me lo diga ahora, ¿cuál es la temperatura en la Ciudad Autónoma de Buenos Aires? Porque la verdad parecía que iba a estar más fresco y yo no sé si es que entré en calor por estar cumpliendo un sueño, te diría, pero estamos cómodos, ¿no? Está bien la temperatura.
1: Sí, sí, de la última vez que vinimos al Monumental, del 2-2 aquel de Vélez y River, ahí sí hizo frío, y bastante. Saque de banda para la selección argentina. A propósito del buzo del Dibu Martínez, podría ser, ¿por qué no?, en el mes de la prevención del cáncer de mama, como ha jugado Ferro en el día de ayer, que bien nombrada Nachito Lucero con una camiseta rosa, también por ser el mes de la madre. Bueno, la pelota la vino mirando McAllister, jugándola para Nico Paz, entregándola para Cuti Romero, abriéndola para el sector izquierdo, para Lisandro Martínez. 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Con la pelota ahora dominando Gianluca Prestiani, cambiando de frente para Cuti Romero, recibe siempre solo y va con la pelota Cristian, la va entregando para Nico Paz, de primera para McAllister, de primera para Cuti, de primera para Lisandro Martínez, dominio absoluto de la selección argentina, pelotazo largo, buena bola para que la tenga Medina, Medina que mete el centro, la termina sacando Yamiogo, la va jugando para Canté, la termina perdiendo, corta McAllister, el rebote que queda, va Canté que llegó, llega siempre Canté, pero gana McAllister desde atrás, la va entregando para Cuti Romero, sale desde el fondo de la selección argentina, Diego.
0: En el círculo central, sí, como si fuera el saque inicial, la tiene Alexis McAllister, que fíjate que con claridad lo tenía bien ubicado el Lautaro Martínez, pero se confunde en la entrega, por eso ahora la tiene la visita, lo va a comer Nico Paz enseguida, pero mira vos, en esta han logrado salir bien, ahora la perdieron.
1: Y la va dominando Julián Álvarez, ataca y va sobre la media luna del área, encaró, le puede pegar él, sigue Julián, limpió uno, limpiado, mete el taco, remata el arco, ¡oh! se la queda, la atrapa, Razakirá, se la queda el arquero Burkina Faso, todo bien hizo Julián Álvarez, taco para Enzo Fernández, no estabas escuchando un relato del River de 2022, fue en la selección argentina y casi el cuarto, Diego.
0: Sí, porque la intención de Burkina Faso es salir tocando de abajo, y claro, en cualquier momento te podés llegar a equivocar, sobre todo con tamaños nombres, y Argentina puede ya ampliar más aún para que sea una goleada, pero por lo menos cada uno está dando lo mejor de sí, inclusive la selección argentina, que se le ha criticado en alguna oportunidad en este último tiempo de no jugar con todo en algún partido amistoso, en este caso lo está haciendo bastante bien para un Monumental que no está colmado, pero en donde hay muchísima gente, y yo creo que por respeto a ellos y a su rival, con todo lo que han viajado, más allá del debate popular en el mundo futbolero de si habría que hacerle la cruz a Chiqui Tapia y el descontento de la gente debería manifestarse en que el público no venga más para que estos partidos se corten. Bueno, eso será otro debate y yo no soy el dueño de la verdad, pero que por lo menos por quienes sí están acá y sí estamos acá en el Monumental, que Argentina juegue de esta manera, tratando de combinar pases y de llegar verticalmente en cuanto sea posible al arco rival.
1: Y lo dejó en claro Scaloni, estos partidos son para que se muestren los chicos, no vamos a probar nada táctico, son para que jueguen los chicos. Se viene con la pelota Lisandro Martínez, mete largo para que vaya Medina, toca de primera para Prestiani, gira, juega de vuelta para Medina, retrocede, juega bien ahora para Lisandro Martínez, entregando hacia el medio para Cuti Romero, abierto, lo ve a Giai, sigue con la pelota el Cuti, se mueve constantemente, Nico pasa en el medio, sigue el Cuti, entrega para Lisandro Martínez, su compañero de saga, se viene el del United, lo tiene por el medio a McAllister, se muestra Nico Paz, va de vuelta para el Cuti, va picando Giai solito, sigue el Cuti, pisa, va a entregar de vuelta para Lisandro Martínez, juega la pelota ahora, de vuelta para Cuti Romero, por el medio Nico Paz, insisto, se viene ahora Giai abierto por el sector derecho, le pica Paz, buena pelota para él, se viene el del Como, a ver, lo va a marcar con todo, el número 4 que es dado, sigue Nico Paz, la pisó, lo marcan de a 2, va Diallo también a marcarlo, qué bien que entregó hacia medio para Giai, de vuelta con Nico Paz, se levanta la gente, Diego, nivel, como cuando en Brasil tenía esos detechos neipes, ¿te acordás?
0: Cada vez que la toca Nico Paz, al público le encanta.
1: Se viene con la pelota ahora de vuelta Argentina con Enzo Fernández para Lautaro, vuelta para Enzo, terminó perdiendo y reventando ahora el arquero, el número 1, Razakirá, ganaba de cabeza Cam, entrega ahora mal Canter, le queda la pelota a Lisandro Martínez, avanza la selección argentina con Lisandro abierto, lo ve a Prestiani, entregándola finalmente para Enzo, gira, va el número 8, abre muy bien para que se venga Medina, Medina de primera para Prestiani, quiere encarar Prestiani, va para el medio, lo marcan de a 1, de a 2, le dobla la marca, pero la tiene bien Argentina con Lisandro Martínez, la juega para Enzo, gira Enzo, lo marcaba bien de cerca el número 6 que es Dumbiá, se viene ahora el Cuti Romero con Lisandro Martínez al medio para McAllister, la marcaba Cam, lo buscaba finalmente Utara, el número 25, con la pelota a la selección, ahora con Prestiani, cambia para Nico Paz, la controló mal, recuperó Diallo, sale el número 3, la va entregando para el sector izquierdo, se viene de arriba, uy, qué caño que tiene.

0: Ay, por favor, el número 13. Se viene atacando por el sector izquierdo, Jack Diarra. Se viene desbordando, pasó, es falta de Shai. Y es para tarjeta, le hizo lo que quiso Diarra, Diego.
1: Es para ponerse de pie lo que acaba de hacer. Primero, ante la marca que lo fue a comer, que era de Shai, no se apuró, la punteó, le tiró un caño más allá de que pegó en el taco lateral derecho argentino y después explotó en velocidad, calculó mal Shai y lo terminó talando. Por eso el tiro libre a favor de Burkina Faso desde el sector izquierdo no es para remate al arco, pero sí para que haya un envío a la olla, el punto penal, y ver si por lo menos en el juego aéreo, que todo empareja, ¿sí? Porque cuando una pelota va por arriba cualquiera puede ganar. Bueno, a ver si llega el descuento.
0: Le va a pegar el número 8, le va a pegar Kanté al tiro libre, que va a caer sobre el área. A ver, entonces va Kanté, mete el centro, la termina sacando en el primer palo McAllister, el rebote lo busca Prestiani, gana Prestiani, se lo lleva, quiere desbordar, la saca de zurda, la termina regalando, se va al saque de banda, Nachito.
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0: La maneja, gira al arquero de Burkina Faso que mete el cambio de frente. Cuidado, hacia el sector derecho, terminó siendo bueno. Va con la pelota ahora, intentando desbordar y pasó muy bien. Camp, pelotazo largo. Bueno, terminó regalando. Se la queda Lisandro Martínez. La va jugando hacia el medio para Enzo Fernández. Hacia la Argentina. Va picando Lautaro. Va picando Julián Álvarez. Pelota finalmente para Gianluca Prestiani. Va a retroceder ahora. La va para Enzo. Bajó el ritmo Argentina, ¿eh?
1: Sí, sí, sí. La verdad que sí. Ahora sí es mucho más un partido amistoso. Así que bajemos el ritmo nosotros también, por lo menos un segundo. Le mandamos un abrazo grande a Emiliano, ¿sí? Compañero nuestro en alguna misión que nos saluda.
0: Se viene con la pelota Jack, que se mete en el área, toca atrás, termina pegando en Diarra, será córner. Hay tiro de esquina para la selección argentina. Desde el sector derecho, pica profundo, siempre si hay, pica constantemente.
1: Es que fue la misma fórmula del primer gol que hizo Lautaro Martínez en el rebote del penal. Argentina atacando por el sector derecho, si hay llega con mucha más convicción que Medina por el otro lado. Entonces, una vez que llegó a línea de fondo, escucha, escucha. Aplausos para Enzo Fernández, que vino a este sector hacia el tiro de esquina. Te decía, Shai llega siempre a línea de fondo y la búsqueda es el pase atrás.
0: Y le va a pegar Enzo Fernández entonces al tiro de esquina. Casi toda la selección argentina en el área de Burkina Faso. Viene el centro de Enzo Fernández, va el segundo palo. ¡Oh! Que dio al Cuti, ganó de cabeza McAllister, el arquero. El arquero Razak irá después del cabezazo del Cuti, el rebote lo tomó McAllister y se la queda, se la encontró el arquero Burkina Faso, Diego.
1: El verdadero la embolsó, es decir que el remate de McAllister por el aire, porque la agarró de aire, con la pierna más hábil que es la derecha, por supuesto, lo encontró justo en la posición en la que estaba Guirá, porque si no, de ninguna otra manera podía haber llegado, porque le remató de muy cerca. De todas formas, contuvo bien, sin dar rebote. Ahora, de hecho, hay lateral en favor del equipo africano por el sector derecho.
0: Con la pelota ahora saliendo Yamiogo, la va tocando hacia el medio, buena pelota para que se haga Dumbia que entrega para la salida ahora de Dao, que abre la cancha para el sector izquierdo, con la pelota número 13, viene Diallo que juega para Jack Diarra, va el número 13, se viene Diarra, la va tocando hacia el medio de vuelta, la maneja ahora el número 5, viene saliendo Udrago, la toca hacia atrás, va para Dao, de Dao para su compañero de saga, para que la tenga Yamiogo, que abre la cancha para el sector derecho, subiendo Bama que entrega hacia el medio para que vaya Cantela, perdió, recupera ahora Lisandro Martínez, mete pelotazo largo, lo mató a Lisandro, pero va a Lautaro, a ver si llega Martínez, termina cortando de cabeza ahora, Yamiogo entregándola para Dao, se viene con la pelota ahora, finalmente el pelotazo largo que metía a Yamiogo, quería el número 25, quería Utara, se la queda el Dibu, Diego.
1: Ahora los aplausos son para el Dibu, porque es la primera vez que por lo menos con sus manos, gentileza de Cuti Romero que se la dio con la cabeza, pudo contenerla, entonces le dio lugar al público a aplaudirlo. Nosotros, así como saludamos a Emiliano, que nos mandaba el mensaje de que nos está escuchando, y eso que él está en la cancha, sí, pero desde la cancha puso Radio Güemes para escucharnos en vivo. También el abrazo bien grande, bueno, por supuesto, primero a mi familia, antes que nada, a mis padres, que son los primeros en bancar, pero después también a la gente de Misericordia, ¿sí? Pienso en Vicky, pienso en Luján, pienso en Florencia, en tantos que sé que están escuchando, hay muchos otros que también lo harían, pero que hoy es día de la peregrinación a Luján, entonces hay aproximadamente unas 2 millones de personas, de argentinos más precisamente, que están caminando desde Liniers a la Basílica. Nosotros no lo hicimos simplemente por el lujo de estar acá, pero bajo el lema, que es madre, en tu brazo nos reconocemos hermanos. Bueno, muchos que estarían escuchándonos están caminando, quizás, yo no lo sé, y tienen el auricular puesto con Radio UM.
0: Saliendo desde el fondo a la Burkina Faso, como decía Diego, en este santo día, para visitar a nuestra madre, también el abrazo a mi madre, a Claudia, que está escuchando como siempre. con la pelota ahora recuperando Argentina. La tiene Enzo Fernández y el cántico que a cada rato suena, ¿eh? El que no salta es un inglés. Con la pelota el Dibu, entregándola para el Cuti Romero. Saliendo el Cuti desde el fondo, entregándola de vuelta para el Dibu Martínez. Por el medio se muestra McAllister. La va jugando para Lisandro Martínez. Sale a selección argentina desde el fondo. Se viene Lisandro Martínez con la pelota. Le va picando Enzo Fernández. Sigue Lisandro. Le va picando Nico Paz. Sigue Lisandro. La va entregando para Enzo Fernández. Tres dedos en el pase. Terminó siendo muy largo. Se la queda el arquero. Se la queda Razaquira.
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0: Con la pelota ahora en la mitad de la cancha, Burkina Faso la viene metiendo larga para que vaya Utara, pelea Utara, pierde Utara. Gana McAllister, recupera y toca y va para que la tenga Lisandro Martínez. Juega para el Cuti, juega para atrás, selección argentina, dame otra, Nachito.
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0: Con la pelota la selección argentina. Si fuese un asado y estuviéramos usando Maderaza, estaría arrebatado el asado, porque prendió muy rápido, pusieron toda la carne del asador, todo el fuego al principio y ahora bajaron.
1: Sí, la calidad de la carne no sería la mejor, ¿no? Porque el fuego hubiera estallado, como si le pones alcohol etílico, bueno, así se hubiera prendido y en estos momentos ya el nivel bajó. Fíjate en la anterior, inclusive, ¿no? Enzo Fernández de tres dedos quiso asistir a los delanteros de la selección. Un tanto sobrada la performance en esa jugada porque el arquero la contuvo y ahora con los pies mete el pelotazo, me parece que la va a dejar correr ya y se va al lateral, mira, terminó cuasi relatando estos pequeños segundos. Hoy obviamente es un día fuera de lo normal, no solamente por relatar a la selección, también tengo que cuidar la garganta del relator porque el lunes en menos de 48 horas y por este mismo canal, por Radio Güemes AM1050, estaremos en el Estadio José Amalfitani a las 19 horas, cabina número 1 como siempre, en donde Vélez estará jugando, ¿sí? Frente a Platense, buscando, ¿por qué no?, ser campeón de la tabla anual. Así que tiene que cuidar la garganta el relator, pero decíamos, más allá de eso, el clima de la noche se presta a otras cosas y a saludos que no solemos hacer. Bueno, ahora sí parece que ataca la selección, así que te dejo a vos.
0: Vale, Lautaro Martínez que mete el taco para Shea. Ahí el árbitro dijo que se fue. Será saque de banda para el conjunto africano. Nachito ganó Instituto de visitante a Independiente, ¿no? Una derrota que le pesa mucho a Gelson Vieira.
2: Dura caída para el rojo, 4-1 en condición de local. Gracias a este triunfo, Instituto quedó como líder de la zona A con 25 puntos e Independiente con 17. Por ahora se mantiene octavo y estaría pasando a los playoffs.
0: Parece imbatible el conjunto cordobés, ¿no? A estas alturas.
1: Bien afiladísimo. También es verdad que se dice, y ocurre, que algunas dudas arbitrales van a favor del equipo cordobés, que la gloria tiene un guiño en ese sentido. De todas formas, ganó 4-1, ¿no? Así que no hay mucho changüí con eso. La verdad que está en un muy buen presente. Y por qué no también, yo te hablaba de Vélez, que piensa en el primer puesto de la tabla anual. Bueno, también para el equipo de Instituto. Viene de ser campeón en el primer semestre un equipo cordobés, como fue Belgrano por primera vez en su historia. Se ilusiona el ex equipo de Dybala con lo mismo.
0: Con la pelota ahora de Cuti Romero, cuando había intentado diarrar en mitad de cancha, sorprender al Dibu. Muy, pero muy lejos. Con la pelota Nico Paz. La va tocando ahora para que la tenga Agustín Yay. Con la pelota número 4 viene girando y tocando para Cuti Romero. Viene con la pelota el cordobés. A propósito, tocando para Lisandro Martínez. Abre la cancha para el sector izquierdo con Medina. No, amaga. Y toca de vuelta para el Cuti Romero. Parece que si fuera un joystick, la X fuera entre los dos centrales nada más.
1: Le contamos a los que no son tan de la pele que la X es para dar pases, ¿sí? Y la verdad que es lo que más viene ocurriendo en estos últimos minutos. Muy poco círculo, muy poco cuadrado, muy poco triángulo. Son todos pasecitos al jugador que tiene más cerca la selección. Fíjate ahora Lisandro Martínez que piensa y ¿qué hace? Toca cortito para Cuti Romero.
0: Con la pelota saliendo el jugador del Tottenham, el capitán también del Tottenham, tocándola para Lisandro Martínez, capitán del United, tocándola para Medina, de vuelta con Lisandro Martínez hacia atrás, para el Dibu Martínez, se viene dominando el Dibu, lo tiene cerquita, a Enzo Fernández, que se hace cerca a recibir, pero sale de zurda, pelotazo largo, que va a buscar a Lautaro Martínez, la viene bajando muy bien hacia el medio para Nico Paz, se hace el juego el número 18, sigue con la pelota Paz, apertura para Prestiani, sigue con la pelota Prestiani, buena bola para que suba Medina, mete el centro, cabezazo, el arquero, en la línea, el arquero, en la línea, Razakirá, le niega el gol a Julián Álvarez, un cabezazo bárbaro del número 9, impresionante la volada y la doble atajada de Razakirá. Parece estar con mucha sal el delantero del Atlético, ¿no?
1: Bueno, hay tiempo para que convierta el número 9, la araña. Ahora, la pelota que sacó el arquero, porque fue puro reflejo y después en el rebote la embolsó en cuanto pudo para que no llegue Nico Paz a punteársela. Gran respuesta del arquero africano.
0: Con la pelota ahora saliendo el Cuti Romero, tocándola para Agustín Giai. Se viene el número 4 que quiere desbordar. Si Giai la toca a Mina medio para la Lautaro de primera para Nico Paz. Por el medio la pide con brazos levantados. Enzo Fernández, pero cambio de frente que viene para Prestiani que se mete en el área. Avanza con la pelota Gianluca Prestiani, cara para el medio, tocó. Buena bola para Enzo Fernández que no llegó. Le robó el número 8 que era Canté. Se viene Macalister jugándola para Paz que le quiere pegar. Paz que apunta, remata. ¡Ay, el arquero! Razakirá que se la queda. La maneja el número 1 de Burkina Faso, Diego.
1: A esta altura no te digo qué figura, pero por lo menos está haciendo las cosas bien, mientras que sus compañeros tratan

0: en el área. Avanza con la pelota Gianluca Prestiani, cara para Nedo, tocó. Buena bola para Enzo Fernández, que no llegó, le robó el número 8, que era Canté. Se viene McAllister jugándola para Paz, que le quiere pegar. Paz que apunta, remata. ¡Ay, el arquero! Razak Irá, que se la queda. La maneja el número 1 de Burkina Faso, Diego.
1: A esta altura no te digo qué figura, pero por lo menos está haciendo las cosas bien, mientras que sus compañeros tratan de salir adelante, pero...
0: ¡Hasta atajó un penal!
1: Claro, por eso te digo, porque en realidad tuvo un tanto de mala fortuna. El rebote le quedó a Lautaro, es verdad, uno especialista, si estaría el Goico opinando que está en las inmediaciones del estadio, lo vimos hace un ratito, te podría decir, no, bueno, pero tenés que sacarla para afuera en un penal. Bueno, no seamos exigentes, la verdad que contuvo bien.
0: Pelota larga de Julián para allá y que desbordó. Buena jugada, pelota al medio para Lautaro. ¡Oh! Y se lo pierde Lautaro Martínez. Ahora, si hay... ¿Cuántos kilómetros va a recorrer esta noche? No lo sé, ¿eh?
1: Y recordemos que en realidad Shai está jugando como lateral derecho, porque Nahuel Molina está suspendido, al igual que Paredes, al igual que Thiago Almada, por lo que ocurrió en la final del Mundial, ¿sí? Frente a España y el tumulto, los empujones y los golpes de los últimos minutos. Pero en realidad, por el nivel que está mostrando, parece ser más en la actualidad el jugador de Palmeiras que el jugador de la Roma.
0: Con la pelota ahora, Diallo entregándola hacia el medio, tocando la Diallo de vuelta, la va jugando para el 5, Udrago, mete el cambio de frente, va la pelota para Bama, se viene Bama, la va a tocar hacia el medio, va jugándola de primera Dumbia, la perdió, recupera ahora Medina, juega para McAllister, le viene picando Paz solo, pelota larga para Nico Paz, a ver, mano a mano Nico Paz, se la termina quedando el rebote y gol. ¡Gol! ¡Argentino, argentino, argentino! Nico Paz lo hace, el número 18, con un poco de fortuna, le quedó el rebote, después de que se la puntearan, apareció Nico Paz de derecha y de caño, para decir, a los 35 minutos del primer tiempo, que Argentina 4, Burkina Faso 0.
1: Franco, y este gol tiene un olor distinto al resto, simbólicamente hablando, porque los 10 jugadores, exceptuando obviamente al número 11 que es Emiliano Martínez, los 10 jugadores fueron a abrazar a Nico Paz, y algo de Paz nos trae a nosotros el jugador que de nacionalidad es español, pero que decidió quedarse con la selección argentina. Algo de Paz nos está dando, que es el saber que como Messi no habrá nunca otro, pero que por lo menos hay un postulante para hacer las cosas muy bien. Se la puntearon cuando intentó rematar de primera, después del pique, pero en la segunda instancia remató con la no hábil, con la pierna derecha, y pasó de caño, ¿sí?, del arquero Guirá. Fíjate vos, un gol bastante similar y también con la camiseta alternativa como el que hizo Messi frente a Serbia y Montenegro.
0: Julián Álvarez que toca para Enzo Fernández, juega para Prestiani que le quiere pegar al arco, toca al medio. ¡Gol! ¡Argentino, argentino, argentino! Lo hizo Julián Álvarez. Otra vez vuelve el gol, el número 9, que está mal. La está pasando el Atlético de Madrid. Gran jugada de Gianluca Prestiani. Toca al medio. Y lo mató. A todos, porque fue el pase de la muerte. Ya estaba Julián Álvarez de zurda al palo más lejano de Razak Irá para que Argentina, a los 36 minutos del primer tiempo, 5, Burkina Faso 0.
1: Y está pasando lo que vinimos a ver. Si yo te decía, Fran, si el partido dura 90 minutos... Suponiendo que hay un gol cada 10 minutos, el partido terminaría 9-0. Bueno, todavía no llegamos a los 50 y sin embargo Argentina ya está ganando por 5-0. Ahora apareció el que obviamente en algún momento iba a aparecer, Julián Álvarez, de presente y de 2026, tan curioso en Atlético Madrid, que se quiso ir pero finalmente se queda, que el Cholo dice, bueno, ya está, no lo critiquen más, colchoneros, hay que bancarlo y darle confianza porque venía siendo silbado. Ahora en la selección es otro cantar, le encanta estar, la pasa bárbaro y ni hablar jugando en el Monumental. Definió un toque, pegó en la red del costado, el costado de la red, del lado que vale, por supuesto, y Argentina se florea.
0: Con la pelota Gianluca Prestiani va desbordando y metiendo el pase luego para Lautaro Martínez. El arquero que llega, Razak Irá con lo justo, se confió Gianluca, en la cobertura. Terminó saliendo bien Razak Irá. Imparable, Gianluca Prestiani también, que la vuelve a recuperar y toca para Enzo Fernández, Diego.
1: Es que para Gianluca no es un amistoso, es la oportunidad de mostrarse jugando en el once inicial.
0: McAllister que toca para Enzo Fernández, juega ahora para la posición del Cuti Romero, entrega para que vaya saliendo ahora Lisandro Martínez, entregándola.

0: para McAllister, de McAllister para Paz, la perdió, recupera la pelota ahora Burkina Faso, pero corta Shai, el árbitro retrotrae, había infracción sobre Dumbia, tiro libre, y es para Burkina Faso en la mitad de la cancha.
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0: Saliendo Razak Irá desde el fondo. Pelotazo largo que viene ahora. Lo va a buscar de cabeza el número 25, Autara, que termina ganando, pero recupera Nico Paz. Para la pelota hacia el medio para Enzo Fernández. Va subiendo Prestiani por el sector izquierdo. Vino para él. Pelota larga que llega hacia Luco Prestiani. Lo marca Bama, pero le ganó en velocidad. De vuelta Prestiani. Va a cargar para el medio Prestiani. Lo dejó en el piso a Bama. De vuelta Prestiani. Enganchó, tocó. La pelota para Lautaro. Impresionante el arquero. Impresionante Razak Irá. La pelota que sacó. No lo puede creer Lautaro Martínez. Recupera Nico Paz. Está en el área al 18. Sigue encarando. La pisa pala. Levantó Julián Álvarez hacia el medio. Cortó con lo justo Dao. Terminan despejando la jugada de Prestiani, enganche para acá, enganche para allá, lo dejó dos veces en el piso. Abama pasa al medio, Lautaro de zurda, y con la punta del botín, Diego, la sacó Razak Irá.
2: Que es la figura, al menos del equipo visitante, el arquero, porque si no, Argentina estaría ganando por 8 o 9 goles. Gran especialidad de la casa, ¿no? Para Gianluca Prestiani, que es el encarar el mano a mano. Y lo terminó dejando, como lo dijo el relator, en el suelo. Abama, después la gran respuesta del arquero, porque la saga central no pudo ni con Yameo ni con Dao. Por eso es que la pasa bastante mal, como era de esperarse el equipo africano. Tocamos con Nachito.
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0: La pelota la viene recuperando Gianluca Prestiani, tocándola para el sector izquierdo, subiendo ahora Medina, la toca para Gianluca Prestiani, se viene el del Benfica, tocándola para Enzo Fernández, la maneja Alex Chelsea, la toca para Justi Romero, hacia el medio para Enzo McAllister, tocándola para Nico Paz, subida ahora de Shai por el sector derecho, viene para él, se viene el centro de Shai, la sacó Dao, la terminan despejando Dumbia, le queda Nico Paz que le pega al arco, cerca, muy pero muy cerca del palo derecho de Guirá, sacó un zurdazo bárbaro, Diego.
2: Era hermoso el remate, apenas un pasito más atrás de la media luna, donde le pegó Nico Paz con cara interna, con la pierna hábil, que es la izquierda, claro que sí. Tomó efecto, tomó comba, pero nunca terminó de bajar. Por eso pasó cerquita, va a salir la visita vestida de blanca. Déjame mandar algunos saludos más, porque en el vivo de YouTube, en donde nosotros estábamos muy atentos, pero también nos mandan saludos, mi tía Lili, por supuesto, para ella y para mi abuela Pirucha, sé que están atentas, así que el beso enorme, ya saben, todo el cariño que les tengo y lo que significan para mí. También Gladys, que nos dice, escuchándolo, saludos, genios. Y Medi, sí, el abrazo bien grande, también compañero en algún momento, y hoy un colega de la vida, un amigo, claro que sí. Así que mucha gente prendiéndose y agradeciéndole también a Gaby Caruso en la operación de Radio Güemes, que con su gentileza nos acerca estos mensajes.
0: Con la pelota ahora Nico Paz, buena jugada de la selección, se viene desbordando por el sector derecho, tocó al medio para Shai, y se terminó cayendo Shai. Se la llevó puesta, porque claro, tiene tanta velocidad Shai, es tan explosivo, que cuando se encontró con la pelota delante de sus pies, se terminó cayendo. Estaba solito en el medio Julián, la lástima del sexto Diego.
2: Se embala tanto Shai para llegar a línea de fondo, y lo hace tan bien, que claro, es difícil el auto pasarlo de 100 a 0 en cuestión de segundos, por eso terminó trastabillando.
0: Se ha formado una pareja futbolística, parece, ¿eh? Porque el tándem derecho entre Paz y Shai, muy aceitado. Ahora analizamos porque ataca Julián Álvarez. Se viene el número 9. Va Julián Centro para Lautaro. Se la queda Razak Irá. Se la queda el número 1 de Burkina Faso, Diego.
2: Sí, que en esta contuvo en el área chica. Quizás no fue del todo lúcida la idea de buscar a Lautaro en la zona en la que, por supuesto, el arquero tiene que decir mía. Y así terminó pasando. Quiero tocar con el locutor que lo tenemos en el estudio de Radio Güemes. Pero dame unos segundos porque en un partido como estos hay siempre olor a gol. Y ahora Argentina la tiene con Cuti Romero, pero fíjate, avanza y en cualquier momento llega el arco rival.
0: La pelota de Prestiani, Medina que tira al centro, quería Lautaro Martínez solo, pero con lo justo Bama. La pelota viene de vuelta para Prestiani, encara para el medio, la toca para Enzo Fernández, la pelota que le metió a Julián, remata al arco, cerca del palo izquierdo de Guirá. Si no es gol, es U en este estadio, Diego.
2: Es que no te podés distraer un segundo realmente, ¿eh? Decir que tenemos, por suerte, acá en el Monumental, muchas pantallas cerquita nuestro que nos permiten también ver la reiteración de Julián Álvarez, en este caso con cara interna, así como lo había hecho con la izquierda Nico Paz en la anterior, ahora con la derecha, el número 9 que ya convirtió una, pasó cerquita del palo izquierdo que defiende ya.
0: Saliendo el Cuti Romero, bueno, ahora sí, vamos con vos, Nachito Lucero, porque es lateral para Burkina Faso.
1: El comentarista pidió temperatura 15 grados 8 décimas en la ciudad autónoma de Buenos Aires y los próximos días habrá mínimas de hasta 14 y máximas de hasta 20 grados en la ciudad. Y ojo con la neblina, muy nublado todo se viene, incluso puede llegar a haber tormentas. Y para ustedes que están allá, por favor, abríguense a la salida, que hace muchísimo frío.
0: Gracias, Nachito. A Diego Rao hay que decirle que se abrigue, porque es una lucha constante la que tengo con él. Pobrecito, se termina enfermando siempre porque sale en paños menores a las calles. Así que hay que decirle vos, a ver si te hace caso, Nachito, por favor.
1: Bueno, Diego, querido, por favor, ponete la campera ahora y cuando salga, sobre todo, que en esa zona puede bajar un poco la temperatura, en la zona norte de la Ciudad Autónoma de Buenos Aires.
0: Gracias, Nacho. Después te mando foto cómo está vestido. Con la pelota, Gianluca Prestani, la entrega hacia el medio para Enzo Fernández, quiere el suyo. Toco para Nico Paz, le picó McAllister, buena bola para él. Con McAllister en el centro, atrás. Terminan cortando con lo justo. Se acaba Dumbiá con la zurda. Y la va a buscar de cabeza ya y ganó. De vuelta Dumbiá y la va a buscar ahora. Utara termina cortando McAllister, entregándola hacia atrás para el Cuti Romero, que viene saliendo y tocando la larga para Prestiani. Qué bien que pasó, iba picando Medina, sigue Prestiani, lo usó, tocó para Martínez, de vuelta para Prestiani, encaró para el medio, terminó perdiendo, saliendo Canté con la pelota larga, corta Giai, excelente, parado en posición de número 5, la va tocando para Lisandro Martínez, jugándola para Enzo Fernández, se viene el número 8, va Enzo tocándola para Medina, de vuelta para Enzo, la pide con brazo levantado Nico Paz, va primero para McAllister, de vuelta la pidió Paz, viene primero para Cuti Romero, ahora sí le picó Paz, va de vuelta para el medio, amagó, tocó finalmente a Romero, entregó para Enzo Fernández, jugó para la subida de Lisandro Martínez, para que gire, para que gane Julián Álvarez, se viene el número 9, va abriéndola para Medina, Medina hace el medio para Prestani, no, nuestro se ve primero para Enzo Fernández, se viene el número 8, para el medio lo tiene McAllister, va a la pelota para el número 20, de vuelta para Enzo Fernández, apertura para Cuti Romero, 44, casi 45 del primer tiempo en Argentina, 5-0, recupera el Cuti, toca para que se venga Lisandro Martínez, se entrega para Enzo Fernández, de primera para Nico Paz, viene subiendo de vuelta a Enzo, va jugando para McAllister, lo van a comer, tocó muy bien, ahora sí para Nico Paz, le comete la infracción, dice que no el árbitro, sale Canté, con la pelota número 8, a ver qué hace Canté, se viene abriendo la por el sector derecho y picando Bama, sigue Canté que va para el medio, amagó, lo pasó a McAllister, sigue Canté con la pelota, va el número 8, apertura, para que vaya por el sector derecho subiendo, ahora Bama, toca hacia atrás, tiempo cumplido, Diego. Me parece que no se agrega nada, ¿no? Porque el árbitro dice que hay final, justito de los primeros 45 minutos. Fútbol total, lo que ha desparramado la selección argentina en el verde césped. Argentina 5, Burkina Faso 0, Diego.
2: Bueno, lo que uno se imaginaba es lo que está ocurriendo, por supuesto, en el segundo tiempo. Seguramente van a estar ingresando muchas caras nuevas también para sumar minutos y confianza en el equipo de Scaloni. Y en el caso de Burkina Faso, para respirar un poquito, porque por supuesto, esta selección a cualquier rival de élite ya no le da un descanso, ni hablar, una selección que trajo lo que pudo realmente a último momento e improvisando un poco. Dejamos entonces el aire a los muchachos solamente por un minuto, no los vamos a dejar en paz tan fácilmente, pero dejamos ahí a Gaby en la operación. Vamos a una pequeña tanda, también lo dejamos a Nachito Lucero para tirar mucha info, porque nosotros descansamos un segundito en la garganta y ya volvemos. Por ahora, Fran, Argentina se florea. Argentina 5, Burkina Faso 0.

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0: 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Continuamos en el aire de AM1050. Argentina le está ganando 5-0 a Burkina Faso. Goles de Gianluca Prestiani, Nico Paz, Julián Álvarez, Lautaro Martínez y Diallo en contra. El equipo de Lionel Scaloni se florea en el Monumental. Es transmisión de Güemes 1050 con los relatos de Franco Pugliese y los comentarios de Diego Rabo. Y aprovechamos para repasar un poco lo que viene siendo esta fecha FIFA, que aún no termina, tienen unos días más todavía. Recordemos que el día martes 20 horas Argentina recibirá a Benín también en el Estadio Monumental, en lo que será la despedida de Lionel Messi, su último partido con la selección argentina. Repasamos, durante la jornada de hoy Brasil le ganó a la India por 4-0 con goles de Estevao, Pedro y Samuel Lino. Canadá venció 2-0 a Perú, también en el marco de una jornada amistosa, y Argentina, como decíamos, 5-0 a Burkina Faso. 23 horas, Estados Unidos estará enfrentando a México en lo que es el clásico norteamericano de la CONCACAF. Después, en cuanto a la primera división del fútbol argentino, volvemos a repasar Defensa y Justicia 3, San Lorenzo 0, dura derrota del equipo del gallego Insúa en su tercer partido al mando del equipo de Boedo. Atlético Tucumán de Julio César Falcioni, recientemente clasificado a la semifinal de la Copa Argentina, cayó por 3-2 frente a Barraca Central en una definición que estuvo muy apasionada hasta el final. Lo había empatado en el minuto 90 y Nicolás Orsini de cabeza puso el 3-2 en el José Fierro para que el equipo barraqueño se quede con el triunfo. En la Primera Nacional, Tristán Suárez y Quilmes igualaron sin goles en Ezeiza. Temperley le dio vuelta al partido a Gimnasia de Jujuy y ganó 2-1. Deportivo Morón, que sigue muy de cerca los pasos de Ferro, le ganó 2-1 a All Boys. Colón le ganó por la mínima a Estudiantes de Caseros. San Miguel cayó 2-0 como local frente a Mitre de Santiago del Estero y a Acassuso lo propio frente a Ciudad de Bolívar. Repasamos las tablas. En la zona A de la Primera Nacional, Ferro lidera todavía con 61 puntos, lo persigue inmediatamente Morón con 58, misma cantidad de partidos estamos hablando, y más abajo se encuentran Deportivo Madryn y Godoy Cruz, que mañana debe jugar su partido. Zona B, Tristán Suárez continúa liderando y es hoy por hoy el rival de Ferro en la final, en caso de que hoy terminara, con 58 unidades. Temperley hoy recortó esa distancia y está con 56. Más abajo Gimnasia Jujuy, que por esta derrota perdió su lugar en el segundo puesto de la tabla. Y que en el cuarto puesto aparece Atlanta, que podría subirse al podio en caso de conseguir un triunfo frente a Rafaela este domingo. En cuanto nos vamos un poquito del fútbol, nos vamos al automovilismo. Franco Colapinto estará corriendo mañana domingo muy temprano el Gran Premio de Malasia, pero largará en el puesto número 15. Recordemos que debido al accidente que tuvo en el Gran Premio de Bakú en Azerbaiyán, fue bajado 15 puestos y la sanción fue aún mayor porque Alpine decidió hacer un cambio en el motor, lo cual significa que deberá arrancar bien desde el fondo. Pero bueno, conociéndolo, seguramente en la parte de la largada intentará hacerse un lugar, al menos entre la parrilla de los de adelante. También repasamos que va a estar con la pole Max Verstappen, atrás de él Lewis Hamilton, Isaac Hakkar, Kimi Antonelli, y también, si queremos hablar de Alpine, en el puesto número 9 largará Pierre Gasly. ¿Y cómo sigue la programación este domingo, ya con Boca habiendo jugado el día viernes y con River, que pidió postergar su partido frente a Sarmiento hasta el próximo miércoles? No este miércoles, sino el que sigue, el miércoles 14 de octubre. Esto va a arrancar el domingo con Huracán Aldo Civi a las 14:45, a las 17 horas Clásico Cordobés Talleres recibe a Belgrano en el Mario Alberto Kempes, 19:15 Argentino Junior frente a Tigre, y 21:30 cerrando la jornada de domingo, Estudiantes de Río Cuarto recibe a Racing Club. En cuanto a amistosos internacionales, también podremos ver Marruecos-Mali, y en la Primera Nacional habrá varios partidos. Lo vamos a repasar rápidamente con Agropecuario Midland, Chacarita, que está peleando el descenso frente a Patronato, un rival directo, San Telmo Almirante Brown, Central Norte frente a Racing de Córdoba, Colegiales visita a Güemes de Santiago del Estero, también muy comprometido con el descenso, San Martín de San Juan frente a Almagro, Chaco Forever, Defensores de Belgrano, Atlético Rafaela, como decíamos, frente a Atlanta, Godoy Cruz contra los Andes y San Martín de Tucumán frente a Gimnasia y Tiro de Salta, un duelo picante del norte argentino.
1: Es la hora 22:02.
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7: Seguimos por Güemes AM 1050 con Argentina 5, Burkina Faso 0, Franco Pugliese en los relatos, Diego Rao en los comentarios y aquí su servidor Nachito Lucero en la locución y los estudios centrales, como operador Gaby Caruso del otro lado del vidrio. Y empezamos a repasar un poquito lo que será este segundo tiempo. Tiene varias alternativas, ya van a estar repasando los chicos, pero con jugadores que ya han debutado y con la posibilidad de hacer 8 cambios en 4 ventanas. Seguramente Lionel Scaloni los agote. Tiene en el banco a Leonardo Valerdi, Valentín Barco, Santiago Beltrán, Santiago Castro, Leonel Flores, que tuvo un debut auspicioso frente a Bolivia, Nico González, El Flaco López, Franco Mastantuono, Tomás Palacios, Ezequiel Palacios, Jerónimo Rulli, Juliano Simeone, Santi Simón, Matías Soulé y Román Vega. Tengamos en cuenta que quizás, hablando de los arqueros, no habrá, sería raro que hubiera un cambio, pero habrá seguramente más debuts y más de la Argentina en este segundo tiempo, que promete muchísimo.
8: Impecable, Nachito Lucero, con toda la información. Lo que yo espero, no porque me caigan mal ni mucho menos, es que haya la menor cantidad de cambios posibles en Burkina Faso, porque más o menos me los aprendí a casi todos los jugadores, pronunciaciones, y si me están metiendo 3, 4, 5 cambios, ahí vamos a estar complicados, Dieguito, ¿no?
9: Sí, no me hagas caer en el chiste barato de jugar con el nombre del país para hacer...
8: Solito vos lo dijiste.
9: No, no, por supuesto, vamos a ser respetuosos, que de vuelta, Admiración total por Burkina Faso, que ha venido con un montón de ocasiones y que sin embargo dice presente para que la gente pueda ver un partido de selección contra selección, más allá de que, por supuesto, no hay ningún tipo de paridad en el juego, porque Argentina ha sido amplia dominadora de esta primera mitad, como seguramente también va a ocurrir en los próximos 45 minutos. La terna arbitral, que ya se encuentra en el campo de juego, vestida de color verde, pero verde no, ni oscuro ni claro, ese verde resaltador, como para marcar ideas principales. Todavía no salen los 22 jugadores de vuelta al terreno de juego, pero ya te digo, Frank, que me parece que en Burkina Faso se van a venir 3 modificaciones, así que prepárate. Por lo pronto, aplausos, porque vuelve Argentina.
8: Aplausos al arquero, al número 1, al Dibu Martínez, en realidad el número 23, ¿no? Que se acerca a lo que es generalmente la popular visitante en la cancha de River. Ahí va saludando, mientras lo corean su nombre, van tocando los jugadores de la selección argentina, la biceleste, que va a meter alguna variante también, Dieguito. Burkina Faso, que va retomando al terreno de juego también. Veremos quiénes son los que entran, quiénes son los que salen en la selección argentina, Die.
9: Sí, sí, por el momento no se realizan las variantes, pero a partir de ahora tenemos que empezar a estar atentos. Se va a venir Mastantuono y se va a venir Flores, y eso por el lado de la selección argentina. De hecho, en cualquier momento seguro lo va a anunciar la voz del estadio. Bueno, salen Kanté y Dao, también el número 11, ¿sí? En Burkina Faso son 3 las variantes, 15, 18 y 19, ¿sí? Entonces decíamos, nos faltaba decir primero de los que salían, había dicho 3, me faltaba decir que sale Dylan Camp, y te dije 15, 18 y 19, entonces Barro, Kone y Songo, esas son las 3 variantes en Burkina Faso. En cualquier momento también se anuncian las variantes en la Argentina, que como te decía, se viene por lo pronto Mastantuono y se viene Flores. Ahí se nota. Bueno, se nota, es un partido amistoso porque 5 variantes en un entretiempo es algo que no pasa jamás, pero en estos momentos vos decías, temías lo que finalmente ocurrió. Si iban a ser 5 las variantes, como te decíamos, en Argentina, entra Palacios, entra Flores, entra Mastantuono, entra Valerdi y entra Flores. Ahí te dije las 5. Los que salieron, Cuti Romero, Lisandro Martínez, estoy haciendo memoria, mira vos, nada fácil. Salió Julián Álvarez, salió Gianluca Prestiani y me parece que el otro es Nico Paz. Sí, salió Nico Paz, te dije todo, mirá.
8: Con la pelota ahora, dominándola por el sector izquierdo, Burkina Faso la termina perdiendo ahora y sale Argentina, recién comenzado el segundo tiempo, va con la pelota desbordando por el sector, de hecho, que bien que la hizo y pasó Zule, se metió en el área Zule y ahora agarrate, Si en el primer tiempo hizo lo que hizo Argentina, en el segundo, mientras hay córner con Zule, con Flores, con Mastantuono arriba, unas ganas tienen los chicos de hacer goles.
9: Zule también haciendo sus primeras armas en la selección, el jugador de la Loba, por supuesto, así que los hijos de cerquita saben que simpatizo por el equipo de la Roma en Europa, jugando y luciéndose para el equipo de la capital, al igual que Valerdi.
8: Se la tiró de esquina para la selección argentina, a ver, viene el centro al primer palo, la metían de taco. Será saque de arco finalmente y es para Burkina Faso.
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8: La pelota la viene dominando ahora. Me parece que se olvidó de una variante la voz del estadio, porque yo no veo a Tomás Palacios, Diego.
9: Yo te lo dije, no sé la voz del estadio, la escuché y eso que suena bastante fuerte acá en el Monumental, pero no me detuve a pensar que eran los cinco cambios que dijo, porque ya los vi yo y te los fui contando.
8: Con la pelota ahora Valerdi, saliendo y tocando el número 2, Tomás Palacios, que te digo, me encanta, el jugador de actualmente Estudiantes de La Plata, perteneciente al Inter. Con la pelota ahora Enzo, la maneja, sí.
9: Una de las características principales de Palacios es que sorprende, porque aunque es alto, rompe en velocidad. ¿Sí? Cuando ve el espacio para salir jugando, lo hace muy bien.
8: Con la pelota Valerdi, salió muy bien de la marca, sigue Valerdi, la va tocando ahora para que la tenga Zule, sigue el número 28, sigue Zule, la pelota da para Mastantuono, McAllister, Mastantuono. ¡Qué aplausos que se llevó el 28 Flores,
9: Sí, y eso que estamos en el Monumental, sin embargo se ve que hay mucha gente de Boca, más allá de que es un jugadorazo Flores, claro que sí.
8: El otro día hizo esto justamente, encaró, pasó a uno, tocó hacia el medio, termina quedándole al arquero la pelota, termina quedando a Aguirre, Diego.
9: Lo único que te voy a corregir, sé que fue un error al nombrarlo, no porque no lo tengas claro al narrarlo en el relato, el 28 es Soule, el 31 Flores, me parece que le habías dicho 28 a Flores.
8: La pelota ahora dominándola por el sector izquierdo y recuperando Medina, entregándola para Enzo Fernández, jugándola para McAllister, avanza Alexis, sigue con la pelota McAllister, toca hacia el medio para Mastantuono, va tocando Franco Mastantuono para Valerdi, de Valerdi para que se acerque a recibir Enzo, Enzo de vuelta para Valerdi, va Valerdi tocándola para el sector izquierdo, recibe ahora Tomás Palacios, se abre por el sector izquierdo, McAllister también está Medina, toca finalmente para el Dibu para Enzo Fernández, con la pelota Enzo. La va dominando Fernández, va a picar. Ahora, mientras tanto, se acerca Mastantuono, toca para Valerdi. ¡Diego!
9: En zona pasiva la tiene la selección argentina, que no se anima en estos momentos a romper líneas. Así que nosotros tocamos con algunos comentarios. Martu Maidana, por supuesto, parte de la casa. El lunes la tendremos transmitiendo en Fortineros Club Social. Nos pone genios totales. Y Claudia también nos dice, Claudia Mastantuono, ¿no? Bravo, chicos, lo están haciendo genial. Bueno, gracias a todos por estar del otro lado. Gracias también a Gaby una vez más en la operación.
8: Con la pelota de la selección argentina, dominándola Enzo Fernández, cambiándola de frente y la subida ahora para que vaya con todo, Mastantuono, la tiene Franco, la va tocando para la subida por el sector derecho, a ver, se viene Soule, me parece que Soule va encarando para el medio, sigue Soule, la tocó muy bien para Enzo, termina cortando bueno, justo Dumbia, iba saliendo de Cota Burkina Faso, cortaba, finalmente Medina, tocaba McAllister, quería Valerdi, perdió, va subiendo ahora Diarra por el sector izquierdo, termina cortando con lo justo en la mitad de la cancha Valerdi, será saque de banda, el lateral y es para Argentina por el sector derecho.
7: A propósito que hablaban de Leonel Flores, es el tercer partido en 72 horas para el oriundo de Bécar, jugador de Boca Juniors, que sumó contra Bolivia su debut, jugó ayer frente a Unión y hoy está jugando frente a Burkina Faso.
8: Viste que cuando eras pibe te decían, ¿cómo haces para jugar tan seguido? Y porque te sobra energía, ¿no?
9: Pero es una guasada, realmente lo están exprimiendo al máximo, además ayer convirtió 2 goles.
8: Pelota de Enzo Fernández, va para Flores, se viene el número 31, a ver, encara para el medio Flores, termina perdiendo con lo justo, la recuperaron, iba saliendo de contra los Burkina Faso, pero de vuelta a la tía de selección argentina, la venía recuperando finalmente Baba por el sector derecho, la va dominando ahora y tocándola hacia el medio, perdía Dumbia, le queda igualmente a Baba, corta Flores, se la queda, el número 31 va perdiéndola nuevamente, saliendo Dumbia, entregándola al medio, regalándola a Dumbia, la termina dividiendo ahora para que salga Utara, la baja de pecho al 25, buena apertura para el sector derecho, para el lateral. Se fue el saque de banda y es para la selección argentina.
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8: Con la pelota ahora, dominando la Mastantuono, va para el medio número 30, sigue Franco, va Mastantuono, la va abriendo para el sector derecho, la subida ahora es de Chay, mete la pelota al medio, termina perdiéndola, corta ahora McAllister finalmente, va recuperando la pelota seleccionado argentino, la va tocando para la subida Tomás Palacios, de Palacios para Valerdi, con la pelota a la selección, se viene el equipo de Scaloni, va McAllister, la juega para que la tenga Mastantuono, toca largo, termina perdiendo ahora, corta muy bien el Burkina Faso, la pelota que viene recuperando Argentina con eso, Fernández para Flores, mano a mano, Flores, termina cortando el remate, con lo justo, me parece que había sido Bama, con lo justo llegó a cortar Diego, estaba el primero de Flores con la selección argentina.
9: Había, pero realmente, una sensación de que iba a venir el sexto gol de Argentina, justito, con la suela del botín le tapó el disparo a Bama.
8: Con la pelota Flores, de vuelta remate al arco, la quería finalmente en el área y lo buscaba Medina, pero se la queda el arquero. Se la queda, mira, que va a salir ahora de contra, no, termina jugando cortito para que salga finalmente Chamogo desde el fondo, va tocando la pelota larga, quería el número 19, quería Songo, que no podía, recupera de vuelta la selección con Flores, va tocando para Enzo, termina perdiendo, corta Tomás Palacios ahora, McAllister que juega, entregándola para que salga el número 2, para que salga Valerdi, para que toque para Mastantuono, se adelanta Mastantuono, lo va jugando para el sector derecho, recibiendo ahora Chiai, adelanta Agustín, va para McAllister, de vuelta para Tomás Palacios, bien abierto, lo veo por el sector izquierdo a Flores, va dominando Enzo Fernández primero, se viene Enzo abriéndola para Medina, por el medio Flores, toca de vuelta para Enzo Fernández, de Enzo para Tomás Palacios, va retrocediendo Argentina ahora, intenta para adelante, hace la jugada para Enzo, Enzo para McAllister, de McAllister para Valerdi, abierto lo veo y recibe por el sector derecho Zule, se viene el número 28, va Zule, la toca para Xiai, ya de vuelta para Zule, cuando era para McAllister de primera, para Mastantuono, de vuelta para McAllister, la perdió, termina cortando el número 25, termina cortando Utara, aprieta que viene para su arquero, la termina Aguilar, pero la perdió, recupera Lautaro Martínez, ahora está el sexto de Lautaro, bueno, termina sanción de infracción el árbitro, el ataque de Lautaro Martínez será tiro libre, y para el conjunto africano.
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9: Aprovecho que trataba de progresar, sí, Burkina Faso, y finalmente la punteó Medina, así que hay lateral para la selección africana. El día jueves vamos a estar hablando más largo y tendido en nuestro programa de stream en Mati Circo por el canal Moreira TV, así que nos podrán buscar si nos quieren sintonizar. Pero voy a aprovechar que te tengo a O Vivo, locutor. ¿Cómo estuvo el recital de Robbie Williams en el Movistar? Cortito.
7: Éxito total, éxito total. Hizo referencia a su paso anterior, muy sentimental, y un verdadero showman el británico, espectacular. Tanto la fecha que fui yo como las otras.
8: Que...

0: Se había cortado justo, pensé que te habíamos perdido. Te iba a preguntar, Nachito, si se puede decir que domó el mono.
1: Exactamente, domó el mono. Siempre mono, nunca sapo.
0: Va saliendo por el sector izquierdo Burkina Faso cuando había infracción en ataque. Finalmente, frente a la voluntad de Gia, y será tiro libre. Y es para la selección argentina, Diego.
2: Es la primera vez que te puedo dar esta pincelada, porque venía muy calmo Scaloni, por lo menos en cuanto a lo que pasa estrictamente en el juego. Pero en esta sí, se levantó, dio indicaciones y ahora vuelve a hablar con los suplentes a sentarse un poquito. Pero fue el primer momento en donde lo vi siendo el Scaloni que más conocemos en los mundiales.
0: La pelota Tomás Palacios, la va entregando para Valerdi. Se viene el número 2, avanza Valerdi, va jugándola para que la tenga Zule. Zule que cambia de frente, buena bola para Enzo Fernández, abierto está Medina. Se viene Encito tocándola para Medina, Medina para Enzo. Va picando Lautaro, va picando Flores, se entrega para Macalister, de vuelta para Enzo. Se acerca Flores, se acerca Medina, vino para él. Se viene Medina tocándola para Flores, le pasa a Enzo. Sigue con la pelota al 31, decide tocar para Macalister cuando le picaba a Enzo. Sigue Macalister, juega para Mastantuono, pica hacia ahí, fuera pelota para el 4. Se viene Shai por el sector derecho, puede estar el sexto. La pide con brazos levantados Mastantuono, vino para Zule. Zule para Mastantuono, recibe ahora. ¿Qué está parado? Posición de número 10 Mastantuono, posición de Nico Paz estaría.
2: En realidad, más en posición de Nico Paz está Zule. Mastantuono juega un poquito más por el medio.
0: Con la pelota a las Flores, encaró, fue para adentro, tocó. Va para Enzo Fernández, se viene el 8. Jugó para Valerdi, se viene Leo, apertura para Giai, se va acomodando para sacar el centro, Giai decide tocar, buena pelota, va para Mastantuono que se mete en el área, quiere sacar el centro, Mastantuono será finalmente tiro de esquina y córner. No, el árbitro dice que no porque el juez de línea le dijo y saque de arco, Diego.
2: No quise extenderme en el comentario porque justamente atacaba Argentina con Franco, pero te iba a decir sobre Mastantuono, justamente el exjugador de River, que en realidad, ¿por qué no tiene comparación con Nico Paz en el primer tiempo? Porque en la primera etapa Argentina jugó sin enganche, ¿sí? Jugó con doble 9 sin enganche. En cambio, ahora sí tiene más marcado a Flores por izquierda, a Soule por derecha y como eje de la creación a Franco Mastantuono.
0: Con la pelota ahora, saliendo Samio va desde el fondo, tocándola y abriéndola para el sector izquierdo. Viene tocando ahora Diarra, se viene jugando al medio para Dumbia. Dumbia que abre la cancha. Viene tocando la Diallo, mete pelotazo largo, va para Utara, intenta el 25, gana de cabeza. Excelente Valerdi, corta y toca para Macalister, de vuelta para Valerdi. La sigue a rebotar, termina recuperando Burkina Faso con Utara. La corta ahora y sale de contra Argentina. Buena pelota de Zule, gran cambio de frente para Flores que la bajó. Se viene Flores, amaca con el cuerpo. Uy, bien que la tocó Flores para Medina. Va en el área Medina, toca atrás, va para Lautaro Martínez. Otro pase más, está Mastantuono. ¡Golazo! ¡Golazo, golazo! ¡Argentino! Terminó definiendo Franco Mastantuono, pero un jugador de la selección. Primero Soule con un cambio de frente fantástico, la bajó Flores, hizo lo que quiso y tocó muy bien para Medina, que tiró el centro. Y allá estaba, en la media luna del área, Lautaro Martínez, que de zurda entregó para Mastantuono, que definió. Dice que a los 56 minutos del partido, Argentina 6, Burkina Faso 0-0.
2: Y mirá que había superioridad numérica de la visita. Sin embargo, con tres jugadores, Argentina pudo toquetear dentro del área rival para que a los 11 minutos del segundo tiempo, Franco Mastantuono convierta el 6-0. Y si antes hablábamos de Nico Paz como una promesa de tratar de cubrir un poco el huequito que no, el huequito no, en realidad, la grieta que nos deja la ausencia de Messi, bueno, de Franco Mastantuono se había pensado y se puede seguir pensando, ¿por qué no lo mismo? El jugador que de tan joven se había ido de River al Real Madrid y hoy en la Fiorentina está sintiéndose cada vez más cómodo en el calcio. Argentina crece en confianza, tocó con Nachito Lucero en la locución.
1: Chicos, ¿saben? En la era Scaloni hubo muchísimas goleadas, muchísimos resultados abultados como este. Pero el más abultado fue 7-0 frente a Curazao en aquella primera fecha FIFA después de ser campeones del mundo en Qatar. La pregunta que dejo sobre la mesa es, ¿superarán ese resultado esta noche?
2: Y yo te respondo ahora que sí, ¿eh? Por cómo viene encaminado me parece que sí. Después esto es fútbol y puede pasar cualquier cosa.
0: Hola, pelota Lorenzo Fernández. Hubo más cambios en el conjunto africano, después los estaremos diciendo. Va dominando Mastantuono. Mete el cambio de frente para Tomás Palacios que llegó va tocando largo para Flores, lo mató, igualmente dice que no se fue el árbitro. ¡Uy, qué bien que le hizo Flores! Se levanta la hinchada, dice ¡ole! Y con la pelota ahora, dominando Enzo Fernández. Hizo lo que quiso Flores, ¿cómo la bajó? Con la pelota Enzo, toca para McAllister, abre para Giai, se viene con la pelota argentina, juega a Lautaro, toca para McAllister, de vuelta para Lautaro, otra vez para Giai. Entrega ahora para McAllister, Enzo, de vuelta McAllister, apertura, iba para Tomás Palacios, se muestra Medina, la pincha Palacios, va para Flores, se viene el chico de Boca, va el 31, juega hacia el medio, le regalo acá, recupera igualmente más tanto, no le queda de vuelta Flores, que va, se viene Flores, que se va para el medio, le quiere pegar él, va Flores al arco, atajó el arquero, atajó Razaki, dan dos tiempos, Diego.
2: No creo que termine el partido sin que Flores convierta, porque tiene unas ganas y le encanta patear de media distancia. Así que en esta fue al medio del arco y contuvo el arquero. Pero te voy a narrar justamente del equipo africano los ingresos en este último ratito, que fueron 4, nada más ni nada menos. Ingresó Musa con la número 20. Ingresó Cámara con la número 17. Ingresó Koulibaly con la número 21. No es el Koulibaly que vos conocés, este es otro, es un pibe. Ingresó Dieta, así se llama, el número 24, Salif.
0: Con la pelota Medina, entregándola para Enzo Fernández, que la tenga siempre Argentina, por favor, se viene Enzo, la va jugando para Valerdi, Valerdi que abre para que la tenga Agustín Giai, entregándola ahora para Mastantuono, de vuelta para Valerdi, a la marca Bautara, sigue con la pelota Valerdi, juega para Palacios, Palacios, la toca para Valerdi, Valerdi para McAllister, a la marca, iba el número 18, que era con E, con la pelota Fernández, la pincha Fernández para Mastantuono, que la bajó, va con la pelota Franco Mastantuono, viene girando, hace un rodeo, ganó la pelota y sigue Mastantuono, mete la para el medio, a ver, mete el cambio de frente para Flores, termina sacándola, como puede desde el fondo, ahora Koulibaly, se viene con la pelota, ahora abierto por el sector izquierdo Medina, entrega hacia el medio Medina, la maneja y la domina Tomás Palacios, entrega ahora para el medio para Enzo Fernández, va cediéndole la pelota para el sector derecho, ahora la subida de Giai, ya que abre la cancha para Zule, se viene Zule, la va dominando para el medio, la pide McAllister, sigue Zule, la toca para McAllister, abre de vuelta para Tomás Palacios, se viene con la pelota Palacios, la entrega para el número 25, se viene Medina, la va jugando para Enzo Fernández, a ver, sigue el número 8, mete el cambio de frente, va para que la tenga el número 2, sube con todo Valerdi, la va entregando para Giai, Giai para Mastantuono, posesión absoluta de la selección argentina, Diego.
2: Sí, que si fuera con más convicción al arco rival podría convertir más goles. Yo creo que ahora se está serenando porque sabe que lo tiene contra las cuerdas.
0: Con la pelota número 12 viene Valerdi, va entregándola hacia el medio para Zule, Zule para McAllister, de vuelta para Zule, Zule que juega para Enzo, Enzo para Valerdi, Valerdi para Palacios, Palacios para Enzo, se viene con la pelota ahora Fernández, abierto está Medina, abierto está Flores, sigue Enzo, encara para el medio, quiere suyo, mete el cambio de frente, buena, buena para Giai, la viene bajando, Giai que quiere sacar el centro, apagó, sigue Giai, tocó hacia atrás, va para Zule, Zule para McAllister, de primera para Giai, de primera para que la tenga ahora, Zule, Zule, el que no salta es un inglés, lo que dice la gente, viene el centro de Zule, la baja en el área, Flores, la tiene el número 31, se viene el chico de Boca, a ver qué hace Flores, quiere girar, la viene dominando el 31, la juega para Enzo, se viene de vuelta Flores, la toca para Enzo, otra vez para Flores, va entregándola muy bien para Medina, de vuelta para Flores, encarando para el medio Flores, le quiere pegar, toca para Lautaro, jugando la pelota ahora para McAllister, McAllister para que la tenga más tanto o no, la terminó perdiendo, el rebote lo toma Valerdi, Valerdi largo para Soule, viene girando Soule, lo tiene cerquita allá, iba para él, la baraja el número 4, por el medio pide McAllister, viene de vuelta para que la tenga Soule, va Soule tocando para McAllister, rebota mal la pelota y sale Utara de contra, se viene el número 25, sigue Utara, lo rodearon de a 4, igualmente salió bien, iba Zongo para la contra, ataca Burkina Faso, va para el sector izquierdo, se viene dominándola, el número 18 la quería ahora con E, la termina perdiendo, la recupera la selección argentina una vez más, Diego.
2: Yo creo que en Burkina Faso deberían entrar todos, sí, porque la verdad que comerte semejante viaje a último momento improvisado y no jugar ni un minuto, que aprovechen y se saquen las ganas. Acá en Argentina la búsqueda fue para Leo Flores, en esta que no llegó, por eso se va a ir por línea de costado, cuando en cualquier momento se van a venir nuevas variantes, pero nosotros tocamos con el locutor.
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0: Bueno, digo, dos cambios que uno va a tener que jugar de lateral derecho, por lo menos.
2: Los dos son extremos y sin embargo entran como laterales uno por izquierda y el otro por derecha. Porque sale Medina, que era el lateral izquierdo, para que ingrese Nico González. Y sale Giai, lateral derecho, para que ingrese Giuliano Simeone en ese sector.
0: La pelota ahora recuperando la Burkina Faso. La va metiendo para el sector izquierdo. Va dominando la Coné. Entrega para el medio. Va girando y saliendo muy bien ahora. Desde el fondo. La va tocando hacia el medio. Va recuperando la selección argentina con McAllister. Viene girando y tocando McAllister. Lo marcaron donde antes. Parecía que lo empujaban. Termina perdiendo ahora infracción. Tiro libre. En la mitad de la cancha para la selección argentina, Diego.
2: Sí, que juega rápido la selección, por supuesto. Porque no hay nadie lastimado, no creo que vaya a haber, sería una catástrofe que haya alguna lesión en esta noche, porque la idea es cuidar piernas, por supuesto, y que los jugadores puedan crecer en confianza, así que inclusive Burkina Faso eso lo entiende bien y no metió ningún patadón, salvo algún aislado en el primer tiempo que había sufrido Nico Paz.
0: La pelota ahora, la selección argentina va teniendo la Valerdi, Valerdi hacia el medio para que la tenga Tomás Palacios, atacando la selección con McAllister, de vuelta para Tomás Palacios, tenemos ya 19, casi 20 del segundo tiempo, gana Argentina 6-0. 6-0 ya le está haciendo la selección a Burkina Faso. Recupera Utara, avanza el número 25, está muy solo, por eso tiene que retroceder. La perdió, recupera Enzo Fernández solito, la tiene Flores por el sector izquierdo. Va él, se viene el número 31, a ver qué hace. Sigue Flores que desborda, pasó. Se viene Flores que mete el centro de zurda. ¡Ah! La terminan sacando. Será saque de banda para la selección argentina.
1: Les acerco un dato de Lautaro Martínez, que convirtió su gol número 42 en 86 partidos con la selección argentina. Se ubicó tercero como máximo goleador histórico, por debajo obviamente de Lionel Messi y Gabriel Batistuta. Igualó a Sergio Agüero y bueno, obviamente estaba un gol de desplazarlo de ese tercer puesto, ¿verdad?
0: Bueno, y probablemente, digo, sea el máximo goleador de la historia si sigue así la selección argentina, porque es joven todavía Lautaro, Diego.
2: Sí, por supuesto, tiene mucho camino por delante como para seguir compitiendo. Además, él es centro delantero y tiene nada más 29 años. Fíjate vos, si 10 años después, como Messi, seguiría jugando para la selección, todo lo que podría hacer.
0: Uy, la dejó pasar, excelente Enzo, y va para mano Flores, quiere el suyo. Se viene Flores en el área, la terminan sacando Obama, se la saca y va al córner la pelota. Te digo, están haciendo todo lo posible para que convierta Flores.
2: Sí, que te decía, tiene muchas ganas de convertir un gol. Vivo Enzo Fernández, dejó correr la pelota. No lo pudo detener a Flores, llamé Hogo, pero sí lo hizo Bama, la punteó y hay córner desde la izquierda.
0: Le va a pegar Enzo Fernández, que cada vez que se acerca un costado lo aplauden. Le va a pegar el número 8, a ver, va a venir el centro, viene el centro, primer palo, como siempre, McAllister. Impresionante el arquero, impresionante Razak Irá. Ahora, ¿cómo se convirtió McAllister en el que siempre cabecea la selección argentina?
2: Sí, no es casualidad, con una pincelada lo buscó Enzo Fernández y McAllister no es alto, pero suele ganar.
0: Le va a pegar de vuelta a Enzo. Hay tiro de esquina. Bueno, era el árbitro que dialoga con los jugadores en el área. Situación del fútbol argentino casi.
2: Sí, totalmente. Se van armando las parejas y todavía no se pone en disputa la pelota porque hay mucho tumulto innecesario, la verdad, para este momento.
0: Le va a pegar a la pelota Enzo Fernández. A ver, va a querer el envío al área. Se acerca también Flores a recibir. Lo ve afuera del área ahora solito para que le pegue al arco. A ver si Giuliano. ¡Oh! Había un rebote. Era Giuliano Simeone quien le daba. Será el nuevo lateral para la selección argentina y es por el sector izquierdo.
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0: Se divertían un ratito Flores y Enzo Fernández por el sector izquierdo. Ahí viene dominando Palacios, vuelta para Flores, cambio de frente y va dominando la pelota ahora Valerdi, entregándola para Enzo. Mirando así a primer ojo de vista, te digo, Diego, Enzo fue el que más la tocó en la selección, ¿eh?
2: Puede ser, vos lo habías ya marcado en el primer tiempo, yo te dije, pero mira que eres McAllister también, pero sí, creo que Enzo, hasta como en la anterior, no tocando la pelota, ha sido partícipe de la jugada, en la anterior dejándola correr.
0: Con la pelota la selección ahora quería Mastantuono, bueno, termina sancionando, no sé si llega a ser infracción o mano de Mastantuono cuando la bajaba, se da tiro libre, y para Burkina Faso.
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0: Bueno, entra otra cara conocida para nosotros, Diego.
2: Sí, se van a realizar varios cambios al mismo tiempo, una vez más. Ya te digo que sale Lautaro Martínez, ya te digo que sale Alexis, me parece que sale Enzo también, son muchas las variantes. Va a ingresar Ezequiel Palacios, va a ingresar el Colo Barco, y claro, este me decías vos, va a ingresar Santi Castro, también jugador de la Roma, jugador de Vélez, la historia que yo hubiera querido hacer, ¿no? Parece que estoy jugando en el modo carrera. Debutó en Vélez, la rompió en el Fortín, educado además, pibe de la casa, laburador, y después de ahí se fue para la Roma, ahora de estar rompiendo, había pasado por el Bolonia, ¿no? Claro está, que también hizo un muy buen laburo, y ahora en la Roma está siendo suplente porque tiene una gran delantera el equipo italiano, pero sin embargo, de a poquito va creciendo, un equipo que este año juega Champions.
0: Con la pelota ahora dominando la Valerdi, saliendo del fondo de la selección, entró el Colo Barco también, entró Ezequiel Palacio, la pelota que viene para el Colo, se confundieron, y va por el primero Burkina Faso, a ver, se mete en el área, la quiere Utara, le puede pegar al arco, y el Dibu, se la queda el Dibu. Y claro, se rompen las palmas porque le atajó el arquero a la selección. Yo creo que va a ser la única que va a tener el Dibu, ¿eh? Con la pelota ahora subiendo Nico González, apertura para Flores. Y se viene Flores, a ver, va el 31, quiere encarar para el medio Flores. Va dominando la Flores, marcando a dos. Sigue Flores que está en el área, puede sacar el centro de zurda, la sigue pisando Flores, toca para Nico González. Se viene el número 15, lo tiene cerquita el Colo Barco. Viene para el Colo, se viene Barco, de vuelta apertura para el sector izquierdo. La maneja Nico González, de vuelta para Barco. Lo tiene cerquita Ezequiel Palacios, vino para él. La tocó para Tomás Palacios. Se viene jugando hacia el medio, la maneja la selección argentina. La maneja Zule, la toca para Barco. Ezequiel Palacios con la pelota. Jugándola para el sector izquierdo, viene Flores. A ver, quién cara para el medio, sigue Flores, va el 31. Ezequiel Palacios, Diego.
2: Mientras que ahora hay toqueteo de la selección nacional. En la anterior, primer remate al arco de Burkina Faso después del error de Zule. Contuvo con facilidad el Dibu.
0: Mastantuono ahora que la toca de primera, intentaba Flores, de vuelta con Mastantuono que está en el área, va Mastantuono que se mete en el área, quiere sacar el centro, se le terminó la cancha al número 30, saque de arco y para el conjunto africano.
1: A propósito de la tajada del Dibu Martínez, está con el objetivo de convertirse en el arquero con mayor cantidad de vallas invictas, está en el partido número 69 y lleva 44 ya. Si consigue valla invicta en este partido y en el próximo, igualará la marca de Chiquito Romero, siendo el menos el que más vallas menos vencida tuvo.
0: Perfecto, Nachito Lucero, con mucha data de la selección, Diego.
2: Casi se arma una confusión porque, claro, es el que más veces menos, ¿no? Por eso, no sabía, claro,
0: la pelota ahora Tomás Palacio, lo va jugando para el Colo Barco, abierto está Flores, recibe el 31, lo quiere pasar a Bama, sigue Flores, la va tocando al medio para el Colo Barco, hacia atrás para Valerdi, hay mucho gober, ¿no?, en cancha.
2: Sí, por supuesto, claro que sí.
0: La pelota ahora jugando el Colo Barco, apertura para que vaya por el sector izquierdo, Enzo Fernández, Leo Flores, perdón, abriéndola para Nico González, caía en el área, pero solito se cayó, será saque de arco, y para Burkina Faso.
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0: 27, tenemos de segundo tiempo. Hay 6 para Argentina, hay 0 para Burkina Faso. Y la pelota que viene para el sector derecho. Intenta atacar ahora. Bueno, la tenía recuperando el Colo Barco, parecía que había pegado en la posición de Camará, pero ahora te dice que no, que ahí se quedó, anda, y que para Burkina Faso.
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0: Iba la pelota para el sector derecho, metía en el centro y se la queda el arquero. Se la queda finalmente Rezaquirá. Cuando podía estar tranquilamente el séptimo de la selección argentina, había sido débil el centro de Mastantuono, la pelota la tiene Camará por el sector derecho, viene subiendo el 17, va Camará, encara para el medio Camará, la termina pinchando mal, se equivocó, recupera Ezequiel Palacios, dura muy poco la pelota de la selección visitante.
2: Sí, el ingreso de Camará hasta el momento no le está dando frutos, en esta la dominó tranquilo Palacios porque sabía que el pase había sido muy flojito. Argentina que ataca con mucha gente cuando lo hace como en la anterior, en donde había 4 atacantes pisando el área rival con ganas de hacer un gol. Claro, todos quieren convertir, saben que es la posibilidad de mostrarse para muchos, porque es una nueva era, ¿sí? Así que hay algunos jugadores que están dando sus primeros pasos, sobre todo los que están ahora en cancha, te diría prácticamente todos, salvo Nico González, Giuliano Simeone, hasta ahí nomás, bueno, sobre todo el Dibu, ¿no? Por supuesto, pero me refiero a los jugadores de campo, la mayoría son pibes. Palacios también tuvo momentos anteriores, pero nunca tuvo mucha continuidad. Entonces todos quieren aprovechar estos momentos para convertir gol, para mostrarse. Ahora el propio Palacio recibe un patadón en la mitad de la cancha, pero Argentina mantenía la posesión.
0: Si mismo uno piensa en Palacios, y hasta parece que estás pensando en un veterano, en un Juan Grande ya, pero ¿qué edad tiene, Nachito? Ya me vas a estar contando. Porque digo, es largo el recorrido que ha tenido en selección, pasa que ha atravesado muchas lesiones, pobre Ezequiel Palacios. Con la pelota Flores, va para el medio del número 31, sigue Flores, la perdió, sale Camará de contra, le tira un caño a Barco, sigue Camará, se viene con la pelota del número 17 sobre la raya, en el sector derecho, toca hacia atrás para Bama, hacia el medio de la pelota, ahora para Dumbiá, de vuelta para Bama, quería, ya me ahogo, no podía, sale el arquero ahora con un pelotazo, al lateral se va a ir, lo llevó con lo justo, excelente, Songo por el sector izquierdo, la tiene de vuelta Burkina Faso, termina recuperando la selección. ¿Cuánto tiene Ezequiel Palacios, Nachito?
1: Ezequiel Palacios tiene 27 años. Y te aporto algo más. De los que entraron, la mayoría sub-25. Así que está con toda la nueva generación.
0: Claro, va a tener 31 años en el Mundial que viene Ezequiel Palacios. Y uno lo piensa y diría, ya parece que ahora tuviera más de 30.
2: No, claro, no. Pero tiene todavía para uno o dos Mundiales más, si lo tuviera en cuenta el entrenador. Ojalá que sea escalón.

0: 20 años. Y te aporto algo más, de los que entraron, la mayoría sub 25, así que está con toda la nueva generación.
1: Claro, va a tener 31 años en el mundial que viene Ezequiel Palacios, y uno lo piensa y diría, ya parece que ahora tuviera más de 30.
2: No, claro, no, pero tiene todavía para uno o dos mundiales más, si lo tuviera en cuenta el entrenador, ojalá que sea Scaloni, no se sabe.
1: Con la pelota ahora Flores, para el 31 que mete el cambio de frente, lo mató a Giuliano Simeone, igualmente llegó, tocó y va, con la pelota Zule, de vuelta para Simeone que quiere sacar el centro, amagó, sigue con la pelota Giuliano, va el hijo del Cholo, la pinchó, con la pelota hacia el medio ahora para Ezequiel Palacios que tocó, la llevaba de taco y la perdía Zule finalmente, recupera ahora la selección con Palerdi, Valeo, la va jugando para Barco, Barco que la pincha, buena bola para Giuliano y termina robándole con lo justo. Con lo justo, llegó a cortar Dao. Casi se le tiene que cobrar indirecto por donde levantó la pierna, pero será córner, Diego.
2: Giuliano llegando a esta línea de fondo como lo hacía Shai en el tiempo que jugó. Ahora, algo que se le reclama mucho al número 17 y al jugador del Atlético es que no tiene resolución en los últimos metros. Por eso le costó definir en esta también. Mientras tanto, Burkina Faso va a ser una variante más. Lo que más importa en estos momentos es que hay un nuevo córner para la Argentina desde el sector derecho. Lo tenemos en la otra punta, pero de todas formas, te lo cuento, el que le va a pegar a la pelota es Franco Mastantuono.
1: La van tocando corta, se viene ahora Zule, la juega para Mastantuono, avanza Mastantuono, mete el cambio de frente. Lo mató al Colo Barco, a ver si llega, va a llegar el Colo, se viene el jugador del Chelsea, la maneja el 24, sigue el Colo Barco, la va tocando para Nico González, de vuelta para Barco, va a retroceder, te cuento que entró el número 9, que entró Salú en Burkina Faso y se retiró Utara, quien estaba jugando en posición de número 9, quien tuvo la única chance de gol de Burkina Faso.
2: Sí, y evidentemente desde las caras principales, porque uno de los jugadores que más tiempo jugó este partido lo mantuvo bastante al centro delantero.
1: Con la pelota ahora la selección argentina con Zule, entregándola muy bien ahora, tocándola para Ezequiel Palacios, filtrándola para el Colo Barco, a ver qué hace Barco, apertura de Barco para que vaya Nico González, se viene el centro de González, al punto penal venía, la sacaron con lo justo, la ha dado, el rebote lo toma ahora Tomás Palacios, sigue el 32, abre la cancha para el Colo Barco, la deja para Nico González, lo tiene pegadito a Barco, vino para él, venía recuperando Bama, se la saca de banda igualmente y es para la selección argentina.
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1: 32 minutos tenemos del segundo tiempo. Gana la selección argentina 6-0. Con la pelota el Colo Barco, entregándola hacia la mitad de la cancha para Zule. Zule para Mastantuono. Intenta un taco y la perdió. Recupera Barro. La tiene igualmente ahora en la mitad de la cancha de Ezequiel Palacios. Tocándola para Mastantuono. Entregándola para Valerdi. Jugándola para Giuliano. Devolviendo para Ezequiel Palacios. Va el 14. Se viene Palacios. Va el ex River. La va dominando Zule. Gira, toca y abre la cancha. Ahora Zule. Con la pelota de la selección argentina. Sigue Zule. La va jugando ahora para Mastantuono. Buen taco, pasó. Se viene con la pelota ahora intentando por el sector derecho. Mastantuono le quedó. Sigue Franco Mastantuono, la jugó. Intentaba Flores, Barco, buena apertura. Va para Nico González que se mete en el área, remata el arco. ¡Oh! Y cerca. Cerca del palo izquierdo de Guilá. Se la saque arco para Burkina. Pasa una volea bárbara, Diego.
2: Qué linda la posibilidad que tuvo. La mató con el pecho y le pegó de volea. Pero lo que importa ahora, escuchá. Aplausos totales en el estadio más monumental porque sale hasta Dibu Martínez en los últimos poco más de 10 minutos y quedan 12 para que lleguemos a los 90. Va a entrar Jerónimo Rulli, también vestido de rosa, por supuesto, un arquero también de elite, solo que claro, queda relegado por lo que significa Emiliano Martínez, el seleccionado argentino. Ahora saluda a la platea y se va a sentar al banco de suplentes.
1: Fíjate el dato, como era el capitán el Dibu, pasa a ser ahora Rulli, Diego.
2: Exacto, porque además el Cuti ya no está más. Y lo dijo Scaloni en conferencia de prensa. En un ratito también estaremos seguramente nosotros en conferencia o en zona mixta, veremos para dónde nos vamos. Pero te decía, ha dicho Scaloni que al no estar más Messi, el Cuti es el capitán y que en segundo lugar es el Dibu Martínez, como lo venía haciendo, y en tercer lugar Lautaro Martínez.
1: La pelota ahora a Giuliano Simeone, parecía que le pega en la mano, me parece que va a cobrar lo mismo al árbitro, sí, por eso levanta la mano izquierda el árbitro, tiro libre para Burkina Faso, lo viene haciendo rápido, va la pelota para Zongo, quiere desbordar ahora, está Zongo con la pelota, la tiene Burkina Faso, la toca para que vaya Sanú, la perdió, recupera la selección con Tomás Palacios, entregó para el Colo Barco, la pide Santi Castro más adelante, pelotazo largo de Barco, va para Flores, se viene el número 30.

0: y uno quiere Flores a ver. Va Flores muy pegado a la raya izquierda. Sigue Flores a ver, tiene una mague. Lo marca Bama, sigue Flores. Es un poquito de chiche, ¿no?
1: Sí, lo que le gusta a él exactamente. Si no puede encontrar un hueco para rematar al arco, por lo menos le gusta tirar algunos lujitos y asistir a algún compañero.
0: La pelota ahora la busca el Colo Barco, buena pelota y va. Se viene la selección, miente en el centro. Quería Barco, la terminan sacando. Sale de contra Yamogo. Paco la pelota ahora. Burkina Faso sigue dominando. Número 2 mete para el sector izquierdo. Viene subiendo ahora y tocándola el número 19. Era Zongo. La va tocando hacia el medio. Quería Barro. La juega para Yamogo. Apertura para el sector derecho. La maneja Camará. Camará hacia el medio. Va para Barro. Era finalmente Zongo, Diego.
1: Primer momento del partido en donde Burkina Faso puede por lo menos tener 30 segundos de posesión, así que aprovecho yo también para tocar con el comentario de Thiago, sí, me imagino que es Thiago Funicelli, porque me dice grande Dieguito, el mejor prese de la misa. Bueno, gente escuchándonos de todos lados, inclusive sumándose muchos, que son caras nuevas, digamos.
0: Con la pelota ahora subiendo Burkina Faso, mete en el centro, va pasado, se viene Camará, terminó saliendo del área, la tiene Camará, lo quiere pasar a Nico González, a ver qué hace. Sigue Camará con la pelota, la maneja el 17, lo espera Nico González, Nico González que lo espera Camará, sigue con la pelota, Camará pasó, se metió en el área, Camará, tiró un pie a pie, cayó en el área y pedía penal, dice que no el árbitro. La hizo bien igual Camará, Diego.
1: Pero hizo una de más, tenía que dar el pase al punto penal. Ahora, yo no es por ser negativo, ¿no? Uno no puede calcular ante rivales así qué tan preocupante es lo que voy a decir o no. Pero que Camará lo haya gambeteado de esa manera, Nico González, que lo esperó además, eligió el momento, sabía Nico cuáles eran las opciones que podía llegar a hacer, y sin embargo, se llevó lo que quiso el extremo derecho de Burkina Faso, es para tener en cuenta, no por Scaloni, porque en otro contexto puede ser un puñal para la selección argentina. Ahora hay uno de los jugadores que está sentido, sí, por eso llega el cuerpo médico para atenderlo, nosotros tocamos con Nacho.
2: La selección argentina comenzó el partido con 7 campeones del mundo como titulares y ahora, después de todas las modificaciones, han quedado solamente 2. Jerónimo Rulli, que recién ingresó, y lo mismo para Ezequiel Palacios, que también ingresó desde el banco. Poco a poco van apareciendo caras nuevas y algunos campeones del mundo por ahí aparecen desde el banco de suplentes o bien no están en la convocatoria, como algunos nombres que quizá vamos a ver el próximo martes, ¿verdad?
0: Bueno, se acercábamos aquí a ver a sus compañeros, me parece. No sé si es Tietieta o si es Koulibaly el que está en el suelo. Están aplicando mucho aerosol, por lo visto. Está saliendo ahora finalmente Zongo, el número 19, ¿no, Diego?
1: Por lo que veo, sí, el número 19 es Zongo. Así que ya se logra poner de pie. Por suerte, los médicos se van para un costado. Te decía, muy colorida la ropa. No la de los jugadores, pero sí la del cuerpo médico y también todo lo que es el cuerpo técnico, ¿sí? Ahora sale Palacios para Argentina.
0: Bueno, es una lástima si le toca salir a Zongo entonces un ratito nada más. Con la pelota el Colo Barco, jugándola para el sector izquierdo, Nico González, de vuelta el Colo Barco, la tiene el número 24, va Barco. La toca para Ezequiel Palacios, cambio de frente. Un gran partido Ezequiel Palacios frente a Bolivia, Diego, ¿eh?
1: El otro día sí, hoy no podemos analizar demasiado, ingresó hace un ratito y el partido ya está un tanto desvirtuado.
0: Pelota de Barco, largo para que vaya Flores, va el número 31, sigue Flores, no llegó, será saque de arco, y para Burkina Faso en 38 del segundo tiempo.
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0: Con la pelota ahora buscando a la Santi Castro, termina cortando con lo justo, ahora desde el fondo Yamogo va saliendo con la pelota, ahora Burkina Faso, pelotazo largo que viene, va para Camará, cortó Nico González de cabeza, el rebote lo toma Sanú, va el número 9, es altísimo Diego Sanú, ¿eh?
1: Sí, no tengo acá precisamente el dato puntual de cuánto mide, pero se lo nota, inclusive vos me lo habías dicho en la previa del partido, ¿no? Mucha pierna, muy largo.
0: Sí, corre como basquetbolista incluso.
1: Mirá vos.
0: Está con la pelota ahora en la mitad de la cancha, dominando aquí. La dominaba Musa aquí, la va jugando hacia atrás, de vuelta para aquí, entrega para Dumbiá, con la pelota Burkina Faso, Yamogo, va jugando para que la tenga el central, para que la tenga su compañero de saga que es Dao, saliendo desde el fondo Burkina Faso, pelotazo largo que viene, La bajaron muy bien de pecho. Era Sanú. Va la pelota ahora dominando la Camará. Se viene Camará por el sector derecho. A ver, encara en diagonal, va Camará. Mete el cambio de frente Camará. Buena pelota para Songo, que se reincorporó. Sigue Songo, espera en el medio Sanú. A ver qué hace Songo. Quiere desbordar Songo. Sigue Songo. Se le va a terminar la cancha. Llegó, metió el centro y es córner. Tiro de esquina. Y es para Burkina Faso, Diego.
1: Bueno, Songo que no lo pudo gambetear tan fácil a Juliano Simeone como si Camará a Nico González, pero por lo menos la buena noticia para la visita es que se recompuso de la lesión, ¿sí? El extremo izquierdo ahora va a tener la posibilidad de meter un envío desde el costado izquierdo, el propio Songo, para ver si con alguna cabeza o aprovechando, ¿sí?, la altura de su número 9 puede llegar a por lo menos lo que sería un descuento digno e histórico.
0: Vendrá el tiro de esquina de Songo, entonces, a ver, va a caer el envío al aire. Cuidado con Sanú, que decimos que es altísimo. Viene el centro, fue por lo bajo, se equivocó Songo. Termina sacando Zule. La pelota la vuelve a tener Burkina Faso igualmente. Se viene Yamogo, va girando ahora el defensor, abre la cancha para el sector derecho, la maneja Koulibaly, va el número 21, de vuelta hacia el medio. Va para Yamogo, Koulibaly, sigue Koulibaly, lo tiene en el medio a Camará, retrocede ahora. Va con la pelota Yamiogo, de vuelta Koulibaly, otra vez hacia atrás, la pisaron, la tocaron para Camará, de vuelta para Yamiogo, intenta ahora Koulibaly, va el número 21, quiere tirar el centro, no, abrió la cancha, puede venir el centro, así va pasado, quería Sanú, la tenía cabeceando hacia atrás, peligrosamente Zule, se la queda Rulli, se la queda el arquero del City, Diego.
1: Lo de Zule fue un tanto arriesgado dándose la Rulli en la propia área, ahora bien, me preocupó más lo de Tomás Palacios, porque atacaban los rivales y el defensor central al trotecito volvía, le tendría que haber puesto un poquito más de ímpetu.
0: Con la pelota a Zule por el sector derecho, gira el número 28, a ver qué hace Zule, está pidiendo infracción, la sigue pisando Zule, intenta un caño, la perdió, sale con la pelota ahora Burkina Faso, bueno, hay infracción en ataque, dice el árbitro, 41 del segundo tiempo, 6-0 en Argentina.
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0: Le va a pegar a la pelota Franco Mastantonio, el zurdo, a ver. Va a caer el envío al área. Está casi toda la selección argentina en el área de Burkina Faso, Diego.
1: Sí, no hay un gran centro delantero con altura, pero sí Palacios.
0: Mete el centro Mastantonio al arco, le terminó atajando Guirá. Probó en el arco Mastantonio. Si le ha dado alegría a Mastantuono, ese arco digo a Mastantuono, ¿no?
1: Sí, por supuesto, claro, sabemos que le ha convertido un gol de tiro libre a Boca, que fue un golazo, que fue seguramente el mejor, por lo menos con la camiseta de River que ha convertido.
0: Atajadón de Guirá, sorprendió a todos Mastantuono, con la pelota justamente el 30, le va tocando para Zule, Zule que entrega ese medio para el Colo Barco, para el número 24, viene girando Barco y tocándola, va cortita para que la tenga, ahora la domina Juliano Simeone, de vuelta para Zule, va atacando la selección argentina. La dejan pasar, qué bien que la dejaron pasar, va para el Colo Barco, al arco, ¡oh! Cerca del palo derecho de Guirá, se la saque de arco para Burkina Faso.
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0: La pelota que viene para Sanú, intenta el número 9, va Tomás Palacios que recupera, juega para Rulli, Diego.
1: Y finalmente parece que no va a haber récord, sí, quedan pocos minutos, no creo que el árbitro chileno vaya a agregar nada, y la selección argentina por ahora no estaría superando el 7-0, se quedó en 6, más allá de lo aceitado que está el equipo titular jugando hace tanto tiempo y teniendo por lo menos dos mundiales a cuestas, los suplentes también que ingresaron en el segundo tiempo han frenado la marcha, porque la realidad es que Argentina podría haber convertido más goles, pero es un resultado que medio que a todo el mundo le sienta bien, porque Argentina te dice, bueno, yo gané por goleada, como se esperaba, jugaron muchos chicos, hay una camada nueva y mucho positivo, y Burkina Faso te dice, bueno, jugué también con mis chicos y no me fui tan goleado, no perdí 13-0.
0: Con la pelota ahora Mastantuono, la va tocando para el Colo Barco, a ver, viene pasando Nico González, dejó correr el remate al arco, y Guirá. ¿Y por qué no se va tan goleado por el arquero, eh? Impresionante la tapada del número uno, Diego.
1: En esta, ante el único centro delantero que quedó en cancha, sí, Santi Castro, que le pegó de zurda, una lástima por él, siempre le decíamos lo mejor, le tapó bien Guirá, que decíamos, se tuvo una gran, una por lo menos correcta actuación, muchas situaciones claritas de gol que tuvo que contener.
0: con la pelota más Antuono, la va tocando para el Colo Barco, se viene Barco que mete el centro, la termina sacando Yamiego de cabeza, la va a buscar ahora Tomás Palacio, la terminan devolviendo, intenta la contra ahora, y va con todo Songo, y va picando Sanú, se viene con todo Songo, va subiendo el 19, lo persigue a 4, sigue Songo, pelota larga, salió Rulli a media máquina, por eso se quedó, va con la pelota de vuelta a Burkina Faso, la entregan hacia el medio, buen pie a pie de Camará, cayó en el área, dice que no el árbitro. Yo cuando se llevó el silbato a la boca pensé que cobraba, Diego.
1: Es que se tentó él también, estuvo a punto de cobrarlo.
0: Pelota larga de Flores, queda corta finalmente. El pique igual lo termina matando al defensor. La maneja Yamiego, la buscaba ahora por el sector derecho, matando uno. Sale Burkina Faso, estuvo ahí de cobrar penal,
1: Lo que le gusta a el número 17 Cámara jugar de un pie a pie y tratar de gambetear, en muchas le ha salido bien,
0: La maneja justamente él, se viene Camará. Uy, qué caño que tiró a Nico González. Pasó como quiso el 17, va Camará. Se mete en el área Camará, cubre Tomás Palacios. Que tiene un físico imponente el defensor de la selección, Diego.
1: Sí, la verdad que sí. Con oficio se lo sacó encima, sin hacerle infracción ni mucho menos. Se van a jugar dos minutos más, va a sacar Rulli. Nosotros vendemos una de las últimas, Nachito.
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0: Con la pelota la selección argentina va subiendo Ezequiel Palacio, se nos va el partido, tenemos ya casi 46 de los 47 que se van a jugar, gana 6-0, se viene con la pelota Flores. Tiene el suyo Leo Flores, se viene el número 31, va Flores, mete al medio para Mastantuono, se acomoda, le puede pegar, tocó bien para Santi Castro, está en el área Castro y la termina perdiendo, igualmente recupera, estaba de frente al arco, excelente Dao, se viene con la pelota ahora, dominándola la selección, se viene Ezequiel Palacios, toca para Santi Castro, ahora sí Castro, el arquero otra vez termina pegando en el travesaño, finalmente, no había sido el arquero, había sido el travesaño, lo tuvo Santi Castro, Diego.
1: Tiene un hambre de gol Santi siempre, y por supuesto, es el centro delantero, me parece bien, sabe que son sus grandes oportunidades para mostrarse en esta, le pegó con los cordones dentro del área, sector derecho, terminó rompiendo el caño de arriba.
0: Quedó vibrando el arco de Irá, con la pelota ahora Giuliano Simeone, estaba dominando Tomás Palacios, se nos va el partido, últimos 30 segundos en el juego, se viene dominando Nico González, va para Palacios, brazo levantado, la pide Giuliano, con la pelota Palacios, va a ganar Argentina 6-0 en la antesala de lo que será la despedida de Lionel Andrés Messi, el seleccionado argentino. Se viene dominando ahora y subiendo su ley por el sector derecho, entregándola para Mastantuono, es la última, quiere uno más la selección, va por el sector izquierdo Flores, viene picando Flores, va con la pelota al medio para Mastantuono, le quiere pegar, se acomodó Mastantuono, tocó, buena bola para Barco, la pinchó al medio Barco. Argentino, lo hizo Giuliano Simeone, un jugador de la selección argentina, tocaron Flores, tocó Mastantuono, tocó Castro, la tuvieron todos, la terminó por último el Colo Barco pinchando para que de cabeza aparezca en el segundo palo Giuliano Simeone, para que en la última del partido decrete que Argentina 7, Burkina Faso 0.
1: Del jugador del Blue al colchonero fue la asistencia y el remate de cabeza final, pero termina sellando Argentina esta goleada con el gol de Simeone, gran jugada colectiva, una noche con todos los condimentos y con este aplauso final porque se acaba, relator.
0: Final del partido, ha ganado la selección argentina por 7-0 frente a Burkina Faso, que hay que primero agradecerle y después felicitarla, porque con los sub-23 ha venido hasta acá en un viaje terrible, y se la ha bancado, y ahora, lógicamente y merecidamente, te van a llegar algún que otro regalito de los jugadores argentinos. Ha ganado la selección en lo que decíamos es la antesala de lo que será la despedida de Lionel Andrés Messi en este mismo estadio, en esta misma cancha, ante el público argentino, Diego.
1: Y por eso la gente se va cantando pensando en el día martes, ¿sí? Que de la mano de Leo Messi todos la vuelta vamos a dar. Y fíjate si no será convocante Messi, que hoy, inclusive, hubo gente que compró la entrada pensando que iba a estar Messi o confundiéndose de día. Y no es solamente que lo vi en redes y que puede ser una fake news. No, nos ha pasado Lástima que lo teníamos filmado, pero terminó no agarrando el sonido correspondiente. No lo vamos a compartir porque no tomó bien el audio. Pero en un momento que estábamos en la parte de afuera, haciendo exteriores y charlando con el público, hubo un momento que dijimos, bueno, vamos a hablar solamente Franco y yo. Y viene una persona, una mujer, a gritarnos que había venido desde Ushuaia, que quería participar del video que estábamos haciendo, y nos contaba que se quería morir porque sacó la entrada pensando en Lionel Andrés Messi, que hoy no jugó. Sin embargo, sus compañeros lo hicieron muy bien, al menos cumplieron con lo que se esperaba. Argentina ganó por 7-0, no hubo finalmente más de un gol cada 10 minutos. En el segundo tiempo puso el freno de mano, cada tanto el seleccionado argentino. De todas formas, nos vamos conformes, por supuesto, esperando el día martes el partido frente a Benín y sobre todo lo que serán las eliminatorias, con mucho por definirse, con esto de que se sabe que como un partido se juega en Argentina, otro en Uruguay y otro en Paraguay, se dice, bueno, ya clasificaron los tres directamente, bueno, hay mucho por verse en el próximo tiempo porque es algo que nunca pasó, pero estaremos acompañando a la selección y acompañanos vos también el día lunes, que a las 7 de la tarde y por este mismo dial vamos a estar transmitiendo en menos de 48 horas, ¿sí? A Vélez en el Amalfitani frente a Platense. Le agradecemos a Gaby Caruso en la operación también, Fran.
0: Exactamente, mira, despedir con lo mismo, agradeciendo como siempre a Gaby Caruso y a Nachito Lucero, que lo tenemos a nuestro querido locutor haciendo estudios centrales en Radio Güemes AM1050. Nosotros nos despedimos y agradecemos a todos los que estuvieron del otro lado pidiendo esta Argentina 7, Burkina Faso 0. Chau, chau, nos vemos la próxima, nos vemos el lunes 19 horas.

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3: Es la hora 2:21 minutos.
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Muchas gracias.

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1: Es la hora 2:49 minutos.
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0: Es la hora 5, 28 minutos.
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3: Es la hora 6:53.
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1: Es la hora 7:23.
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0: Es la hora 9:50 minutos.
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0: Buen día, buen día. ¿Cómo andan? Esto es Almanaque Histórico, hoy sin el profe. Así que ojo a portarse bien, porque está siempre el que anota. Del otro lado está Gabriel, que es el preceptor hoy.
1: Hoy tiramos, tío.
0: ¿Cómo está, Fernando Matandrea? Buen día.
1: Buen día, buen día. ¿Cómo estás?
0: ¿Cómo va? Hola, Marcela. ¿Cómo estás?
2: Muy buen día.
0: La profe Marcela Alonso, el profe Alberto Rossi. ¿Cómo va, Alberto?
3: ¿Cómo andan ustedes?
0: Todo muy bien. ¿De qué hablamos, Alberto, hoy?
3: Y hoy hablamos de Krieger-Bacena y sus límites en la imposición del plan y el modelo económico.
0: Marcela, ¿de qué hablamos?
2: Vamos a hablar de la utilización de las armas, no en un sentido que nosotros conocemos de pérdida de vida, sino en qué pasa con las armas entre los 60 y los 70, dura con la publicidad, con el periodismo, o sea, qué mirada tenía en ese momento. Y después en Pila de Libros vamos a hablar de un libro de Leila Guerriero, el último, y de dos series.
0: Bien, Fernando Matandrea, ¿qué es el recreo hoy?
1: Hoy el recreo es un poquito de lo que usamos los profes en el aula, las formas de temporalidad, o sea, cómo tomamos el tiempo, cómo nos sirve, para qué sirven las líneas de tiempo, bueno, este tipo de temas que a veces desde lo pedagógico un poco y un poco desde la crítica también, porque tiene su lado positivo y su lado no tan bueno.
0: Bien, esto de la agenda, Rossi, cuidándote siempre, no es por Alberto, ¿no?
1: No, no es por la, bien, bien. Bueno, un periodista español que vino a ver y el subsidio te daban esta agendita.
0: Digo, es algo que no está pero bien no, ustedes, no. Pero lo vi justo y por eso la mención. Tercera temporada del programa que hace historia, capítulo 261 de Almanaque Histórico, programa declarado de interés cultural por el Ministerio de Cultura cuando había, ya por el 2021. ¿Quiénes hacemos el programa en vivo desde Radio Güemes? Ustedes recién escucharon Marcela Alonso, Alberto Rossi, Fernando Matandrea, la conducción de quien les habla, Néstor Centra, hoy sin la presencia del profe Guillermo Cao, que dejó su editorial y sus columnas, obviamente, Eduardo Peloroso, Juan Fernández, Daniel Alaral y Gabriela Ibaldi, en la edición Valentín Catalán, en la locución Ignacio Garaguso, Lorena Mateu, Nidia Aguirre, en la operación técnica Gabriel Caruso, y musicalizado por la samba compuesta e interpretada especialmente para el programa por Santiago Matandrea. Mensajes que ya empiezan a llegar, por un lado, los de texto al WhatsApp 11-59-43-6804, 11-59-43-6804, y al chat del canal de YouTube de M1050 Radio Güemes para dar el presente, decirnos desde dónde nos escuchan y opinar sobre el programa. Hoy competimos, que es un domingo hermoso. Igual quedate, salí después de las 12 para que te va, viste, nada, espera un poquito, ya va a mejorar, sube a 23 la temperatura, ¿para qué te vas a arriesgar ahora? Espera hasta las 12 y si no, te vas escuchando a través del celular, obviamente, a través de la aplicación. Y como cada domingo llega, en este caso, el editorial del profe Guillermo Cao, con golpes de Estado y terroristas.
4: Buenos días. Al empezar octubre, iba a dedicar esta columna a los temas que giran alrededor del día 12, donde a lo largo de la historia se cambió la interpretación de esa fecha, cuando se había descartado no solo el Día de la Raza, sino el concepto de razas en los seres humanos. En la Argentina actual volvemos a retroceder décadas al reinstalar el Día de la Raza, como fue el Día del Niño en lugar de las infancias. Y si bien ya estamos muy mal acostumbrados a naturalizar el mal uso de las palabras por nuestros gobernantes actuales, y digo gobernantes porque no es solo Milei, es todo el Poder Ejecutivo, gran parte del Legislativo y gran parte del Judicial, que no solo acepta, sino que acompaña con una complicidad espantosa por lo separada del pensamiento racional. Lo dijimos varias veces, términos como libertad, libertarios, han sido totalmente desvirtuados de su significado original. Y esta semana, en un solo reportaje, nuestro presidente incorporó dos nuevos conceptos a su adulterado diccionario, peligrosamente adulterado: terroristas y golpe de Estado. Sobre los golpes no voy a profundizar demasiado porque el profe Rossi, con sus columnas sobre la historia de las interrupciones constitucionales del siglo XX, ya nos explica perfectamente de qué se tratan. Justamente de eso, de una interrupción del orden constitucional y su reemplazo por otro. Por eso decir que los inocuos pedidos de juicios políticos, contemplados en el artículo 53 de la Constitución Nacional, fueron intentos de golpe de Estado, es una aberración que tuvo como objeto engañar a millones de jóvenes que no quieren tener idea de lo que significa eso. Ningún presidente en la historia argentina fue destituido por un juicio político, a pesar que casi todos tuvieron pedido de que se lo haga. Por ejemplo, en el último año de la presidencia de Alberto Fernández, había 49 pedidos de juicios políticos contra el presidente, la vice y varios ministros. La otra barbaridad fue la de los terroristas. Fui a la página Chequeado y dice: esto es falso, referido al presidente dijo que en 2025 el gobierno expulsó a 10.000 terroristas. Los datos oficiales de la Dirección Nacional de Migraciones muestran que ese año fueron expulsados 772 personas, 772, no 10.000, por distintos delitos, y no se identifican expulsiones específicas por terrorismo. Delitos vinculados a drogas, contra la propiedad, contra la integridad sexual. El gobierno también informó 16.684 rechazos migratorios en 2025, pero esta categoría no equivale a expulsiones. Se trata en general de personas a las que se les impidió ingresar al país por falta de documentación. Los datos oficiales tampoco registran allí casos de terrorismo. Y para no redundar usando como fuente nuestro almanaque histórico argentino, que ya tenemos investigado y escrito desde 1852 hasta 2003, recurrí al buscador de internet para averiguar la definición de terrorismo y los antecedentes en Argentina. Es el uso sistemático de la violencia y la intimidación para infundir miedo en una población o gobierno con el fin de alcanzar objetivos políticos, religiosos o ideológicos. Consiste en actos criminales como ataques, amenazas o secuestros para crear alarma social y tiene como objetivo buscar la intimidación general para desestabilizar instituciones democráticas y alterar el orden público. Terrorismo de Estado ocurre cuando un gobierno en el poder utiliza la violencia ilegal y el terror de manera sistemática contra la propia población. A continuación se detallan los principales atentados que conmovieron al país. Insisto, esto es Google, IA y Wikipedia. Atentado de la Plaza de Mayo, 15 de abril de 1953. Durante un acto peronista, dos bombas en la Plaza de Mayo y la estación de subte asesinando a 6 personas y más de 90 heridos. Bombardeo de la Plaza de Mayo, 16 de junio de 1955, provocó la muerte de 300 personas y dejó cerca de 800 heridos. Década de 1969 al 78, acciones de organizaciones guerrilleras, agrupaciones como Montoneros y el Ejército Revolucionario del Pueblo, ERP, numerosos secuestros extorsivos, ejecuciones políticas, atentados con explosivos, dirigidos a militares, policías, empresarios y dependencias públicas. Uno de los más importantes fue la bomba en el comedor de la Superintendencia de Seguridad Federal por parte de Montoneros, que mató a 23 personas. Paralelamente operó la organización paramilitar de extrema derecha conocida como la AAA, Alianza Anticomunista Argentina, que persiguió y asesinó a militantes de izquierda e intelectuales. Con el golpe de Estado del 24 de marzo de 1976, la Junta Militar institucionalizó el terrorismo de Estado. En los años 90, Argentina fue blanco del terrorismo internacional. 17 de marzo de 1992, Embajada de Israel, 29 muertos y más de 200 heridos. 18 de julio de 1994, Asociación Mutual Israelita Argentina, AMIA, 85 muertos y más de 300 heridos. Repito, son datos textuales de Internet. Aclaro porque muchas veces no se incorpora el bombardeo de Plaza de Mayo, como no se incorporó todavía el atentado a Cristina, como tampoco a otros presidentes como Alfonsín. De todas formas, lo peligroso de estos dichos, entre otras cosas, son, por supuesto, la mentira de un presidente, la tergiversación de conceptos para confundir y asustar a la población, la estigmatización de los migrantes, sobre todo de países limítrofes, la utilización, otra vez, de la cifra 30.000, 10.000 el año pasado, dijo, y 20.000 el que está en curso. Todo esto es muy grave, y si la mentira es violencia, que claro que lo es, y estos dichos son para meter miedo y justificar ciertas cosas como la militarización, en el mismo reportaje dijo que la Quinta Presidencial era una base militar, por ejemplo. Tomando la definición de Internet, el terrorismo es el uso sistemático de la violencia y el miedo para presionar a los gobiernos o a la sociedad civil con fines políticos, estos dichos del presidente son terroristas.

0: ¿Pero para qué, don Carlos?
1: Uy. Vos tenés agua en la bóveda, viejo.
2: Ahí está, estamos la continuidad de Almanaque Histórico. Escuchamos Al Mundo Le Falta un Tornillo, Carlos Gardel acompañando la editorial del profe Guillermo Cao. Gracias por los me gusta, que rápidamente alcanzamos los 22, camino a los 50, como decimos siempre. Muchas visualizaciones del programa también a lo largo de la semana, algo que también agradecemos. Es una forma de posicionar un programa que hace historia, que llevamos 261 domingos con el de hoy, así que se agradece la compañía. Jocay 7, que es el querido Jorge Iván Zuc, siempre el primero. Buen día, Almanaqueros, oído listo para escucharlos, gracias por estar. Siempre recordamos los libros de fútbol amateur, y además nos tenemos que juntar. Espero que ya estés mejor de la operación de la cadera, querido amigo. Abrazo enorme. Gracias a quienes dejan los mensajes al número de los oyentes, el 11-59-43-6804, 11-59-43-6804, como Roberto y Ana de Palermo. Dice: buenos días, Almana, quiero saludos, buen domingo para todos. Esteban de Temperley: hola, escuchando el programa este día primaveral. También nos deja mensajes el querido tocayo Néstor Iván desde Mar del Plata: por fin salió el sol, dice, buen día a todas y todos los almanaqueros. Y la comida ya quedó de anoche, le dice a Fernando, que es el que pregunta siempre. Bondiola al libro, como le decía un pariente, acompañado con unos fideos con crema. Le dije: decí que no llegamos a Mar del Plata.
3: No, muchos kilómetros.
2: Igual si quedó de anoche, no sé si quedó mucho, ¿no? Habría que ver eso también. Así que muchísimas gracias por eso y por cada mensaje. Siempre le contamos que se hace muy difícil sostener el programa, por eso les pedimos siempre, si pueden, a quienes puedan, aprovechamos para que los pocos que quedan todavía cobrando los primeros días del mes, a ver hasta dónde llegan también. Almanaque.radio es el alias, la transferencia que ustedes quieran. Entre los colaboradores vamos a sortear un libro del Almanaque Histórico Argentino, escrito por Marcela Alonso, Andrea Pereira, Ana Trenti, Cecilia Gascó, Celeste Castiglione, Silvina Pesolano, Alberto Rossi, Fernando Mastandrea, Eduardo Peroroso, Andrés Urbanov, Juan Fernández, Juan Tupilojón, Walter Ballesteros, coordinados todos por Guillermo Cao, y una escultura de Miguel Villalba, de Artes Villalba, que también está ahí para poner en tu biblioteca, de San Martín, de Belgrano, de Mercedes Sosa, de Vita, de Juana Zurduy, de Maradona, de Messi y de tantos otros, porque también hay músicos, está Spinetta, está Charlie, bueno, un montón de artesanías que la semana próxima vamos a estar por allí, porque además hay un emprendimiento que él ofreció y construyó para ver quién quiere, que es una estatua dedicada a Messi. Así que veremos dónde termina esa estatua, porque él lo que hizo fue realizarla y ver ahora qué entidad, qué lugar. Yo imagino que desde Rosario la van a querer, pero puede ser también a través de la AFA, una municipalidad, etcétera. Veremos, pero además, si ustedes quieren ver las esculturas, que son las chiquitas, las que nosotros vamos a entregar, íconos.ar, por allí pueden ver algunas para quienes están en el canal de YouTube. Estaba mostrando recién Gabriel a través de la pantalla. Ahora presentamos la primera intervención del profesor Alberto Rossi con las dictaduras militares del siglo XX. Él lo anunció, la implementación y los límites del modelo Krieger-Bacena.
4: Vamos a hacer un repaso porque cuando comenzamos esta columna en particular de la Revolución Argentina, sostuvimos que es más que la libertadora, es una bisagra mayor todavía, es una vuelta, es una libertadora 2.0 y que tiene muchas vueltas. Empecemos nuevamente para recordar dónde estamos ubicados. Onganía le hace el golpe a Elía a finales de junio de 1966. Por primera vez, los militares se eligen entre sí, no necesitan legitimación de la Corte Suprema de Justicia. Es más, la dan de baja a partir del Estatuto Revolucionario, que son 10 artículos que ya lo charlamos acá. Onganía se siente un monarca, es un tipo que no quiere que nadie le discute y tiene la última palabra. También dijimos que es un hombre que lee los discursos, que no da reportajes, porque, como decimos siempre, que es un gañán, Fernando.
3: Es un troglodita, pero bueno, no, no me acuerdo si la palabra que estás buscando, pero es duro, es
4: era
3: limitado, es tropero, entonces es un, como un oficial muy acostumbrado al trato con la tropa inferior y bueno. No tiene otro tipo de trato.
4: Claro, se siente comandante incluso de la totalidad de la República Argentina.
3: Es absoluto.
4: Disminuye los ministerios, tanto es que economía va a subsumir a trabajo a través de una secretaría y no quiere militares en el gabinete, ni tampoco parientes de militares. Quiere destruir la representación por el voto por persona, por un sistema corporativo por grupos, que lo va a intentar en algunas municipalidades, elimina los partidos políticos. Cuando digo elimina, es que no es que los suspende y suspende la actividad de los partidos políticos. Los bienes de los partidos políticos pasan a ser administrados por el Estado. Punto.
3: Sí, sí.
4: Directamente. Chao. Y no hay actividad política. Cierra el Congreso, como toda dictadura, y mantiene algunos artículos de la Constitución en lo referido a la justicia, puntualmente. Ahora, por otro lado, dijimos que la superestructura intelectual es la doctrina de seguridad nacional. Todo lo que le huela a reclamo es marxista. Punto. A la universidad le quita la autonomía, hay una represión muy grande
3: al
4: en Exactas,
3: claro.
4: Al comienzo de su gobierno, hay represión muy grande en Molinos Azucareros, porque la FOTIA es un sindicato muy fuerte en Tucumán. No en vano la guerrilla va a querer hacer Fujimismo en Tucumán, porque es la resistencia en ese momento, y las universidades nacionales pasan a depender del Ministerio del Interior. Esto, Ministerio de Seguridad.
3: Sí, sí.
4: Ministerio, bueno. Pero por el otro lado, gobierna con la idea de que la sociedad tiene que ser moralista de acuerdo a los evangelios. Y ahí entra quienes en la Iglesia Católica apoyan este movimiento pseudofascista. Por otro lado, dijimos que cuando un presidente no ejerce el mando de la política, siempre es el ministro de Economía el que hace.
5: Bueno,
4: claro. Entonces, sí, Martínez de Hoz.
3: Desgraciadamente no es la última vez.
4: Claro, 66. Martínez de Hoz, Cavallo. Y hoy tenemos un ministro de Economía, un supuesto ministro de Economía, sí, que es presidente, que maneja puntualmente todo. Entonces, renunciado casi todo el gabinete al final del 66, también dijimos que asume Cribe Arbacena y se toma 3 meses para hacer el plan, de enero a marzo. ¿Qué es el plan? Una evaluación, que el dólar va de 250 a 355 pesos. O sea, está por encima del valor de la moneda. ¿Cómo calculamos el dólar? Bueno, las reservas que tenemos contra toda la circulación monetaria. La circulación monetaria no es solo el billete, es lo que se expande, porque si varias personas se deben plata, un cheque pasa por varias manos.
3: Exacto.
4: Es una propiedad expansiva que se llama M2, el crédito, moneda segunda, y que cancela varias deudas sin estar el billete en cada una de estas cuentas.
3: Totalmente.
4: Bueno,
3: también es interesante hablar de que ese peso, moneda nacional,
4: sí,
3: venía del año 1881.
4: Sí, en el 70 se va a cambiar.
3: En el 70 se cambia, decir,
4: sí,
3: pero ahora al principio ese,
4: sí,
3: peso no es el actual, sino que
4: ley 18.188.
3: Después, claro, sí, el que viene después es el peso ley.
4: Bueno, y por el otro lado, va a tomar créditos. ¿Qué hacen todos los liberales? Bueno, van a legitimarse diciendo, mira, che, la banca que tengo en el exterior. ¿Cómo es el tema de los dólares en un país? Bueno, viene por dos vías. O tenemos una balanza comercial que exportamos y nos deja un saldo frente a la importación, o tenemos capitales que ingresan al país, que se convierten en moneda, o sea, que tienen respaldo, y no expanden el déficit. Si no tenemos una balanza a favor, porque las exportaciones son menores que las importaciones, y por el otro lado no tenemos ingresos de capitales, se toma crédito, que es lo que viene haciendo la República Argentina en los gobiernos liberales, que siempre fracasaron, pero se los vuelve a votar en la República Argentina. Ese es el tema. Bien, Krieger toma créditos y vamos a empezar un momento en donde vamos a definir quiénes son los aliados de Krieger Bárcena. Por empezar, el capital multinacional. Pero a diferencia de Frondizi, que las inversiones llegaron para constituir fábricas y empresas y traer equipos, ya sea extractivos en petróleo o máquinas que hacen máquinas, porque se fabricaban automóviles, 26 terminales de automóviles se instalaron en este país en la época de Frondizi. En la época de Krieger Bárcena, 1967-1969, también asistimos a una nueva transnacionalización de la industria argentina. ¿Y cómo es esto? Bueno, no van a traer fábricas, van a comprar el paquete accionario de las principales empresas rentables de la República Argentina. Digo rentable porque SIAM no se vendió, pasó al Estado en ese momento, puntualmente, y lo vamos a ver en la segunda parte de la columna. Entraban dólares, pero esos dólares que entraron, aunque supónganse lo acaparó en parte el dueño de Sudantex, una empresa importante, un silo que tenía capital nacional y sobre todo norteamericano, y terminó totalmente siendo capital norteamericano, esos dólares no se quedaron en la República Argentina, claro. Se fugaron. Porque otra cosa que propuso Krieger Bárcena era la libertad de ingresar y sacar del país capitales, cosa que van a hacer todos los liberales, Martínez de Hoz, Cavallo y todos los que vinieron después, hasta el día de hoy. Entonces, tenemos un país que ingresa una masa de dinero muy grande, pero que utiliza la capacidad instalada, no crea nuevas fábricas. Por el otro lado, esta devaluación no la obtuvieron los exportadores. Krieger Bárcena alentaba la exportación de manufacturas hechas en la Argentina y lo logró. Para 1970, el plan de incentivos, sobre todo de las multinacionales, para exportar a América Latina, se ocupaba un 14% de las exportaciones de la República Argentina. No fue contra la industria argentina, no fue contra el mercado interno. El proceso de desarrollo industrial, como lo avalaban los militares, es el primer liberal que no se constituye en hacer que las fábricas desaparezcan. Porque los militares no quieren desocupación en la República Argentina, en ese momento. Entonces, la transnacionalización o desnacionalización de las empresas argentinas es lo que le va a jugar en contra en el corto plazo. ¿Por qué? Porque si bien la Argentina, entre préstamos que obtuvo, 125 millones del Fondo Monetario Internacional, 75 millones del Tesoro Norteamericano y 100 millones de un conjunto de bancos europeos, esta masa de dinero empieza, junto con la que ingresa en la compra de paquetes accionarios de la República Argentina, empieza a mermar porque empiezan a salir los dividendos de las empresas extranjeras en la República Argentina hacia el exterior, hacia sus casas matrices, más la fuga de capitales que se puede ver en los libros del Banco Central. Por lo tanto, ¿quiénes son los principales beneficiarios? Cuando él devaluó, el campo tomó cuchillo y tenedor, este colectivo que es el campo, y dijo, bien, tenemos un 40% más. No, le aplicó retenciones. Con lo cual, en vez de recibir el dólar de 3.50, recibió un dólar un poquito más alto, el 3% nada más, del dólar que había antes de la devaluación, 2.62. Con lo cual, se puso en contra a todo este sector agroexportador. Por el otro lado, con toda esa masa de dinero que compensó la devaluación, más los derechos aduaneros que elevó sobre productos que se fabricaban en la República Argentina, constituyó una masa de dinero importantísima para crear caminos, represas, redes eléctricas y sobre todo telecomunicaciones. Rutas que se van a hacer en todo el país, y también Chocón y una serie de complejos en Neuquén y la explotación hidrocarburífera. ¿Creemos que Krieger quería eso? No sabemos. Creemos que no, pero creemos que los militares que vinieron en el 66 tenían por objeto equiparar el desarrollo industrial y armamentístico de la Argentina a la altura de Brasil en ese momento.
3: Claro, porque Argentina, al no participar en la Segunda Guerra Mundial, no recibe
4: el apoyo
3: de Estados Unidos.
4: En la forma que recibió.
3: Claro, Brasil sí, entonces recibe un montón de material bélico.
4: Importante.
3: Que hace un desbalanceo.
4: E inversiones también. Para terminar, la participación del capital norteamericano para 1955 en América Latina rondaba el 40%. Esto es, lo dijimos cuando vimos la Libertadora, necesitaban exportar sus fábricas, necesitaban estos mercados internos que estaban protegidos, coparlos, pero para 1966 y ya para 1970 es del 12%. Están emigrando ¿a dónde? A Asia. Es un mercado que va a ser los tigres de la Asia, entre ellos Taiwán, van a ser Corea del Sur, van a ser reformas que van a recibir las empresas norteamericanas por salarios más bajos y las europeas también. Pero ya con otra idea, son enclaves de exportación. O sea, se fabrica en Asia para exportar al mundo, no para el mercado interno. No tienen casi mercado interno en ese momento. Después lo van a tener. Ahora, excepto Brasil, que recibe el grueso de inversiones de tecnología de segunda generación, me refiero, la principal fábrica de municiones la tiene Brasil, mientras Estados Unidos hace teledirigidos. ¿Sí? Y excepto Venezuela, que tiene petróleo, donde las inversiones a partir del 55 van a lo extractivo, por eso Frondizi consigue inversiones en el 58, el resto de América Latina empieza un declive muy grande hasta que aparece el neoliberalismo a mediados de la década del 70. Seguimos con Krieger en la próxima columna.
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0: Les contamos que las profesoras y los profesores que hacen este programa son todos integrantes del grupo 100 Historias y están escribiendo el Almanaque Histórico Argentino. 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

0: 10:35 en toda la República Argentina. Escuchábamos antes de la tanda Fuiste Mía un Verano, cantada por Leonardo Fabio, tema de época para acompañar la columna del profe Alberto Rossi con las dictaduras militares del siglo XX y la implementación y los límites del modelo Krieger-Bacena. Gracias por los mensajes al canal de YouTube de Radio Güemes AM1050, como Florencia Propato. Buen día, profes, desayunando y escuchándolos, un placer como siempre. Analía Belmúdez, buenos días, profes y almanaqueros desde Chacabuco, escuchando y dando el presente. Nehuen Cao, buen día, profes, desde Banfield, los escuchamos atentamente mientras desayunamos, excelente programa. Silvia Noemí, buen día a todos, muy clara la columna del profe Rossi, dando contexto a los tristes episodios de nuestra patria, saludos. Alberto Mingrone, buen domingo. Gracias. Profes, desde el Palomar, Morón, presentes. Desde 1806 pasaron 220 años, 150 gobernaron los rematadores de la riqueza del país. Macri, Milei, Caputo, no inventaron nada. Gracias a los me gusta, que ya estamos ahí en 33, 34, falta para las 12, pero no nos podemos dormir, tenemos que llegar a los 50. Así que a despertar al que está durmiendo, llamar a un vecino, y no se olviden que esto está funcionando. Es muy de a poquito, es un trabajo de hormiga. Pero es así, de a tres personas. Si ustedes le dicen a tres amigos, a tres amigas, más allá de publicarlo en sus propias redes, que también nos viene muy bien, pero si le van diciendo a tres compañeros, a tres compañeras de trabajo, vecinos, van caminando por la calle, por ejemplo en Parque Chá, yo cruzo, voy para la plaza, le digo, ¿hay un programa? Porque, claro, me tienen comentando partidos de fútbol, le digo, no. Hay un programa los domingos a la mañana por Radio Güemes, AM1050, de 10 a 12. Ese programa tenés que escuchar. Y entonces ahí se empieza a armar una ruedita, empezamos a hablar de historia. No cuento lo que dicen porque si Caballito de Barrio Gorila, yo tengo 50 y 50.
1: Hablando de fútbol, del partido del miércoles, de la selección miércoles fue, ¿no?
0: Sí.
1: El de Córdoba, digo.
0: Sí, el de Córdoba con Bolivia.
1: Me encantó ver una bandera que decía las Malvinas son argentinas, sí. Igual a la del Mundial.
0: Sí, sí, se repite, verdad, y está siempre. Sí,
1: y
0: sí.
1: Ayer también se cantó, ¿no?
2: Bueno, bandera. A Lula en su última caravana le dieron una y la agarró.
0: Sí, eso también
2: ayer. Eso me parece, sí, que sí.
0: Y él habló de Malvinas ratificando eso.
1: Yo digo porque justo esta semana parece que hay tres jueces que no entendieron mucho el mensaje de la gente,
0: sí,
1: ¿no?
0: Sí. Pero bueno, pasa. Hay algo que es importante que ayer...
1: En sintonía con lo de Mingrone que mandó recién, sí, también.
0: Lo mejor del partido de ayer fue que nuestro querido amigo Cucuza Castielo cantó el himno. Es lo mejor que pasó en el partido de ayer, que fue increíble y fue impresentable. Lo del partido frente a Burkina Faso, llegaron sobre la hora. Jugó el sub-23. Sí, sí, sí. Aparte lo puse temprano porque había un portal que se llamaba Faso Sports. Así. Sí, sí, así es el nombre porque teniendo en cuenta el país africano. Y entonces desde ahí a las 6:30 de la mañana habíamos publicado cosas. Después siguieron un montón de colegas usando la misma foto. Bienvenido sea, ¿no? Cuando uno labura, lo hace por amor a lo que le gusta. Ni siquiera lo hago para un medio en particular. Bueno, la cuestión es que a ver si hay algún otro mensaje. Al profe Cao le mandamos un gran abrazo. En Instagram de Radio Güemes hay un recorte del profe Cao también para que vean y para que lean. Gracias también a Gerardo Saman, que hizo un aporte también, muchísimas gracias por eso. Bueno, a todos, quienes puedan aportar al almanaque.radio para sostener el programa, se agradece muchísimo. Ahora llega la profesora Marcela Alonso con las armas en la vida cotidiana de los 70, periodismo y publicidad.
2: Bueno, durante los últimos años de los 60 y principios de los 70, las armas van a ocupar un lugar atípico, tanto en el discurso periodístico como en el discurso publicitario. Yo creo que tanto en uno como en otro discurso revelan, o por lo menos intentan revelar, qué es lo que pasa con la gente, qué piensa la gente, qué dice la gente, de qué manera puedo llevar este producto para que sea de alguna forma comprado, tomado, leído, porque va a encontrar, obviamente, acólitos, va a encontrar gente que pueda hacerle un feedback, que pueda hacerle un ida y vuelta. Bueno, en el caso de las armas durante esta época, va a ser así. ¿Cuáles van a ser las razones? La primera es porque van a acentuar la hombría, la seguridad, la solución rápida a conflictos. La segunda va a ser porque de alguna manera van a connotar con valores de amistad, de unión, de vivir una vida apasionante, emocionante. Y en el caso de las mujeres especialmente, las armas se van a servir como metáforas de seducción, de sensualidad. Vamos a ver que si hablamos de las publicidades, vamos a encontrar a un Carlos Monzón en 1970, campeón mundial de boxeo, que posa con armas en varios artículos periodísticos. Y justamente va a decir el copete de la noticia: Monzón se entrena para vivir. O sea, con armas se entrena para vivir. Pareciera una contradicción, pero es una característica de la época. Monzón aparece fotografiado con un cinturón lleno de municiones en la revista Gente. Y esto no está mal visto. Esta es una manera de calificar, de ver la hombría, la masculinidad, el hombre que se arriesga, el buen manejo de las armas. En el gráfico, por ejemplo, Beto Alonso va a jurar venganza, pertenece a River, por supuesto, venganza a quienes lo criticaban, y entonces aparece con un arma cargada en la mano, preparándose para disparar. Es llamativo, sí, que estos dos hombres, tanto Monzón como Alonso, prometían justamente con un arma en los medios de comunicación la no violencia. Solamente se utiliza esas armas como forma de esclarecer y de marcar y de constituirse en estos hombres que pueden, que van a construir, que van a lograr sus objetivos. Lo que demuestra, sí, la realidad va a demostrar que las armas tienen una connotación positiva y que no se une armas al concepto de violencia. Por ejemplo, no solo en el ámbito deportivo, también en el ámbito artístico, en ese momento, por ejemplo, Arnaldo André era una figura icónica de todos los teleteatros, de lo que consumían las mujeres por la tarde. Y también aparece en la revista Gente una publicación en donde él comenta que se va a retirar al campo a reflexionar, a cambiar su vida, también blandiendo un arma. O sea, hay una contradicción porque la connotación que tiene el arma no es de violencia, es de masculinidad. En los 70 también la caza, el cazar animales, era una actividad relacionada con valores positivos. Por ejemplo, una cantidad de productos van a estar dirigidos a un sector medio alto, donde la sociedad demostraba o por lo menos pensaba que la caza era un deporte que le daba a las personas un signo de distinción. Jeans, espumas de afeitar, colonias, automóviles, cigarrillos se publicitaban asociados a la caza y a la exhibición de marcas. Por ejemplo, había unos cigarrillos muy codiciados, que eran los L y M, que estaban promocionados por una pareja en donde justamente va a plantear que la amistad, el estatus, la masculinidad y también el amor pueden estar unidos a la aventura, a los cigarrillos y también a las armas. Había eslogans como, por ejemplo, con rifles y con la idea de amistad. La virilidad siempre estuvo unida a las armas para promocionar mercancías que estaban destinadas no solamente a hombres, sino también a niños. Hay una publicidad donde hay cuatro hombres con armas, que se llama Casa de Hombres, que es un eslogan para una colonia en donde se ve a un animal muerto y estos cuatro hombres que lo rodean con sus armas. Digamos, esto, vuelvo a insistir, esto tiene un tinte positivo, esto hablaba bien de esos hombres. La indumentaria también va a utilizar las armas como para poder vender los productos. En el caso de los autos, las fábricas, por ejemplo, Ford Fairlane y Dodge 1500, mostraban una imagen, un auto, su dueño, el que manejaba, la mujer y a su lado una escopeta. Esta propaganda, Oxígeno para Ustedes, tiene que ver con una propaganda que se da en la revista Para Ti para la muestra de la película Marsella, una película que se va a hacer con Alain Delon y que, con Jean-Paul Belmondo, que eran íconos de la masculinidad en los 70. Tanto Para Ti como la revista Claudia, que eran revistas absolutamente dirigidas a un público femenino, ilustran sus imágenes con armas. Al mismo tiempo, si uno entraba en las revistas, encontraba notas dirigidas a la no agresión. Bueno, es así. Pero creo que lo que más va a marcar es Mafalda de Quino, en donde vamos a ver justamente, en el primer cuadro vamos a ver a la madre de Mafalda que estaba mirando justamente un desfile de modas, donde dice, bueno, un enmarcado, qué sé yo, y ahora aparece Alexandra, la vamos a ver desfilar a Monique con a la moda, luciendo, y Mafalda dice, una metralleta. Y el que dirigía ese desfile dice, falda en muselina blanca, entonces no está a la moda. O sea, está nuevamente Quino, muestra la realidad a través

seis de estas viñetas que tienden a mostrar una niña que piensa más allá, por ejemplo, que los adultos. En agosto de 1973, ya en democracia, el Poder Ejecutivo modifica la Ley Nacional de Armas y de Explosivos, admitiendo que ellos buscaban un proceso de pacificación, de proceso de pacificación del peronismo. La historia nos va a demostrar que fue absolutamente lo contrario.

0: Fernando, Guillermo y Néstor, ya colgué la remera Lula en la puerta, será terrorismo, sumo motivos para que me deporten de Caballito, barrio de gorila, dice Lali, leal oyente. Qué extraordinaria, Lali, gracias.
1: Espectacular.
0: Gracias por todo, gracias por cada aporte que nos haces en cada domingo, como a cada oyente que deja el mensaje.
2: Y lo vino a ver en la presentación del libro en el Consul,
0: sí. Ahora se viene el siguiente, ¿no?
2: Sí, sí.
0: Bueno, ahí estamos. Queremos contarles que se hace muy difícil económicamente la continuidad del programa, como le venimos diciendo, esto por si alguien se engancha recién, almanaque.radio es el alias para hacer la transferencia, está el respaldo del nombre del profe Cao, cuando hagan la transferencia correspondiente. Simplemente decir que estábamos, ahora iba a actualizar, yo tenía 38 me gustas, ahora voy a actualizar a ver si seguimos igual, estamos en 40, estamos a 10 me gusta de los 50, pero no nos podemos quedar, porque si nos quedamos se plantan ahí en 40, queremos llegar a los 50 antes de las 12 del mediodía. Ahora, el profesor Fernando Mastandrea con su sección, el recreo de los profes, historia y tiempo.
1: Bien, hay una relación prácticamente innegable entre la historia y el tiempo. Y el problema básico es que, o sea, es una de las dos grandes variables de la historia, la otra es el espacio, o sea, el momento y el lugar. Y a veces abarcar y explicar en los colegios es bastante complejo. Para los historiadores no lo es, estamos acostumbrados. Bueno, de alguna manera tiene una complejidad. Y se usa una estructura y una división. Un enfraccionamiento del tiempo a elección del historiador. Esto es, pasa todo el tiempo. De hecho, en la colección del Almanaque Histórico Argentino, que escribimos varios de los profes de acá, del programa de radio, el primer libro que sale es sobre la década infame, 1930-1943. Y fíjense, es una década de 13 años. Porque, bueno, tenemos esas licencias. Es un pequeño periodo de la historia argentina en la que hay algo en común. Entonces, se lo reúne. Y como son un poco más de pocos años más de una década, se la llama década infame. Porque hay algo en común, que es, bueno, la falta de democracia, que es la época del fraude, en fin. Una serie de pautas que la reúnen como una época singular, no digo ni tan distinta a otras ni necesariamente, pero tiene esta marca. ¿Qué sigue en la colección? El segundo libro que salió sobre el peronismo, sobre el primer peronismo, bueno, 43-55, y así vamos haciendo marcas para analizar, porque evidentemente es mucho tiempo, y cuanto más extendemos, más abrimos el tiempo, más difícil es ver a las personas. ¿No quería decir algo, Alberto? Que mirá,
2: no, mirá. No, me parece perfecto. La historia se parcializa.
1: Se parcializa justamente para poder observar, analizar ciertos segmentos, ciertas fracciones con más profundidad. Por ejemplo, ¿qué es lo primero que aprendemos en los colegios en general en el secundario? La división en edades, ¿no? Primera división central, ¿qué es historia y qué es prehistoria? Que de alguna manera es un poco un invento, porque es la historia del hombre, no importa si eran otro tipo de homos y no el homo actual, pero ¿con qué la diferencian? Con la escritura. Entonces, sin escritura, prehistoria; con escritura, historia. ¿Quién dice esto? ¿Quién domina la escritura? O sea, Europa, que hace esta fracción. No digo que esté mal ni bien, digo que la mirada es europea, porque en definitiva, la edad antigua, que la marcamos entre hace 7.000 o hace 5.000 años más o menos, les gusta hablar antes y después de Cristo, desde el menos 5.000 antes, o desde 5.000 antes de Cristo al 3.000 más o menos, la aparición de la escritura, sobre todo en la medialuna fértil, si se acuerdan del colegio, que es la zona de Egipto y la zona de la Mesopotamia, que hoy es bastante desértica. Pero bueno, en ese momento era la medialuna fértil, donde era producción de grano. ¿De qué grano? Del trigo. ¿Por qué no de la del maíz o la del arroz? Porque la división es europea. Nosotros comemos muchísimo trigo, parece un pajarito, muchísimo trigo, porque muchos hemos descendido de personas que acostumbradas a que ese sea el cereal básico, pero el cereal básico de América es el maíz, y el de Asia, o de Asia, el pues, como sería el lejano oriente, como se le dice, siempre todo mirado a Europa, los nombres, todo. Entonces esta es la advertencia que uno tiene, primera advertencia. Y segundo, por no escritura, dejamos al homo, en el periodo más largo, ser parte de la historia. Y resulta que la historia es la historia de los hombres, sino de los hombres en cuanto a los varones.
2: No. ¿Cómo? Si no hay escritura, no hay historia, porque
1: ese es el tema.
2: Se basaban en que tenía que haber una fuente escrita para que respaldara el hecho histórico.
1: Perfecto.
3: De todos modos, yo quiero volver a poner en relevancia la historia oral, que es la base. O sea, obviamente es subjetiva, sí, porque yo le cuento algo a él, pasan los días y probablemente él lo haya tomado de manera tal que le haga inconscientemente un agregado propio. Cuando vemos, pero la historia en sí, la historia empezó en las cocinas, empezó alrededor del fuego, cuando se iban contando los más adultos, los más grandes, historias a otros. Sí, sí. Por eso la importancia de lo ancestral y de la historia oral, que después sí se puede sostener con documentación. Pero que esa historia no sea tenida en cuenta, a mí me parece que se pierde un gran valor.
1: Bueno,
3: que claro, es esto de la transmisión de generación en generación.
1: Esto me parece que da para hacerlo en varios programas, porque bueno, hoy no lo vamos, no, que hoy no lo vamos a terminar, seguro. Eso ya estaba con algo por si no se derivaba para ningún lado y ya sabía dónde cortar. Así que venía, no, pero es muy interesante, porque la transmisión era lo primero que pasa cuando no había escritura.
3: Siempre...
1: Y siguió pasando en África, y siguió pasando en América, y siguió pasando en muchos lugares, y siguió pasando en el nivel privado, como vos decís, en las cocinas de las familias.
3: Se y, convierte... en épocas con falta de libertad,
1: exactamente,
3: esas charlas privadas, íntimas, formaron parte de la historia. Hay un podcast que se llama De Eso No Se Habla, que sí, tiene que ver pura y exclusivamente con situaciones que pasaron durante la dictadura de Franco en España, y en donde se reunían de una forma así, muy pero muy cuidadosa,
1: claro,
3: mujeres, hombres, en una cocina, y empezaban a contar sus dramas. La desaparición de una hija que en principio negaban, por ejemplo, por miedo, pero después la documentación mostró que esa hija existía, que la negaron porque tenían miedo. Por eso yo a veces creo que la historia oral tiene, por supuesto, su desventaja, que es lo subjetivo, pero tiene la ventaja de lo humano.
2: Hay
3: y de ver en qué estructura se contó. Claro.
1: ¿Cómo, Alberto?
2: Hay que leer toda la saga de historias nacionales de Almudena Grandes, que falleció lamentablemente, esta mujer, hace unos años atrás, que habla justamente de esto, de un franquismo que cerró las puertas a todo el mundo, pero abrió las bocas, en la intimidad.
1: Totalmente. Por eso digo, no hay que limitarse, ¿no? Pero esto, justamente, volviendo al tema del tiempo, de las estructuras, o sea, la prehistoria e historia, 7.000 años de historia, miles de años, de prehistoria, de alguna manera, ¿qué perdemos ahí en contraposición con lo que estaban sugiriendo Alberto y Marcela? Perdemos la visión de las pequeñas cosas. Por eso a veces las grandes divisiones sirven, porque hay algo en común, por ejemplo en la Edad Antigua. ¿Cuánto dura? Supuestamente como mínimo 3.500 años. ¿Hay cosas en común? Sí, muchísimas. Sí, muchísimas cosas en común. Ahora, ¿qué perdemos? Las particularidades. En cambio, en la tradición oral, en la transmisión oral, se ven esas particularidades. ¿Cómo las rescatamos? Bueno, por ejemplo, en África, que no hubo una historia escrita, porque eran pueblos, sobre todo en África subsahariana, o sea, por debajo del Sahara, sí, que es el África, como conocemos como África Negra, de donde vino los burkineses, jugaban ayer, sí, y vendrán los de Benín. Bueno, no importa, sea todo otro tema para la historia de África, interesantísimos. No tenían tradición escrita, no tenían, había tradición oral.
3: También, y además de la tradición oral, están los monumentos,
1: ya,
3: lo que construyeron, que también lo que construyeron tiene cosas para decir. Por ejemplo, en la prehistoria, la Venus de Middeldorf, Vos la ves y ves que es una señora bastante, como que podía, obesa, como podrías decir, para el cuerpo homogéneo.
1: No me buscaste la imagen, pobre. La
3: ves de punto, no la pusieron a la gente. Justamente marca son sus pechos y su panza abultada. ¿Por qué? Bueno, eso vos lo lees, porque obviamente la procreación era muy importante.
1: La fertilidad,
3: era una Venus, era una Venus que representaba a un valor en sí mismo, que era que las mujeres debían de ser fértiles y que la fertilidad se veía como un bien positivo.
1: Totalmente.
3: Y ahí no hay palabras, no hay palabras. Pero obviamente tiene que haber alguien que lo explique.
1: Claro, sí, por supuesto. Bueno, ahí hay una historiadora de Kenia, se llama Kagome con K, Kagome, porque bueno, fueron no, colonia francesa, claro. La E no se pronuncia, excelente, que ella lo que hizo fue agarrar a todos los que hacían la transmisión oral en las distintas tribus y hacer la entrevista para convertirlo en historia oral. Y fue la forma de tener archivo cuando se fueron los colonizadores, que no es hace tanto, más o menos en la década del 60 y del 70 se fueron de África, aunque dejaron muchísimos signos de esa colonización. Bueno, empezamos con la línea de tiempo que se aprendía en el colegio, después nos fuimos por las ramas, lo vamos a dejar acá para continuarlo en próximos programas, si les parece bien. Vamos a la tanda, bueno, a la música de la tanda.
4: Seguí dirigiéndonos.
1: ¿Te tiro?
4: Gracias.

Y ahí estaba acompañando a la profe Marcela Alonso con las armas en la vida cotidiana de los 70, periodismo y publicidad, Vicentico con las armas. Mensajes de texto que llegan al 11-59-43-6804 y al chat del canal de YouTube, como por ejemplo Florencia Propato de nuevo, que dice qué interesante la columna de la profe Marcela con todas las imágenes, para quienes siguieron a través del canal de YouTube, obviamente, la tira de Mafalda, qué lucidez. Silvia Noemí, muy bueno el análisis sobre la presencia de armas de la profe Alonso, qué genio Quino, Mafalda debería ser obligatoria en la enseñanza primaria y secundaria, Sole de Constitución, buenos días profes, aprendiendo con ustedes como cada domingo, saludos a todos. Bueno, gracias, gracias por los mensajes. Gerardo, que había hecho su aporte, dice abrazo grande queridos profes, feliz domingo, excelente programa. Ángel de Patagones, buenos días, gracias por el aporte que dan todas las semanas. Hola Marcela, primera por acciones positivas, Alberto.

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0: Y antes de la tanda a las 11 de la mañana, 10 minutos, hace un ratito escuchábamos al profe Fernando Mastandrea con su sección El Recreo de los Profes, Historia y Tiempo, y luego Canción del Pinar con Silvina Garré y Juan Carlos Baglietto. Seguimos haciendo historia desde M1050, Radio Güemes, gracias por los mensajes. Sole de Constitución dice, vuelvo por acá para comentar que el parámetro de la escritura fue argumento para desvalorizar y destruir culturas, literaturas y lenguas originarias de tradición oral por ser vista como salvajes. Florencia Propato dice, la profe Marcela dijo que la historia empieza en las cocinas y recordé esto, le recomiendo un libro delicioso que disfruté, El pan que como, de la española Paloma, a ver, espera, porque esto está... Ah, Paloma Díaz Más, sí. No, porque viste que a veces te pone más y no sabía si era el nombre completo o me decía más para abrir. Juan Gregorio Valdés, prehistoria o ágrafa, sin escritura, no habían dejado escritos, pero sí figuras por tal motivo la historia oral, dos hechos importantes, la agricultura y luego la escritura. Daniel Kant dice, buen día para todos, excelente jornada. 44 me gusta, estamos a 6 de los 50 que siempre nos proponemos. Gracias a quienes nos dejan mensajes a través del número de los oyentes. ¿Quién se agrega acá? El que me decía era Néstor Iván, digo, ¿dónde lo había leído? Me lo mandó por privado. Con Lali estamos desubicados. Ella en Caballito y yo en Güemes, que abarca Paseo al Rey, Zona Los Troncos, Gorilandia Marplatense, dice
1: sí,
0: Néstor.
1: Seguro.
0: Y en el teléfono de los oyentes, nuestro compañero Daniel Alaral, en modo oyente, dice, buenos días compañeras y compañeros, recuerdo que a fines de los 60 y principios de los 70 era muy común un regalo que le hacían a los chicos, un aire comprimido, un matagatos taqueó, al menos esto sucedía en Concordia, había varios accidentes pero eran tomados con naturalidad como travesuras o desgracias. Sí, es cierto, eso era común porque en mi barrio también lo veía y muchos chicos lo tenían y lo usaban para dispararle a los gorriones, así que sí, aparte estábamos cerca de la agronomía, con lo cual también había que tener cuidado porque uno de esos balines te lo podían meter también en la cabeza y más de una vez había un accidente. 11-59-43-6804, el WhatsApp para dejar mensaje de texto, el canal de YouTube y ahora la segunda intervención del profesor Alberto Rossi con las dictaduras militares del siglo XX, la implementación y los límites del modelo Krieger-Bacena.
2: Dijimos que Krieger-Bacena anunció la devaluación, pero dijo que estaba compensada. La devaluación no fue más que generar ese diferencial del 40%, un impuesto que recibió el Estado, en este caso el Estado dictatorial, que como cabeza de esta nación tenía a Juan Carlos Onganía. Y por el otro lado, las inversiones que llegaron, se encontraron que un dólar a 350 pesos tenía un excedente de más de un 30% por encima del valor de la moneda, con lo cual, como dijimos, vinieron a comprar fábricas y empresas con llave en mano, no a fundarlas, no a crear una empresa ni a traer maquinaria. Por el otro lado, a las pymes, que se les dio algún tipo de beneficio impositivo, se le daba si tomara mano de obra. Volvemos a una etapa en la República Argentina donde no hay mecanización, automatización, sino mano de obra intensiva. Vamos a tomar un caso que pusimos en la parte económica en el almanaque que abarca este periodo que va del 55 al 76... Una de las principales empresas beneficiadas con la obra pública, sobre todo en caminos, caminos que se hicieron a lo largo y lo ancho del país, porque no nos olvidemos que éramos uno de los pocos países productores de automóviles y que encima teníamos petróleo no explotado porque era el principal rubro de importación, petróleos y lubricantes. Esta empresa que se vio favorecida fue Techín. ¿Por qué Techín? Bueno, porque había un, y sigue estando en la cabeza, es el CEO de Techín, había un inmigrante italiano, Paolo Rocca, que fundó una pequeña empresa siderúrgica que competía en algunos aspectos con Siam, sobre todo en la explotación del petróleo, o sea, la maquinaria para explotación de petróleo, y se hizo cargo de las licitaciones de las rutas. ¿Por qué? Porque no se necesitaba muchísima tecnología, se necesitaba camiones que llevaran el cemento, se necesitaba acero para el tendido de las redes donde se iba a tirar el cemento, y después no nos olvidemos que se hacían con alquitrán, no sé si recuerdan ustedes ese momento, y que aparte utilizaba una mano de obra intensiva que a precio de dólar era muy barata. Y esta es una cuestión justamente que va a aparecer en los años de Krieger-Bacena. El límite de Bacena va a ser 1969, pero pongamos marzo del 67 al 69, que está el cordobazo y vamos a ver la semana que viene, la mano de obra en la República Argentina se volvió intensiva. ¿Y por qué intensiva? Porque también existía dentro de la capacidad de dirigir este país el hecho de que los trabajadores tuvieran trabajo. No importaba si es como hoy, porque ahora vamos a ver el efecto, tenían que implementar más horas de trabajo para la misma retribución o tenían que tener más de un trabajo para alcanzar una retribución mínima que existía en 1966, o sea, previo al golpe de Onganía. ¿Por qué digo esto? Porque todos los sectores asalariados se vieron perjudicados justamente por la política de Krieger-Bacena. Por ejemplo, si tomamos el de la construcción, que estuvo en auge, porque también el sector financiero empezó a recibir una cantidad muy grande de inversiones, donde los paquetes accionarios de los bancos tradicionales comienzan a cambiar y las cajas de crédito, que existían más de 1000 en el país, se empiezan a fundir en una sola, asociar para que la ley de banco de 1969 les permita ser bancos cooperativos, que tuvieron que lucharla, ¿eh? Porque en la idea de Onganía y de Krieger-Bacena lo cooperativo no existía y estaba en auge desde finales de los años 50 en la República Argentina. Bien, con tasas muy positivas en la inflación, con una inflación del 9%, pero con tasas del 12 al 15%, se construyeron una cantidad de departamentos en la República Argentina, sobre todo en la capital federal y Gran Buenos Aires, que se vendía desde el pozo, desde el momento que se iniciaba. Se iba pagando a medida que se construía, o se daba un anticipo de un 25% y se pagaba a 15 o 12 años en ese momento. Tanto es así que la capacidad ociosa de los departamentos era que hubo 80.000 en 1968 que no se pudieron vender, y hubo 100.000 en 1969 que se agregaron a los 80.000 que tampoco se pudieron vender como inversión. ¿Por qué? Porque los salarios estaban deprimidos. La construcción, que tenía justamente mano de obra menos calificada, no estoy hablando del constructor, no estoy hablando del capataz, estoy hablando del peón, que era el que abundaba en las construcciones, tuvo una baja del 12% en 2 años de su poder adquisitivo. Pero no se salvó nadie. Empleados como los bancarios, en un sector que empezó a estar en auge a partir de la llegada de Krieger-Bacena, habían bajado su poder adquisitivo, su salario, en un 8% en un solo año. Entonces, nos encontramos acá que, por un lado, los sectores multinacionales, los que vienen a comprar empresas, las empresas extranjeras y justamente sectores que están ligados a la banca, son los grandes beneficiarios del plan de Krieger-Bacena. ¿Les suena esto? Bueno, están posicionados en dólares, puntualmente. Todo el resto de los sectores productivos de la República Argentina están en baja. Con lo cual, el último escalón es el asalariado aquí. Empleados públicos y maestros la pasaron muy mal en ese momento. Sobre todo lo que es docencia primaria. Que yo me acuerdo de los paros en aquella época, pese a que estaban prohibidos, etcétera, etcétera. Bien, este es el límite de Krieger-Bacena. Cuando se acabó y se llegó al techo a esta devaluación compensada, que el excedente se lo apropiaba el Estado, le puso un impuesto a la tierra no productiva. ¿Por qué? Porque necesitaba nuevamente captar fondos de sectores que eran dinámicos en la exportación. Ahora, dentro de los exportadores argentinos, el área rural estuvo por debajo de todos aquellos que participaban del juego de la exportación internacional. Por ejemplo, autopartes y automóviles que se fabricaban aquí en la República Argentina, que estaban en el top y llegaban al 12%, en 1969, como algo muy inusual en la República Argentina, que manufacturas realizadas aquí se pudieran exportar. Con lo cual, con una CGT que ya no es complaciente con el poder, una CGT dividida, y la aparición de un sector no integrado a la CGT, no alineado con la CGT, que es la corriente clasista y combativa, que la corriente de izquierda, que Agustín Tosco es el mayor representante en Córdoba, van a empezar en 1969 una ofensiva muy grande contra el modelo de Krieger y contra el gobierno de Onganía. Y este va a ser el límite, un límite que no duró dos

0: 11 de la mañana, 24 minutos. Ahí estaba Rita Pavone, Arrivederci, Hans, por un tema de época, de 1968. Y es lo que corresponde cuando uno se despide, Arrivederci, ¿no? Porque el presidente, por ejemplo, usa chao para cerrar y chao es hola. Es al revés. Pero bueno, ¿qué va a ser? Son cosas que pasan. Escuchábamos antes del tema al profe Alberto Rossi con las dictaduras militares del siglo XX y la implementación y los límites del modelo Krieger Bacena. Los mensajes que siguen llegando, ya les digo que siendo 11 y 25 llegamos a los 51 me gusta, por lo menos, porque fue lo último, así que lo importante es que superamos los 50. Nos dice Néstor España de Chacabuco, feliz de poder escucharlos y verlos todos los domingos, abrazo a todos. Florencia Propato, lo que amo las columnas del profe Rossi, soy fan. Silvia Noemí, sumamos, acá hay que hacer por sectores, ¿viste? No, si quieres fan de cada profe. Sumamos al año 1967, dice Silvia Noemí, un acontecimiento que hoy es fundante del rock en Argentina y fue el grupo Box Day. Recordamos a Héctor Ricardo Soule, integrante importante de esa banda, que falleció hace unas horas a los 76 años. Así que un gran abrazo y un gran recuerdo.
1: Es una de las también cosas importantes de los 60, vivir a Box Day, animarse. Bueno, eso lo permite de alguna manera, no es que pidan permiso, pero el Concilio Vaticano II. Hay un cambio.
2: Haber cantado en el colegio.
0: Sí, y en el colegio, en los fogones, en todos lados, ¿no? Así que un gran recuerdo para Soule. Buen domingo, almanaqueros. Nos dice Jorge de San Miguel. Uno, siguiendo al profe Cao, también es terrorismo de Estado el hecho de que muchos de nuestros compatriotas no tengan para comer porque el hambre es un crimen. Segundo, la importancia de la historia oral, como dice la profe Alonso, es fundamental porque también es la historia de los pueblos. Mensaje ese que llegó al 11 59 43 68 04, el WhatsApp, mensaje de texto, y si no, como dijimos, a través del canal de YouTube, como los mensajes anteriores que también hemos leído. Sí, Alberto.
3: En la década del 80, cuando yo estudiaba historia, y los franceses, siempre los franceses, empezaron una nueva corriente historiográfica que era la historia de la vida privada.
2: Claro.
3: Sí, sí, ahí claro. La tradición oral, las costumbres, esa vida privada, o sea, puertas para adentro, justamente del lugar, de la casa habitación, y la vida pública, no se fundía en una sola. Y hay muchos trabajos en la República Argentina, también hay 3 tomos de historia de la vida privada argentina, que el último habla de la vida privada, de la vida en los campos de concentración. Y hay un documental que pueden ver en YouTube al respecto, que está hecho por Ditela, el hijo de uno de los, el nieto del fundador de Etzian Ditela.
0: Bien, ahí estaba el profe Alberto Rossi con alguna aclaración. A las 11 de la mañana, 27 minutos, digo, ya estamos en 55 me gusta, al toque, así. Esa ráfaga, como dice mi amigo relator Matías de Mateo cuando hacemos las transmisiones, quiere una ráfaga de me gusta. Bueno, así metieron y ya por lo menos estamos por ahí. Bienvenido sea, quizás lleguemos a los 60, ¿quién te dice? Venimos muy bien con el programa y se agradece, salvo que tenemos que sostenerlo, y para sostenerlo necesitamos una mano. Almanaque.radio, para alguna transferencia que puedan hacer y acompañar. Recuerden que detrás del alia, cuando van a hacer la transferencia, les aparece el nombre del profe Guillermo Cao, que es un respaldo a esa cuenta que ustedes transmiten. Ahora, a continuación, el profesor Daniel Alaral y la segunda parte de Los Lápices, la militancia y la memoria, el derrotero judicial del expediente.
4: Buenos días, espero que estén pasando una linda mañana de domingo y tengan una mejor semana. Hoy vamos a continuar con Los Lápices, la militancia y la memoria. Y vamos a reconstruir el derrotero judicial del expediente. La noche de los lápices no es solo un episodio de la última dictadura cívico-militar. Es un símbolo de lo que el terrorismo de Estado hizo contra la juventud, contra la escuela, contra el derecho a pensar, a organizarse y a soñar un país distinto. Para tener una idea de la magnitud, según el informe de la CONADEP, el 21% de las personas detenidas y desaparecidas durante la dictadura eran estudiantes, y más del 43% tenía entre 16 y 25 años. En otras palabras, casi uno de cada cinco de los desaparecidos estaba estudiando. Casi la mitad era adolescente o joven adulto. Y dentro de ese universo, La Noche de los Lápices concentra una de las imágenes más terribles. 10 estudiantes secundarios secuestrados en La Plata entre el 8 y el 21 de septiembre de 1976. De esos 10 estudiantes, 6 permanecen desaparecidos hasta hoy. Son María Claudia Falcone, de 16 años, Francisco López Muntaner, de 16 años, Claudio de Hacha, 17 años, Horacio Ángel Húngaro, 17 años, Daniel Alberto Racero, 18 años, y María Clara Ciocchini, 18 años. Ninguno de ellos volvió. Tampoco sabemos dónde están sus cuerpos. Y están los que sobrevivieron, los que cargaron con la memoria vivo. Gustavo Calotti, 18 años. Pablo Díaz, 18 años. Emilce Moller, 17 años. Y Patricia Miranda, 17 años. Sobrevivieron para ser la voz de esta historia. Durante la dictadura, los familiares presentaron habeas corpus, uno por uno. La justicia, en su mayoría, no los respondió. Recién, con la democracia, en 1984, la CONADEP, Comisión Nacional sobre la Desaparición de Personas, sistematizó estas denuncias y entregó el informe Nunca Más a la Justicia. Ahí, La Noche de los Lápices comenzó a tener un expediente jurídico, además de un nombre en la memoria. El caso tomó estado público en 1985, cuando Pablo Díaz testificó ante el juicio de las juntas. Su relato pormenorizado y conmovedor visibilizó legalmente el calvario de sus compañeros en los centros clandestinos de detención. Ese juicio comenzó el 22 de abril de 1985, juzgó a los comandantes de las juntas militares y sentó un precedente histórico en América Latina. En 1986, María Seoane y Héctor Ruiz Núñez publicaron el libro La Noche de los Lápices. El 4 de septiembre de ese mismo año se estrenó la película que inscribió en la memoria de los argentinos este trágico episodio. Lo convirtió en algo que no podemos olvidar y en la inclaudicable búsqueda de los responsables. Pero la justicia tuvo idas y vueltas. El 24 de diciembre de 1986 se sancionó la ley de punto final y el 4 de junio del año siguiente la ley de obediencia debida durante la presidencia de Raúl Alfonsín. Por su parte, el 7 de octubre de 1989, mediante un decreto, se indultó a 220 militares y 70 civiles procesados. Y el 29 de diciembre de ese mismo año se indultó a las juntas militares que habían sido condenadas y se incluyó al ex ministro de Economía, José Alfredo Martínez Dios. Esto frenó durante años los juicios a los ejecutores directos de todas estas violaciones a los derechos humanos.

Rasguña las piedras, sui generis, acompañando al profe Daniel Alaral con los lápices, la militancia y la memoria, el derrotero judicial del expediente en esa segunda parte que acaba de compartir. Mensajes al 11-59-43-68-04 y al chat del canal de YouTube. Gracias por escribir, nos deja un mensaje Viviana Cuchetti, como siempre muy interesante escucharlos, buen domingo para todos. Jocay 7 vuelve a escribir, dice: profes, hay que subir la vara a 60 likes, cada vez somos más. Dejan 50, Jorgito, dejan 50, porque viste que después igualmente lo que hay que reconocer que estamos, a ver, voy a actualizar porque me había marcado 58, pero una cosa, que con este día de sol estamos en 59, me gusta, es decir, a uno de los 60. 60. Y, y sí, sí, ya son, deben ser 60, sí, por esto de que se va actualizando, pero la cuestión es que hemos alcanzado los 60, algo que nos pone, y obviamente...

0: seremos muy felices el día que lleguemos a 100 me gusta. Y lo importante también es la cantidad de visualizaciones, que a esta hora haya 25 al unísono mirando el programa a través de YouTube, porque de hecho hay mucha gente, muchísima gente que escucha a través de la Espica, a través de la M1050, de la radio, nos escucha muchísima gente que quizás no está acostumbrada o no le gusta hacerlo a través del canal de YouTube, o porque no tiene el sistema pago, entonces te entra mucha publicidad y entonces no es lo mismo, no
1: te corta la columna,
0: te corta la columna lo que estás hablando, y eligen escuchar por la radio, y bienvenido sea. Ahora, si estás escuchando por la radio, ¿sabés cómo funciona YouTube? Entra, y tenés una computadora o un celular a mano, entra a YouTube y ponele me gusta. Eso también bueno. Nos viene muy bien, ¿no? Totalmente. Poder hacerlo. Y el consejo.
1: Pero después en la semana se difunde mucho.
0: Sí, ¿verdad? Sí, porque sí.
1: Tiene muchas visualizaciones.
0: Muchas visualizaciones, cosa que se agradece muchísimo, y bienvenido sea que ocurra de esta manera. A continuación, el profesor Juan Fernández. Bienvenido, Juan. ¿Cuánto hace que no te escuchábamos? Con la primera parte del 17 de octubre de 1945.
2: Buenos días. Espero que se encuentren bien. Esta mañana hablaremos del 17 de octubre de 1945. En esta audición nos referiremos a la introducción sobre el tema. Podríamos empezar con el golpe de Estado de 1943 al presidente Ramón Castillo, golpe que dio nacimiento al peronismo. Dicho golpe de Estado fue atípico. Primero, fue un golpe incruento. Segundo, se le hacía un gobierno conservador salido del fraude electoral y que quería continuar con él mismo, ya que Castillo había nombrado sucesor el magnate del azúcar de Tucumán, Robustiano Patrón Costas. Los militares, a su vez, reunidos en una logia llamada el GOU, Grupo de Oficiales Unidos, a la cual pertenecía Perón, no estaban de acuerdo con el fraude, ya que este tenía demasiadas críticas. Por otro lado, Patrón Costas había declarado que iba a entrar en la Segunda Guerra Mundial al lado de los aliados, mientras que la mayoría de los militares estaba a favor de la neutralidad. Estos factores y otros, pero estos en gran medida, provocaron el golpe de Estado. Así, el 4 de junio de 1943 se produjo el golpe. Los golpistas, al no tener un general que lo encabezase, nombraron presidente al general retirado Arturo Rawson, que no tenía mando de tropas. Rawson, un nacionalista de derecha, empezó a nombrar ministros a los que habían pertenecido al gabinete de Castillo. En consecuencia, el ejército lo desplazó en 3 días, quedando como presidente el ministro de Guerra, el ahora general Pedro Pablo Ramírez, que en febrero de 1944 fue reemplazado por el general Edelmiro J. Farrell. Al principio, Perón no tomó, como diríamos, ningún cargo. Recién en noviembre de 1943 pidió el secundario cargo en el Departamento Nacional de Trabajo, que se había fundado en 1908 y que se ocupaba de las relaciones laborales, pero más que todo era un organismo estadístico y tenía casi una nula injerencia en los conflictos entre obreros y patrones. Perón asumió y lo transformó en Secretaría de Trabajo y Previsión, desde donde comenzó su larga y fuerte relación con los obreros y sindicatos. Perón empezó a preocuparse por los problemas que tenían los trabajadores y a entablar relaciones con los sindicatos, que en un primer momento desconfiaban de Perón por ser militar, pero que rápidamente se dieron cuenta que el coronel Perón los escuchaba y, en más, tenía en cuenta sus reclamos y los hacía valer en forma concreta, plasmándolos en leyes que favorecían a los trabajadores. Mientras estos, principalmente los de la industria, vieron su situación laboral mejorada y empezaron a adherir al coronel Perón, que les estaba otorgando mejoras que reclamaban desde hace muchos años, con disposiciones legales concretas. De esta manera surgió un vínculo permanente y duradero entre Perón y la clase trabajadora, vínculo tan fuerte que sobrevivió a la caída del peronismo en 1955. Las conquistas sociales que realizó Perón fueron muy importantes. Como aumento de sueldos, se firmaron alrededor de 700 convenios de trabajo. Estos acuerdos eran entre los trabajadores y las empresas, y el Estado tenía un rol fundamental como mediador que los hacía cumplir lo pactado. Se crearon tribunales de trabajo para resolver los conflictos entre empresarios y trabajadores. Vacaciones pagas, el aguinaldo y el Estatuto del Peón en 1944, que sancionó por primera vez los derechos para los trabajadores rurales, como el sueldo mínimo, vacaciones pagas, 8 horas de trabajo, viviendas dignas y atención médica a cargo de los patrones. Por supuesto que la sociedad rural argentina se opuso completamente a todas estas medidas y fue la causante, en gran parte, a que fueron opositores a Perón toda la vida.
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0: Once de la mañana, 46 minutos, gracias a los saludos, a los mensajes. Patricia Luna pone, esa música trae tantos recuerdos, buen domingo desde Matanza. Veníamos recién antes de la tanda de escuchar al profesor Juan Fernández y la primera parte del 17 de octubre de 1945. Seguimos haciendo historia, capítulo 261, gracias por tantos me gusta. Si quieren sumar algunos más, bienvenido sea, pero hoy ya estamos empachados de me gusta, porque mira, ya llegamos a los 62. ¿Vos querés llegar a los 70, a los 12?
1: Qué conformista resulta.
0: Es un un gran desafío. No, como conformista.
1: Estamos empachados.
0: Hicimos 50, pasamos los 60 y está bárbaro.
1: Fantástico.
0: Bárbaro. Aparte, un día de sol, que es lo más importante. Sí, sí. Porque, viste, si no, feo día, esa frase, estamos muy bien. Bueno, y aparte nos portamos muy bien, porque hoy no está el pescado. Nos portamos demasiado bien al no estar cabo.
1: No tiramos pelitos.
0: No tiramos nada, no tiramos avioncitos. ¿Te acordás que la última vez habíamos tirado ese avioncito? Bueno, gracias por estar del otro lado. Y ahora la profe Marcela Alonso con su sección Pila de Libros, La Dificultad del Fantasma, Leila Guerriero, Muestra de Mafalda, serie Catedrales sobre una obra de Claudia Piñeiro.
6: Bueno, La Dificultad del Fantasma es la última obra de Leila Guerriero, mujer que se merece el Premio Nobel de Literatura, pero bueno, pertenece a América del Sur, entonces ya son menos las posibilidades. Totalmente. Igual les digo, hay una mujer mexicana que está dentro de la lista de las posibles, que es Cristina Rivera Garza, yo voy por ella. En el caso de este texto, La Dificultad del Fantasma, va a contar la historia de Truman Capote cuando escribe su libro ícono A Sangre Fría. Ahí hay memoria oral, hay

Mexicana que está dentro de la lista de las posibles, que es Cristina Rivera Garza, yo voy por ella. En el caso de este texto, La dificultad del fantasma, va a contar la historia de Truman Capote cuando escribe su libro ícono A sangre fría. Ahí hay memoria oral, hay un paso por diferentes lugares, hay entrevistas, hay personajes. A sangre fría cuenta la masacre de Kansas de toda una familia. Pero lo que va a marcar fundamentalmente, y es la primera vez en esta literatura de no ficción, es que se va a empatizar con el asesino. Este es un punto que después se va a dar probablemente en otra, es más, si queremos ser actuales, Carrer en El adversario también hay algunos toques en donde vos te das cuenta que no es que defienda al asesino, pero que hay algún grado de empatía. La muestra de Mafalda. Mafalda, Quino, por supuesto, va a ser una muestra inmersiva, 14 salas temáticas, 300, proyecciones de 360 en el Centro Cultural Recoleta. Y por último, perdón, pero estoy muy resfriada, la serie Catedrales. Es una serie que está ambientada en Chile, que en realidad el libro de Claudia Piñeiro no está en Chile, en este caso sí, y habla de la muerte, del asesinato, del desmembramiento, de un brutal asesinato de una chica de 17 años en el año 1986. Acá este caso queda sin resolver, pero en la trama de la serie lo que va a marcar es la violencia, los mandatos familiares, el fanatismo religioso, la falta de educación y la falta de educación en cuanto a los derechos reproductivos. ¿Por qué me gustó que se dio en Chile? Porque Chile es una sociedad mucho más cerrada en cuanto a los vínculos familiares y a los vínculos con la Iglesia Católica que la nuestra. Entonces se entiende hasta más, se le da como más relevancia al asesinato de esta chica, que era por supuesto una chica católica que iba a los encuentros espirituales, a todo lo que la Iglesia promovía. Bueno, y ahí se encuentra con otro que también promovía los valores de la Iglesia Católica, se enamora de ese joven y queda embarazada. Bueno, a partir de ahí comienza la trama, pero la trama tiene que ver realmente con qué pasa cuando la educación sexual, cuando la educación, en vez de servir para liberar a las personas, lo único que hace es crear trabas, obstruye e impide que una persona se eduque en libertad.

0: Derecho en la Universidad de Buenos Aires, aunque su vocación política lo llevó a integrarse en la Unión Cívica Radical, a donde apoyó el movimiento de Hipólito Yrigoyen contra el régimen oligárquico. Alvear participó en la Revolución Radical de 1893 y en la de 1905, enfrentándose a los gobiernos conservadores. Con la sanción de la Ley Sáenz Peña en 1912, que estableció el voto secreto y obligatorio, la UCR accedió al poder en 1916 con Yrigoyen como presidente. Marcelo T. Alvear fue designado embajador en Francia, un cargo en el que permaneció hasta 1922, cuando fue elegido presidente como sucesor de Hipólito Yrigoyen. Marcelo T. Alvear además asumió la presidencia el 12 de octubre de 1922, en un contexto de consolidación del sistema democrático instaurado por la Ley Sáenz Peña. Su gobierno se diferenció del de Yrigoyen en su estilo más institucionalista y en su apertura hacia sectores políticos y económicos más tradicionales. Durante su gestión, impulsó el desarrollo de la industria y las obras públicas, promoviendo la modernización del país a través de la compra de equipos para YPF. También incentivó la educación y la cultura, trayendo al país a destacadas figuras internacionales. En el plano político, su mandato estuvo marcado por tensiones dentro del radicalismo entre personalistas, es decir, los seguidores de Yrigoyen, y los antipersonalistas, sector más moderado liderado por Alvear. En 1928 entregó el poder a Hipólito Yrigoyen, quien había sido elegido nuevamente por el voto popular. Tras elegir la presidencia, o tras dejarla, Alvear se convirtió en el principal referente de la oposición a Hipólito Yrigoyen dentro de la UCR, liderando el sector antipersonalista. En 1930 se opuso al golpe de Estado que derrocó a Yrigoyen, aunque inicialmente intentó dialogar con el gobierno de José Félix Uriburu. Sin embargo, al ver el rumbo autoritario del régimen, se distanció y pasó a formar parte de la oposición. Durante la década infame, rechazó el fraude electoral y la corrupción que caracterizaron a ese periodo. En 1937 fue candidato presidencial por la UCR, pero fue derrotado en unas elecciones consideradas irregulares. En sus últimos años continuó siendo una figura influyente dentro del radicalismo. Marcelo T. Alvear falleció el 23 de marzo de 1942 en Buenos Aires y su legado quedó marcado por su intento de institucionalizar el radicalismo y por su defensa del sistema democrático en tiempos de severa crisis política.
1: Eduardo Peloroso, el profe con su efeméride y Marcelo T. Alvear, y a continuación la profesora Gabriela Ibaldi con la sección Ayer, Hoy y Mañana, basada en el libro de Eduardo Galeano, Los Hijos de los Días, con el 3, 4 y 5 de octubre.

0: Y ahí estaba la profe Marcela Alonso con su pila de libros, La dificultad del fantasma, Leila Guerriero, Muestra de Mafalda, serie catedrales sobre una obra de Claudia Piñeiro, y escuchamos Los auténticos decadentes, como siempre, Libros de papel, acompañando a la profe Marcela Alonso. Gracias por tantos mensajes, gracias por lo que nos van dejando a través del canal de YouTube. En sus últimos mensajes, que como Hugo Celestino dice, como docentes siempre optimistas, saludos de Villa del Parque, Hugo Celestino. Gracias, Hugo, por el mensaje siempre presente. A continuación, como hacemos cada domingo, la efeméride. Este es de carne y hueso, este profe que habla de efeméride, ¿eh? El profesor Eduardo Peloroso con Marcelo T. de Alvear. Ahí estamos, ya vamos a estar, ahí vamos.
1: En octubre de 1868 nacía en Buenos Aires y en el seno de una familia de la elite porteña, Marcelo Torcuato de Alvear. Marcelo de Alvear era descendiente del general Carlos María de Alvear, un protagonista de la independencia argentina, quien también fundó junto al general don José de San Martín la Logia Lautaro. Marcelo de Alvear estudió en el Colegio Nacional Buenos Aires y luego

Octubre 3. Para rizar el rizo. En 1905, el peluquero alemán Karl Nessler inventó la permanente. Los experimentos habían estado a punto de incinerar la cabeza de su mujer, abnegada mártir de la ciencia, hasta que por fin Carr encontró la fórmula perfecta para crear rulos y mantenerlos enrulados durante 2 días en la realidad y durante algunas semanas en la publicidad. Entonces, él se puso un nombre francés, Charles, para otorgar fineza al producto. Al paso del tiempo, los rulos dejaron de ser un privilegio femenino. Unos cuantos hombres se atrevieron. Nosotros, los calvos, no. Octubre 4. Día de los animales. Hasta hace algún tiempo, muchos europeos sospechaban que los animales eran demonios disfrazados. Las ejecuciones de los bichos endemoniados por horca o por fuego eran espectáculos públicos tan exitosos como la quemazón de las brujas amantes de Satán. El 18 de abril de 1499, en la abadía francesa de Josafat, cerca de Chartres, un cerdo de 3 meses de edad fue sometido a proceso criminal. Como todos los cerdos, él no tenía alma ni razón y había nacido para ser comido. Pero, en lugar de ser comido, comió. Fue acusado de haber almorzado a un niño. La acusación no estaba fundada en ninguna evidencia. A falta de pruebas, el cerdito pasó a ser culpable cuando el fiscal John Levoisier, licenciado en Derecho, alcalde mayor del monasterio de Saint-Martin de Laon, reveló que la devoración había ocurrido en Viernes Santo. Entonces el juez dictó sentencia: pena capital. Octubre 5. El último viaje de Colón. En 1992, la República Dominicana culminó la erección del faro más descomunal del mundo, tan alto que sus luces perturban el sueño de Dios. El faro fue alzado en homenaje a Cristóbal Colón, el almirante que inauguró el turismo europeo en el Mar Caribe. En vísperas de la ceremonia, las cenizas de Colón fueron trasladadas desde la Catedral de Santo Domingo hasta el mausoleo construido al pie del faro. Mientras ocurría la mudanza de las cenizas, falleció de muerte súbita Emma Balaguer, que había dirigido las obras, y se derrumbó la tarima donde el Papa de Roma iba a pronunciar su bendición. Algunos malpensados confirmaron así que Colón da mala suerte.

0: Y nos vamos yendo porque son las 12. Escuchábamos a la profe Gabriela Ibaldi con la sección Ayer, Hoy y Mañana, basada en el libro de Eduardo Galeano, Los Hijos de los Días, con el 3, 4 y 5 de octubre. Nos quedamos ahí, por lo menos en mi actualización, con 63 me gusta, pero que agradecemos en el canal de YouTube y también a quienes nos escuchan a través de la radio. Bueno, nos vamos yendo, a Alberto Rossi, querido, gracias.
1: Gracias, hasta la semana que viene.
0: Marcela Alonso, gracias, Marcela.
2: Gracias, hasta el domingo que viene, a disfrutar el sol.
0: Fernando Matandea Fer, gracias.
3: No, agradecer a la audiencia y, bueno, sigamos luchando, que de eso se trata este asunto.
0: Y hablando de historia, hoy se generan se celebran los festejos de Parque Chas, los 101 años de la fundación de Parque Chas. En realidad no es la fecha como barrio, que son menos años, pero sí desde que Vicente Chas allí loteó todos los terrenos y se construyó después Parque Chas, ahí cerca de la zona de Villa Urquiza. Así que a todos los vecinos un abrazo enorme, que hoy van ahí, está de festejo y con mucha actividad cultural y compuestos y un montón de cosas. Resolución número 1782 del 21 es la del Ministerio de Cultura de la Nación, por la cual nos declaró Almanaque Histórico programa declarado de interés cultural. Así que, cuando había Ministerio de Cultura, obviamente. Marcela Alonso, Alberto Rossi, Fernando Mastandrea, Eduardo Peloroso, Juan Fernández, Daniel Araral, Gabriel Ibaldi y Guillermo Cao, haciendo el programa, este Almanaque Histórico. En la edición, Valentín Catalán, musicalizado con la zamba compuesta e interpretada especialmente para el programa por Santiago Mastandrea. La operación técnica de Gabriel Caruso, gracias Gabriel, como te digo, cada domingo por el laburo. Gracias a la locución de Lorena Mateu, de Edith Aguirre, de Ignacio Caraguso, la conducción de quien les habla, Néstor Centra, desde la biblioteca de Radio Güemes, la radio que te invita a pensar con el programa que hace historia. Será hasta el próximo domingo, Dios mediante, con el capítulo 262. Chau, gracias por estar.

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0: bocaditos de humor. Mi mujer me ha dejado porque dice que yo estoy obsesionado con el fútbol. ¿Cuánto tiempo llevabas de casado? 6 campeonatos, 3 Copa América y 2 mundiales. La mujer le dice al marido: ¿así que tenés nueva secretaria? ¿Tiene lindas piernas? No sé, no me fijé. ¿De qué color son sus ojos? No sé, estoy ocupado con mi trabajo. ¿Y cómo se viste? Se viste rapidísimo. En la maternidad, la nuera le muestra a su suegra un niño negrito. La suegra protesta, dice: ¿por qué mi nieto no se parece a mi hijo? La nuera dice: no sé, yo tengo una vagina en una fotocopiadora. Un chico discutía con otro: yo no sabo. El otro contesta: no se dice yo no sabo, se dice yo no sepo. Una señora pasando le dice: miren chicos, les enseño, no se dice yo no sabo ni yo no sepo. Le dicen: ajá, ¿y cómo se dice? Yo no sé. Y si no sabe, ¿para qué se mete? Una monja está escribiendo una carta a Monseñor y no sabe si ponerle Señor Monseñor o Don Monseñor. Al no meter la pata, le escribe a la Madre Superiora y le pone: Madre, Monseñor, ¿se pone con don? Y ella le contesta: por supuesto se pone con don, si no se comento sería una guardería. El muchacho le dice a la chica: Karina, ¿jugamos a los médicos? ¿A los médicos? ¿Medicina pública o privada? ¿Y cuál es la diferencia? Si es pública, es dentro de 6 meses. Y si es privada, vamos al telo, son $100.
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0: En la orilla del río, la mujer de un pescador toma su libro preferido, se mete dentro de la lancha de pesca de su marido y se pone a leer. Aparece un vigilante, le dice: le voy a detener porque está prohibido pescar acá. Señor, yo no estoy pescando, pero tiene todo el equipo. Pero yo no estoy pescando, pero tiene el equipo. Señor, si usted me detiene, yo lo voy a denunciar porque usted quiso abusarse de mí. Pero si yo no le hice nada, pero tiene todo el equipo. Murieron varios políticos de todo el mundo. Los políticos honestos van al cielo, los políticos corruptos al infierno. Un político honesto se quejaba con San Pedro, le dice: ¿por qué en el infierno comen asado, pollo, pollo a la marina, cazuela de marisco, y acá nos dan peras y manzanas? Y San Pedro le dice: querido, por 4 gatos locos no voy a andar cocinando. Un viejito de 90 años y una viejita de 85 se van a casar, se meten en una farmacia y el abuelo le pregunta al farmacéutico: ¿ustedes tienen pastillas para presión alta? Sí, sí, tenemos, sí. ¿Tienen pastillas para controlar la diabetes? Sí, sí, sí, tenemos. Y dígame para la... Para la taquicardia, ¿tienen también? Sí, sí, sí. ¿Y tienen Viagra? Sí, tenemos Viagra. ¿Tienen Viagra? El viejito dice: vieja, la lista de la boda la vamos a hacer acá en la farmacia.
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0: La mujer desesperada llama al marido por el celular. Dice, amor, el auto se para, se está calentando, ¿qué hago? El marido le dice, decile por ahora no, que te duele la cabeza.

0: Esto es Golosinas. Comenzamos el programa con la clásica catarata de chascarrillos y ya estamos recibiendo saludos, mensajes, material humorístico que me envían grandes humoristas que estuvieron en Golosinas y este mensaje musical que me llega.
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0: Pero Roberto Bascoy no se queda conforme con enviarnos este mensaje musical, sino que, como siempre lo hace, nos envía su saludo con chascarrillo incluido.
1: ¡Hola, Golo! Habla Roberto Bascoy. Vos sabés que Nicolás, entrando a su casa entusiasmado, le dice a Viviana... mi amor, qué cena más romántica preparaste. Hasta pusiste velas. ¿Qué estamos celebrando? ¡Que nos han cortado la luz!
0: Y ya se abre el telón de nuestro escenario humorístico, porque llegan los chascarrillos, los chistes del querido Alfredo Silva. Adelante, Alfredito.
2: Le digo a mi mujer, la verdad es que estoy pasado de kilos. Sí, pareces un elefante. No, pará, me refiero a las valijas. ¿Cuál es el abogado que se ríe de todo el mundo? Burlando. Che, me dijeron que sos muy tacaño. La verdad, me ahorro los comentarios. Se me apareció un genio y me dice, pedime lo que quieras te lo concedo. Bueno, quisiera ser irresistible a las mujeres y me convirtió en una caja de bombones. El Manolo estaba en el cine y dice, voy al baño. Fue, volvió con la cara y las manos llenas de caca. ¿Qué te pasó? Nada, se me cayó la prótesis en el inodoro buscándola. Mirá cómo me ensucié las manos. Sí, pero la cara es que me probé 3 o 4, pero no eran. Hay cosas de mi papá que me marcaron para siempre. Por ejemplo, la hebilla del cinto. Ese que no sabía hablar decía, amigo, contraí un virus, contraje. No, con pijama estaba cuando me lo contraí. Ese que era muy perfeccionista y ordenado y decía, estoy medio triste, por eso me llora un solo ojo. Hay un estudio que dice que tener mucho sexo daña la memoria, no te acordás de nada. Yo lo leí el 3 de abril de 1968, ese día Huracán empataba 3-3 con San Lorenzo, en un día lluvioso a las 5 de la tarde más o menos. Esto pasó en el campo, una mosca cargosa molestaba a un toro, se le apoya en una nalga, que hace el toro con la cola, le pega un flor de coletazo, quedó media moribunda, pero volando se le apoya la otra nalga, otra vez el toro le pega otro coletazo, ya estaba media desmayada la mosca, volaba como podía y se le apoya en el hocico al toro, el toro saca la lengua y se la come. Moraleja, lo que no podés terminar con la cola, termínalo con la lengua. La suegra le dice, yernito, qué raro que me vino a visitar, ¿qué lo trae por acá? Ah, su hija, me mandó al diablo, bueno, acá me tiene. Che, ¿cómo se dice? ¿Fuera o fuese? Es lo mismo, bueno, acomodate el short porque tenés los testículos para fuese. Ay, policía, ¿por qué se lo llevan preso a mi novio? Por robo automotor. Pero si tiene 5 empresas, ¿qué empresas tiene? 5 desarmaderos. Se encuentran 2 amigos. Che, vos sabés que voy a sentar cabeza. Tomé la decisión de casarme porque ya estoy podrido de comprar comida hecha, de no tener la ropa planchada ni lavada, de no tener sexo. Mirá vos, che, yo me separé por los mismos motivos. Papi, papi, ¿por qué mamá tiene tanto miedo de vivir en este barrio? ¿Por qué me lo decís, hijo? Porque cada vez que vos te vas a trabajar, mamá la amarguada duerme con el vecino. Che, me dice uno, ¿viste que soy cirujano plástico? Sí, sí, ya sabía, soy cirujano plástico. Bueno, te cuento que tu mujer se hizo hacer la cola. ¿Le cobraste caro? No, se le hicieron gratis los albalines que tengo en casa.

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6: El viernes fue el día del portero. El portero de mi departamento tiene, de mi edificio, tiene un gran sentido de humor. El otro día fue al del piso octavos K. Le dijo, tengo dos noticias, una buena y una mala. Dice, ¿cuál es la buena? Dice, voy a ser papá. Dice, y la mala, su señora está embarazada. Hace un chacarrillo bárbaro el portero. Día del portero, el viernes fue el día del portero.
5: Las cosas que tienen que soportar los porteros. Un tipo se llama, portero, llame al dueño del departamento, urgente, porque yo discutí con mi señora, ella se quiere tirar a la calle y no se puede tirar a la calle.
6: El portero le contesta, señor, si usted discutió con su mujer y ella se tiene que tirar del octavo piso a la calle, es un problema de usted y de su mujer, no del departamento.
5: No. Es un problema del departamento, porque la puerta está trabada, no se abre, y mi señor no se puede tirar a la calle. ¡Ah!

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1: Maestro Piero es muy amigo de la duquesa de Lowbridge, mujer madura cuyos encantos no habían disminuido con los años. Habían desaparecido. Maestro Piero fingía ardorosa pasión por la duquesa, pero a sus espaldas le hacía la corte a su hija, Genoveva. De esta manera siempre podía ingresar en el castillo y frecuentar a su nieta, Matilde. Semejante juego de simulacros galantes daba excelentes resultados. No era la primera vez que este sistema era utilizado por las tres mujeres. La duquesa de Lowbridge era la presidenta de la Asociación Protectora de la Música Antigua y en tal carácter encomendó a Maestro Piero la composición de un madrigal para voces e instrumentos sobre alguna leyenda popular. Johann Sebastian comenzó entonces a indagar en las historias que se contaban en la aldea vecina al castillo. Conoció así la terrible leyenda del perro de un convento de carmelitas. Decía, conoció así la terrible leyenda del perro de un convento de carmelitas que en las noches de luna llena se convertía en hombre. O también la dolorosa leyenda del séptimo hijo varón de un pastor protestante que en las noches de luna llena se convertía al budismo. Por fin, Maestro Piero decidió componer su madrigal sobre la simple historia de la moza que, luego de lavar la ropa en el arroyuelo, marcha al mercado donde un pastor ofrece en venta una oveja. Pese a que la ve muy flaca, la muchacha decide comprarla. A la entrada del bosque, la oveja intenta huir, pero la niña la retiene. Luego llega un esbelto jinete que se enamora de ella, de la niña. La moza tímida no se atreve a responder a su galanteo. Por último, el jinete se marcha y la muchacha se queda triste añorándolo. Maestro Piero en un principio bautizó su madrigal, como era costumbre, con el primer verso del poema. Lo llamó La bella y graciosa moza marchóse a lavar la ropa. Pero luego, la longitud de este primer verso le pareció inadecuada para un título, de modo que rebautizó a su madrigal. Lo llamó La bella y graciosa moza marchóse a lavar la ropa, la mojó en el arroyuelo y cantando la lavó, la frotó sobre una piedra, la colgó de un abedul. Precisamente, Les Luthiers inician su recital de esta noche interpretando de Johann Sebastian Maestro Piero. Bueno, la bella y graciosa moza marchóse a lavar la ropa, la colgó de un abedul.

0: Resumen de las noticias más importantes de la semana. Ha llegado Diario Popular del viernes 2 de octubre. Titulares: Milei se reunió con Macron y hablaron de inversiones. El presidente fue recibido por su par francés en el Palacio de Elíseos, en París, junto a una comitiva integrada por gobernadores argentinos. A Milei le preguntaron por el ajuste en el país. Más titulares: el gobierno argentino rechazó las críticas británicas. Estados Unidos llamó a Argentina y al Reino Unido a desescalar la tensión por Malvinas. Más titulares: la foto y el agradecimiento para los gobernadores. Milei arrancó. Remarcó que pese a pertenecer a diferencias de espacios políticos, comparten la meta de trabajar por el país. Santilli destacó el papel que tuvieron para aprobar las iniciativas. Más titulares: una bazuca de dólares frente a intentos golpistas. El presidente afirmó que el gobierno está preparado para la carrera electoral. Son temporadas de maniobras desestabilizadoras. Vaticinó que si es electo, 2022 será el mejor año económico de nuestra historia. Cualquier inversor que siga de cerca a la Argentina sabe que nuestro gobierno, si es reelecto en 2027, 2028 va a ser el mejor año económico de nuestra historia. Más titulares: sabemos que estamos en la silla eléctrica, conocemos las restricciones, pero jugamos mejor que ellos y vamos a ganar, manifestó en relación a la próxima contienda electoral. Milei buscó inversiones y tuvo que explicar el ajuste. El presidente se reunió con un par de franceses en el Eliseo, acompañado por Karina, una amplia delegación. Energía e inteligencia artificial en la agenda, preguntas sobre el superávit y proyectos de cerca de 10.000 millones de dólares. Macron recibió a Milei con el foco en la economía. El mandatario argentino estuvo en el Eliseo, acompañado por los gobernadores. Con su par francés analizaron las relaciones comerciales entre ambos países y las variables económicas. Estados Unidos apuesta al gobierno de Milei. El embajador Lamela remarcó el apoyo. Estados Unidos pidió desescalar la tensión por Malvinas. Declaraciones del embajador norteamericano ante la ONU. La oposición pidió sesión especial para voltear el DNU. Incluyeron en el temario de capacidad y endeudamiento. Los diputados de la oposición más dura pidieron hacer una sesión para el juez 15 con el objeto de tratar el DNU 70/23 y los proyectos de discapacidad y endeudamiento familiar. Información del INDEC: el 10% más rico gana 13 veces más que el más pobre. El primer vecino que reúne al 10% de la población con menores ingresos recibió el 1,8% del ingreso total, con un ingreso medio de 124.142 pesos por persona. Breves titulares: encuesta nacional extrema paridad de cara al 2027. Elisa Carrió denunció penalmente a Javier Milei. Esperen ANSES para tramitar su jubilación. Aportó solo 5 años. 5 años de aporte estuvo el señor Esperen. El gobierno extendió los subsidios a la luz y el gas. La medida busca atenuar los aumentos correspondientes al mes de octubre ante la presión de los precios internacionales. Las subas promedios serán de 1,64% en electricidad y 2,24% en gas. Mercado con cambio de tendencia: se disparó la venta de autos en septiembre. El riesgo país volvió a superar los 630 puntos. Nuevo respaldo del FI al plan económico. La UBA entre los 10 mejores universidades de Latinoamérica. anticipan lluvias superiores a lo normal por el Niño. Brasil, leve mejora de Lula sobre Bolsonaro. Según encuestas, obtiene 45% y su contrincante 40%. Titulares del espectáculo: Madre Zavalli enojada con De Pineda y Cunizó. Vicuña preocupado por sus hijos menores. Emocionalmente estoy quemado, pero la gente me apoya, le dijo Joaquín Levinson, que rompió el silencio. La contratapa del Popu: hay lío en puerta, Wanda versus Maxi López. Nada quiso dejar mal parado a Maxi López, acusándolo de compartir los chats privados de la edición pasada de MasterChef. ¿Todavía le creen a Wanda?, respondió él. A los 100 años se apagó la voz del Topo Gigi. Y para que no se apaguen nuestras voces, volvemos al humor. 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
1: Dale vos. Cómo no, esto es una familia tipo que va viajando en su auto, va el señor, va su esposa, van los chicos atrás y la suegra atrás. Y comienza el viaje ruta 2 hacia Mar del Plata. Un fin de semana largo, se va, comienza el viaje y la suegra atrás estaba insoportable. Y seguía viajando y la suegra atrás insoportable, insoportable, y hablaba. Clava la guampa, baja, va hasta el baúl del auto, le agarra, le abre y le dice: está bien, venga adelante con nosotros, pero déjese de romper, por favor. ¿Sí? Pasa la suegra adelante, sigue el viaje, sigue todo.
2: Estaba en el baúl.
1: Estaba en el baúl, la vieja, ¿y dónde vaya? Entonces iba tranquilo y siguió el viaje. Y a todo esto, la comuna de Mar del Plata había organizado junto con la policía, estaba un ágape, un agasajo para el turista número uno.
2: Que siempre lo hacen cuando llega Mar del Plata el uno.
1: Cuando llegan y le dan, y le iban a dar un cheque de un palo verde, regalo. No, no. Y están llegando a Mar del Plata y ya ve todo ese revuelo, policía, cosa, y dice: uy, ¿qué pasa? Entonces lo paran, lo frenan, dice: señor, bueno, acá le vamos a hacer la entrega de un palo verde, el cheque, un montón de regalos. Y están todos los medios que le hacen nota. Dice: bueno, bueno. Y dice el policía: a ver, cuéntenos, ¿qué es lo que va a hacer con este dinero? Y dice: yo lo primero que hago es sacar el registro. ¿Cómo dice sacar el registro? Y estaba la esposa al lado y dice: no, no le haga caso. Cuando está borracho dice cada estupidez. Y salta la suegra de atrás y dice: ay, yo sabía que en un auto robado no íbamos a llegar muy lejos.
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0: 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Volvemos con el humor porque Bruno Sensi nos hace llegar los chistes, los chascarrillos de Jorge Corona.
9: Fuerte el aplauso para Corona y para Golosinas. Buen mediodía para todos. Acá llegó el humor, acá llegó el Corona, pero del humor. En la peluquería, después de que le lavan la cabeza, a una señora le preguntan, ¿le envuelvo la cabeza en una toalla? No, gracias, me la llevo puesta. Fuerte el aplauso. Un tipo le dice al otro, yo me llamo Bartolo, pero me llaman Bartolomé. Igual que a mí, me llaman Paco y mi mujer me llama Pacomé. Adivinanza, ¿saben cuál es el colmo de un boxeador? Tirarse de un edificio y esquivar el golpe. ¿Saben cuál es el colmo de un pañal? ¡Que le jueguen sucio! ¿Y saben cuál es el colmo de un carnicero que es boxeador? ¡Que le den un gancho al hígado! Y seguimos con los colmos. ¿Saben cuál es el colmo de un sordo? ¡Que al morirse le den un minuto de silencio! Un tipo le dice al policía gritando en la calle, me robaron el reloj hace apenas 10 minutos, ¿y por qué no pidió ayuda enseguida? Tenía miedo de abrir la boca porque tengo algunas muelas de oro. Era una pareja tan pero tan gorda que se casaron en iglesias separadas. ¡Fuerte el aplauso para Corona y para Golosinas!

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1: Vamos a Montevideo y escuchamos el resumen futbolístico de todo lo ocurrido hasta el día jueves inclusive. Adelante, Miguel Ángel Pilón.
2: Muchas gracias, Golo. Amigos de Golosinas y Risoterapia, muy buenos mediodías. Y nos metemos en tema. Comenzó el desfile. Después de su participación en el Mundial de Estados Unidos, México y Canadá, seleccionado argentino volvió a presentarse, en este caso ante su público, en el país, y derrotó en forma contundente, 4-0, a la selección de Bolivia, la peor representación del continente, de alguna forma, y que permitió el lucimiento total y absoluto de el 11 albiceleste, que hizo delirar a su público. Martínez, Paz, Romero y López, los autores de los goles para el seleccionado dirigido por el señor Scaloni, que contiene en el cargo el hombre de Pujato en la provincia de Santa Fe. Digamos que Uruguay, por su parte, derrotó por 4-1 a Corea del Sur en el marco de estos amistosos internacionales auspiciados por la FIFA. La próxima presentación de la selección argentina, el cierre de estas presentaciones, será el martes a las 7 de la tarde, cuando enfrente a Benín, otra desconocida selección en este caso del continente africano. Pasemos al campeonato de la Liga, fecha número 11. Comienzan a definirse cosas importantes. Jornada de sábado, 14:45, Defensa y Justicia, el Halcón de Varela frente al Ciclón San Lorenzo. A las 5 de la tarde, Atlético Tucumán frente a Barraca Central. Misma hora para Newell's Lanús. Domingo, 14:45, Huracán Aldo Civi. A las 5 de la tarde se paraliza Córdoba, Talleres Belgrano, el máximo clásico cordobés. La cita es a las 17, 19:15, Argentinos Tigre, 21:30, Estudiantes de Río Cuarto frente a Racing el lunes. Reiteramos, fecha número 11, 16:45, Riestra, El Malevo, ante Central Córdoba, el santiagueño. 7 de la tarde, Vélez Platense, misma hora Estudiantes, Gimnasia de Mendoza, 21:15, Banfield, El Taladro, ante Rosario Central. Copa Argentina, notable victoria de Boca, remontó un resultado adverso frente a Racing, parecía que lo perdía y lo terminó ganando por 3-2. Para el equipo Geneise, el hat-trick Valencia, el ecuatoriano, por 3, un récord importante para el futbolista extranjero. Lodico y Martínez, también conocido como Maravilla, los goles para el equipo de Voivoda. Esto es en cuanto a Copa Argentina, y en el marco de la Primera Nacional juega Colón. ¡Tu Colón! ¡Golo! Será local en el Cementerio de los Elefantes frente a Estudiantes de Buenos Aires. Colón sube y sube en la tabla, que tiene a Ferro como líder con 61, Morón luego con 55, y ahora quinto el Sabalero con 49, ya están reducidos. 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Decimos gracias, Golo, Golosinas, Risoterapia, desde Montevideo, Uruguay, informó Miguel Ángel Pilón.
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2: Bien, Golo, hoy vamos a hablar del kiwi. Común, accesible en todos lados, casi a disposición todo el año. Una fuente excepcional de vitamina C, que levanta las defensas, genera una mejoría en la piel, porque con la vitamina C no solamente aumenta las defensas, sino que interviene en la formación de estructura de colágeno y elastina. Entonces tenemos que nos mejora la piel, nos da un aspecto más juvenil, es práctico y listo para comer. El kiwi es una opción ideal cuando necesitas algo sano, rápido y sabroso. Es importante que uno lo puede llevar a la casa para comer, merendar, al gimnasio para después de entrenar bastante, en un picnic, en una fiesta, en cualquier lado. Es un alimento rico en potasio, que es el nutriente que se necesita para reponernos y recuperarnos. No te olvides que el potasio interviene mucho en la contracción muscular. Al terminar de hacer ejercicios es una buena dosis de potasio, entre otras cosas. Es el momento de aumentar los niveles de potasio una vez que termina uno un entrenamiento. Se recomienda los alimentos frescos y naturales, como el kiwi. De esa manera tenemos una buena reposición de electrolitos. Está lleno de fibra. Cuando se trata de este nutriente, el kiwi es una estrella del espectáculo. La fuente natural de fibra es una forma irresistible de aumentar la ingesta diaria, que no tiene ninguna consecuencia porque la fibra tiene pocas calorías y nos deja una sensación de saciedad permanente, por lo cual nos ayuda a bajar de peso. Está repleto de minerales y vitaminas. Es importante porque se ha elegido como principal vitamina la C, pero tiene más vitamina C que una naranja. Es importante también porque tiene cantidades importantes de calcio, hierro, magnesio, potasio, zinc, tiamina, la vitamina B1, riboflavina, la vitamina B2, niacina, el ácido pantoténico, piridoxina, la vitamina B6, el ácido fólico, la vitamina B12, vitamina A y vitamina E. Es importante porque también el kiwi contiene actinidina. La actinidina es una enzima que se ha demostrado científicamente que ayuda al organismo a descomponer los alimentos y facilita la digestión. Cuando esto se combina con altos niveles de fibra del kiwi, es importante porque ayuda a descomponer la comida en el intestino y mejorar la absorción, y produce una mejoría de la flora intestinal. Como ves, Golo, acá tenemos algo sencillo, barato, con unos beneficios enormes.
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0: Muchas gracias, Néstor. Vos sabés que yo te sigo siempre en los consejos que vos das. Bueno, y después de justamente de tu recomendación, vamos al humor de otro doctor, el doctor Tangalanga.
1: Queridos amigos, les habla el doctor Tangalanga para golosinas. Buen mediodía para todos, aquí siempre con los mejores chascarrillos. Una mujer piensa, mi fantasía es tener dos hombres a la vez, uno que cocine y uno que limpie.

0: al humor. ¿Y otro doctor? El doctor Tangalanga.
1: Queridos amigos, les habla el doctor Tangalanga para Golosinas. Buen mediodía para todos, aquí siempre con los mejores chascarrillos. Una mujer piensa, mi fantasía es tener dos hombres a la vez, uno que cocine y uno que limpie. Reflexiones. La gente no entiende que no todas tus publicaciones en redes sociales tienen que ver con tu vida amorosa, porque podés publicar, ya no aguanto más, y es porque todavía no está lista la comida. Más reflexiones. Iba a ver Netflix, pero el que me prestó la cuenta no la pagó. Me enoja la gente pobre. En un bautizo, el cura pregunta a la madre, ¿qué nombre le va a poner a su hijo? Tormentoso Lunes, pero eso no es un nombre. ¿Ah, no? Y Plácido Domingo, sí. Los raperos de ahora, con los dibujos y tatuajes que se hacen en la cara y en el cuerpo, se parecen a los pupitres de cuando yo iba a la escuela. Consejo, si te sentís solo, triste y abandonado porque nadie te llama, atrasate una cuota de lo que pagues y vas a ver cómo te llaman. Era una mujer tan, pero tan gorda que cuando se pesaba, la báscula le indicaba, por favor, una persona a la vez. Queridos amigos, les habló el doctor Tangalanga para Golosinas.
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0: 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Resumen de las noticias más importantes de la semana. Vamos nuevamente a Montevideo y escuchamos el resumen futbolístico de hoy domingo de Miguel Ángel Pirón. Adelante, Miguel Ángel. Vamos nuevamente a Montevideo y escuchamos el resumen futbolístico de Miguel Ángel Pirón. Adelante, Miguel Ángel Pirón.
1: Hola, Golo, amigo de Golosinas y Risoterapia, muy buenos mediodías, feliz domingo para todos, primer domingo del mes de octubre, mes número 10 del año 2026, con esto vamos a nuestro tema, lluvia de goles, en un partido más bien de exhibición, el seleccionado argentino, dirigido por el señor Scaloni, el hombre de Pujato, provincia de Santa Fe, vapuleó a la ignota formación juvenil de Burkina Faso, el país africano que en el siglo pasado llamaba Alto Volta. Los africanos llegaron con 3 o 4 horas de anticipación a la Argentina, jugaron y se retiraron en la madrugada de esta jornada de domingo hacia Marruecos primero y después hacia Burkina. 7-0 fue el resultado final, abultada la marcación futbolística a nivel de goles de la Argentina con las apariciones de Martínez, Prestiani, Paz, Álvarez, más Pantuono, Simeone y Diallo en contra para hacer delirar al público que prácticamente desbordó las instalaciones de el más monumental. Argentina de esta manera sigue batiendo récords jugando ante este tipo de selecciones, récord de imbatibilidad y también de valla invicta. Digamos que el próximo compromiso, otra exhibición, será también de Argentina, con el aditamento de que será la despedida de Lionel Messi, será este próximo martes a las 7 de la tarde frente a otra ignota selección africana, Benín. Todas estas apariciones se adjudican a una estrategia de la Asociación del Fútbol Argentino en la búsqueda de réditos económicos, que esto sí no se le puede negar. Los africanos no perciben dinero por la presentación, solamente se les abona el pasaje, la estadía y la comida, y luego se van inmediatamente a su continente. Dejamos esto, pasamos a la Liga Profesional. Atención, la fecha, otra fecha de la Liga Profesional, la número 11, que se inició con la victoria de Instituto 4-1, lo vapuleó a Independiente La Gloria Cordobesa. Independiente Rivadavia 1-1 con Gimnasia y Esgrima de La Plata. Boca brillante, el equipo de Arrua Barrena goleó a Unión El Tate por 3-0. Dilolo Flores por 2, el niño, casi niño, para conformar este 3-0 de Boca. Para la jornada de sábado, 3-0 de Defensa y Justicia sobre San Lorenzo. ¿Qué te pasa, Ciclón de Boedo? Atlético Tucumán pasó 3-2 con Barraca Central y Newell 0-0 con Lanús. Para esta jornada de domingo, Huracán Aldo Civi 14:45, 5 de la tarde, el Superclásico Cordobés Talleres Belgrano. Atención, se paraliza Córdoba. 19:15 Argentinos Tigre, 21:30 Estudiantes de Río Cuarto frente a Racing. Lunes 16:45 Riestra Central Córdoba, 19:00 Vélez Platense, misma hora Estudiantes Gimnasia de Mendoza, 21:15 Banfield Rosario Central. En la zona A, Instituto comanda con 25, Defensa 21, afuera del reducido San Lorenzo. En la zona B, Argentino Central, Independiente Rivadavia y Gimnasia El Tripero con 18, afuera por ahora River y el primer equipo del Racing Club de Avellaneda. Pasamos a la Atención, porque en Copa Argentina ganó Platense, el Calamar ganó por un tanto contra cero a Estudiantes y lo dejó afuera al Pincha de esta competición. Platense 1, Estudiantes 0. Sigue el equipo de Vicente López en Copa Argentina. Y finalmente en la Primera Nacional, atención porque ganó Colón, tu Colón, golo, 1-0 en el Cementerio de los Elefantes frente a Estudiantes de Buenos Aires. Benítez en contra, el gol para hacer delirar al público del Negro Sabalero, que ahora se ubica más cerca de la punta en la tabla. Ferro 61, Morón 58, Colón tiene 52 y está en el reducido. El próximo compromiso del equipo del barrio Centenario de visitante ante Mitre de Santiago del Estero. 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Decimos gracias, Golo, Golosinas, Risoterapia. 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Con esto decimos gracias, Golo, desde Montevideo, Uruguay, informó Miguel Ángel Pilón.
0: Muchas gracias, Miguel Ángel Pilón, gran relator y comentarista futbolero uruguayo. 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
2: Queridos amigos, les habla Juan Verdaguer para Golosinas. Buen mediodía para todos, aquí siempre con los mejores chascarrillos. Era un hombre tan educado que cuando una mujer desde su coche alargaba la mano por la ventanilla para indicar que iba por la izquierda, se acercaba rápidamente y le besaba la mano. En un restaurante, el cliente llama al mozo. Oiga, mozo, me parece que este pollo está crudo. ¿Por qué dice eso, señor? Porque cuando... Fíjese, se está comiendo mi pan. Chistes de médicos. Una mujer muy hermosa va al consultorio. Cuénteme qué le pasa, señorita, dice el doctor. Doctor, me duele mucho la espalda y la cintura. Además, me duelen los riñones, el hígado y el pulmón derecho. No le creo nada, señorita. Desvístase atrás del biombo para verificarlo. Un tipo en un restaurante llama al mozo. Tráigame una cazuela de mariscos, una ensalada y una botella de vino inmediatamente. Bueno, señor. Le trae el pedido y al rato el cliente enojado lo llama. Mozo, mire, en la cazuela encontré esta carta de algún naipe. No puede ser, señor. ¿Cómo que no puede ser? ¿Acaso no está viendo esta inmundicia? Claro que la estoy viendo, señor. Entonces, ¿me puede decir lo que significa esta carta? Lo siento mucho, señor. Pero para eso usted tiene que consultar a una adivina. Queridos amigos, les habló Juan Verdaguer para Golosinas.
0: Y después del recordado humor de Juan Verdaguer, el humor de otro grande de Golosina, Alfredo Selva. Adelante, Alfredito.
3: Hoy en día estoy como las orejas de una vaca, lejos del sexo y cerca de los cuernos. A veces reflexiono sobre mi vida y saco la conclusión de que fui un tarado que nunca supe ver lo que tenía delante. ¿Dejaste pasar el amor de tu vida? No, pisé un sorete. Se venía abajo el avión. Che, ¿vos creés en Dios? Sí, claro que sí. Bueno, préstame el paracaídas. Le dije a una chica, te voy a hacer ver la luna. Ay, con ese

0: telescopio tan cortito? Decía el Jacobo, mi papá era delincuente. ¿Era asesino a sueldo? No, a comisión. La suegra había tenido un ataque. El yerno gritaba, ¿hay algún médico en la sala? Sí, sí, sí. Bueno, no se acerque ninguno. La suegra había tenido un ataque. El yerno gritaba, ¿hay algún médico en la sala? Sí, sí, sí. Bueno, no se acerque ninguno.
1: Señoras, señores, antes de llegar al momento esperado...
2: ¿Cómo le va, señor?
3: ¡Rolo Villar!
2: ¡Está bárbaro!
3: ¡O te cuento! ¡Qué suerte que te va bárbaro!
2: ¿Qué hace, Julio?
3: ¡Qué bárbaro!
2: ¡Qué Julio!
3: ¡Qué Julio, bárbaro! Yo ahora aprovecho, antes que nada... Perdón porque les interrumpa
2: a ver.
3: Entrada ya.
2: A ver.
4: Lo que pasa es que, claro, Julio como está esperando que lo llamen siempre de todos los canales... Viste que siempre está esperando que lo llamen de TN, sí, o señor, de algún streaming. Entonces siempre se mete, está ahí.
1: Sí, señor. Sí.
3: Todo el tiempo, ¿tale? Para hablar de Perón. Yo lo que quiero decir ahora, tenemos que priorizar los memes nacionales. Basta del meme de Julio Iglesias, ahora que viene Julio.
1: Claro.
3: Tenés que tener un Julio bárbaro. Tiene que ser todos los memes dedicados a mí.
1: Aparte vos estás mejor que Julio Iglesias. Sí.
3: Estoy intacto.
1: Sí, señor.
3: Y con la misma voz. A mí lo que me encanta... El general Perón te habla, querido.
5: Ay, general, qué lindo que saludarlo.
3: Que sos uno de los pocos peronistas que quedan.
5: Peronista de Perón, de verdad.
3: Y de Evita.
5: Sí.
3: Peronista de Perón.
5: Evito y de Perón.
1: Señoras, señores, llegó el momento esperado, deseado por todos ustedes. Terminó el programa. Nos vamos. No terminó. Chao. Hasta la próxima. Chao. Raro. Se terminó. Pará. Terminá con la música, ya terminó, ya, chao, hasta el próximo, el momento esperado, se llegó, chao, nos vamos, chao, pará, cerrá todo, terminó.

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0: Bienvenidos a un programa más de Voces que Conectan. Gracias por estar del otro lado, gracias por sumarte. Voces que Conectan es una comunidad que te invita a reflexionar, a debatir, a escuchar a personas que piensan distinto a vos, pero que de alguna forma pueden ayudarnos a pensar también a nosotros distintos, porque a veces nos quedamos anclados en una posición, en una mirada de la vida, y cuando uno piensa que tiene la razón, se traba porque no puede de alguna forma readaptar muchas cosas que son necesarias readaptar, reajustar. Hola Alan, ¿cómo estás?
1: Hola, Yelén. ¿Cómo anda toda la audiencia? Gracias por estar acompañándonos. No deje de comentar, ahí de participar en el en vivo, de ponerle me gusta al pulgar para arriba, nuestro canal de streaming en Voces que Conectan, guión medio CF, también a través de nuestras redes sociales como TikTok o Instagram, Voces que Conectan, guión bajo CF. Vamos compartiendo no solo lo que va pasando en el programa y los recortes después, sino también información y contenido semanal. Así que compartí, sumate, suscribite al canal para también ser parte de esta comunidad. Y yo quiero invitar también a este panel de hoy a Santiago Rodríguez. Él no solo es amigo, sino también es productor musical, emprendedor, músico. Es multifacético, pero profesional en todas las áreas que ejerce. Gracias, Santi. ¿Qué onda? ¿Cómo va todo?
2: Muchas gracias por la presentación. Muy lindo, gracias.
1: Es que los amigos se presentan así.
2: Un placer de que me hayan invitado, la verdad, muy contento. Y bueno, vamos a hablar un poquito de música, de todo lo que necesiten saber de la industria o del trabajo del productor o lo que necesiten. Acá estoy para responder.
1: Genial, porque a veces vemos algún tipo de obras o cosas y decimos, bueno, ¿cómo se hace todo un trabajo, no? Detrás de gente produciendo, haciendo que llegue el producto de una manera determinada y excelente. Bueno, Santi nos va a estar hablando también un poco de eso y cómo la música transmite distintos valores y cosas, ¿no?
0: Lo que no podemos hacer es spoiler alert, porque vamos a trabajar hoy sobre un tema que es surfear el presente, ¿no? Que un poco la música y todo lo que tiene que ver con la cultura nos ayuda a hacernos de nuestro presente, pero también a generar transformaciones, formas de apropiarnos de lo que nos va pasando. Y hay una frase que me gustó mucho de Eduardo Galeano que dice: entendíamos por cultura la creación de cualquier espacio de encuentro entre las personas. La cultura como una construcción que genera puentes, ¿no? Que me hace pertenecer a algo más grande que yo. La cultura como una forma de expresión de la creatividad, de las formas en que el hombre y el hombre como ser humano, ¿no? Puede representarse la vida, puede representarse los distintos desafíos, los distintos objetivos, pero también la cultura como encuentro, ¿no? Hoy vamos a hablar un poco de lo que es la música y de las distintas expresiones de la cultura, pero en particular la música, y también la música como un espacio de encuentro, un espacio donde podemos conectar. Y vamos a ver con quiénes conectamos.
1: Por eso está bueno, porque cuando hablamos de cultura, decimos, bueno, es la forma de expresarse de las artes o todo el proceso de enseñanza de un pueblo, pero también tenemos que hablar de que la cultura es algo más profundo, que habla de quiénes somos, nos trae preguntas de hacia dónde vamos, con quién pensamos o nos sentimos que tenemos pertenencia, ¿no? Porque a veces decimos, bueno, hablamos de Argentina y la cultura y decimos, bueno, vamos a otro país y al toque hacemos una reunión entre amigos, una comida para vincularnos. O sea, hablamos de Italia y nos viene la cultura de la tradición. Entonces está bueno también decir, qué copado que es ver que la cultura es una conjunción de cosas y no solo un arte, ¿no? Y miren lo que dice la UNESCO cuando habla de cultura, que tenemos que también entender que son las formas de vida, nuestros valores, aquellas cosas que nos hacen de nuestras creencias, nuestras tradiciones, o sea, todo el bagaje de formación, todo el bagaje ese que venimos trayendo año tras año y construyendo, también es cultura. Entonces, cuando traemos este concepto, decir, bueno, ¿qué es lo que nos hace a nosotros en nuestro ámbito únicos, en nuestro ámbito nos hace florecer, o también qué es lo que estamos construyendo nosotros con nuestro andar? A veces queda nomás en quizás en algo que se pueda expresar como un cuadro o algo, quizás una obra literaria, pero también está en la función diaria del día a día.
0: A mí me gusta pensar la cultura, como lo dice etimológicamente la palabra, que es tiene que ver con, primero, con a qué le rendimos culto, de ahí también viene gran parte de la cultura, y también qué es lo que cultivamos, qué es lo que cultivamos como esas capacidades humanas que van tomando distintas expresiones y otra vez en la creatividad que el hombre puede imprimirle a lo que hace. Y en ese sentido, Santi, vos sos productor musical, ¿es así?
2: Así es.
0: ¿De qué se trata ser productor musical y cómo vos crees que la creatividad es importante para desarrollar esa beta artística, digamos?
2: Yo creo que no solo es importante, sino que también es... hay muchos entrevistas de gente como muy talentosa y todo, que, y hay libros también que te dicen que el humano es un ser creativo ya de por sí. O sea, no solamente con la música, con el arte, como dice Alan acá, sino con todo lo que hace diariamente es creativo. O sea, ya desde el hecho de, no sé, un chiste que se le ocurra, una palabra, no sé. Cualquier cosa que hace el ser humano en el día tiene una pizca de creatividad. Entonces yo creo que es algo que ya lo tenemos todos. No creo que es algo que sea de algunos nada más. Obviamente cada uno lo pone en la materia que le compete, pero es algo clave y sí, yo diría que la creatividad en la producción musical, que es lo que a mí me trae, es un lugar donde vos podés jugar y expresar todo lo que tenés adentro. Lo veo como eso, como un espacio vacío donde vos podés ir tirando todo lo que se te va ocurriendo y acomodándolo. Ahí entran un montón de cosas ya en la producción, más que nada el tema del criterio, el gusto, pero es así en todas las artes. Yo creo que vos ves un cuadro, capaz que si no te gusta tanto el arte visual, ves un cuadro y decir, no lo entiendo, no me parece que sea algo...
1: ¿Qué quiere expresar?
2: O sea, no me parece algo... ¡Wow!
0: Sí.
2: Pero esa persona que hizo eso, en ese momento, estaba plasmando lo que a él le pasaba y eso, para mí, eso ya es un acto de creatividad de por sí. Entonces, yo creo que en la música pasa lo mismo y creo que cuando no hay creatividad en la música se nota, porque... más allá de poder parecerte a otros o lo que sea, se nota como en la esencia, ya cuando vos lo escuchás y no te genera nada a vos como escucharlo, más que nada en la música, porque ya te digo, en las pinturas y eso capaz te puede pasar que no conectes o lo que sea, porque creo que es un poco más específico, pero la música creo que es más universal.
0: Total.
2: Yo creo que sí o sí te tiene que hacer algo en la piel, en los oídos cuando lo escuchás, viste, como eso... ahí te das cuenta cuando hay algo creativo. Puede ser que no te guste, capaz que es un género que vos no escuchás normalmente, pero al escucharlo igual te generó algo.
0: Sí, sí, te tracciona en alguna emoción, en algún sentimiento, te hace representarte algo. Lo que pasa con un poco con lo que tiene que ver más con lo artístico en términos de pintura, por ejemplo, es que cuando uno no entiende una obra siempre te dicen, bueno, el arte es muy subjetivo, tal vez... o no entendés el arte en sí mismo, o no es para vos este tipo de arte en particular. Ahora, es cierto que la música te lleva a algún lado, es como un vehículo que te transporta. ¿Qué pasa cuando no te transporta a ningún lado? Este ejemplo lo pongo yo, por ejemplo, Flor Vigna, que tiene muchísimos talentos en un montón de otras aristas, pero ella quiere desarrollar la música. Cuando uno escucha sus piezas musicales, creo que, por lo menos es mi experiencia personal, terminás en un lugar peor que en el que empezaste a escucharlo. Entonces vos decís, si vos tenés otras aristas en las que sos muy buena, la música te tiene que poder llevar, transportar, invitar a otro estadio, sea el estadio que sea, de tristeza, de alegría, de reflexión, pero si no te invita a ningún lado es como casi una pérdida de tiempo.
1: Y además está bueno esto que venías diciendo del criterio que usa el productor, porque a veces es muy bueno el talento que tiene adelante, pero quizás el productor no capta lo que... transmite ese artista y lo arruina o no logra conectar con el público. Entonces también está bueno hacer esa sinergia productor-artista para también entregar un producto que represente lo que el artista quiere hacer, pero también que deje algo nuevo, innovador, porque si no parece... Total. Como los peinados de la selección quizás que vemos en el fútbol, ahora todos se peinan iguales porque es la moda, o se visten iguales o hablan de una manera que vos decís, che, ¿qué pasa? Los cortaron todos de la misma tijera, ¿no? Es que también es como que si en este proceso cultural hay tendencias.
2: Sí, sí, sí. O sea, pasa como vos decís en otros ámbitos. Yo creo que también tiene que ver mucho con seguir una moda o lo que sea. En la música pasa lo mismo. Hay música que yo no le llamo, pero se le dice como música enlatada, digamos, que es lo que vos escuchás, poner lo que me nombrás de Flor Vigna, quizás no es que ella no tenga creatividad o talento, sino que la música que está tratando de hacer quizás no es tan real en ese sentido, sino que está buscando, no sé, no digo en el caso porque no la conozco ni tampoco escuché su música, pero quizás está buscando ella pegarla con la música y no está buscando dar su creatividad en eso. Entonces eso es lo que a vos te termina pasando, que sentís que no tiene sentido lo que hace, o que no te llega, o no te toca las letras, ni
0: es como que está impostado, es como que no hay algo real en lo que se intenta transmitir, porque una persona puede estar por ahí triste, deprimida, pero cuando es genuina en lo que hace, dice y cómo, porque también las formas importan, por ahí es genuina la letra en términos de lo que le pasa, pero no es genuino en cómo lo propone.
2: Entonces
0: vos decís, pará, te estás apropiando de un ropaje que no es tuyo musicalmente y se nota.
2: Sí. O sea, tener los dos polos, digamos, también hay gente que hace música que, ponele, que no vos lo ves y decís no va con su forma, con su cara, con lo que sea, pero tiene como esa forma de interpretar que de alguna forma u otra te hace llegar. Eso también puede pasar y es otra arista también del la producción o de la interpretación. Pero yo creo que lo que más hace notar eso que vos marcás de Flor, creo que tiene que ver con eso, con que quizás el estilo de música que hace o cómo la hace la lleva más por el lado de querer ser mainstream así de una que de realmente expresar algo artístico que venga de adentro. Entonces eso se nota mucho. Puede funcionar, como no. O sea, depende de lo que vos ofrezcas al mercado y a dónde quieras ir también. Porque también capaz que el objetivo de ella es ese, solamente ofrecer algo pasajero y listo. Pero cuando yo pienso en música y cuando pienso en producción y en composición y lo que sea, yo pienso en obras que no importa si no sé, si suenan en la radio todo el tiempo, o sea, si suenan mejor. Pero yo pienso en que sea una obra que vos la puedas escuchar ahora, la puedes escuchar 20 años,
1: sí, porque a
2: 40 veces y te siga.
1: Pasa que en esto que estás diciendo, como que hay artistas que prefieren permanecer o seguir permaneciendo, en un tiempo y van cambiando los géneros.
2: Claro.
1: Yo decía, esperá, a ver, vendió todo lo que tenía a mano por querer estar y quizás lo nuevo es pedorrísimo al lado de lo que venía haciendo antes.
2: Sí, yo lo entiendo. Yo banco igual el tema de cambiar de géneros y estilos musicales, los recontrabanco, porque eso no define tampoco al artista, ni porque puede ser etapas, es como todo, ¿no? No tiene que tampoco encasillar si viene, por ejemplo, no sé, tira un nombre cualquiera. Axel, ponele, siempre hizo melódico y de repente ahora hace un reggaetón. No me molestaría porque yo sé que él va a componer de una forma que es él. No va a empezar a hacer letra como es elegante, ¿entendés?
0: Claro, me encantaría escuchar Celebra la Vida en versión reggaetón.
2: Yo creo que quedaría re bien y, de hecho, bueno, hay un montón.
1: Soledad se reconvertió un poco también.
2: Soledad, Luciano Pereyra, que hace cumbia, reggaetón ahora, bueno, más al estilo de él, más orgánico, pero cambió de estilo, no hace más folclore. Pero sigue siendo él en esencia, las letras siguen siendo él, no se vendió en ese sentido. Entonces, eso yo sí banco, lo que... Capaz, interpretando lo que vos querés decir, es que, no sé, va probando tendencias, pero en todo sentido, también en las letras, también en el mensaje. Ahí sí no banco, pero...
1: Para vender el producto a toda costa y no querer transmitir lo que...
2: Total.
1: Lo que uno pensó desde el principio, no sé, como músico o artista, ¿no?
0: Sí, algo que vos dijiste que está bueno remarcar, que tiene que ver con que todos tenemos creatividad. Un poco viendo el chat, ¿no? Que Ana decía, hola a todos, la creatividad. Bueno, ella dice, pues, somos hijos de un Dios creador. Ahí Gaby dice, desde la otra sede de 1999, siguiendo al nuevo columnista, están muy orgullosos de vos, Santi, te mando saludos. Bueno, la creación de nuestra inspiración más espiritual, dice Néstor. Hablamos de que todas las personas tienen una beta creativa. ¿Qué pasa cuando yo no asumo, desde la perspectiva más técnica y de instrumentación, que por ahí no tengo una creatividad para eso y quiero a toda costa ser cantante o ser productora musical y voy, te busco a vos como recurso que sabe lo que está haciendo y te digo, yo quiero ser cantante. Y vos me escuchas y decís, claramente no tendrías que serlo por el bien de todos, pero yo insisto e invierto en eso.
2: Mira, yo creo y soy partidario de que todos pueden hacer todo. Obviamente hay que ver los objetivos que uno tiene. Yo soy bastante realista y cuando veo que tienen un objetivo o un sueño demasiado largo para las capacidades, para no ser malo.
0: Está bien, está bueno.
2: Trato de ser sincero sin bajar el sueño que tienen, porque todos tenemos sueños y nos puede pasar a todos con distintas cosas, no solo con la música. Entonces, teniendo eso en cuenta, se puede trabajar igual y se puede hacer igual. Incluso también hay un montón de cosas que obviamente, como en el fútbol y como todo, hay gente que nace súper talentosa y sin estudiar, sin hacer nada, pero después hay gente que apenas podía hablar y termina cantando tremendo, con mucho estudio, con mucho esfuerzo. Entonces eso depende mucho de la persona. Si yo creo que cualquier persona puede cantar, puede tocar un instrumento tremendo sin haber tenido el talento de nacimiento. Después están las otras personas que no quieren estudiar, no quieren practicar y quieren ser Jimi Hendrix de un día para el otro. Ahí yo creo que esas personas es mejor alejarse. No, porque además, no a vos como profesional no te llevan a ningún lado y es básicamente, no digo perder el tiempo, pero más o menos. O sea, porque vos ponete a pensar que como productor, por ejemplo, ¿no? Al de mi lado, yo estoy poniendo mi nombre, mi marca o lo que sea en un proyecto que quizás, por más que vaya a ser reconocido o no, no, que capaz no me representa a mí, entonces yo después tengo que salir a defender eso, ¿entendés?
1: Está bueno.
2: En todo sentido.
1: Porque a veces se piensa al artista de una manera como un sector, bueno, cómo hace la música, cómo lleva adelante esa parte de su profesión, pero es algo más integral también. El artista muchas veces expresa también valores, una actitud de trabajo, una forma. Entonces, también uno ve, yo le estoy poniendo mucho esfuerzo, dedicación, ¿no?, para tratar de entender tu estilo, uh-huh, cómo querés abordar tu profesión, pero me tenés que respetar a mí. Pero no es un tema de pérdida de tiempo, está bueno lo que decís, sino más bien es un tema de criterios a la hora de trabajar también.
2: Sí, sí, también tener en cuenta que a ver, todos tenemos, más que nada este tipo de arte, igual que el de plástico, digamos, es bastante subjetivo también, en los gustos, todas esas cosas son muy personales, y yo como productor, por más capo que sea, yo no te puedo decir que esto está mal o esto está bien, o sea, es muy personal. Si a vos te parece que está buenísimo lo que estás haciendo, yo no te puedo venir a bajar y decir, no, la verdad que está horrible. Yo te puedo decir, mirá, te puedo ayudar a que, no sé, a acomodarlo.
0: Bueno, pero hay parámetros que vos estableciste que otra vez son la base también de la construcción de un sueño, de una idea, de una de la creatividad como un proceso, uh-huh, del esfuerzo, del estudio, de la preparación, y también de, obviamente, ajustar nuestras posibilidades a la realidad inmediata y después, sí, obviamente, tener horizontes esperanzadores que superen nuestras expectativas, pero no podemos arrancar queriendo ser, por ejemplo, Lali Espósito, sí, en términos de música estoy hablando,
2: sí.
0: Si no, ni siquiera tenemos entrenada la voz como un instrumento para poder transmitir. Después, si en eso nos despojamos de la identidad, porque esto también está bueno remarcarlo, que muchas veces es, no es que la persona no tenga el don, el talento, la creatividad, sino simplemente no cree en la idea que está aportando. Y cuando uno no cree en lo que está defendiendo como proyecto, ¿quién te va a creer? Si vos sos el primero que te tenés que
2: comprar. Eso es lo que
0: comprar,
2: te decía, con artistas que capaz que no coincide la cara con lo que cantan, pero lo hacen de una manera que te terminás creyendo, porque ellos mismos están creyendo en lo que están, de forma actoral, de forma lo que como sea, o sea, capaz que no lo piensan, pero te lo hacen, lo interpretan de una forma que vos lo crees. Pero eso se trabaja mucho y no, o sea, no todos lo tienen de innato, digamos. Eso, aparte, como vos decís, si vos querés ser Lali de un día de la mañana a la noche, no es solamente cantar, tenés que bailar, tenés que tener presencia en un escenario. Eso también tiene que ver mucho, o pasa mucho con los artistas, que a veces tienen una proyección gigante, pero no están dispuestos a, no sé, a fijarse en la imagen, no sé, te digo, desde seguir una imagen desde el vestuario, como mantener más o menos una imagen en redes, ¿viste? Como quieren tener, quieren llegar a un lugar, pero no quieren hacer todas las cosas que conlleva lo que hace esa persona que está en ese lugar, ¿viste? Como...
0: Sí, porque hay como un sincretismo también de lo que es el éxito, como que de alguna forma se apropian del logro, yo quiero lo mismo que vos tenés, pero no se apropian del proceso y del esfuerzo.
2: Del esfuerzo.
0: Vos decís, pará, porque mirá que es muy exitosa, es real, tiene un montón de beneficios, es real, pero hace un montón de sacrificios que otros en su lugar, aún teniendo los mismos beneficios, no estarían dispuestos a hacer.
2: No, total.
0: Entonces, como que decís, bueno, me parece que hay que ajustar también la creatividad, los sueños, obviamente siempre a un acompañamiento técnico y especializado, porque si yo quiero hacer algo que no sé, va a ser bastante difícil, ¿no?
2: Sí, sí, sí. No es imposible, pero
0: va a costar un poquito más. Está bueno siempre estar acompañado por alguien que ya tiene un poquito más de trayectoria, que sabe más que vos y te puede guiar. Si no lo puedes hacer, igual lo puedes aprender en el camino, pero también esforzarse como parte de esto de crear cultura con valor, de entender a la cultura como forma de pertenecer, de ser, de expresarse, pero también como dejar un legado, porque muchas canciones de las que hoy cantamos y que son muy conocidas a nivel mundial, son de personas que no están más en este plano. Sin embargo, legaron un repositorio de canciones que nos acompañan cuando estamos tristes, cuando estamos contentos, cuando estamos pasando una situación de adversidad, cuando sentimos que el mundo es un lugar oscuro, cuando sentimos que el mundo es el mejor lugar del mundo. Entonces, me parece que también es darle significado a lo que hacemos, pero más allá de generar música. Una pregunta que me gustaría hacerte, porque es un tema que trabajamos bastante, tiene que ver con, y cortito, ¿sí? Es el tema de inteligencia artificial y generación de piezas musicales. Pueden ser desde la parte más de producción musical o desde la producción de la letra.
2: Okay.
0: ¿A favor, en contra? ¿Por qué?
2: Estoy mitad a favor y mitad en contra. Te explico los dos puntos. A favor estoy como, bueno, como te dicen todos, en todos los rubros. Como herramienta está buenísimo y obviamente ahí entra también el criterio y el gusto también. Pero más el criterio que el gusto. Y después en contra de generar contenido 100% obviamente con eso. Si vas a hacer una, ponele, hay casos de artistas que son 100% IA ahora en Spotify, por ejemplo, que los están bajando, que obviamente te das cuenta que música, letra, voz, todo es con IA. Eso no lo banco, no, eso creo que, igual yo creo que la gente también un poco lo rechaza y no sé si no tiene tanto futuro eso. Para mí eso se cae porque no, por sí solo se cae.
0: Esperemos que sí, porque también puede haber una adaptación del ojo, del oído y de los gustos. Viste que uno puede trastocar.
2: Eso seguro, pero yo creo que le va a faltar siempre eso que hablábamos al principio, eso de que te transmita algo, porque realmente creo que es muy difícil. No sé si llega a pasar eso, bueno, ahí sí, estamos en el horno, pero vos escuchás una canción hecha con IA, por más que esté a la perfección, que la voz parezca una voz humana y todo, y los instrumentos estén clavados, todo perfecto, no te termina transmitiendo nada, queda como medio música enlatada, que puede también una persona hacer eso. O sea,
0: sí, totalmente.
2: Pero yo creo que te das cuenta, o sea, no solamente de lo sonoro, porque ponele, yo le muestro a mi abuela una canción con IA y no vas a saber distinguir si es una persona o no, claro. Pero no le va a transmitir nada. O sea, eso no cambia ni por la edad, ni por si sabes o no sabes de producción. O sea, eso para mí es lo que yo te hablaba al principio, que es universal y la música sí o sí tiene que transmitir.
0: Total. Entonces, sentimiento.
2: Sentimiento o sensaciones, qué sé yo. Algo te tiene que pasar por el cuerpo cuando escuchas. Entonces, eso no banco porque no lo tiene. Lo que sí banco es como herramienta, porque hay un millón de herramientas que ayudan mucho al trabajo de la producción, desde la organización hasta cosas como para crear, instrumentos o sonidos nuevos, esas cosas. Eso recontra banco porque no solo agiliza el laburo, que a veces, cosas como edición de voces, esas cosas, o procesos que son muy, que sí son reemplazables, porque, claro, qué sé yo, puedes hacer como cosas mecánicas y después, último criterio tuyo antes de terminar la canción, lo terminás retocando a mano, pero las cosas más tediosas las puedes hacer con eso,
0: sí,
2: como cualquier otro trabajo, qué sé yo.
0: Sí, total.
2: A eso recontra banco y creo que si eso se pone como, se fortalece y cada vez crece más y cada vez se hace como más fuerte, yo recontra banco. Después de ahí hacer una canción 100% con IA y hacer un artista con IA, lo que sea,
0: no.
2: Como experimento, qué sé yo, está bueno, pero que sea todo así, no creo que pase igual, para mí no va a llegar.
0: Me gusta la mirada óptima que tiene Santi del futuro, esperemos que no llegue eso, porque en realidad, básicamente, la cultura también es una forma de transmisión histórica de experiencias de vida de los seres humanos a quienes los preceden en esa cadena de legado de postas, ¿no? Bueno, te toca a vos seguir el camino y es, de alguna forma, es una herencia, es un legado histórico que nos determina un poco también el sentir, las sensaciones, las experiencias que otro atravesó y que también nosotros nos podemos reflejar en esas experiencias, ¿no? Y es importante no perder la humanidad en las cosas que hacemos, delegar tareas, no delegar esencialmente el ser humanos. Y ahí vamos a leer un par de comentarios que tenemos. Néstor nos está saludando, hola, buenas tardes. Silvina nos dice, aquí presentes desde Córdoba capital, ella siempre nos tira flores, gracias Silvi. Ana dice, lo que dijo Aye de Legados, cejas de música es León Dan, cejas de música es León Dan, León, maestro y capo creador. Claro. Muchos temas son de él los que se escuchan hoy, muchos son copiados de él, se sorprendieran si supieran. ¿Cuántos temas remixados del pasado que por ahí no son tan conocidos que hoy los artistas han puesto de nuevo en la escena? Por eso,
2: Perdón que te interrumpa, pero hay un montón de música hoy que va por ese lado. Pasa que obviamente no es lo que vende y no es lo que a la industria como tal le interesa vender, entonces no es de fácil acceso, entonces la gente como que no está metida en el nicho de la música no lo conoce, pero hay un montón de artistas nuevos, incluso chicos muy chicos, que hacen música así, con mucho sentido, con mucho contenido dentro, y eso queda perdido ahí en el éter.
0: Está bueno, porque ahí Ana Clara dice, quise decir remixados de León Dan, de Leo Dan. Sí, totalmente. Yo creo que hay que recuperar la dimensión primero de la industria produce determinado tipo de parámetros porque necesita que se consuma eso, pero el ser humano lo ratifica a la hora de consumirlo, digo, porque se vende lo que más se consume. Total. Entonces es como una rueda que en algún momento hay que cortar. Nosotros vamos a ir a un bloque que es más que polémico, porque estamos en una transición en Argentina sobre el tema de tierras, política y derecho, extranjerización de tierras, no extranjerización de tierras, cómo defendemos la soberanía nacional y también territorial. No te muevas, que tenemos una entrevista exclusiva con un especialista en la materia.
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1: Seguimos en Voces que Conectan. Gracias por estar del otro lado, gracias ahí por estar acompañándonos, escribiendo, comentando, dándole me gusta al en vivo. Nuestro canal de streaming es Voces que Conectan _ CF. Puedes suscribirte, sumarte a esta comunidad y charlar de distintas temáticas. Y ahora vamos a presentar a alguien que nos va a estar comentando una temática actual. ¿Quién es, Aye?
0: Vamos a darle la bienvenida a Matías Oberlin. Él es doctor en Historia y coordinador del Observatorio de Tierras del Programa de Investigaciones sobre Historia Agraria de la UBA. Además, encarna una de las luchas más importantes que está teniendo Argentina a nivel histórico, pero en términos contemporáneos, sobre lo que es la extranjerización de tierras. Bienvenido, Matías, gracias por sumarte a Voces que Conectan.
4: Buenos días, un gusto. Buenas tardes, un gusto saludarlas a ustedes, al equipo técnico y a la audiencia.
1: Gracias, gracias Matías por tu tiempo. La verdad que voy a ir así bien al grano porque es una temática importante. La gente está preguntando qué es esto que se llama extranjerización de tierra, ¿de qué hablamos concretamente en este concepto?
4: Bien, por extranjerización de tierra nos referimos a un fenómeno que se vino dando en nuestro país, que existe, por supuesto, desde que se conformó como Estado-Nación, pero que se fue profundizando mucho en la década de los 90 y principios de los años 2000, a partir de cierta flexibilización en materia regulatoria, que tiene que ver con un proceso por el cual grandes corporaciones extranjeras, grupos transnacionales, fondos de inversión, magnates, multimillonarios, compran una porción de nuestro territorio y la controlan desde afuera. Ese proceso es muy distinto al proceso migratorio que está contemplado dentro de la Constitución y también dentro de la Ley de Tierras, que implica que alguien de afuera viene a vivir en nuestro territorio, se instala y pasa a formar parte de nuestra comunidad, a trabajar su tierra, a vivir en nuestro país. No, esto significa la extranjerización, refiere a este proceso por el cual se controlan tierras desde afuera. Por eso señalamos siempre que la extranjerización implica una pérdida de soberanía, porque lo que se pierde es la capacidad de actuar sobre un determinado territorio. Ese fenómeno que venía dándose en los 90, profundizándose en los 90, 2000, lo que sucedió es que en el año 2011 como sociedad decidimos ponerle un límite, y ese límite fue bastante unánime porque salió con una amplia mayoría en la Cámara de Diputados y solo por un voto, solo con un voto en contra en la Cámara de Senadores salió esta ley de tierras, que lo que hace es ponerle un conjunto de límite al proceso de extranjerización. Fija un máximo de un 15% a nivel nacional, provincial o subprovincial como tierra extranjerizable. Fija que no puedan ser zonas ribereñas, o sea, al costado de un río, que no puedan ser zonas que contienen espejos de agua importante, lagos, ¿no? Por ejemplo, el caso de Lewis es un caso paradigmático en este aspecto. Que no puedan ser más de 1.000 hectáreas en la zona núcleo o sus equivalentes en otras partes del país, y que no puedan ser de una sola nacionalidad los que se quedan con la totalidad de ese 15% extranjerizable. Esa ley, la ley de tierras del año 2011, es la que desde el día 1 el gobierno nacional está queriendo dar de baja, ¿no? Y lo ha intentado a través de distintos mecanismos. El primer mecanismo con el que intentó fue el DNU 70, el Decreto de Necesidad y Urgencia 70 del 2023, que fue a los pocos días de que asumió. Ese decreto, que habría que preguntarse por qué había necesidad y urgencia en derogar esta ley, ¿no? Pero ese decreto afecta a un conjunto de leyes de nuestro país, entre ellas la ley de tierras, porque en el artículo 154 del decreto dice derógase la ley 26.737, que es la ley de tierras. Ese movimiento, digamos, es inconstitucional, porque un decreto no puede derogar una ley. Frente a eso, lo que sucedió es que los excombatientes de Malvinas presentaron un recurso de amparo en la justicia y obtuvieron un fallo en segunda instancia que frenó justamente la aplicación del artículo 154, porque es inconstitucional que un decreto derogue una ley. Por eso la ley estuvo vigente durante los dos, casi tres años de este gobierno, y cuando se modificaron las cámaras de diputados y senadores, el gobierno volvió a intentar avanzar con la derogación de la ley, pero ahora bajo otra ley, una ley ómnibus, que llamaron de inviolabilidad de la propiedad privada, que no tenía nada que ver con ese título, pero cuyo corazón era derogar los artículos más importantes de la ley de tierras, todos esos límites que les comentaba, el 15%, los espejos de agua, las zonas ribereñas, etcétera. Eso se frenó con una movilización muy grande, popular en todo el país, el día 6 de agosto. A menos de dos meses de eso, nos encontramos en esta situación, que creo que es el motivo por el cual seguramente me están llamando, que es que el día martes hubo un fallo de la Corte Suprema de Justicia. Nosotros sabemos que la Corte Suprema de Justicia tiene que fallar sobre cuestiones de fondo, porque justamente genera jurisprudencia, que lo que hace el fallo de la Corte Suprema de Justicia es dar de baja el amparo que habían presentado los excombatientes de Malvinas, apelando un motivo de forma. Y esto es muy importante entenderlo para entender la gravedad del asunto en términos de institucionalidad, ¿no? De institucionalidad republicana, de división de poderes. ¿Qué es lo que dice la Corte Suprema de Justicia? Que los excombatientes de Malvinas no pueden litigar en la justicia en nombre de la soberanía. O sea, los pibes de Malvinas, los que fueron a luchar a las islas, a defender la bandera argentina, enviados por el Estado Nacional, los pibes que vieron morir a su costado a otros compañeros, ¿no? Por defender nuestro suelo, dice la Corte Suprema, no pueden litigar en términos de soberanía.
0: Ahí, Matías, yo te quería hacer una pregunta, porque todo lo que vos venís diciendo es justamente lo que nosotros venimos conversando y también venimos siguiendo muy de cerca, pero lo que hizo la Corte Suprema de Justicia de la Nación al, de alguna forma, dar de baja este cuestionamiento respecto, ellos sostienen que es por la legitimidad de quien interpone la acción, pero en definitiva lo que hacen es volver a que tenga plena vigencia el artículo 154 del DNU de 70-2023. ¿Quién está entonces legitimado si los veteranos de Malvinas y aquellos que pelearon por nuestra patria, no solamente en términos conceptuales, sino también territoriales, no lo están?
4: Absolutamente. Esa pregunta es la que se hace el 99% del pueblo argentino. Si no son los excombatientes, ¿quién puede, no? Pero además, fíjense lo grave, que es que no falla sobre la cuestión de fondo, que ahí está el gran problema, porque la cuestión de fondo es si es constitucional o no el DNU 70 y particularmente el artículo 154, que es lo que presentaron los excombatientes de Malvinas, ¿no? Es como dicen, es decir, no importa el mensaje, importa el emisor acá, ¿no? Para la Corte Suprema de Justicia. Bueno, es gravísimo, porque lo que sucedió es justamente al dar de baja a la acción de amparo presentada por los excombatientes, lo que sucedió es que se generó una ventana temporal de tiempo en la que no tenemos una legislación que regule la extranjerización de tierras en nuestro país. O sea, hoy, en este momento, mientras nosotros estamos hablando, desde el día martes en adelante, se vienen llevando adelante transferencias de tierras que ni siquiera tienen que ser informadas, porque la ley de tierras, entre otras cuestiones, obligaba a estos grandes grupos económicos extranjeros a declarar esta compra-venta de tierras ante el Registro Nacional de Tierras Rurales. Por eso podíamos llevar un conteo de cuántas tierras estaban extranjerizadas en nuestro país. Bueno, eso no existe hoy, porque derogaron la ley, de hecho. Entonces, estamos ante una ventana temporal donde están llevando adelante, se están repartiendo, de hecho, nuestro país, ¿no? Los casos como el de Lewis, donde se quedaron con un lago, van a suceder o están sucediendo en estas horas en distintas escribanías del país y nos vamos a ir enterando con el correr del tiempo, cuando aparezca el cerco, cuando las poblaciones sean desplazadas, cuando sean expulsadas las comunidades originarias que habitan esos territorios. O sea, estamos realmente en una situación muy crítica, y por eso nosotros creemos que la única forma, como la vía judicial quedó agotada justamente por este fallo de la Corte Suprema, la única forma que nos queda para volver a tener rápidamente, porque cada hora que pasa, cada día que pasa, cuenta en esto, rápidamente una ley de tierras, es que se derogue completamente el DNU 70, que es de alguna manera el huevo de la serpiente, ¿no?
0: Total, porque ahí también el punto es que, digamos, si bien no se expidieron sobre la cuestión de fondo, porque en realidad fue la legitimidad, otra vez lo remarcamos, porque es algo que ellos tratan de remarcar todo el tiempo después de la revolución que se produjo, ¿no? Por este fallo, hay que decirlo también, fue una respuesta a eso. Lo cierto es que para que vuelva a llevar a la Corte Suprema, primero habría que determinar quién tiene legitimidad activa y segundo, como mínimo van a pasar 2 años, como pasó con el decreto del 2023, estamos en el 2026, no nos olvidemos, porque pasan los años y parece que no, pero sí, y en ese mientras tanto hay plena, digamos, capacidad para hacer cualquier cosa con la tierra argentina. Y en ese sentido, Santi, también te quería hacer una pregunta.
2: Hola, Mati, ¿cómo estás? Santi acá, un gusto. ¿Todo bien? Bueno, quería preguntarte, porque los que promueven, bueno, todo este tema de quitar la limitación a la compra de las tierras, dicen que hacer esa limitación va a hacer que se desalienten las inversiones y... Bueno, eso es como el lo que dicen, ¿no? Entonces, teniendo en cuenta lo que ustedes ya investigaron y todo lo que el trabajo que vienen haciendo, ¿dónde debería hacer, trazarse la línea esa para atraer al capital extranjero y preservar, por otro lado, el control sobre los territorios que son nuestros, básicamente?
4: Bueno, justamente la ley de tierras habilita eso, ¿no? Por eso fija un límite de un 15%. Claro. Nosotros en el Observatorio de Tierras lo que hicimos fue publicarlo, invito a visitarlo porque ahí publicamos una serie de informes, publicamos un mapa interactivo donde se puede ver la situación.

0: atraer al capital extranjero y preservar, por otro lado, el control sobre los territorios que son nuestros, básicamente.
1: Bueno, justamente la ley de tierras habilita eso, ¿no? Por eso fija un límite de un 15%. Claro. Nosotros, en el Observatorio de Tierras, lo que hicimos fue publicarlo. Invito a visitarlo, porque ahí publicamos una serie de informes, publicamos un mapa interactivo donde se puede ver la situación de extranjerización en nuestro país. Para la audiencia es www.observatoriodetierras.ar. Y lo que señalamos desde el principio, cuando publicamos los datos, es que hay más de 13 millones de hectáreas extranjerizadas en nuestro país. Y ya el número debería escandalizarnos porque representa una superficie similar a la de Santa Fe o, en términos de países europeos, similar a las dimensiones de Inglaterra, ¿no? Para que tomemos dimensión de lo que se ha perdido.
2: Una locura.
1: En términos de control territorial. Pero si uno mira el porcentaje, por eso digo que la ley es muy generosa, si uno mira el porcentaje, representan solamente el 5% del territorio nacional, estas 13 millones de hectáreas. O sea, con la ley 2637, la ley de tierras, todavía se podrían extranjerizar 26 millones de hectáreas más. O sea, estas inversiones podrían seguir acudiendo todavía a comprar 26 millones de hectáreas más, que es más o menos el equivalente a la provincia de Buenos Aires, la provincia continental más grande que tenemos en nuestro país. Ahora, esto no se distribuye homogéneamente en nuestro país. No es que compraron la provincia de Santa Fe. Compraron en determinadas zonas y el total acumula algo similar a la provincia de Santa Fe. Esas zonas, ahí es donde hay que poner el foco, están ubicadas, nosotros lo que detectamos es que hay 36 departamentos que exceden el límite que fija la ley, que es el límite del 15%. 36 puntos en el país que están pintados de rojo en nuestro mapa. Esos 36 puntos están ubicados todos en zonas estratégicas. En la cordillera de los Andes, en el límite con Chile, en el límite con Paraguay, en el límite con Brasil, en zonas ricas en recursos hídricos, hidrocarburíferos, minerales críticos, litio, en zonas de la ribera de la principal cuenca fluvial de nuestro país, la mal llamada hidrovía del Paraná. Bueno, claramente el objetivo, por lo tanto, no era derogar la ley de tierras para atraer más inversiones, sino que el objetivo era derogar la ley de tierras para aumentar la presión sobre tierras donde ya se excedió ampliamente el límite fijado por la ley. Claro. Que no es culpa de este gobierno, ni del anterior, ni del inmediato anterior. Justamente lo que hace la ley de tierras es prevenir a futuro. Ve esa situación crítica y dice, fijemos un punto para que esto no se siga profundizando. Bueno, es muy llamativo que los jueces fallaron esto el martes y en plena semana laboral se fueron a San Martín de los Andes. No sé cuál fue la explicación que dieron públicamente, quizás la dieron, pero San Martín de los Andes, traigo este dato para también tomar dimensión de esto. San Martín de los Andes está ubicado en el departamento del Acar, que es un departamento de Neuquén, que es uno de los cuatro puntos rojos de nuestro mapa donde más tierra extranjerizada hay en nuestro país. El departamento del Acar tiene el 54% de sus tierras extranjerizadas, o sea, más de la mitad de sus tierras están en manos extranjeras. Ahí eligieron los jueces de la Corte Suprema ir al día siguiente a firmar este fallo.
3: Qué tremendo, porque también eso trae claridad a los intereses que hay detrás y cómo nos está escuchando al pueblo argentino y la importancia de hacer valer también las leyes que hacen una común convivencia entre los ciudadanos. Yo quería preguntarte, para ir cerrando, Matías, porque la gente se está preguntando qué puede hacer los ciudadanos para sumar ese granito de arena en este tema tan importante.
1: Bueno, lo primero es informarse, es informar a toda la sociedad, informarse entre todos. Invitamos a visitar la página del observatorio. También tenemos un canal de WhatsApp donde vamos publicando los informes y noticias. Ahora vamos a empezar a publicar informes provinciales, probablemente en las próximas horas, para que todas las provincias tengan información al respecto de la gravedad del asunto. Pero lo más importante, además, es movilizarse el día 15 de octubre, ejercer la mayor presión posible sobre los diputados para que den el debate de cara al pueblo, porque acá lo que está en riesgo es si seguimos siendo un país soberano o nos convertimos en una colonia, ¿no? Eso es lo que está en riesgo en este momento. O sea, si estos grandes capitales se pueden quedar con nuestros ríos, con nuestros lagos, con nuestra cordillera, con nuestro territorio, o si nosotros seguimos teniendo leyes que protejan este territorio para todos los argentinos. Eso, para que eso siga sucediendo, el día 15 de octubre tiene que caer el DNU 70.
2: Gracias, Matías, por tanta claridad y por tanta militancia desde hace mucho tiempo. Y si las personas que quieran realmente hacerse de un conocimiento estrictamente académico, histórico y construido de manera muy profesional, visiten el observatorio, vean el perfil de Matías, porque cuando uno ve el mapa y dónde están las zonas rojas, realmente, además de los porcentajes, las zonas deberían alarmarnos por sí mismas, porque además hay una concentración en determinadas provincias por sobre otras, con nudos que son estratégicos para la soberanía, para los recursos, para el ser argentino y no ser una colonia. Nosotros te agradecemos un

0: montón, no solamente por esta entrevista, sino por toda la tarea que venís realizando junto con un conjunto de profesionales para defender la soberanía de nuestro país.
1: Muchísimas gracias a ustedes por su trabajo. Es muy importante el rol de los medios como ustedes en comunicar estas cosas y a disposición, seguimos en contacto.
2: Gracias, gracias Matías. Y bueno, estábamos escuchando la importancia, ¿no?, de por qué no hay que cuidar la ley de tierra, de por qué hay que seguir trabajando en hacer de este país argentino un país grande y para todos. Y bueno, seguimos en este programa y vamos a hablar en la próxima entrevista con una persona en el bloque este que se llama Conversaciones que Inspiran. No te vayas porque vamos a este pequeño corte y volvemos con la próxima entrevista.
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0: Continuamos en Voces que Conectan. Gracias por estar del otro lado, gracias por ir saludándonos, comentando, poniéndole me gusta al en vivo, suscribiéndose a este canal, Voces que Conectan, guión medio CF, que sale a lo largo y ancho de todo el país. Gracias en verdad por los comentarios. Y tenemos otra entrevista, Aye. ¿Quién es la persona que vamos a entrevistar ahora?
1: Antes de entrar a la otra entrevista, quiero leer el comentario de Néstor, que está muy indignado. Dice, es increíble que no podamos tener gobiernos nacionalistas que apoyen al pueblo. Lo importante de todas las entrevistas que nosotros hacemos en este lugar tienen que ver con la participación de la ciudadanía en temas que les son importantes, que les son propios. Este es un tema que les es propio, por eso los convocamos a participar, a interiorizarse y a también buscar herramientas para poder ser ciudadanos activos que militen lo que creen, sea lo que crean, pero militenlo no solamente desde las redes, sino también desde la participación física y desde asociarse con otros, ¿no?
0: No, sí, cuidar los valores que hacen también a cada persona y también trabajar en comunidad, con un otro, buscar sumar, ¿no? Eso es importante.
1: Total. Bueno, ahora sí, le vamos a dar la bienvenida a estas conversaciones que inspiran a Gustavo Regner, con una amplia experiencia en asesoramiento a empresas de toda Latinoamérica. Participó en la redacción de la Ley de Anticorrupción Argentina, 27.401, y ocupó el cargo de Director de Ética, Riesgos e Integridad del Mercado Libre y otras firmas. Actualmente lidera la consultora Regner y además es un gran especialista en todo lo que tiene que ver con la promoción de la ética dentro de las empresas. Así que para nosotros es un gusto entrevistarte. ¿Cómo estás, Gustavo?
2: Hola, Yalén. Hola, chicos. ¿Cómo están? Un placer acompañarlos. Gracias por la invitación.
0: No, gracias a vos por el tiempo. Yo quería arrancar preguntándote, porque esto que veníamos leyendo en tu currículum, hace más de 30 años venís ayudando y asesorando a distintas empresas a lo largo de Latinoamérica. ¿Cuáles crees que son los principales desafíos que tiene la empresa para permanecer y mantenerse en un mercado tan competitivo, ¿no?, como es este?
2: A ver, desde lo que es mi especialidad, el tema principal que ves en las empresas es, una, es aun cuando conocen sus riesgos, no los trabajan de una forma sustentable y de una forma en la que decís, a ver, estos son los valores en los que creo y estas son las cosas en las que defino. Y se dejan en muchos casos influenciar por el entorno en el que viven. Más allá de las normas, más allá de las leyes, no es un tema de que falten leyes. Es un tema de a veces falta decisión de comportarse como debieran estar haciendo las cosas.
1: Está buena la pregunta que hace, que la respuesta que das, porque justamente, mira, ayer estuvimos debatiendo sobre el rol de las leyes. ¿Hacen falta más leyes o en realidad hace falta que las cumplamos? Primer marco. Y la segunda tiene que ver con, ¿cómo haces para promover el cumplimiento de las leyes cuando, en particular en Argentina, es un país que vive un poco al margen de la ley y siempre el que va por la banquina nos pasa? Y entonces vos decís, no puede ser. O sea, el que cumple la ley va como de alguna forma en un desfasaje en términos de beneficios, que no son beneficios. Nosotros no promovemos que no se cumpla la ley, cumplan la ley. Pero lo que digo es, ¿cómo los motivás a cumplirla?
2: Es que el que no la cumple lo ve como un beneficio a corto plazo. A ver, viniendo para acá, nos cruzamos, pues seguramente a ustedes les pasó, ¿cuántos autos, usando el mismo ejemplo de la banquina, cuántos autos ves sin patentes hoy?
1: Muchísimos.
2: Entonces hoy, en un momento era, no se fabrican las patentes, o hay problemas para proveer patentes. Ok, se solucionó hace más de un año. El problema es, siguen habiendo autos sin patentes. ¿Por qué? Porque yo no me voy a dejar robar, porque yo no soy tonto, porque quiero ir a la velocidad que quiero, porque N cantidad de porqués. Ahora, empieza a haber una cuestión en Argentina donde te empiezan a buscar, la policía te para y cada vez más, si te agarras te sacan el auto. Bueno, si te sacan el auto es porque fuiste demasiado tonto o porque tuviste demasiada mala suerte. Toda esa cultura que nosotros traemos durante años, hay que empezar a cambiarla. ¿Por qué? Porque salís de Argentina y te empieza a funcionar al revés la cosa. Y en el marco de los negocios, ayer estuvimos en Rosario, hicimos el primer congreso del agro, de justamente de integridad en el agro, y el vivo se le empieza a cerrar las puertas. Se le empiezan a cerrar, ¿por qué? Porque vos querés empezar a hacer negocio con determinados socios de fuera del país, y te van a empezar a pedir que te portes bien, por llevarlo a términos del día a día, ¿no? Y no solo que lo hagas, sino que lo demuestres. Entonces, cuando empezás a demostrarlo, y te lo van a venir a auditar, se te empiezan a caer los negocios. Empezás a no tener negocios, empezás a no poder exportar, a no poder vender. Y si querés vender en el país, si querés ser proveedor de hoy, por ejemplo, ¿cuándo fue? El miércoles. El miércoles estuvimos en Neuquén, con los proveedores de Vaca Muerta. Y estaban ahí las grandes petroleras. Y dice, si vos querés hacer las cosas bien, y si vos querés ser proveedor mío, tenés que empezar a hacer esta y esta y esta cosa. No corrupción, no acoso, no maltrato, no trabajo en negro, no trabajo infantil. Claro, y te miran, te dicen, bueno, pero así se mueve Argentina. Ok, suerte. Si querés seguir haciéndolo, no vas a trabajar con las empresas que te lo están empezando a pedir. Antes era, como ustedes decían al principio, hace 30 años que lo hago. Al principio sonaba como algo bonito. Hoy es algo...
0: utópico, claro.
2: Es utópico. ¿Viste? ¿De qué? Hoy ya no solo es una ley, hoy están los contratos. Hoy tenés un contrato donde tu proveedor te pide... Yo empecé mi consultora, empezamos con mi esposa hace un año y medio. Decir, che, ¿cuántos empleos tenés? Somos nosotros dos, en alianza a veces con otros, pero yo hoy en mi consultora tengo un código de ética. ¿Por qué? ¿Por qué me lo piden? ¿Cuáles son tus valores? ¿Cuál es tu forma de actuar? ¿Cómo te comportás y cómo me demostrás que lo cumplís? Toma, acá está.
0: Está bueno esto que decís, porque a veces yo quería preguntarte, siempre se dice que el Estado condiciona el crecimiento de las empresas, porque habla de un sistema utópico, habla de una realidad utópica, y está bueno que vos remarcás también que se tiene que ir reemplazando las condiciones también para que el escenario vaya cambiando. Y si yo quiero ser un empresario y quiero hacer las cosas con más transparencia, ¿cómo sería un ABC para empezar a normalizar este asunto, dado que todavía no está esa condición en Argentina?
2: No, en Argentina está. Hoy si querés sacar un crédito te lo piden a nivel empresas. El banco que te va a sacar un crédito te pide. ¿Por qué? Porque quiere estar seguro de dónde va su plata. Entonces te va a pedir una mínima, más allá de las condiciones si lo podés pagar y demás. Estamos hablando a nivel empresa, ¿no?
0: Sí.
2: Ahora, yo quiero empezar a trabajar en sacar un crédito, me quiero asociar, quiero ser proveedor de una grande, quiero asociarme a otra, quiero que mi empresa crezca y después me la compren. Tengo que empezar a trabajar. ¿Por dónde arranco? Somos nosotros cuatro y nuestra empresa es de cinco, ¿sí? Y decimos, bueno, estamos los cinco. Escribamos en un cuadernito, así, a mano, cuáles son nuestros principios y valores. O sea, dónde no vamos a trabajar, dónde sí vamos a hacer o cómo vamos a llevar adelante nuestro negocio. Vamos a vender manzanas. Ok, no vamos a vender manzana podrida, el peso va a ser el peso justo, vamos a tratar a todos nuestros clientes bien. Si nuestros clientes vienen y se quejan, tienen que hablar con... escribilo, tres, cuatro cosas simples. Senta a tu gente, comunícaselo, contáselos y después parate y decirle a todo el, ¿cómo es que el? Una vez que lo tenés, decirle a tu gente y si tienes alguna duda, vení y habla con Ayelen, con Gustavo, con Ana, con quien sea. ¿Sí? Decís, esta es la persona que va a estar a cargo, no dejás en el aire como algo. Y después, cuando empezás a hacer negocios, tenés que ser consistente. Porque el mayor problema de las empresas, cuando la gente lo ve adentro, es sí, bonito el discurso,
0: claro,
2: pero tus pedidos no son coherentes.
0: Claro, la vinculación después con los proveedores, con distintas otros actores, ajenos a quizás al inicio del proceso, como puede ser un banco, lo que sea, están en otras condiciones. Entonces quizás sí, es verdad.
1: A mí me gustó mucho esto que vos planteaste de que está bien en Argentina. Puede ser que vos puedas ir por la banquina y aún así no tener las dificultades que te representaría en otro país hacer lo mismo. Pero sí que el mismo mercado genera un sistema que regula ese comportamiento. Entonces, si querés jugar en las grandes ligas, tenés que tener transparencia, una ética empresarial. Exacto. Específica. Tenés que jugar limpio.
2: Exacto. Ayer estaba hablando con un chico, son una empresa de agro, son 10 personas. Y ellos quieren ser, sin dar nombres, quieren ser proveedores de granos de una de las grandes. Y la grande le dice, perfecto, tenelo, hacelo. Y, ¿pero por qué? Porque yo grande, yo sí estoy expuesto a esa ley, ahora necesito que mi cadena esté también en la misma, claro, en la misma sintonía. Los de Vaca Muerta, el otro día hablaba con empresas pymes, 20, 25, 30 empleados. Lo tienen que hacer exactamente igual. Y hablas con las grandes petroleras, con la que quieras, ¿eh? Estás ahí y te dice, lo tengo que hacer. Y entonces decís, ¿lo tiene que hacer la grande? Sí, lo tiene que hacer toda su cadena de valor también. ¿Vos querés jugar con ellos? Ok, cumplilo.
1: Está bueno. Desafío, ¿eh? Me parece que está buenísimo porque también ahí uno ve un marco de referencia, que necesitamos cumplir la ley y hacerla parte de la estructura organizacional. Santi, vos tenías una pregunta porque el escenario del mundo está cambiando y el de las empresas también.
3: Total, total. Hace un rato hablábamos, yo soy productor musical, vengo de ese rubro, y hablábamos un poco de la inteligencia artificial en ese mismo rubro. Y quiero preguntarte a vos, que estás más con la parte empresarial. Veo que la industria tecnológica capaz está buscando invertir en proveedores, clientes, contrataciones, todo lo que sea soluciones. ¿Cómo la IA empieza a ser parte de la cadena productiva? ¿Cómo lo ves vos?
2: Mira, hoy una de las cuestiones que nosotros trabajamos mucho es en plataformas en base a IA. ¿Sí? hoy por hoy, cuando yo empecé, todo se trataba de un ejército de gente que en papel o en una, después en una notebook, hacía análisis. Hoy todo ese análisis lo hace una IA. Sí, entonces, qué sé yo, hoy por ejemplo, yo hace no sé cuánto no hago un PowerPoint. ¿Sí? Claro. Soy el tipo más feliz del mundo porque ya no hago ni PowerPoint ni planillas Excel, lo hace todo una IA. ¿Cuál es mi desafío y cuál es el desafío que te piden? Primero, que la protección de datos. Claro. Y después, claro, el tema de secreto. O sea, que dentro de ese marco, vos estás analizando una situación, o por ejemplo decís, a ver, tengo un dato inédito, me junté con, no sé, el músico que se te ocurra, y subimos y analizamos su canción, su estreno, y pedámosle a Gemini Cloud, a ChatGPT, que nos ayude a ajustarla, ya está en la nube.
3: Sí, sí, ya le entregaste.
2: Le regalaste, ¿viste? Entonces, tu desafío hoy, primero, aparte desde lo artístico, es no sonar todos iguales, porque ya un PowerPoint hoy lo ves, una presentación lo ves y son todos iguales, todos azules, dorado y...
1: Eso es un poco lo que venía diciendo Santi en lo que es producción musical, pero nosotros lo vemos mucho en la producción visual de presentaciones. Todas son iguales. Los flyers. Es tristísimo, porque no tienen ningún tipo de intervención creativa.
3: Sí, sí, sí.
2: La intervención creativa es esto, ok, tomá, subí, devolvémelo. Me decís, para hacer un PowerPoint, una cosa rápida de casa, bueno, perfecto, ahora... en serio, o sea, vas a veces a una presentación, a un congreso, y no sabes si el PowerPoint es lo que estás viendo, lo creó la persona o lo creó una inteligencia artificial.
3: Sí.
2: Después apostamos y jugamos cuáles, pero...
3: Sí, que eso no quita que se pueda usar bien y hacerlo bien, pero el tema es que capaz que el hecho de que te resuelve tan rápido, a veces lo que... Yo suelo ver en todo sentido, en la música, en lo visual, como dicen, es que se conforma con lo primero que te manda, o con lo más rápido, ya se ve más o menos bien y listo, vamos que vamos.
1: Sí, total.
2: Ayer estamos charlando con un grupo de chicos, 18, 20 años, y lo que decíamos es, básicamente, el que ese chico, de chico chica, ¿no? Pero de 18, 20, 25, que le ponga un poco de criterio y de cabeza, le va a hacer una diferencia enorme. Porque estamos, y los grandes también, pero estamos todos dejando de pensar en pro de, bueno, ok, es fácil.
3: Sí.
2: Entonces, dame una imagen, dame un texto, dame una presentación, tú, un lo digo facilísimo, listo, ya está, lo mando. No lo chequeo, no lo desafío, no miro si está bien, si está mal. Usala, ya ves, yo la uso. Antes pasaba semanas enteras haciendo un PowerPoint, o tu tiempo, cuando vendés, cuando sos profesional independiente, a veces se basa en el tiempo que usás. Y es, o armo el PowerPoint, o armo un Excel, o armo un Word, perfecto, ese tiempo, hoy ya no, lo tengo usado, o sea, lo maximizo con una IA, pero ponerle cabeza, ponerle criterio, que la IA te refleje a vos.
3: Sí, o incluso, no sé, cosas como súper, así como decís vos, de planilla, no sé, o armar un presupuesto, si vendés un servicio, armar un presupuesto, sí, obviamente, lo podés hasta eso, hacer lo que se vea bien...
2: Sí, claro.
3: No hace falta que solo sea...
1: No, pero el tema es cuando uno empieza a entregar lo que es la soberanía cognitiva y la capacidad de crear valor sin perder lo profundamente humano que es el pensar. Porque si entonces todos los desafíos que nosotros tenemos que asumir, tanto empresariales como en la vida misma, es decir, bueno, necesito una canción sobre, no sé, la depresión y el desamor. Y bueno, sentate, interpela vos tu propia realidad y después la puedes potenciar con las herramientas de inteligencia artificial. Ahora, no le entregues ni tu capacidad de sentir, ni tu capacidad de imaginar, ni tampoco de tu capacidad organizacional. Te potencia, sí, pero no te puede reemplazar.
2: No te puede reemplazar, y de hecho hay una... No recuerdo de dónde es la cita, iba a decir el Harvard Business Review, pero no, honestamente me olvidé de dónde era, que están teniendo hoy los directorios de empresas. Un desafío enorme porque el 60-70% de los directores están sentados alrededor de una mesa, dejaron de pensar porque le piden a una IA ideas. Y cuando, ok, dejen los celulares, pensemos.
1: Es muy triste eso.
2: No, pero,
0: y además va a quedar respuesto porque después tenés que defender el trabajo. Claro. Tenés que mostrar cómo llegaste a ese circuito. Hablamos el otro día con una persona con Aye y él decía, no me interesa cómo llega el resultado. Me interesa que esté el producto. Y ahí ya se pierde la cadena de valor, ¿no? Porque uno dice...
3: Sí, lo que hablábamos también al principio de la creatividad, que... Yo le decía a los chicos que para mí el ser humano es creativo de por sí, y no importa en el área que se desarrolle, sea artística o no, pero la creatividad te hace ser también distinto, en un lugar donde son todos se quieren parecer a todos.
2: Exacto.
3: Y cuando empezás a confiar solamente en eso y no aportás nada tuyo, allá en ese mismo momento ya te metiste en esa casilla y
2: vos antes...
3: Cada vez es más difícil salir, aparte.
2: Exacto. Vos antes, a ver, no me voy a poner el rol de mis años, pero...
1: Igual estaría bueno que entregas un poco de eso, porque siempre nos da esperanza.
2: Pero vos escuchabas, a ver, estás en el mundo musical,
3: sí.
2: Pero vos escuchabas los primeros acordes, los punteos, y ya más o menos identificabas no solo la banda, sino el estilo. O al revés, no solo el estilo, sino hasta la banda.
3: Sí, sí.
2: Hoy son todos iguales.
3: Sí.
2: Entonces vos decís, o mismo los autos. También. O de lejos veías un auto, me acuerdo yo desde chico de noche jugaba con mis hermanos en la ruta a identificar qué auto era por la forma de los faroles. Olvídate, no existe más eso. Entonces...
1: Es como el fordismo del pensamiento, digo, es todo en serie, es todo en cadena, es todo igual, cada uno lo que tiene que hacer es saber prontear, pero no necesariamente tiene las herramientas para hacer un análisis crítico sobre la evolución que hace la herramienta. Digo, la inteligencia artificial se presupone una herramienta, yo tengo un problema ético con esa definición, pero más allá de eso, uno recibe lo que dice la IA y si no sabemos de la temática, por ejemplo, no sé cómo hacer una organización empresarial, le pido a la IA que me haga una estructura. ¿Cómo sé si lo que me dijo está bien?
2: Aparte le decís, dame un prompt para hacer eso.
1: Claro.
2: Ni siquiera pienso el prompt.
0: Ay, es triste, ¿no?
3: Pero a Gemini para que te haga un prompt para...
2: Claro. Entonces, ahí es donde... Pero el punto... Hace poco salió un estudio en el mundo... Se hizo en el mundo farmacéutico. A ver, la IA tiene una cuestión que es la caja negra, ¿no? O sea, el proceso. Vos sabés el input y tenés el output o el resultado. Pero en el medio, ¿cómo llega el resultado? Mucho no está claro cómo se sabe. Entonces, por ejemplo, una de las cuestiones que se hizo hace poco, un estudio, lo pueden buscar, es público,
1: sí.
2: Sobre médicos oncólogos. ¿Sí? Entonces, médicos oncólogos los desafiaron a competir con la IA sobre cómo llegar al diagnóstico, al tratamiento de, obviamente, determinados tipos de tumores. Fallaron los médicos, o sea, la IA fue un 17% más efectiva. Ahora, cuando le preguntaban a la IA o cuando le preguntaban a los médicos, perfecto, vos ahora tenés que usar A, B y C, tenés que hacer A, B y C de tratamiento. ¿Por qué lo tenés que hacer? Porque la IA me lo dijo. Ese era el razonamiento. O sea, no llegaban al punto que conectás reacción médica, reacción fisiológica. ¿Por qué? ¿Viste? El médico te explica por qué. Entonces, ¿por qué esa es la reacción química, esta es la reacción? Bueno, entonces, esa caja negra, ese razonamiento lógico que conectaba, son temas de salud. No fue acá en Argentina, fue en Estados Unidos, pero son esas cuestiones que uno dice, che, ese razonamiento te está pagando, o ese no razonamiento humano te está pagando la lógica de llegar, de atar A, B, C, famoso, ¿se acuerdan el discurso de Steve Jobs? De connecting dots, conectar puntos.
1: Sí.
2: Nos estamos olvidando de conectar los puntos.
1: Sí, y lo peor es que cuando se hace desde lugares de divulgación. Nosotros el otro día fuimos a un congreso donde una persona que reclutaba personal decía, no importa si los adolescentes o los jóvenes que nosotros contratamos no saben explicar los procesos, lo importante es que sepan hacerlo. No, lo importante es que sepan explicarlo. La explicabilidad es parte de la ética, de la transparencia y de sostener el control sobre las herramientas. Porque si yo no sé explicar lo que hace una herramienta, quiere decir que no la controlo. Claro. O no la entiendo, lo que es peor, me superó. Claro. Entonces, ahí hay un problema también de divulgación, ¿no? Y ahí tenemos un par de comentarios, Alan.
0: Sí, nos van saludando. Yo siempre tuve la patente, vendí el auto y una tercera parte del valor se me fue en multas que nunca me llegaron. Entonces, ¿por qué pasa o se permite eso? Claro, a veces uno quiere hacer las cosas bien, no le llega el trámite, la resolución y terminás estando perjudicado.
1: Yo ahí igual le quiero decir a Néstor que eso es para el ciudadano protestante. Cuando vuelva el ciudadano protestante, que proteste ahí.
0: Y hablamos de las multas. Después también saluda a Evelyn, muy buen programa, chicos, los saludamos desde Lavallón, un abrazo grande para Ashley Allen y todo el panel. Y bueno, y acá Néstor hablando, qué bueno que todas las empresas grandes y chicas se manejen con ética profesional y que el que no cumple esté fuera del sistema. Claro, lo que nosotros estamos como al revés del sistema mundial, digamos, en materia de competitividad. Hay que empezar a poder traer esto que decía Gustavo, una nueva lógica, una nueva manera de hacer vínculos para también poder traer nuevas inversiones, nuevo crecimiento al país de una manera sustentable, ¿no? También está bueno.
1: Yo te quería hacer un pedido de reflexión final, esa es tu cámara la que tenés enfrente, respecto de los desafíos que tenemos, justo que hablamos de la inteligencia artificial, de hacernos de nuestra realidad y transformarla desde una dimensión ética, comprometida desde lo racional y desde lo lógico.
2: A ver, si queremos cambiar el país, no lo va a cambiar un presidente, no lo va a cambiar un congreso, no lo va a cambiar una ley diferente, lo vamos a cambiar cada uno desde nuestro día a día. Eso también lo trabajamos en las empresas, lo trabajamos con las distintas organizaciones. No es una cuestión de que venga un superlíder y ese superlíder nos diga hacia dónde ir. Nosotros en el día a día tenemos que las cosas que vamos a hacer, hacerlas bien, hacerlas como si saldríamos mañana en la tapa del diario. Entonces, siempre ponemos ese filtro. Si lo que yo estoy haciendo hoy, decidiendo hoy, si mis pensamientos fueran visibles para todos, ¿de qué estaría orgulloso y qué no me gustaría mostrar? ¿Qué no me gustaría que sea público? ¿Cuáles son esas conductas que yo digo, mira, mejor esto guardámelo? Bueno, eso que mejor guardámelo es lo que no harías y que no te gustaría que sea público. Bueno, esas son las conductas que tenemos que empezar a cambiar. Cuando hagas negocios, cuando te vincules con otros, cuando manejes tu auto, cuando estés solo, ¿sí? Cuando trabajes de una forma en la cual puedas decir, ok, lo que yo hago, aun cuando esté solo, y lo que yo soy, cuando todos me ven, es la misma persona y es coherencia, y es cuando Argentina va a empezar a cambiar y vamos a empezar a ser el país grande que queremos todos.
1: Muy bueno. Necesitamos coherencia, y no la de coherencia, por favor, porque a veces dicen cosas que no están buenas, pero coherencia de verdad, esa coherencia que transforma lo que decimos en acciones que acompañan esas declamaciones que muchas veces hacemos. Bueno, estamos llegando al final del programa. Santi, ¿cómo la pasaste?
3: Muy bien, la verdad. No esperaba estar tan suelto, porque...
1: Te has hecho un streaming ya.
3: Pasa que yo estoy del lado siempre de la consola y atrás de los vidrios, atrás de todo.
1: Siempre está detrás de escena. Yo les quiero contar que él es uno de los dueños de 1999, del estudio audiovisual desde donde nosotros salimos, además de ser productor. Tienen una amplia trayectoria en acompañar proyectos de otras personas y hacerlos crecer. Yo quería decirlo porque la gente por ahí no sabe, pero le estamos poniendo cara también, parte de la cara, a un estudio, ¿no?
0: A todo el trabajo que hacen de estar sábado a sábado ahí acompañando y haciendo que este producto salga de manera excelente. Así que gracias.
3: Gracias a ustedes.
0: Y a mí me sumó mucho que ambos invitados hablaron del compromiso, porque a veces, vieron, siempre estamos como en la lejanía de poder ayudar o hacer algo que transforme y traiga una ayuda significativa a un otro. Entonces también esto de levantar el compromiso en el área que te toque, ya sea como docente, como empresario, como persona laburante, trabajador día a día, traer ahí un granito de arena a la sociedad y a través de tu profesión o de la manera que decías hacerlo, ¿no? Así que bien.
2: Y si me dejas pasar un chivo cortito.
1: Por favor, no, porque te iba a preguntar, sí, lo de PEC.
2: Lo de PEC.
1: Sí, por favor, contanos.
2: Este jueves 8 de octubre a las 7 de la tarde están invitados al encuentro anual de PEC. PEC es Profesionales y Empresarios Cristianos, donde en la Usina del Arte, sí, es La Boca, vamos a estar reuniéndonos allí. Nos van a estar visitando Sarah Rey, antropóloga española, una fenómena, sí, que justamente habla de conductas humanas y cómo justamente la vivencia humana se vio afectada por su entorno y cómo también la fe transforma, ¿sí? Daniel Herrero, actual presidente ex presidente de Toyota y actual presidente CEO de Mercedes-Benz en Argentina. Y nos van a estar también visitando Omar, Esteban y Carlos, que son ellos se definen también veteranos y combatientes de Malvinas, y nos van a hablar también de valores. Entonces, todos aquellos que estén interesados, siguen en Comunidad PEC, en la página, o Comunidad PEC también en redes. Y si se anotan hasta las 4:30 de la tarde, la entrada es muy barata, sí, es muy baja, es simplemente para cubrir costos, pero si que te interesa cómo justamente el tema de los valores y cómo el tema de la integridad y el tema de llevar adelante negocios íntegros, te esperamos este jueves 8 de octubre en la Usina del Arte. 19 horas, estamos todos invitados.
1: Y está buenísimo porque también se va a llevar todos esos principios que habló Gustavo, acompañado con mucho más tiempo, porque hoy, pobre, tuvimos poquito tiempo para ir desarrollarlos, con gente que los transita, los vive, los promueve y los aplica, ¿no? Y eso está bueno, así que ya saben, sean parte porque necesitamos rodearnos de gente que nos impulse a nuevos horizontes y escenarios. Gracias por haber estado del otro lado, gracias por sumarte. Voces que Conectan es un espacio que te invita a la reflexión, es tiempo de apagar los ecos y encender la voz. Nos vemos en el próximo programa.

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0: Es la hora 14:42 minutos.
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0: Así que bueno, he llegado sobre la hora como nunca a la cancha.
1: Yo acompañé hasta las 4:30, pero un momento me ganó el sueño, digo.
0: Bien ahí, había mucha gente conectada,
1: sí,
0: ¿eh?
1: Sí, muchos compañeros.
2: Bueno, Arturito,
0: Dani, qué gusto, ¿eh? Qué gustazo, Dani.
2: Igualmente para usted. Yo recién le comentaba a la gente con la música y le recuerdo el tema de Río Amarillo, Yellow River, la versión original del grupo Christie en 1971. Después el grupo de Tremolos también hizo su versión muy buena, pero al traducirlo para el castellano, no tiene nada que ver, le pusieron No Comprende. Vos decís, ¿pero qué tiene que ver No Comprende con Río Mayor? Lo que pasa es que esa frase calza justo con el ritmo de la música.
0: ¿Eh? Sí, la métrica musical tiene claro. Mucho que ver con eso, Dani. Realmente te felicito por el programa. Los felicito a Jorge desde la musicalización y a todos ustedes por el buen gusto musical. No siempre la música que uno consume habitualmente, y eso es lo más maravilloso que tienen los destacados especial. No se me ocurriría poner a Cristian Castro, a Luis Miguel en mi Spotify.
1: Música de catálogo.
2: Claro,
1: así
2: vos sabés que
1: los etiquetó Luqueta.
2: Ahí está.
3: Música que pide la gente, ¿eh?
2: Claro. Y vos sabés que Arturo, Mariano Chico de Continental y Golan Pop siempre preparamos un tríptico de recuerdo. Y para hoy había preparado un tríptico de grupo Mantra de la provincia de Corrientes. Vos decís que van a cantar una chacarera. No, música pop. El grupo Mantra cantaba un tema allá por los 70, de aquella época, que decía más o menos así: tengo mil besos que guardé en el invierno y mil caricias recordadas para ti. Solo quisiera verte sola entre las carpas y así robarte mi deseo para ti. Quiero tu piel de verano, muchacha. Ese tema de los 70, ¿qué tal?
0: Me encantó. O sea, es que yo tengo mucha influencia de eso. El tango en mi casa, por mi papá.
2: Sí.
0: Pero también la música del Club del Clan, Palito Ortega, Leo Dan. Todo eso se escuchaba mucho en mi casa. Algún disco de Catunga, el Quinteto Imperial.
2: Qué lindo.
0: Muchísima música popular. Un tango de Julio Sosa. Un disco de Serrat, que dejaba de estar prohibido, aparecía por ahí. A ver.
2: Sí, señor. Bueno.
0: Escuchá.
2: Ahí está, a ver.
0: Y sabés qué tiene de bueno, Dani, te cierro con esto.
2: Sí.
0: Que cuando vos pones siempre buena música bien lograda,
2: sí,
0: de catálogo, de carátula,
2: sí,
0: por más que no sea la música que escuchás siempre, no es la música que yo elijo escuchar todos los días.
2: Bien.
0: Pero me encanta escuchar música bien hecha, aunque a mí no me guste. Me lo ha enseñado esto, mis hijas me lo han enseñado.
2: Mira vos.
0: A escuchar a María Becerra, a escuchar Lali, a escuchar Milo J,
1: Duki.
0: Duki, a escuchar estas bandas de rock, wash, rock trap. Bueno, mira, la verdad es que hay que abrir un poco el corazón, el alma y el oído, y no quedarse cerrado siempre en los 4 o 5 intérpretes que te gustan. Y eso es lo que logra los destacados especial, Dani. Por eso los felicito a vos, a Graciela, y a los pibes y a las pibas que te acompañan.
2: Bueno, gracias Arturito, Mariano. Buena transmisión. Cierro aquí con el detalle final con Graciela. Ya está el ingeniero Matías Díaz, que a todo terreno, locutor, productor, animador, hace asados, cocina buenas polentas, dice que prepara unos mantecados a la brasa, espectacular, tremendo ese pibe, a todo terreno. Las mujeres dirán, quiero conocer a Matías, el todo terreno, y en el amor también, ¿por qué no? Así que bueno, cerramos nosotros y le entregamos la transmisión, muchachos.
1: El abrazo grande para ustedes.
0: Muy bien. Abrazo fuerte, nos encontramos.
2: Ahí está Arturo Jaime Luqueta, Mariano Brizuela, Hugo Torres, David Pazuki, Francisco Pancho Bono y Matías Díaz serán los responsables profesionales de llevarte las alternativas de Belgrano Taller, Taller Belgrano con público local, a todo vapor, por Golan Pop y Continental. Graciela, decime los ganadores, pero antes, querido Lautaro, ¿qué otros partidos se juegan en el día de hoy? A ver.
4: Hoy tenemos unos buenos partidos, Dani. De hecho, ya arrancó lo que sería la fecha con este partido. Van recién un primer tiempo, pocos minutos, de Aldo Civi contra Huracán, Dani.
2: Bien.
4: 13 minutos del encuentro. Luego jugará Talleres de Córdoba contra Belgrano. Y a partir de las 19:15, Argentinos Juniors se enfrentará a Tigre. Para cerrar la fecha, Dani, 21:30,
2: sí,
4: Estudiantes de Río Cuarto contra Racing.
2: Muy bien. Graciela, aquí están, estos son ganadores del día de hoy, y va presentada esta información con la gente amiga de Cesarini Hermanos, en Bar de los Paraísos, Cesarini Hermanos, alineado, balanceado, mecánica, frenos, nacionales e importados, Cornelio Sabrera 2829, Cesarini Hermanos, líder en la zona. 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La información a cada instante con Graciela Díaz. Vamos, Rubia, diga.
3: Matías Adriano de Barrio Alberdi se ganó la recarga del Matafuego, Matafuegos Multi. Mónica Cano, Mayérica, Marcelo, el desayuno de café de la vía, desayuno merienda. José Sosa de Comercial, Las Cortinas Parasol de Alonso Lubricante. Carmen Rodríguez de Marqués de Sobremonte se ganó la torta de Torta Rossi. Y el bolsón de alimento balanceado para perro adulto es para Claudio Busto de Villa Libertador.
2: Muy
3: todos
2: bien.
3: Los premios, incluso sí, los de hoy y los de ayer, se van a subir a la historia de las redes sociales. Uh-huh. Porque por razón técnica no lo pudimos subir ayer, entonces por eso lo vamos a subir hoy.
2: Perfecto, cuando estemos almorzando con Graciela a las 19:30, subimos los ganadores. No, antes, mucho antes. Es una broma mía. 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El abrazo para la doctora Norma Altamirano, para Sergio, para Magalí. Gracias por la buena onda, también por Continental. Graciela, los ganaron con su documento, van y retiran el premio, ¿verdad? Y esto va a estar subido a la historia de...
3: del Instagram y de Facebook, buscanos como destacado especial.
2: Muy bien, no te vayas el dial, ya se viene el fútbol por Golan Pop y Continental. El aplauso para un jerarca de la radio, el señor Jorge Uri, este aplauso para él. Gracias, Lautaro Facha. Nos reencontramos el próximo fin de semana, mi querido.
4: Así es, Dani, a ver si seguimos con esta senda victoriosa.
2: Perfecto, se viene Golan Pop y el fútbol, Talleres Belgrano. Belgrano, Talleres, nos reencontramos el próximo sábado a la misma hora y por la misma señal, Radio Continental 103.5, para hacer a partir de las 3 el día sábado y a partir de las 11 el domingo, destacados especial. ¡Chau!

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1: La gente no sabe, Mariano, pero nosotros transmitimos por Golan Pop en YouTube la Fórmula 1. Así que estuvimos transmitiendo desde las 3 de la mañana una carrera que terminó cerca de las 8 porque se postergó la

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0: patria, bienvenidas, bienvenidos al fútbol de la patria, bienvenidas a Radio Continental Córdoba 103.5, bienvenidos a 100 emisoras argentinas que integran la gran cadena Golan Pop. Bienvenidas y bienvenidos a nuestro canal de YouTube que a esta hora ya comienza a marcar el rumbo de los streamings independientes del interior de la República Argentina. Ya tengo likes, ya tengo me gusta, ya tengo gente participando, poniendo sus mensajes porque se juega el gran clásico del interior del país. El clásico que tantas veces determinó cosas importantes. Memoria corta para el hincha de Belgrano que sabe que cuando ganó el clásico acá contra Talleres comenzó a ganar el campeonato que después le ganó a River Plate. Memoria larga para hacer historia con aquel ascenso de Talleres en una final contra Belgrano, el penal del Lute Oste, que todavía se festeja en el día del hincha de los matadores. Aquel clásico, el 1-0, recuerdan cuando llegaron los dos a primera, porque después Belgrano también llegó a primera en el repechaje y el Diego Garay metió un golazo desde la media luna al ángulo en el arco del norte y le ganó el clásico a Belgrano. Y después, como decía el viejo maestro Rubén Torri, a los clásicos por lo general les conviene a los que vienen peor. Por eso muchos piensan que hoy es el día de Talleres, que hoy es el día en el que Talleres puede definitivamente dar un golpe de timón. Y por eso ayer tuvimos una cobertura fantástica, impresionante, con David Pazuki trabajando desde el banderazo de Talleres, repletando la boutique y las calles aledañas, llena de gente, la Richieri, como decía el maestro Fioravanti, era un monstruo de mil cabezas. Impresionante la cantidad de gente, los jugadores, le encomendaron a la hinchada que los aliente, la hinchada que lejos de congraciarse les exige que hoy se gane. Y ahí estaba retrucando Hugo Torres desde Alberdi, desde el gigante de Alberdi, donde una multitud llenó virtualmente el estadio Julio César Villagre y se veían las callejuelas angostas de Alberdi, la Arturo Orgá, la Rioja, la Tablada, la Chubut, la Santa Rosa, la Rioja, todas las calles repletas de gente. Era una barbaridad el banderazo que demuestra por qué realmente el Talleres Belgrano, el Belgrano Talleres, es un clásico de los más importantes del mundo. Salió hace poquito el recuento de simpatizantes que pueblan las canchas. Talleres está dentro de los clubes más importantes del mundo en la convocatoria de gente, precisamente porque puede hacer de local en este estadio. E incluso está dentro de esa lista, de ese cuadro de honor, por encima de casi todos los grandes de la República Argentina, sacando River y Boca. Es decir, supera todo el resto, a Central, a Newell's, a Independiente, a Racing, a San Lorenzo. Y Belgrano, ¿cuándo juega cancha vacía? Siempre está repleto el gigante de Alberdi. Por eso, realmente hoy es un clásico, lo sabe Talleres, un clásico que lo ha saltado, lo ha catapultado a la primera división, lo sabe Belgrano, un clásico que lo ha catapultado a la pelea por el campeonato, y por eso hoy acá se juega mucho. Si bien no hay discusión por los técnicos, uno porque es nuevo y hace poco que está, el otro porque ya tiene pergaminos que quién va a discutir, lo hizo ascender a primera instancia de River en una promoción y después le hizo dar la primera vuelta olímpica de su historia en AFA. O sea, hoy acá no hay riesgo de perder técnicos, hoy acá simplemente el riesgo deportivo de Talleres, que se juega quizás matemáticamente su última chance para clasificar a los 8 que van a jugar los playoffs. Pero no quiero perder mucho tiempo hoy con demasiado biribiri, porque tengo un equipazo de lujo para ir por todos lados a apretar con todas las informaciones mientras los árbitros están caminando el tapiz, el paño de billar que es el Mario Alberto Kempes. Orgullo de Ciudad de Córdoba, orgullo de Provincia de Córdoba. El Kempes, su entorno, su fisonomía, el parque del Kempes, el parque Bustos, el parque del Chateau, la circunvalación, una entrada perfecta. Entré en 2 minutos a la cancha. El otro día me fui, jugó la selección, en 5 o 10 minutos ya estaba saliendo para el lado norte del estadio. La verdad que se ha perfeccionado mucho todo esto y saludamos las nuevas cocheras, la nueva infraestructura. Realmente hoy el Kempes es un estadio de primer mundo. 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María, Carlos Paz, la que vos estés, votá en la encuesta, participá en Golan Pop, la transmisión es tuya, en Radio Continental es la cabina del pueblo, tu opinión vale, tu opinión sirve, te leemos y 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

0: Gran cadena, Golan Pop en todo el país y el mundo, cielo parcialmente nublado, está realmente cálida y húmeda la tarde en Córdoba, sopla viento desde el norte, un vientito que va a jugar también el partido. Venite a nuestro canal de YouTube, poné tu like, ya estamos creciendo un montón, ¿eh? Ahí tenemos ya casi 20 likes, 21, 22 pulgares arriba, poné tu like, poné tu me gusta, venite a Golan Pop, suscribite gratis y viví el fútbol de Talleres y Belgrano. Abrimos nuestra cabina y nuestro análisis deportivo de lo que será el gran clásico del fútbol cordobés. Es un placer para mí presentar a Mariano Brizuela, el mejor comentario. Muy, pero muy buenas tardes.
1: Arturo, querido, qué placer saludarte. Gracias por la invitación. Testigos de privilegio cada vez que se dan cita. Talleres y Belgrano, Belgrano y Talleres. Hay una ciudad que se detiene cuando este evento deportivo los convoca. Lejos estamos de los clásicos todavía en la ciudad de Córdoba con dos tribunas. Hay una discusión que todavía debe darse sobre la espectacularidad a dos hinchadas o tan solo a una. Me parece que es un criterio, en todo caso más de la tribuna, al cual adhieren las dirigencias, pero creo que el fútbol ya ha demostrado la capacidad y la emotividad de que es capaz cuando se convocan las dos hinchadas. Dejamos de lado eso, que no va a suceder, porque hoy será solamente y al 100% con gente de Talleres. Dos realidades distintas, me pregunto, porque muchas
2: kilómetros
1: veces,
2: de
1: y bien lo dijo usted, lo que habitualmente sucede es que este tipo de partidos terminan emparejando la distancia que puede haber en lo deportivo de uno y otro. Ahora, que es una oportunidad, o que lo fue para Belgrano para llegar entero al título, o que podría ser para Talleres, para salvarlo al clásico, dependerá de los protagonistas. Y para eso hemos venido acá, para contarlo por Golan Pop y Continental.
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0: Pop en todo el país y el mundo, Radio Continental 103.5 FM, 100 radios argentinas, gracias por estar a todos, vénganse a nuestro canal de YouTube, opinen, cuéntenos desde qué lugar de la provincia de Córdoba nos están escuchando, están en San Pacho, en Olver, en Coronel Moldes, en Villa Dolores, en Cruz del Eje, bueno, contanos en qué localidad, cómo está el clima por ahí, cómo esperan el clásico, poné tu like, poné tu me gusta, 21, 22, 23 pulgares arriba, 24 likes, 25 me gusta, gracias a todos por poner su me gusta a la gran cadena Golan Pop. Juegan Talleres y Belgrano a las 5 de la tarde, en una hora 40 minutos aproximadamente, y pegamos primero en los sectores bajos del estadio, David Pazuki abriendo el vestuario local, por orden de localía. David, querido, bienvenido, buenas tardes.
4: Gracias, Arturo, ¿cómo le va? Buenas tardes a toda la audiencia. Ya estamos aquí ubicados en zonas bajas, Talleres hoy tendría modificaciones en el 11. Viene de perder con Instituto, viene a buscar el triunfo puesto 14 en la zona A. Hoy Federico Fattori sería suplente, jugaría Esforza y Galarse en la mitad de la cancha.
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0: Golan Pop en todo el país y el mundo, gracias a la gente, ¿eh? Qué buena que es la gente, qué gentil con nosotros, le pedimos que pongan like y ponen like, le pedimos que pongan me gusta, pulgares arriba y nos ayudan, nos acompañan en Radio Continental Córdoba, que está preparando una gran cobertura, un gran operativo para la llegada del Papa León a Córdoba, ¿eh? Vamos a tener una gran transmisión, estuvimos con la selección argentina. Tremendo relato de Wally Primosic, el trabajazo de Tilger, de Polanco. Anoche, en la madrugada argentina, transmitimos la Fórmula 1 Internacional junto a Martín Flores. tremenda transmisión, más de 20.000 visualizaciones para el puesto 13 de Colapinto, realmente impecable. Golan Pop, como sigue creciendo, gracias a ustedes que comprenden el sacrificio y que nos siguen, ponen su mensaje, ponen su like, ponen su me gusta y suscriben gratis apretando la campanita de Golan Pop. 23, 24, 25, porque les arriba 26 likes, 27, 27 me gusta, para darle la bienvenida a otro de nuestros analistas. Ayer estuvo en el banderazo de Belgrano, impresionante cobertura, bienvenido, buenas tardes, Hugo Torres.
2: ¿Cómo le va, relator? El placer de saludarlo a usted, a los compañeros, a la gran audiencia de la cadena Golan Pop de Radio Continental. ¿Qué complicado o qué tan difícil es ganar después de ganar? En ese contexto está Belgrano, en esa situación de recuperar la pulsión competitiva después de haber conseguido lo máximo de su historia hace un puñado de meses. Un equipo que está tratando de buscar su mejor versión, que controla los partidos desde la tenencia, desde el manejo de las emociones, pero que sufre en el fondo, que no lo cierra, que no concreta, lo reconoce su propio técnico, lo reconocen los jugadores. Este Belgrano no concreta lo que genera y por eso sufre. Pero, como dice la frase, el corazón del campeón tiene siempre un latido más. Por eso ha recuperado tantos puntos sobre los finales de los partidos. Con penales, con goles agónicos, pero Belgrano sigue en lo competitivo. Y por eso está donde está también en la tabla de colocaciones. ¿Cuál es la motivación después de haber quedado afuera de la Copa Argentina y pensar que queda tan lejos repetir aquella epopeya? Meterse entre los primeros cuatro, darle más partidos de local a su gente, metiéndose, asegurando un puesto de privilegio, y después ver qué pasa. Así lo siente el hincha, porque está lejos, pero está ahí. Y está el trofeo de campeones. En eso también se fija Belgrano. Lo concreto es que hoy tiene el partido más importante del segundo semestre. Volver a repetir la historia del 9 de mayo. Así llega Belgrano a este duelo contra Talleres. Con dudas que ya fueron despejadas. Lo fueron a lo largo de toda la semana. Pero hoy, con un 11 confirmado a esta hora, el ruso Zielinski preparó a los 11 para quedarse con el partido más grande en lo que va del semestre. Belgrano visita a Talleres para repetir la épica y lo vamos a vivir por Golan Pop y Continental.
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0: Radio Continental Córdoba 103.5, gente de radio junto a YouTube, de nuestro canal de Golan Pop en YouTube, y también estamos por nuestro streaming y también estamos por nuestra aplicación. Venite al canal de YouTube, ya tenemos 26 likes, 27 me gusta, 28 pulgares arriba. Vamos por los 30, 29 me gusta, gracias. Pinten el pulgar arriba, suscriban gratis a Golan Pop, manden su mensaje. ¿Desde qué lugar nos están escuchando? De afuera del país puede ser también. Hay gente de Brasil, de México, de Venezuela, de Chile, que se prende habitualmente a las transmisiones de Golan Pop. Ayer tuvimos, incluso también en la transmisión de la selección y de Fórmula 1, gente de todos los lugares del globo terráqueo. Nos enorgullece que ustedes estén y que nos pongan su like, que nos ayudan un montón a crecer. Gracias a ustedes crecemos en los algoritmos, estamos llegando a las 39.300 suscripciones. Aprieten la campanita, pongan su like, pongan su me gusta, 30 likes, ya tenemos los 30 me gusta, vamos por los 50, sigan poniendo su pulgar arriba, está llegando Belgrano, llega el pirata, Francisco Bono, bienvenido, buenas tardes con la llegada del Celeste.
6: Compañeros, aquí estamos, ya está la delegación de Belgrano en estos momentos. Ramiro Hernández, el primero de los jugadores que salgan de una delegación del Pirata con algunos inconvenientes, con un vidrio roto en uno de sus colectivos, dos colectivos de la delegación de Belgrano, con los que acompañan a los jugadores, no solamente dirigentes, sino también familiares. Ahí lo vemos a Velázquez, que finalmente será suplente saliendo los primeros. El primero en salir fue Ramiro Hernández. En estos momentos Adrián Sánchez, que va a ser de titular. Ubita Fernández, que irá de suplente en el Pirata. Van saliendo de a poco los jugadores del Pirata. en estos momentos Belgrano ya presente, el Mario Alberto Kempes, como lo decíamos, con algunos inconvenientes, un vidrio roto. Ahí lo vemos a Leo Morales salir muy sonriente, también van saliendo los jugadores, Gonzalo Celarrayán lo vemos saliendo, Tulián, uno de los pibes que regresa a la convocatoria también, Gutiérrez, el delantero que pueda llegar a tener alguna oportunidad, Vicentín, el arquero titular en el día de hoy, Benítez, el paraguayo, también saliendo en estos momentos, el pirata Licha López, con tranquilidad, Licha López acompañado de Rigoni, en estos momentos también saliendo rumbo a los vestuarios, ahí está el chino Celarrayán con gorrita de por medio, Mudo Vázquez con la solvencia de siempre, Federico Rica. Belgrano ya está en el Mario Alberto Kempes, inconvenientes en su llegada, pero buen ánimo en los jugadores que llegaron, ingresaron al estadio cantando.
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0: 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Y ahora llega a Talleres, llega a la T. Paso, te escucho.
1: Ahí está el micro albiazul, vienen los jugadores golpeando los vidrios de cada uno de sus asientos, la alegría, la música en el micro de Talleres, ya está Talleres en el estadio, vamos a molestarlo un momentito al ministro de Seguridad de la provincia, Juan Pablo Quinteros, que está con mucho trabajo. Ministro, bueno, ingresó el colectivo de Belgrano con un vidrio roto.
2: Sí, lamentablemente en los últimos metros nosotros habíamos distribuido el personal policial de acuerdo a lo que había pasado en el clásico anterior, que habían roto dos vidrios. Ese lugar ya no puede estar con gente, pero es imposible militarizar el Kempe por la entrada de un colectivo, o sea, y tampoco podemos poner un policía al lado de cada energúmeno que tiene esta decisión. Hay dos personas que están detenidas, que fueron identificadas, pero bueno, no descartamos que alguien más haya tirado piedra y que también pueda quedar detenido, porque tenemos drones, tenemos las cámaras, pero hay dos personas que fueron detenidas en flagrancia.
1: Por ahora es el único incidente que han tenido durante la jornada.
2: Es que este no es un partido para tener incidente, acá se juega solamente con hinchada local, no es un partido que define nada, vamos a tener 50.000 personas, la gente tiene que entender que viene a vivir una fiesta. Colegas suyos me hacían, en el mismo lugar donde tiran los piedras, 10 minutos antes de eso me hacían nota y pasaban familias enteras con los niños. Ahora, para la idiotez humana todavía uno no encuentra explicación.
1: Gracias, ministro. El ministro de Seguridad de la provincia, Juan Pablo Quinteros, ahí bueno. Está Talleres, están cada uno de los hinchas que acompañan al matador, aplaudiendo, alentando al equipo, van bajando uno a uno los jugadores, el cuerpo técnico, Unzain, Augusto Schott, Matías Catalán, va a estar también Román Riquelme y Gabriel Báez en la línea de cuatro del fondo, Juan Sforza y Matías Galarza. El aplauso para Diego Baloyes, que va a ser titular hoy también. Franco Cristaldo en la mitad de la cancha, de Pietri, Baloyes y Rick, la probable de Omar de Felipe para el clásico.
0: Bueno, me quedé pensando acá con Mariano que hacíamos el destacado del título que acaba de tirar el ministro Quintero, ¿no? Se nota que el ministro Quintero quizás sepa muchísimo de seguridad, porque nosotros no sabemos y no podemos tampoco poner en tela de juicio lo que haga el ministro, pero no tiene concepto futbolero el ministro. Decir que en un clásico Talleres Belgrano no se juega por nada.
3: Es un partido que no define nada.
0: Que no define nada. Ministro, con todo respeto, yo sé que quizá usted laburó, estuvo toda la semana pergeñando un operativo de seguridad, con ingenieros de la seguridad, con todo su equipo de gobierno. Pero siempre un clásico se juega por la madre. Esto es histórico. Y obviamente que hay estúpidos que tiran piedras, que rompen vidrios. Y sabemos que no se puede militarizar un estadio de fútbol. Yo lo felicito por no militarizarlo además. ¿No? Porque no hay que militarizar el fútbol, hay que prevenir de otra manera, pero nunca subestimar un partido entre Talleres y Belgrano, Belgrano y Talleres, porque un Belgrano-Talleres, un Talleres-Belgrano, por más que no esté jugándose un ascenso, la punta del campeonato, o la vuelta olímpica, o un descenso, siempre es un partido que parte agua, que cambia el estado anímico de media población cordobesa.
3: Pero, y aparte, el ministro, como hincha del fútbol de Córdoba, y como hincha de Belgrano, conoce de esto y mucho. Yo entiendo en el contexto en el que lo dice. No me parece que esté tan alejado de la realidad, porque es cierto, este partido no define nada. No define clasificaciones, no define ascensos. Pero uno espera de una autoridad de la provincia poder tener otro tipo de piel, de tacto. Porque sabe que sale para una radio donde lo escuchan los hinchas de fútbol.
0: No, la pasión Arturo. Del fútbol, la pasión del fútbol escapa a cualquier lógica matemática de un campeonato que se esté peleando. Yo lo digo esto y aclaro, uno lo ve al ministro, cada vez que pasa algo, el ministro está presente, vos lo ves, está, pone la cara en la televisión, pone la cara contra la gente, está en todos lados, vos lo ves en todos lados, se está preocupando por el asunto. Pero, en definitiva, no se puede decir que un clásico se juega por nada, ¿no? No se jugará por el campeonato, pero se juega por la historia de más de 100 años de rivalidad. ¿Me llamaba Pazu?
4: No, acá, Artur, Francisco, ¿cómo andamos?
0: Sí, Fran, perfecto, te escuchamos bárbaro recién en la recepción del plantel de Belgrano. ¿Cómo andamos, Fran?
4: Bien, lo estaba escuchando atentamente y hay algunas imágenes tratando de recabar justamente qué es lo que pasó con ese vidrio. Lo que trasciende en principio es que no fue un piedrazo, sino que hay imágenes, compañeros, y lo que pude hablar, que el vidrio se desprende por completo y no sé si viene desde adentro del propio colectivo de Belgrano. Hay una imagen donde se ve a un jugador del Pirata con las piernas sobre el vidrio se desprende. Es entrando en la entrada que tenemos por abajo, en el puente al Mario Alberto Kempes, en esa curva se termina de desprender. No se rompe el vidrio, sino que se desprende por completo y se cae. Yo no sé si esto tiene que ver porque los jugadores de Belgrano llegaban empujando y, lógicamente, siempre golpeando el vidrio y se termina de desprender por completo. Eso es por lo menos lo que estuvimos averiguando y algunas imágenes que empiezan a circular en la previa.
0: ¡Qué buen dato el que tira Francisco Bono! Porque yo les quiero decir que yo vengo por zona norte, pasé como una flecha el operativo de seguridad. Mirá que vos sabés que soy crítico siempre, Mariano, del operativo de tránsito de llegar al estadio. Pero hoy, impecable, el partido de la selección, impecable. Hace 7 u 8 partidos que el operativo para ingresar al Kempes está siendo impecable. Y por eso me llamaba la atención, mirá lo que pasa, porque es común lo que acaba de decir Francisco, los jugadores vienen permanentemente cantando y pegándole, ya sea a los maleteros o pegándole a los vidrios. Es típico esto, vienen cantando y pegándole a los cristales. Y muchas veces esos cristales se pueden desprender, se pueden soltar en la pasión del golpe de esos jugadores. Ya lo confirmaremos, pero por lo pronto no ha sido una vandalización por parte de los hinchas de Talleres. Quiero decir, porque fue la primera versión que tuvimos e incluso también se habló un poco de la versión. Ahora, quizá era porque estaba roto el vidrio.
5: Claro, yo estoy tratando de recabar también con la gente que está haciendo la previa, hinchas de Talleres, que lo han podido ver. Había un jugador que lo estaba empujando, como bien dijo Fran, pero porque estaba todo trizado ya. Entonces lo empuja para que caiga y se salga todo lo dañado, ¿no?
0: Bien, señores, somos la cadena Golan Pop en todo el país y el mundo. Qué bueno saber que estás ahí, que pones tu like, que pones tu me gusta. 35, 36 pulgares arriba, estamos llegando a los 40 likes. Vamos, poné tu pulgar arriba. ¿Alguna novedad, Pazuki? ¿Algo más para agregar del tema? Francisco, seguimos recabando esto para dar tranquilidad. No pasó nada, ¿eh? Los jugadores de Belgrano están perfectos. Pazu.
1: Exactamente, no pasó nada. Es la versión que están diciendo ustedes. Es exactamente esa versión, un jugador que patea el vidrio se sale, igual hay detenidos porque las piedras impactaron en la zona delantera del colectivo, no en los vidrios, el vidrio que se sale lo patea un jugador.
0: La información, Francisco Bono también trayendo las últimas datas. Pasamos por Maricel Cortés, pasamos por los locutores y las locutoras del fútbol de la patria.
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8: Golan Pop en todo el país y el mundo, junto a Radio Continental Córdoba, disfrutando de la previa del Clásico. En una hora 20 arranca el partido a las 5 de la tarde, juegan Talleres y Belgrano, Belgrano y Talleres. Vos ponés tu like, ponés tu me gusta, suscribís gratis a Golan Pop, nos ayudas un montón a crecer en los algoritmos. Gracias por estar, gracias por todos los mensajes que nos vas contando, desde qué ciudad de Córdoba escuchás, desde qué provincia del país, desde qué país limítrofe, desde qué patria de Latinoamérica, de la patria grande, o desde qué lugar de Europa, de África, de Asia. Qué bueno unir todos los continentes por la gran cadena Golan Pop. Para unirlos hay una técnica, hay un abrazo tecnológico que lo realiza nuestro todocampista Matías Díaz. Qué gusto de saludarte, Mati. Muy buenas tardes.
9: Arturo Jaimes, Luqueta, Mariano Brizuela, Hugo Torres, David Pazuki, Francisco Bona, audiencia de Radio Continental Córdoba 103.5 y de la cadena deportiva Golan Pop. En esta fecha número 11, que ya ha tenido resultados destacados como la victoria en el arranque el pasado viernes, Instituto en Avellaneda le ganó 4-1 a Independiente. Boca, que se hizo fuerte, le ganó 3-0 a Unión. Instituto estará recibiendo a Boca el próximo viernes. Tenemos a esta hora, estamos en el entretiempo, Huracán por Lescano le está ganando 1-0 Aldo Civi. Además de Talleres Belgrano, 19-15 Argentino será local de Tigre, 21-30 Río Cuarto Estudiantes es local de Racing. Paso por nuestro canal de YouTube, el abrazo para Gabriel Cueva. Hola gente, hoy gana Talleres. Raúl Tribelín y Cadena de Folclore ya conectados. Buenas tardes, gente. Aguante Talleres, haciendo el aguante desde acá, Colón, Entre Ríos. Soledad, buena transmisión, chico, dice Sole, Santander. Ornella, arriba Belgrano, el más grande de ahora. Vamos, Talleres, carajo, dice Salvador Agustín Báez. Alguno de los mensajes mientras David Pazuki nos llama, porque tiene una importante nota, David.
10: Sí, está llegando el presidente de Talleres, Andrés Fassi. En este momento empieza a bajar la delegación presidencial. Ya está Artime, que vino con el plantel, y ahora empieza a descender de su auto Andrés Fassi, el presidente de Talleres. Vamos a ver si toma la palabra ahora. ¿Cómo le va, Marcelo Polakoff, el rabino que viene a dar la bendición todos los días? ¿Cómo está para el clásico, Marcelo?
11: Bárbaro. Esperemos que sea un hermoso espectáculo.
10: ¿Cuál es el mensaje que trasladan en la previa del clásico ustedes?
11: No, siempre con el padre Sotera tratamos de poner un poquito de pensamiento y situaciones de encuentro, como para que también eso ayude, bueno, la convivencia, que es lo que nos toca a nosotros y en realidad a todos.
10: Gracias, Marcelo.
11: Un abrazo.
10: Marcelo Polakoff en vivo. Vamos a molestarlo a Sebastián Fassi, que viene llegando junto con su amigo. Seba, ¿cómo estás para el clásico?
12: Todo bien, hermanito.
10: Bueno, muy bien, Sebastián Fassi. Llegan los vicepresidentes también. Se va a acercar en cualquier momento el presidente de Talleres, Andrés Fassi. Mati, recién hablábamos con el rabino Marcelo Polakoff, uno de los miembros de del Comipaz. Ahí viene Andrés Fassi. Andrés, ¿qué expectativas?
13: Muchas, muchas. Que sea una gran fiesta para todos.
14: Una linda jornada, ¿no?
13: Ojalá, ojalá.
10: Bueno, la palabra de Andrés Faz. Muchachos.
8: Excelente trabajo, espectacular, David Pazuki. La llegada del presidente del Club Atlético Talleres, de su comitiva, del Comipaz, que habitualmente en estos tiempos, desde que está Fassi en Talleres, realiza estas ceremonias donde se intenta transmitir un mensaje de paz en la previa del fútbol con sacerdotes de diferentes credos, en este caso la iglesia judía, la iglesia católica. También sabemos que hay de otros credos que habitualmente comparten estas ceremonias. Bien por David, que lo ha destacado. Le mando un gran abrazo a mi compañera de todas las mañanas en Nada del Otro Mundo, a Soledad Santander, que está muy contenta. La Sole es hincha fanática de Instituto Atlético Central Córdoba. Ha ganado la gloria, goleado la gloria, gustado la gloria en Avellaneda, con el enorme relato del gran Tony Mazón, con el comentario de Sergio Armando Salomón, el trabajo de Federico Male. Gran victoria de Instituto en Avellaneda.
9: Exactamente, por Lázaro de la Fuente, Gallardo y Luna. Le ganó 4-1 a Independiente, que había empatado por Mesa, que después fue expulsado.
8: 37 likes, 38 me gusta, dale, venite a Golan Pop, venite a la radio, venite a Continental Córdoba, poné tu me gusta, poné tu pulgar arriba, 38, 39 pulgares arriba, 40, 40 likes, vamos, que tenemos que llegar a los 100 antes del arranque del partido. Hugo Torres, más apuntes, más destacados en la previa de Talleres y Belgrano.
5: Empezamos a desandar un poquito, más allá de que tenemos información, pero no está confirmada por parte de Belgrano, la formación del equipo de Ricardo Zielinski. Había dudas entre semana. Si hubiera estado Falcón, Falcón era titular esta tarde. Es el prototipo de lateral derecho que tiene Zielinski, un jugador inteligente para la marca, pero que también puede aportar en los últimos metros. Todo lo contrario es Alcides Benítez, el paraguayo. Es un jugador que va muy bien, que le propone una descarga constante a Emiliano Rigoni, pero que no tiene la versatilidad también para hacer de marcador. El lateral derecho primero debe marcar y después debe ir para adelante. Al contrario de él, Leo Morales, un marcador central devenido en lateral derecho. Hoy parece que va a jugar el exjugador de Gimnasia de La Plata. Leo Morales ingresa en el lugar del paraguayo Alexis Maldonado, que va a ir como primer marcador central. Eso le marca a Belgrano. Pierde un poquito de salida, pero le da solidez en el fondo, que es lo que viene sufriendo en los últimos partidos.
8: En un minuto sigue Hugo Torres analizando al Pirata, sigue Mariano Brizuela analizando al Matador. Estamos por la gran cadena Golan Pop. Seguís poniendo tu like, 40 me gusta, 41 pulgares arriba. Vamos, pinta el pulgarcito arriba, pone me gusta, pone like. Tras la tanda, Francisco Bono nos cuenta la probable o la confirmada a la corrida que pondrá el ruso Zielinski en la tarde soleada, nublada, parcialmente nublada, por momentos totalmente nublada, pero muy templada, tirando a cálida y muy húmeda en Córdoba capital.
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8: Gran cadena con el momento del país y el mundo. Antes de ir al puesto de Francisco Bono, te pregunto, Mati, ¿cómo está la encuesta? ¿Cuál es la encuesta que tiene hoy la cadena Golan Pop en su canal de YouTube, con ya más de 40 likes, con más ya de 150 personas conectadas?
9: Exactamente, tenemos la pregunta: ¿quién se lleva el clásico? ¿Cómo sale el clásico más grande de Córdoba? ¿Gana Talleres, gana Belgrano o empatan? 55% gana Talleres, un 39% gana Belgrano, un 6% dice que empatan. Por acá vamos Belgrano, que hoy se gana, escribe María Villalba. Daniel Luque, Crocantes todavía dormido por la Fórmula 1. Buena iniciativa, genios, hoy gana la T, 4-0, Arturo.
8: Linda, linda carrera de Fórmula 1 que transmitimos con Martín Flores. Me levanté a las 3 de la mañana, antes, 2 y media de la mañana. En realidad no me acosté porque me quedé viendo las peleas y después me sumé a Martín Flores para hacer la Fórmula 1. Quiero felicitarlo a Martín, un pibe joven, estudiante de periodismo de la Mariano Moreno, un crack. Se quedó solito en la última parte de la carrera transmitiendo todo. ¡Qué nivel! Más de 20.000 personas conectadas en Golan Pop para la carrera de Fórmula 1, donde Franco Colapinto terminó en el puesto número 13. Vamos, poné tu like, poné tu me gusta, 42, 43 pulgares arriba. Like, me gusta, pulgar arriba, apretá la campanita, suscribite gratis. ¿Cuántos suscriptores tenemos a esta hora, Mati, para pedirle a la gente a ver si podemos llegar? Creo que llegamos a los 39.300, me parece, ¿eh?
9: Exactamente, con los suscriptores que consiguieron en la madrugada de hoy. hemos superado los 39.300, para ser exactos, 39.313. A usted que le gusta el 13, 39.313.
8: Suerte y nunca yeta, vamos entonces, que hoy vamos a llegar seguramente a los 39.400 suscriptores. Seguí poniendo tu like, tu me gusta, tu pulgar arriba y suscribite en la campanita de Gol & Pop. Seguimos informando, Francisco Bono, lo que tengas y la probable o la confirmada del Pirata.
4: Más que probable, Arturo, confirmada. Belgrano con 6 modificaciones con respecto a lo que fue el último encuentro, la victoria ante Estudiantes de Río Cuarto, con Manu Vicentín en el arco, Morales, Maldonado, López y Esporle, Adrián Sánchez, Mudo Vázquez, González Metilli, Rigoni, Celarrayán y Pacerini, el 11 de Belgrano para enfrentar a Talleres.
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1: Vuelve Adrián Sánchez. Qué importante es para Belgrano el regreso del ex Atlético Tucumán.

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1: Vuelve Adrián Sánchez. Qué importante es para Belgrano el regreso del ex Atlético Tucumán. Es el primer pase, es la salida limpia, es el socio ideal de Franco Vázquez. Dos jugadores muy inteligentes, siendo dinámicos, siendo capacidad de pase o teniendo capacidad de pase. Belgrano recupera un arma para este partido tan importante.
2: Es Hugo Torres, uno de los analistas que hoy pone Golan Pop en la cancha. Ya viene Mariano Brizuela para hablarnos del Club Atlético Talleres y también integralmente del partido. Voy a pasar por el puesto de David Pazuki para que me dé la probable del Club Atlético Talleres o la confirmada. Creo que ya la confirmó David. Mientras tanto le digo que estamos llegando a los 50 likes. Dale, 43 pulgares arriba, 44 me gusta, 45 likes. Somos Radio Continental Córdoba, 103.5 Radio Güemes, en Ciudad Autónoma de Buenos Aires. La cadena Century, desde Altagracia para todos los valles de la República Argentina, los valles cordobeses, y también para un montón de radios argentinas. Estamos en los queridos amigos de Tendencia Radio, en Villa Concepción del Tío. Estamos en Ushuaia, yoargentino.net. Estamos también en Alcira Gijena, Radio Alcira Gijena. Estamos en Oro Verde, Entre Ríos, y ya le vamos a nombrar todas las radios más que estamos. Seguí poniendo tu like, seguí poniendo tu me gusta. Gracias por participar, gracias por mandar tu mensaje. ¿Desde dónde estás escuchando? ¿Desde Tierra del Fuego con Yo Argentino? ¿En Río Grande, en Ushuaia? ¿En Río Gallegos, en Santa Cruz, ahí en la provincia de Santa Cruz? Bueno, contanos desde qué lugar, en Chubut, en Comodoro, en Esquel, en cualquier lugar que vos nos digas, en Trevelin, en tantos lindos lugares que tiene Chubut, en Madryn, en Rawson, por ejemplo, puede ser en Trelew, bueno. Decinos desde qué lugar nos estás escuchando. Gran cadena Golan Pop en todo el país y el mundo, coleccionando likes, que ya se van aproximando a los 50, Maricel.
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2: Bien, amigos, gracias por estar, gracias por seguirnos en Golan Pop y Continental Córdoba. David Pazuki, la info de la T, la formación del equipo del Club Atlético Talleres.
3: El 11 de Omar de Felipe con Ezequiel Unzain en el arco, Augusto Schott, Matías Catalán, Román Riquelme, Gabriel Báez. La mitad de la cancha con Matías Galarce y Juan Esforza, Rick Lima Moraes, Franco Cristaldo, Valentín de Pietri y el 7 Bravo. ¿Será Bravo hoy Diego Baloyes?
4: Mucha gente que está participando en nuestro canal de YouTube, que sigue votando la encuesta. Así arriba Talleres con el 53% de los votos como favorito. Por acá Oscar Roberto Peralta, saludos Luqueta, el abrazo para Joaquín Vanegas, gran estudiante del Mariano Moreno. Jorge Cajul, buena transmisión Arturo querido, muy buena la transmisión de la Fórmula 1 y muchísima suerte en este partido. Algunos de los tantos mensajes que tenemos a esta hora.
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0: cadena Golan Pop en todo el país y el mundo, rompiendo todos los caños de nuestro canal de YouTube, superando las 200 simultáneas. Gracias, Víctor Tata Robledo, por tu mensaje. Nos dice que tengamos éxitos en la transmisión. Abrazo, querido Tata, ¿eh? También dice, hola Arturo, estoy viéndote con Gonzalo por YouTube. No voy a la cancha hoy porque no comparto avalar la estafa del día del club. Buena transmisión, abrazo grande. No te envalentones, dice... Ay, ¿con qué? Con goles del armenio, dice. Bueno, me imagino que debe ser por el tema...
1: De chino.
0: De claro, sí, indudablemente. Pero bueno, veremos qué pasa.
1: Vos sabés que el tema del día del club fue, en un grupo de amigos, un tema también. Estaba muy molesta la gente, sí, por el momento de Talleres y que le pidan el día del club. Uno también entiende la necesidad del club. Después se viene un parate demasiado largo, hay que hacer caja.
0: El chino y Franco, los dos... muy temibles para un clásico, son jugadores diferenciales para un clásico. Francisco, vos que siempre hablás de esto, ¿no? De los partidos que son el presente, pero también un poco la historia, sobre todo el presente, porque los dos han tenido un gran presente en este torneo logrado por Belgrano, pero también la historia en el club y sobre todo lo diferencial que pueden marcar jugadores de este enorme talento.
2: Sí, Arturo, creo que ese combo de sentido de pertenencia más calidad termina siendo más importante para marcar el rumbo en ciertos clásicos. Creo que en el último tiempo lo ha sido, sobre todo el que se jugó aquí por los octavos de final, y bien lo remarcás vos, termina siendo importante. Ese combo siempre es importante, pero creo que cuando le agregás a la calidad, le agregás ese sentido de pertenencia, bueno, marca un poquito más de lo que se puede entregar dentro de estos, o sea, partidos, como dicen los protagonistas, de detalles. Muchas veces suena de repetitivo, Arturo, pero en estos encuentros justamente esos pequeños detalles te pueden volcar para un lado y para el otro. En el último que se jugó terminó cayendo la moneda para el lado del Pirata.
1: Ahora les hago una pregunta a los dos que estamos en esta pequeña charlita. Cuando naces en el club, lógicamente el sentido de pertenencia viene con vos. ¿Se puede conseguir el sentido de pertenencia?
2: ¿Qué pregunta? Creo que hay algunos clubes que tienen la posibilidad de hacerlo. Uno de ellos es Estudiantes de La Plata, todos lo dicen. Entran a City Bell y ya empezás a mamar un poco la escuela de Estudiantes. Después creo que empieza a ser un poco más difícil. Necesitas indudablemente dentro del plantel y dentro de la institución tener personas que rápidamente te metan dentro de ese sentido de pertenencia. Yo no creo que sea tan fácil ganarla y es más complicado. Diría que es la excepción. Ser de afuera y ganarla una vez que estás adentro de un club, que viceversa.
0: ¿Y qué pasa en Talleres con esto, ya que lo mencionó Hugo? Porque uno encuentra a Catalán, un tipo que está hace muchos años en Talleres, ya por lo menos 4 o 5 temporadas. Repasás el resto, Esforza, que es un pibe de la casa, Augusto Schott tiene unas cuantas temporadas por acá, Baloyes, que se fue y que volvió, De Piete tiene unas cuantas temporadas, pero no sé si responden a eso, ¿no?, de tener pintada la camiseta azul y blanca en la piel.
3: Arturo, nadie puede dudar, por ejemplo, del sentido de pertenencia que tenía Guido Herrera con Talleres, a pesar de haber surgido en Belgrano. Estuvo más de 12 años, más de una década en Talleres. Augusto Schott, predio Talleres. Después, cada uno de los jugadores van adquiriendo esto. Román Riquelme esta semana fue a ayudar con el recibimiento el miércoles en la boutique. Anda con la pulserita de Talleres desde que llegó a Córdoba. Digo, se va inculcando de a poco. Es un trabajo largo, difícil de hacer, pero que esta semana hubo una muestra de esa identidad o de ese intento de identidad es real. Porque el miércoles y el viernes estuvieron los jugadores, el cuerpo técnico, trabajando junto al recibimiento del club. No pasa siempre.
1: Guido es el ejemplo claro de el sentimiento o el sentido de identidad adquirido, ¿no? Me parece que después de él es muy difícil otro nombre, habiendo nacido en la vereda de enfrente, estar tan identificado con Talleres.
0: Lo dice Hugo Torres, lo dice David Pazuki, lo dice Francisco Bono, qué bueno, en la cadena Golan Pop que trepa en los algoritmos de YouTube, gracias a tus likes, a tus me gusta, 47, 48 pulgares arriba, 49 me gusta. Vamos por el like número 50, a ver si es del tuyo, el like número 50, dale, poné like, suscribite gratis a la campanita, forma parte de los 39.300 suscriptores de la cadena Gol & Pop por Radio Continental Córdoba 103.5. Nos vamos a la pausa, ya viene Mariano Brizuela a analizar el clásico que se juega dentro de una hora. Se juega en el Kempes, se juega en Continental Córdoba, se juega en cadena Gol & Pop. Este es el fútbol de la patria.
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9: 2 minutos se nos separan de la hora 16, ya tenemos 13 minutos del segundo tiempo. Huracán le está ganando 1-0 a Aldo Civi. Pasó por nuestro canal de YouTube César Grande, Arturito, Anabela Brusa, que también, como siempre, participando, más de 150 personas conectadas a nuestro canal de YouTube. Marcelo Vázquez, vamos la T pegados a la Transmi. Felicitaciones a los crocantes, los abrazos, soy Marcelino. También está Katrina participando. La encuesta, Arturo, lo sigue manteniendo a Talleres como favorito con el 54% de los votos.
0: Abrazo grande al querido Claudio Polbucci, que ha cumplido años en la jornada de ayer, ¿eh? Tremendo amigo, tremendo relator, gran periodista, uno de esos tipos de los que se ha roto el molde ya, ¿eh? Abrazo grande, de esos que entienden que la vida es colectiva, que hay que aferrarse a los afectos, que hay que lucharla porque estemos bien todos, que no sirve de nada que esté bien uno solo, que tenemos que estar todos bien. Y por eso, el abrazo grande y los feliz cumpleaños para toda la familia Bucci, que se lo hagan sentir realmente muy feliz a su querido familiar, a nuestro querido compañero Claudio Polbucci. Y vos nos estás poniendo muy feliz a nosotros, porque ya llegamos en este preciso momento a los 50 pulgares arriba. Muchas gracias por tu like número 50. Hemos superado los 200 simultáneos al aire en la cadena Gol & Pop junto a Radio Continental Córdoba 103.5. Juegan Talleres y Belgrano. Belgrano y Talleres, Liga Profesional del Fútbol Argentino, torneo clausura. Venite con nosotros, venite a nuestro canal de YouTube, poné tu like, poné tu me gusta, tu pulgar arriba. Vamos por el 51, el 52 me gusta, el 53 likes. Mariano Brizuela, recién los compañeros hablaban de la pertenencia, de la importancia como plus, como diferencial, además del talento que tienen Celarayán y Franco Vázquez, esto de haber nacido pintados de celeste. No pareciera hoy en Talleres haber jugadores de este nivel con la misma pertenencia, con el mismo grado de pertenencia. Habría que discutir el tema del talento, ¿no? Pero, digo, si no te da pertenencia un banderazo como el de ayer en la boutique, tenés que tener sangre de pato, ¿no?
10: Sí, uno debería preguntarse en todo caso qué es el sentido de pertenencia, cómo aplica, cómo se administra y cuándo nace. Digo, si esto es pura y exclusivamente para los jugadores que vienen de las divisiones inferiores, que se han formado desde muy pibitos, muy purretes, en el club y que han pasado por un montón de instancias. O aplica, por ejemplo, la Rana Valencia, que no hizo las inferiores en Talleres y que hoy es uno de los abanderados de esa pertenencia, un hombre de la mano derecha y del riñón de Amadeo Nucetelli, y que lleva la imagen y el mensaje de Talleres a exjugadores, a jugadores más jovencitos. Pero el sentido de pertenencia, creo, se construye. Después uno deberá, en todo caso, analizar con una profunda autocrítica si lo que uno aporta en esa construcción es suficiente. Hoy hay mucho jugador de paso en Talleres, en esto devenido en una máquina de la industria del fútbol, donde la primera mercancía, si no son los sponsors, los derechos de televisación, son fundamentalmente los jugadores. Hace un tiempo, en una comida que nos invitó el presidente de Talleres, dijo: si Talleres no vende, no puede sostener la infraestructura y el presupuesto anual. Dijo que todos los conceptos juntos son el 40% y que el otro 60% lo terminan redondeando las ventas y las participaciones en los mercados. Que para este mercado Talleres había gastado más de lo que tenía o de lo que le ingresaba. Después podrá ser o no discutible esta cuestión, pero bajo este contexto hay mucho jugador de paso.
11: Después habrá que discutir cómo se vende y cómo se compra, Mariano. Por ahí hay jugadores que se venden y no a un precio del que uno se podría enorgullecer o que valdrían mucho más, como el caso de Garro, por ejemplo, que ha demostrado ser un jugador extraordinario de nivel continental y mundial, y después se trae también por casi la misma cantidad de plata un jugador como Rick. Esa es la discusión, ¿no? Uno entiende, hay que estar en los pantalones de una dirigencia. Nadie duda de que es muy difícil, y nadie duda de los pergaminos de Fassi. Lo que pasa es que al frente, y esto es lo que más interpela a Fassi, que al frente Belgrano lo ha podido lograr, y no lo ha logrado imponiendo una política o una economía deficitaria. No ha logrado ser campeón empeñando el predio que lleva el nombre del expresidente Armando Pérez. No lo ha hecho empeñando el estadio Julio César Villagra. Lo ha logrado vendiendo jugadores, comprando jugadores y generando jugadores inferiores.
10: Belgrano tiene serias dificultades económicas. No es un tema de agenda porque lo deportivo hoy está por encima de cualquier otra discusión. Dijo Artime al principio de este campeonato, una vez bordada la primera estrella en el pecho de la camiseta de Belgrano, que el mayor refuerzo había sido mantener al plantel que le había dado semejante lustro en la historia de Belgrano. Y Talleres ha pasado por esa situación. En esa cena con Fassi decía cuántas veces el esfuerzo se hizo para que no se te termine desmantelando un buen plantel y el resultado no fue el mismo. Entonces, no hay recetas únicas, exclusivas, hacia el éxito. Hay políticas, hay épocas y hay contextos. Yo creo que el deportivo siempre debería ser o es quien debería tender a encontrar un mejor horizonte. Es más fácil con los resultados deportivos en clubes que concentran tanto en el fútbol profesional, pero que inevitablemente, bueno, hay cuestiones que entre los aciertos y los errores muchas veces uno le exige otro tipo de conductas a quienes toman las decisiones, y sobre todo en la de Talleres, con conducciones tan unilaterales, tan concentradas en el poder en una sola persona, en su presidente.
0: Venite a Golan Pop, venite a nuestro canal, poné tu like, poné tu me gusta, tu pulgar arriba, 52, 53 pulgares arriba, 54 likes, 55 me gusta. Mati Díaz, ¿crecen los suscriptores o nos hacen la pera? Yo veo cerca de 300 personas conectadas, pero no sé si subimos o no en las suscripciones de nuestro canal de YouTube.
9: Exactamente, la gente que nos va acompañando, ya tenemos 39.320 suscriptores. Aprieten la campanita, de a poquito vamos sumando. El abrazo para Foto Feroz, fiel oyente del diario Matador, que nos saluda. Fede, ¿cómo lo vas a poner a Baloyes de 9? ¿Cómo lo vas a sacar a Fattori? ¿Cómo te vas a poner a hacer experimentos en un clásico? Fede, escribe eso. Y Javier Alejandro, buenas tardes, Matadores. ¿Es verdad que juega Baloyes y Galarza? Los escucho desde Mar del Plata. Éxitos, compañeros.
3: David Pazuki. Ahí ingresan los arqueros a realizar los movimientos precompetitivos. Ezequiel Unzain, Santino Barbie, ya en el campo de juego.
0: Repetile a la gran cantidad de oyentes de Continental Córdoba 103.5, de todas nuestras señales socias y también de nuestro canal de YouTube que está explotando a esta hora. Repetile los 11 titulares del Club Atlético Talleres.
3: Unzain, Schott, Catalán, Riquelme, Báez, Galarza y Esforza en la mitad de la cancha. Rick, Cristaldo, De Pietri y Diego Baloyes.
0: 55 likes, 56 pulgares arriba, vamos, vamos, 57 me gusta. Gracias por venir al canal de YouTube de Golan Pop y Radio Continental Córdoba. Vamos por los 60 likes. Faltan 50 minutos para el arranque del partido. Tras la tanda, seguimos escuchando a Mati y paso a recapitular, a darle a la gente de Belgrano también su formación confirmada.
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9: También se va sumando la gente de Belgrano a nuestro canal de YouTube. El saludo para Mauro Villegas, el metilazo. Dice hoy moja el Haaland cordobés. Por el lado de Talleres, Daniel Bulacio, vamos Talleres. Denis Chaco, también otro de los oyentes, al igual que Daniel del diario Matador. Saludos desde la filial Chaco, Neri Leyes, vamos La T. Ever dice, saludos desde Bolivia, La Paz. José, buenas tardes, hoy gana Talleres en mi corazón. Adam Ruiz, Córdoba, La Ceja, Antioquia, Colombia. Algunos de los mensajes, ayer mucha gente, Arturo, Mariano, Hugo, David, Francisco, escuchando desde Colombia, porque acompañó a Waldemar Primosic. Daniel Tilger, ese goleador, estuvo como comentarista de lujo para la victoria de Argentina 7-0 sobre el combinado de Burkina Faso.
11: Qué lindo, qué linda transmisión metió Wally anoche con Daniel Tilger, con Polanco. Hermoso el audio que llegaba desde el mono.
10: Y el abrazo para Waldemar Primosic, que nos hace saber que nos está escuchando desde la Ciudad Autónoma de Buenos Aires por el canal de YouTube de Golan Pop y de Continental.
11: El abrazo también grande para Pocho Rábago y Pato Climesú, que transmitieron con mucho éxito la victoria de Boca. Cómo se enderezó Boca, y hay que tenerlo en cuenta para todo lo que afronta el equipo de Arruabarrena. Pocho Rábago y Climesuc estuvieron en la bombonera para el triunfo de Boca frente a Unión.
10: Pocho y Pato, Pato y Pocho, Climesuc y Rábago, Rábago y Climesuc, que el próximo domingo estarán desde el cilindro de Avellaneda para la presentación del Pirata, enfrentando a Racing.
11: ¡Qué lindo! Y la Fórmula 1 también estuvo esta mañana. Sí, los escucho, muchachos.
2: Ya están los arqueros de Belgrano dentro del terreno de juego. El pibe de Ferez y Vicentini, Manu Vicentini, que va a ser titular ante la ausencia de Thiago Cardoso, que está con la selección uruguaya. El martes va a estar jugando su partido contra India. No terminó Belgrano de poder contar con él, y por eso hoy Manu Vicentini, que fue titular en la primera fecha en la victoria 2-1 ante Rosario Central, vuelve a ponerse los guantes para ser titular en el clásico.
10: Qué desgracia, estas pérdidas de jugadores tan importantes de un campeonato que sigue su marcha a pesar de estar en plena fecha FIFA. Belgrano pierde un protagonista excluyente del momento de Belgrano. Es muy importante, Hugo, Thiago Cardoso.
15: Absolutamente, es uno de los bastiones del campeón. Pero volviendo a la línea anterior que hablabas de la cuestión económica, es una desgracia para Belgrano que su arquero vaya a jugar con su selección. ¿Cuánto se revaloriza Thiago Cardoso? Lógicamente, si perdés el partido de hoy, ¿a quién le va a importar cuánto vale Thiago Cardoso? Pero el valor de mercado de Cardoso, habiendo jugado ya un partido con su selección, la cuestión cambia.
11: Francisco Bono, repetimos los 11 confirmados que pone el ruso Zielinski en el Kempes para la visita del Pirata frente a Talleres.
2: Vicentini, Morales, Maldonado, López y Sporle, Sánchez, Vázquez, González, Metilli, Rigoni, Celarra, Gianni, Pacerini.
11: 60 likes, 61 pulgares arriba, gracias, gracias por seguirnos, gracias por... que pedimos y nos dan, Mariano, qué fantástico, le digo, pongan like, ayúdennos, saben que crecemos en los algoritmos gracias a esos pulgarcitos arriba, ese pulgar que está abajo de las imágenes exclusivas de la cabina del pueblo, de la cabina 1 Norte del Estadio Kempe, le digo, pongan like, pulgar arriba, me gusta, y la gente responde y nomás sube 4, 5, 10 likes cada vez que se lo pedimos.
10: En un rato le quiero preguntar a Hugo Torres, quien es nuestro analista de Belgrano, ¿por qué con Morales el lateral derecho en lugar de Alcides Benítez? ¿Por qué Francisco González Metilli? Y por supuesto, ¿por qué Pacerini sobre Ubita? Son tres cambios que a mi entender, para mí está más que justificado el regreso de Adrián Sánchez, creo que es de lo mejor que tiene Belgrano en la mitad de la cancha, si no recuerdo, una lesión en el partido contra el Huracán, lo dejó dos partidos entre paréntesis, pero mueve el tablero el ruso Zielinski, y yo quiero saber si lo mueve por Talleres o lo mueve para Belgrano.
0: Pregunta Mariano, enseguida responde Hugo Torres. Cielo ahora totalmente nublado, se enciende la iluminación artificial a 45 minutos del arranque del partido. Habrá unas 15.000 personas en el estadio Mario Alberto Kempes. Por momentos aparece el sol, mucha humedad, clima templado. Está lindo, muy lindo para disfrutar el fútbol. 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
9: Mucha gente que participa en nuestro canal de YouTube. El abrazo para Jorge Rodríguez desde Monte Hermoso. Vamos, los celestes. Está como siempre prendido Carlitos Papalardo desde Lules, Tucumán. Vanessa Merlo desde, entiendo que desde México, Facundo Mené, escuchándolos desde Villa Crespo, la tierra de Marianito Yahue, siempre firme con Golan Pop. Dios quiera que ganemos hoy. Hoy no pude ir, pero el domingo que viene ante el Rojo, si Dios quiere, estoy ahí. Arturo, Mariano, compañeros.
10: Qué lindo siempre que lo recordamos a Mariano Yahue. Siempre en nuestro corazón, Mariano. Por supuesto, el abrazo a su familia en Buenos Aires. Uno de los tipos que nos hizo tan felices cada vez que teníamos que desembarcar en la gran y lejana Buenos Aires, porque había mucho fútbol de ascenso que se jugaba ahí, y Mariano de repente ponía una pausa a su rutina para recibirnos y dedicarnos un día para acompañarnos, compartir momentos, almorzar, ayudarnos en las transmisiones. Un fenómeno siempre presente.
0: A su esposa, una luchadora que se recibió, pudo ser profesional gracias a las universidades del pueblo, en el conurbano. El gordo laburaba como un buey y su mujer se recibió de profesional en la universidad, no recuerdo si de 3 de febrero o de San Martín. La hija de Marianito también, profesional, Lu. La Lu.
10: Que esté en Bariloche.
0: Los dos hijos que nos recibían tan bien siempre, que nos acompañaban a la cancha. Una familia muy querible, además también conocíamos a sus suegros que vivían ahí, en una casa que era como un conventillo familiar. El viejo suegro sanjuanino hacía los asados. Nos recibían ahí en el partido de 3 de febrero, cerca de la cancha de Almagro. Y nos llevaba a todos lados. La verdad que son esos tipos, no se deben morir esos tipos. Pero debe ser que si hay un Dios los quiere cerca, ¿no? Bien, esa bondad inconmensurable de Marianito Yahue.
10: Antes del saludo le preguntaba a Hugo Torres, ¿por qué Morales en lugar de Alcide Benítez? Se entiende el regreso de Adrián Sánchez. ¿Cuál es la apuesta con Pancho, con Francisco González Metilli, y por qué Pacerini le ganó el mano a mano la titularidad de Ubita?
15: Hay una cuestión del prototipo de lateral derecho que ve Ricardo Zielinski. Si por él fuera, si lo tuviera disponible, sería Falcón el que juegue en esa posición. Una mezcla perfecta entre marca y proyección. No la tiene Benítez por los problemas defensivos que tiene, no la tiene Morales por los problemas o la falta de capacidad, de recursos para definir en los últimos metros de un central devenido en lateral derecho. es preferible que juegue y que se proteja de manera más fortificada en el fondo con el ingreso de Alexis Sánchez y a su lado en el lateral derecho Leo Morales. Pero el ingreso de Francisco González Metilli, también trazando el paralelismo con aquel 9 de mayo, me parece que es para poblarle la mitad de la cancha a un Talleres que va a poner tres volantes. Hay que poner ahí un pequeño acento. Belgrano con Vázquez, con Rigoni, con Adrián Sánchez y con Metilli va a tratar de hacerse dueño de la pelota. Belgrano construye a partir de la tenencia y el ingreso del exjugador de Argentinos Juniors responde a eso. Tratar de monopolizar el útil, tratar de que Talleres no tenga la pelota, de esa manera te va a poder agredir menos. Y la presencia de Lucas Pacerini, lógicamente, poner un referente, el Ubita sale, el Ubita juega, pero Pacerini fija los centrales, le da altura y en las pelotas paradas es otro momento en donde Belgrano ha sufrido y la presencia del formoseño le da un poquito más de protección.
0: Gran cadena, Golampop en todo el país y el mundo, sale el sol, ilumina al pueblo de la T, que en estos momentos flamea banderas en el sector de la Artime, lo propio hacen en la Gasparini. Paso por el llamado de los compañeros, ¿quién llama por ahí?
3: Acá estoy viendo, Arturo, desde el campo de juego, cómo Talleres está dispuesto en la Supercopa Internacional en la salida del túnel. Entiendo que también está la Copa del Campeonato del 98, de aquel ascenso, pero se ve la Supercopa Internacional clarita mientras el plantel de Omar De Felipe realiza movimientos precompetitivos.
0: La Continental, la Conmebol, que logró Talleres hace ya unos cuantos años, es la que se suma a la Supercopa Internacional lograda contra River.
10: En Asunción ahí contra está. River desde los 12 pasos.
0: ¿Qué karma tiene River con los cordobeses, no?
10: Sí.
0: Lo plancha Talleres en la Internacional y lo plancha Belgrano en la apertura.
10: No solamente en el partido que después deviene con el descenso de River, sino también en la final del último campeonato. Pero es la piedra en el zapato el fútbol de Córdoba para River.
0: Sí, además de que Belgrano en su momento le marcó la mácula más importante de la historia de River, que fue su descenso.
10: Y a propósito, está confirmado que Belgrano va a jugar de local contra River en este escenario, en el Mario Alberto Kempes. Situación similar será la del próximo viernes, en que Instituto salga de Alta Córdoba para jugar con Boca en este estadio.
0: En el estadio Mario Alberto Kempes se va a jugar Instituto Boca, también se va a jugar Belgrano frente a River. La recaudación, la guita, esto es toda la cuestión económica, es un momento donde se necesita la plata. Belgrano lo ha manifestado, está en una situación económica que no es la que heredó Artime. Aclaro esto porque es importante. Es fácil criticar a los viejos dirigentes, y cuando la gente se para y por ahí insulta a la dirigencia que no le pudo dar una campaña buena deportivamente hablando, de Jorge Franceschi, no hay que olvidar que Franceschi dejó una tribuna nueva, un club remozado, sin éxito deportivo, pero con una economía total y absolutamente saneada. Sin Franceschi no hubiese habido título de Artime, porque el club estaba saneado gracias a la conducción anterior.
15: Hace una semana tuve la oportunidad de hablar con un empleado administrativo de Belgrano y me marcó dos cosas: la recaudación con River, la necesidad de la recaudación con River, y que Belgrano clasifique entre los primeros cuatro para tener por lo menos un par de recaudaciones más. Eso no entra en los abonos, eso se paga, las 38.000 personas van a tener que poner el dinero, así que es muy esperado que Belgrano quede entre los primeros cuatro para darle por lo menos una recaudación extra de cara a lo que va a terminar el parate de fin de año y comienzo del 2027.
0: Y después los ingresos que genere la participación en Copa Libertadores,
15: absolutamente,
0: ¿no?
15: 3 millones de dólares asegurados. Instituto, si Boca vende todas las entradas, va a tener cerca de 1.800 millones de pesos de recaudación. Ya agotó Populares, había más de 5.000 plateas vendidas, es un montón de dinero.
0: Más de 1.000.000 de dólares en un solo partido.
10: ¿Cuánto es el precio de las entradas?
15: 75.000 pesos la para Boca, ¿no? La Popular, 100.000 pesos la platea Gasparini.
10: Bueno, a esos 75.000 pesos no le sume el servicio por comprar la entrada vía digital.
15: Que no tuvo, en este caso no se le cargó el service charge a los hinchas de Boca.
10: Bueno, estamos hablando de una cifra cercana a los 800 millones de pesos en esa sola cabecera. 800 millones de pesos. Mire si no es una buena noticia para los contadores del club.
0: Es difícil, ¿no? ¿Qué preponderás? ¿Lo deportivo, jugar en tu casa, como le gusta al hincha de la Gloria, como le gusta al hincha de Belgrano, o
11: un palo verde que hoy te hace falta como el aire para respirar.
10: O quizás también sea un mensaje entre líneas para tantos hinchas que no pasan por la oficina del club y se hacen socio, porque en los momentos buenos abundan, pero ¿cuántos momentos buenos? Y el club necesita esos ingresos todo el año.
11: Y yo entonces, no sé si es por la crisis o por qué, Mariano.
10: Si vos tuvieses un mejor padrón de socios con débito automático, es decir, de poder tener un recurso genuino antes del 10 de cada mes para poder asumir otro tipo de compromisos, a una guita relativamente racional, bueno, quizás por ahí sería mucho más difícil sacar las localidades de tu estadio.
11: Fíjate, el instituto, yo no sé si es por la crisis económica o por qué, está puntero del campeonato, cosa que no ha ocurrido en los últimos 50 años, y quizás me quede corto, quizás nunca Instituto fue líder tanto tiempo en un torneo de primera división de la AFA y no llena la cancha. Y no llena la cancha. Y es la verdad, no ofende, no duele. Yo he hecho campañas de Instituto con la cancha repleta y con gente afuera. No es lo que está pasando hoy. Quizás sea la crisis económica, pero no llena la cancha. Instituto, puntero del campeonato hace un montón de fechas.
10: A veces se enojan cuando decimos de que a la torta, en materia de convocatoria del fútbol de Córdoba, se la reparten entre Talleres y Belgrano. Se siente dolida la gente de Instituto, la gente de Racing. Pero los números son los números, es un dato, no es una opinión de que más del 50%, me atrevería a decir 70% de la torta en materia de ingresos y de convocatorias se reparten probablemente partes iguales entre Talleres y Belgrano, y el resto quedará para lo que pueda hacer Instituto, y mucho más lejos de Instituto Racing todavía.
11: Un montón de gente en la cancha y en los sectores aledaños al estadio, la gente también en YouTube poniendo su like, 69 me gusta, 70, 70 pulgares arriba, muchas gracias, pintando el pulgarcito arriba, dale, venite a Golan Pop, 71 like. Dale, gracias, gracias por poner tu like. 72 ahora, 72 pulgares arriba, 73 me gusta, 73, 74 likes. Gracias por estar ahí, gracias por venirte a la cadena Golan Pop, por ayudarnos a crecer en los algoritmos. Suscríbete gratis a Golan Pop, que nos ayuda un montón. ¿Cómo venimos de suscripciones, Mati? ¿Cómo viene la gente? ¿Se suscribe o no? ¿Vamos a llegar o no a los 39.400 suscriptores en la tarde de hoy?
9: 39.325 suscriptores a esta hora. El abrazo para Claudio Bucci, el cumpleañero, Talleres versus Belgrano, el Fernet con Coca y Luqueta con Brizuela, los clásicos de los cordobeses, aguante Golan Pop y viva Perón, Rally Team, aguante Talleres desde San Luis, por acá Martín Talleres, Foto Feroz, Luqueta acá desde Tinoco, pleno campo, me vine a comer un asadito y a escucharlos por Golan Pop, vamos Talleres carajo. Deliro Peralta, saludos desde Malvinas, gana Talleres 2-1. Ángeles Britos, vamos, vamos, vamos, Talleres, vamos. Uriel Talleres, que va a ganar 2-1. Son algunos de los tantos mensajes que tenemos a esta hora. Mientras tanto, 39 minutos, segundo tiempo. Huracán le sigue ganando 1-0 a Aldo Civi. Los resultados que tenemos a esta hora.
11: Dale, Maricel.
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11: Paso por el búnker del Club Atlético Talleres. Más informaciones que trae David Pazuki, quien ayer vivió toda la emoción y nos hizo vivir toda la emoción por Radio Continental Córdoba 103.5 en la previa de Argentina frente a Burkina Faso. El laburazo de David Pazuki en la boutique de Barrio Jardín. Vamos con la info.
3: Bueno, Mateo Cáceres regresa a los convocados tras recuperarse de la operación en el hombro a inicio de la temporada. Mateo Cáceres está nuevamente y es un volante que recupera Omar de Felipe para este último trayecto del año. Además, Alexandro Maidana hoy está en la selección paraguaya, por eso no estará presente en este partido, convocado en la selección paraguaya, y Alexandro Maidana tiene dos fechas de suspensión. También se va a perder el partido frente Independiente del Canario.
11: Media hora para el arranque del clásico. Juegan Talleres y Belgrano. Torneo clausura, primera división del fútbol argentino. 74, 75 likes, 76 me gusta, 77 pulgares arriba. Gracias por poner me gusta. Gracias por venir a Golan Pop. Gracias por enriquecer nuestra transmisión con cerca de 300 simultáneos. Un montón de gente opinando. llamando, diciendo que nos escuchan desde Mendoza, desde San Juan, desde San Luis, desde Neuquén, desde La Pampa, todas las provincias unidas en el fútbol de la patria y la patria grande, en Brasil, en México, en Venezuela, en Uruguay, en Paraguay, en Chile, gracias, gracias a Perú, Ecuador, a Venezuela, a toda la gente que nos manifiesta, que nos está escuchando de ahí, 77 likes, 78 pulgares arriba, 79, vamos, a ver si vos sos el 80, a ver si vos sos el pulgar arriba, número 80, el like, el me gusta, número 80. Más informaciones, sector de Belgrano, Francisco Bono, te escuchamos.
2: Ya con alineación confirmada, como lo adelantamos, con Vicentín, Morales, Maldonado, López, Sporle, Sánchez, Vázquez, González, Metilli, Rigoni, Celarrayán y Pacerini. Hay que tener en cuenta, Arturo, que hay regresos importantes, no solamente tiene que ver con la titularidad de Vicentini, sino que Maldonado, Alexis Maldonado, vuelve a ser titular después de 5 fechas sin tener ni sumar algún minuto. La última participación que tuvo el central del Pirata fue en Copa Argentina, en la derrota ante Racing. Hablando de regresos, dos importantes. Uno, el de Sporle, que estuvo ausente ante Estudiantes de Río Cuarto por una lumbalgia que lo dejó afuera del partido. Hoy recupera titularidad. También lo hace Adrián Sánchez, que hace un mes, exacto un mes, se lesionó, se desgarró ante Huracán, estuvo recuperando y en el día de hoy vuelve a ser titular después de un mes sin fútbol.
11: Lo dice Francisco Bono por la gran cadena Golampó. Gracias, gracias a la gente. 80 pulgares arriba, 81 pulgares arriba, 81 likes. Gracias por poner tu like, tu pulgar arriba. Gracias por pintar el me gusta en el canal de YouTube. Ahí está, número 83 ahora, 83 pulgarcitos arriba. Vamos por los 100 likes antes del arranque del partido, para el cual faltan 28 minutos. Hugo Torres emocionó ayer desde Alberdi con el banderazo de los hinchas de Belgrano y todos nos emocionamos también de la manera que Belgrano dio vuelta el partido contra Estudiantes de Río Cuarto. Recién dijo, el corazón del campeón tiene un latido más y lo tuvo en el final. ¡Qué golazo metió Pacerini!
15: Y después recibió el aplauso de la gente, un jugador cuestionado. Ayer también le preguntábamos al hincha ¿qué onda con Pacerini? ¿Qué siente con el formoseño? Porque verdaderamente le cuesta mucho. No es el jugador que había salido goleador hace algunas temporadas. Después de la lesión no volvió igual, le había costado recuperar la línea física. Ya lo hizo, pero su fútbol todavía no vuelve. Demora en las definiciones, toma malas decisiones, todo propio de la falta de confianza.
11: Hugo Torres analizando la parte que le corresponde a Belgrano, además de Mariano aquí, analizando a Talleres desde el diario Matador y también integralmente el partido. La gente que se prende, que manda mensaje, que pone su like, 84 pulgares arriba, 85 likes, 86. Gracias a todos, además del pulgarcito arriba que nos ayuda a crecer en los algoritmos, le pedimos que suscriban en la campanita, formen parte de la familia Golan Pop. Todo el fútbol, Talleres, Belgrano, Belgrano, Talleres, Boca, River, Instituto, la selección argentina, todo se vive por acá. El martes estamos con la transmisión de Argentina frente a Benín, la despedida de Lionel Andrés Messi.
10: Sí, señor, con los relatos de Waldemar Primosic, la colaboración de Matías Machado y Ezequiel Polanco. Estaremos desde el más monumental a partir de la hora 20 para, bueno, ser testigos de privilegio y traer para todo Córdoba lo que será la despedida del capitán, el capitán de todos los argentinos, de Lionel Andrés Messi.
11: 89 like, 90, gracias, gracias por el like número 90. Llegamos a los 100, ya estamos llegando a los 100 cuando va a arrancar el partido en 25 minutos. Gracias a todo el país que se comunica, se conecta. Más de 100 radios argentinas desde Continental Córdoba 103.5 con Maricel Cortés enarbolando y mejorándonos la tarde. Todos los locutores y las locutoras del fútbol de la patria.
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9: 16:35 en la República Argentina. La gente que participa en nuestro canal de YouTube, Ángeles Britos, vamos, vamos, vamos, Talleres. Por acá, Lourdes Moreno, vamos, Belgrano, Manu Palacio. Buen domingo, banda crocante, que sea un domingo albiazul. Dale, Belgrano, en familia, por el bautismo de Lauriano, su primer clásico, y recibiendo la bendición de Dios, nuestro creador, Fernando Reina. Vamos, Talleres, 2-0, gana haciendo el aguante desde España. Lourdes, vamos, Belgrano, Fabiana, Alexis Ticera, que manda corazones celestes. Son algunos de los tantos partícipes a esta hora en nuestro canal de YouTube. Cuando ya estamos en tiempo de descuento, Huracán parece quedarse con la victoria. Le gana 1-0 Aldo Civi, que además se tiene un hombre menos, Arturo.
0: Es la palabra de Matías Díaz, nuestro todocampista de Golan Pop, que nos une al mundo, al universo. Contanos, ¿desde qué provincia de la Argentina nos está sintonizando? Santiago del Estero, Tucumán, Catamarca, La Rioja. ¿Por dónde andás? ¿En Jujuy, en Salta? Dale, mandanos tu mensaje. Aquel que está allá es Juan Carlos Olave, que está entre medio de los jugadores, realizando los ejercicios precompetitivos, acompañándolos a los hombres del Pirata, Hugo.
15: En la lengua del área, ahí, con las manos atrás, se lo está probando ahora, poniéndolo punto a Vicentini. Acaba de patear Franco Vázquez, que le clavó en el ángulo. Bueno, están los últimos movimientos con la batuta de Juan Carlos Olave, observando absolutamente todo.
0: ¿Qué habrá dicho Juan Carlos Olave, Francisco, a Vicentini, no? Que tiene que atajar en un partido, en un contexto tan difícil, tomando en cuenta que el arquero titular y una de las figuras de Belgrano está fuera por convocatoria de la selección uruguaya.
2: Exactamente, Arturo, bien lo decían ustedes, camina Olave, estuvo dialogando al principio en la salida de los arqueros, pero total tranquilidad, se lo ve calmo al arquero titular en el día de hoy por parte de Belgrano, un Olave que desde que se sumó es el que más cerca está del plantel, incluso en las prácticas abiertas se lo puede dar, dando más indicaciones incluso que el propio Russo Zielinski, mucha participación del Juanca.
0: En el partido contra el Instituto nos atrevimos a decir que la gloria era favorita para vencer a Talleres, más allá de que los clásicos son los clásicos y que los equipos que vienen peor en la tabla a veces emparejan en los clásicos y pueden dar el batacazo en los clásicos. Hoy se puede decir también, se puede hoy manifestar también que Belgrano es favorito en este clásico contra Talleres. ¿Hay algún puntito arriba por parte del Pirata del Club Atlético Talleres en la previa?
10: Sí, yo creo que sí. Talleres está a la estatura de los equipos que peor rendimiento están teniendo en este torneo clausura. Entonces, me parece que no solamente el título, sino que este semestre para Belgrano es absoluto.
15: A mí me parece que desde lo futbolístico uno puede pensar que sí. Yo no sé cuánto va a salir a arriesgar Belgrano, sabiendo que la obligación por la localidad la va a tener Talleres, buscando la recuperación, dejar atrás lo que fue el 9 de mayo. Me parece que vamos a volver a lo que se nominó como clásico empate del fútbol cordobés.
0: Y en el caso de Talleres, ¿sí? ¿Quién llama?
2: No, para agregar a los compañeros, hay que remarcar que el Pirata está invicto en condición de visitante en este torneo clausura. Una victoria, 3 empates, 3 goles a favor, 1 solo en contra. Incluso si me voy hacia atrás, son 7 los partidos sin derrotas como visitante. Para el Pirata, la última fue allá por el mes de abril en condición de visitante ante River. 7 sin perder y no ha perdido en lo que va del torneo clausura.
0: ¿Qué datazo, Francisco? Vos que nunca te quedás solamente con el dato, sino que también vas a abrevar en las causas de lo que ocurre, de lo que ocasiona esto, porque esto no es azaroso, esto no es casual, hay un trabajo ahí. ¿En qué argumentos fundamentales basamenta Zielinski este invicto, este largo invicto de visitante?
2: Creo, Arturo, que tiene que ver con la forma en la que tiene el Pirata de afrontar los partidos. En estos momentos el Pirata, rumbo a los vestuarios, Arturo, liderado por Lisandro López, Morales y Chino Celarrayán, se va el Pirata, un Pirata que, como lo decíamos, Arthur, es un equipo sólido que no arriesga y muchas veces desde primero pensar en su arco. Es el equipo con más arcos invicto en todo el año en Liga Profesional. Apertura y Clausura son 14 los partidos en los que mantuvo el invicto. Incluso creo que también esa solidez de tratar de no entregar tanto al rival se habla en los aspectos que tiene que ver con los goles. El 77% de los goles que hizo Belgrano en el torneo, tanto Apertura como en el Clausura, han llegado en los segundos tiempos. No arriesga mucho y busca hacerlo sobre el final de los partidos.
0: Bien, Francisco Bono, marcando que se va a Belgrano, los vestuarios, el dato Bono, siempre tan importante, que pasen Talleres.
3: Ahí va el matador al vestuario, fuerte ovación de la parcialidad albiazul. Va Talleres al vestuario a ponerse la camiseta, la de Talleres.
0: Bien lo dice David Pazuki por la gran cadena Golan Pop, con 90 likes, 91 pulgares arriba, 92. Gracias por poner tu pulgar arriba. Gracias por poner tu like, tu me gusta, nos ayuda a crecer con cerca de 300 simultáneos. Crecemos también o no en los suscriptores, Matías. Momento, tiempo de suscripciones para que nos cuentes si la gente nos ayuda, nos aproxima a llegar a los 39.400 suscriptores en la tarde de hoy.
3: 39.330 suscriptores a esta hora en nuestro canal de YouTube. Vamos con los mensajes de ustedes que están del otro lado. Fernando Reina, vamos Talleres, haciendo el aguante. De España, Asturias, ganamos 2-0, baile histórico. Germán Terrile, saludos desde Santa Clara del Mar. Algunos de los mensajes que tenemos en nuestro canal de YouTube. Como decías, Arturo, ya hemos superado los 90 pulgares arriba. Vamos por los 100 antes del arranque del partido. Acaba de terminar. Huracán le ganó 1-0 a Aldo Civi Lescano a los 36 minutos del primer tiempo. El único que inauguró la red en el primer partido de este día domingo. Después del clásico, tenemos 19-15 Argentinos Juniors local en la Paternal de Tigre, 21-30 Estudiantes de Río Cuarto local frente a Racing. Arturo,
0: riegan la cancha a esta hora, música a todo volumen, la gente nos transforma en el streaming más importante del interior de la República Argentina. 92, 93 like, 94 me gusta, vamos que llegamos a los 100 antes de que arranque el partido. 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Anoche con la Fórmula 1, gran relato de Martín Flores, ayer con la selección argentina, gran laburo de Waldemar Primosí, con Tilger, con Polanco, el triunfo de Boca, con Rábago, con Climesug, la victoria de Instituto, con Tony Mazón, con Sergio Armando, y hoy acá un montón de gente, Pazuki, Bono, Torres, Brizuela, el gran Matías Díaz y este humilde servidor. Gracias a todos por hacernos el fútbol de la patria. Se nos viene el partido, 94 like, 95 me gusta, se nos vienen los equipos, es momento, ahora sí, levanta el volumen de la radio, dale, levanta el volumen de la radio, pasale el link a tus amigos, decile que acá está Continental, que acá está el fútbol de Córdoba, Continental Córdoba 103.5, que está Golan Pop, y lo hace sumarse a la gran comunidad Golan Pop con su me gusta, con su like, que vamos llegando a los 100, sumalo, tráelo, que se suscriba, y te damos las formaciones con Eti, y Esther, Golan Pop, aquí están. Estos son los 22 protagonistas, las autoridades del clásico cordobés.
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3: Talleres saliste en el arco al 32, Ezequiel Unzain, línea de 4 en el fondo, 20 para el capitán Augusto Schott,
5: 4 para Matías Catalán, 6 para el Román Riquelme, la 23 para Gabriel Báez. En la mitad de la cancha el 5 Matías Galarza, el 15 Juan Sforza. La delantera con el 37 Rick Lima Moraes, 19 Franco Cristaldo, 11 Valentín de Pietri, hoy con la 7 Diego Baloyes, el equipo de Omar de Felipe.
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2: El Pirata Belgrano, dirigido técnicamente por el ruso Zielinski, con 6 modificaciones con respecto a lo que fue la victoria ante Estudiantes de Río Cuarto. En el arco, Manu Vicentini con la número 23, línea de fondo de 4 hombres, 14 para Leo Morales, 2 para Alexis Maldonado, 17 Licha López y 3 a Dian Esporle, mitad de la cancha, eje compartido número 21 para Adrián Sánchez, número 20 para el Mudo Vázquez, por los costados, por la derecha, 24 para Emiliano Rigoni, 11 para Pancho González Metilli, más adelantado con la número 10, el Chino Celarrayán, en la delantera, el número 9, Lucas Pacerini.
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5: El árbitro de este partido será el mundialista Facundo Tello, asistente 1, Maximiliano del Yeso, asistente 2, Facundo Rodríguez, cuarto árbitro, Lucas Caballero, Barça, Mil Pozzi, el Abar, Diego Romero.
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0: 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Se hace eco en las tribunas nuestro himno. 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La multitud de Talleres colocando un marco imponente en el Estadio Mariano.
10: Y me atrevería a decir, ya no más que es el clásico de las banderas. Con a rayas y a cuadros verticales y horizontales en la tribuna norte. En la tribuna sur, formando los bastones azules y blancos, pero separados en segmentos, hacia la derecha, hacia la izquierda y blanco por el centro. Y en la platea Gasparini, en la platea baja Gasparini, ahí también cientos y miles de banderas esperando por la salida de los equipos.
0: 12 minutos para el arranque del partido y vos pones tu like, pones tu me gusta. 96, 97 pulgares arriba, 98 likes. Qué lindo saber que se suman, que nos responden, que nos mandan mensajes. ¿Qué dice el pueblo? Matías, además de poner su like, además de poner su me gusta y cumplir con nosotros que habíamos pedido los 100 likes, los 100 me gusta, y ya se vienen los 100 antes del arranque del partido, Mati.
22: El abrazo para Darío Rizzo desde Italia, Vicenza, vamos, vamos, Belgrano querido, mensaje de Rubén, Lalo, vamos, vamos, Hugo, gracias, gracias por compartir, dijo hola, por acá, voy más arriba, tenemos a Germán, saludos desde Santa Clara del Mar, ya lo habíamos leído, Vanessa Merlo, para Alejandro Pedrini, matador de ley, el saludo, dice que va a dar su like a partir del saludito. Son los mensajes que tenemos a esta hora en nuestro canal de YouTube.
0: Y bueno, si tenía que dar el like a partir del saludito, justo falta el de él para llegar a los 100. Tengo 98, 99 me gusta. Si el amigo escuchó el saludo, que ponga like. Llegamos a los 100 me gusta cuando vienen los equipos a la cancha en un minutito nada más. Están ya en el borde de la manga los jugadores de Talleres. Pasu.
5: Claro que sí, ahí están las copas, como lo decían, y las banderas que aparecen en la tribuna. Recordemos, el miércoles estuvieron los jugadores del plantel ayudando a este recibimiento, armando cada una de las banderas que vemos en las tribunas, las celestes, las blancas, las grandes que están en la Gasparini. Ahí estuvieron los jugadores el miércoles y el viernes también la comisión directiva, las banderas de la Gasparini, el más importante. aplaudiste la vuelta de Papa 5 al 7 del 98 y no te alcanza la vida para cambiar la historia.
0: Arranca el aliento del público de Talleres en el estadio, el único público que está aquí, me imagino. Frank, los de Belgrano estarán en los bares, en el Club IME, por ejemplo. Todos en encuentro, hermanados, viviendo el partido y tratando de dar energía, fuerzas desde la lejanía del estadio. Se viene el Pirata a la manga.
2: Exactamente, también el Pirata en estos momentos, Arturo, acomodándose. Lógicamente se hicieron las gestiones para ver si podía haber público visitante. Belgrano en esta oportunidad no contará con público, estará mirando desde afuera, pero los Piratas de a poquito, los jugadores acomodándose en el túnel.
0: 99 likes, 100 me gusta, 100 pulgares arriba, muchas gracias por hacernos crecer, por darnos tu like, 101, 102, gracias por el pulgar arriba, gracias por el like, alienta el público de Talleres, desde los cuatro puntos cardinales, flameando las banderas azules y blancas, se vendrá la a la cancha, se vendrá el equipo matador, el gran clásico del fútbol de Córdoba, con la gente opinando de esta manera, Mati.
22: El abrazo para Walter, que va dejando su saludito, fiel oyente del diario Matador. Por acá, Cristian, qué equipazo, por Dios, asadito mal la transmisión de Golan Popex. Éxito, banda. El saludo para Federico Male. Hola, muchachos, abrazo grande. Pablo Orellana, saludos desde Atlanta, Georgia. Gracias por su trabajo, me unen al país. Aguante Argentina.
0: A Arturo, todos los que están en todos los barrios de Córdoba, en Bellavista, en Jardín, en Alberdi, en Alto Alberdi, en Mi Villa Riverindarte, en Argüello, en el Cerro de las Rosas, en Urca, en Las Palmas, en Las Flores, en Parque Atlántica, en Barrio Matienzo, en todos los barrios, en Los Plátanos, Los Naranjos, en todos los lugares de Córdoba, en La France, en Poeta Lugones, Nuevo Poeta Lugones, en Alto Verde, toda la gente que se prende, en Villa Unión, en Villa Salais, gracias por estar. A la gente de toda la provincia de Córdoba, de toda la ciudad de Córdoba, zona sur, ahí en Villa Libertador, tan populosa, Villa Libertador, disfrutando también la transmisión de Golan Pop, pones tu like, 103, 104 pulgares arriba, 105 me gusta, sí.

0: Lugones, en Alto Verde, toda la gente que se prende, en Villa Unión, en Villa Salais, gracias por estar a la gente de toda la provincia de Córdoba, de toda la ciudad de Córdoba, zona azul, ahí en Villa Libertador, tan populosa, Villa Libertador, disfrutando también la transmisión de Golan Pop, pones tu like, 103, 104 pulgares arriba, 105 me gusta, sí.
1: Ya está Omar de Felipe en el banco de Talleres, junto a sus asistentes, impecable traje azul para el entrenador de la T.
0: Señoras y señores, gran cadena Golan Pop en todo el país y el mundo, suscríbete. Última parte de la previa para que te suscribas a Golan Pop, para que nos ayudes a crecer en los suscriptores, que ya tenemos 39.300, casi 39.400 hoy. 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No ha llovido, muchachos, ¿no? Está nublado, por momentos sale el sol, pero no hay lluvia, ¿no?
2: En absoluto, Arturo. Muy lindo el clima.
3: 22 grados centígrados.
0: Perfecto, templado sale, el clima, 22 grados, sí, pasó.
2: Sale Zielinski, Arturo, en estos momentos lo va a buscar a Omar de Felipe. Recordemos, compartieron cuerpo técnico hace ya unos cuantos años, pero un cálido saludo entre ambos.
0: Amistad entre los dos, la sonrisa ancha de Felipe, que es muy simpático, la cara de siempre del ruso Zielinski. Inexpresivo el rockero, siempre cara de pocos amigos. No,
4: manos en los bolsillos, mirando para abajo, casi como entrando a la casa cuando uno vuelve cansado después del laburo, pero así, digamos, con una templanza que pocos técnicos la tienen, ¿eh?
0: El pueblo matador hace tronar el escarmiento, por momentos vibra el Kempes, por momentos tiembla el estadio. El Coliseo Máximo del fútbol cordobés, rodeado de espacios verdes, Parque San Martín, Parque Bustos, Parque Kempes, Parque de El Cható Carreras. Qué lindo saber que tenemos estos espacios verdes, estos pulmones de la ciudad, la costanera, el río Suquía, qué hermosa la autopista, la circunvalación, el ingreso, el acceso al estadio, una maravilla el Kempes, vuelvo a repetir, debe ser el mejor estadio y el mejor acceso de la República Argentina, no me cabe ninguna duda, pero también de Sudamérica por lo menos. Y mirá que conocemos muchos estadios, con Mariano estuvimos en San Pablo, en Santiago de Chile, estuvimos después por todo Latinoamérica. Impresionante el acceso al Kempes, esperamos por los equipos que se hacen rogar. Matías, ¿cómo votó la gente la encuesta de Golan Pop en YouTube?
3: Bueno, con favoritismo por el lado de Talleres, tenemos más del 50%, 52 para ser exactos, que creen que en el Superclásico, el clásico más grande de Córdoba, se lo queda el matador, ahora 53% para Talleres.
0: Dame una sola, Maricel, que se me vienen los equipos.
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0: Hacete el F5, Mati, ¿cuántos suscriptores tenemos a esta hora? ¿Cuándo se vendrán los equipos a la cancha? Todavía no vienen, ya entraron los técnicos, ya entraron los suplentes. ¿Cuántos suscriptores tiene la cadena Golan Pop en YouTube?
3: 39.334 suscriptores.
0: Vamos, que nos falta poco, señoras y señores, amigos y amigas, con ética y estética Golan Pop, con bajo fondo, con tango argentino. Decimos... Atlético Talleres, encabezado por su capitán Augusto Schott. Hola, ¿qué tal? Muy buenas tardes, Club Atlético Belgrano, encabezado por su capitán Lucas Celarayán. Hola, Talleres, Talleres, vestido de Talleres. Se despliega un enorme telón que dice Club Atlético Talleres. Córdoba es el del matador, somos Córdoba, hola Belgrano, con todos sus miles, cientos de miles de hinchas en las casas, escuchando por la radio, escuchando Continental Córdoba, escuchando Golan Pop, viéndolo quizás por la tele. Belgrano, vestido de Belgrano, con la celeste, oscura, eléctrica, pantalones negros, Talleres, vestido de Talleres, con la albiazul emblemática, un clásico con más de 100 años de historia, el clásico máximo del interior del país. Ahí posa para los reporteros gráficos, bienvenida, tu grato, tu inmenso nombre, Belgrano, tu incomparable, tu inigualable nombre, campeón, el campeón vigente del fútbol argentino Belgrano, y Talleres y su historia y su vieja quimera, el campeón de la Conmebol, el campeón también del torneo internacional con

0: River, posan y se saludan, saludo olímpico de los jugadores y de Facundo Tello Figueroa, el árbitro del partido y sus asistentes, y vos viniendo a Radio Continental Córdoba, 103.5 y a Golan Pop y poniendo tu like, poniendo tu me gusta, 105, 106, 107 pulgares arriba, 108 me gusta. Dale, pone tu like y participando también con tus mensajes y votando en la encuesta Mati, que dice la gente, último momento para suscribir, para poner like, para poner me gusta y para mandar sus mensajes desde cualquier barrio de la ciudad de Córdoba, desde cualquier ciudad de la provincia, digo por ejemplo Santa María de Punilla, digo Cosquín, digo La Falda, digo Santa Rosa de Calamuchita, digo Villa General Belgrano, digo Altagracia, digo por ejemplo Despeñaderos, Río Tercero, Río Segundo, Pilar, a todas las hermosas localidades de nuestra provincia.
1: El abrazo para Concordia, RF Radio 102.7, recta final, Mario Pastorini mandando un video de escuchando la 102.7 este partido, con el 55% gana Talleres, un 38% gana Belgrano, un 7% de que habrá empate, algunos mensajes que tenemos, Janina que participa, Silvia Escudero, vamos Belgrano, Sergio Rossi, crocantísimas tardes para todos, y la T logra contener al Chino y al Mudo. Los tres puntos se quedan en casa.
0: Ve qué chiste, qué fácil, ¿no?
2: Como si fuera un trámite, ¿no? Así, che, es como, che, si lo controlás a Messi, sí, yo sí creo que va a tener muchas chances.
0: Bueno, está bien, me encantan los mensajes, van a chocar los cinco, los capitanes. ¿Quién es el capitán del local, del dueño de casa, del anfitrión, Pazuki?
3: El formado en Talleres, Augusto Schott.
0: ¿Quién es el capitán, el manda más en el territorio de juego por el lado de Alberdi Bono?
4: El número 10, el Chino Celarrayán.
0: El árbitro del partido choca los cinco, repetimos todas las autoridades del partido, muchachos.
3: Facundo Tello, el árbitro, asistente 1, Maximiliano del Yeso, asistente 2, Facundo Rodríguez, el cuarto árbitro, Lucas Caballero, en el 6, en el VAR, Yamil Pozzi, lo asiste Diego Romero.
0: Ya que nos da tiempo el arranque del partido, faltan 2 minutos, estos son los 11 apellidos que defienden la casaca albiazul.
3: Unzain, Schott, Catalán, Riquelme, Báez, Galarza, Sforza, Rick, Cristaldo, De Pietri y Baloyes.
0: Estos son los 11 soldados celestes.
4: Vicentini, Morales, Maldonado, López, Esporle, Sánchez, Vázquez, González, Metilli, Rigoni, Celarrayani, Pacerini.
0: Dame la última antes del arranque del partido, Maricel.
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0: En el estadio Mario Alberto Kempes, torneo clausura de la primera división del fútbol argentino, Liga Profesional, mueve Belgrano, marco del tropezón para el arquero Vicentini, arco que da el Cerro de las Rosas para el guardián Unzain, mueve el Pirata, mueve Belgrano, mueve Celarrayán en el Kempes y en el fútbol de la patria, en Continental Córdoba, 103.5 y Golan Pop. Arranca el clásico.
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0: Todos los nervios, todos, todas las cábalas, todas, todas las creencias, los rituales, la familia, el abrazo, los dedos cruzados. Te tocas el izquierdo, te tocas la derecha, no sé, lo que te toques, lo que pienses, toca madera, mueve el Chino, arranca el juego, el clásico del fútbol cordobés, el más grande del interior de la República Argentina, el Chino reza, se besa los antebrazos que tendrá seguramente los nombres de sus hijos, va a mover la Celarrayán, el 10 de la selección de Armenia, tocó Celarrayán para atrás, comenzó a escribir la historia del primer tiempo de Belgrano, 0, Talleres 0. Pelota larga para Vicentini que pelotea a campo rival, salta a buscar la pelota Pacerini, no puede de gana en el fondo Galarza, manda la pelota arriba, intenta Talleres, se cruza marcando y llegando Sporle, recupera la pelota, un largo balonazo, se pierde por un costado, hay lateral albiazul.
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0: juega Jota, el capitán de Talleres, con la pelota. Balón arriba para Enrique Iván Morales, se da vuelta. Pierde contra el Mudo Vázquez, lo apretaba en la marca, sacaba también de zurda el jugador Pancho Metilli. A la mitad de la cancha parecía infracción de Sport, le dice que no hay juez. Toca atrás Sport, le recalcula Belgrano, lo hace por intermedio de Sánchez.
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0: Recupera rápidamente Talleres con Galarza, que abre para Jot. Levanta la cabeza Augusto Jot, el capitán de la T, con Ricky Mamoraes, que va de wing derecho. Se abre camino Rick, se arrima al área, toque corto y por lo bajo le pueden pegar al marco. Le pegó Baluyes. Cruzado el remate a las manos del arquero Vicentini Mariano.
2: Primer arribo de Talleres marcando la hoja de ruta de cómo ataca. Bien lo dijo el relator de la cadena Golan Pop y Continental. Rick por derecha, De Pietri por izquierda, Baluyes por adentro.
0: Un minuto, 0-0.
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0: Ganó Metilli, puso para Franco Vázquez, al medio para Celarayán, se cruza justito, marca de pierna izquierda, sacó la pelota a Báez, quedó el rebote ahí, no pasó el peligro, centro del Chino, para buscarlo a Vázquez, también a Pacerini, revienta el fondo de Talleres, otra vez va la carga Barracas Belgrano, con Licha López que abrió por el carril diestro, trepa Morales, pide también la pelota Rigoni, se pierde por un costado, ahí lateral que favorece al matador.
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6: Primero Belgrano tratando de ser más posicional, Talleres queriendo imponer condiciones con un retroceso muy rápido.
0: 2 minutos, 0-0, juega la T, mitad de la cancha con Esforza, que descarga hacia atrás, aparece Catalán, levanta la cabeza Catalán, arriba con Galarza, se da vuelta Matías Alejandro Galarza, descarga otra vez con Esforza, Juan con la pelota cortita y por la izquierda, aparece para llevarla por la zurda Báez, un largo pelotazo que intentaba Cristaldo, se pierde por un costado, saque de manos que favorece al Pirata, 2 minutos 30, nada por aquí, nada por allá.
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0: Juega la pelota por la mitad de la cancha Belgrano, con golpe de cabeza de Morales, que intentaba con Rigoni, recupera Galarza. Talleres con la pelota a propio campo, ombligo del territorio. Juega Catalán, apertura para Jot, ojo que va de wing derecho. Escapa Jot por el medio, esperando el esférico. Rick, centro al medio. Oh, salía Lisandro López. Ganó con desprolijidad, pero con seguridad. Logró sacar la pelota del fondo Belgrano. Intenta meterla contra ahora. El Pirata no puede. Recupera bien Talleres. Viene por la mitad de la cancha Riquelme con ella. Descargó para Galarza, que abrió para Rick cerca a balón. La perdió Baloyes, buena marca de Sport, también estaba Metilli. Van y vienen, sale Belgrano por la izquierda, Matías.
1: 33 minutos y hay gol de Central Norte, que le gana 1-0 a Racing de Nueva Italia.
0: 3 minutos, 3, primer tiempo que no tiene goles ni amores. Juega el Pirata por el fondo, lo hace con Lisandro López. Licha para atrás con el arquero, Vicentini abriendo por el costado derecho. Recalcula el Pirata.
1: En amistoso internacional, Marruecos empató 1-1 con Mali.
0: Juega por la mitad del territorio, Lisandro López levanta el faro, pone por la zurda, aparece Metilli, la pone por abajo, largo ahora para Pacerini, no pasaba, no llegaba el pase de Lucas Celarayán, y entonces revienta el arquero, le pega un sign a campo antagonista, va a picar Tim Valentín de Pietri, no llega, pica y se va, 4 minutos, virgen de goles el partido.
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0: El Mudo Vázquez con un largo pase buscando que llegue en sorpresa Rigoni, marcaba en el fondo Báez, pelota por la última rada al córner, se queja la gente de Talleres, pero definitivamente dio esquinazo para el Celeste.
4: Así es, primer tiro de esquina del partido, el primero para el Pirata, se prepara Rigoni.
6: González Metilli parado como segunda punta, Celarayán como armador.
0: Allá van a buscar arriba Maldonado, Licha López de cabeza, quiere Pacerini, va González Metilli, el centro, cabezazo en el primer palo. ¿Quién fue que llegó? Chino Celarayán, mira que bajito, le ganó a todos, se fue desviado y se salvó Talleres.
6: No es nuevo el centro al primer palo, si es nuevo que el chino cabecee.
0: 5 minutos, 0-0.
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0: Le va a pegar un sain.
2: No es para ser alarmista, pero que te cabecee el jugador más bajo de tu rival, me parece que, bueno, hay que hablar ahí para cosas que no tienen que suceder.
0: Le pegó el arquero de la T, un Saín, golpe de cabeza en el medio, intenta llevarse la pelota. Baloyes, rebota en la marca de Vázquez, se va a perder afuera. Llegó antes Augusto Schott, la puso para Riglima Moraes, intenta una gambeta corta contra Sporle. El pase atrás, cuando va a ir a pelearla, siempre Talleres por intermedio de Pieti, también quería buscarla Cristaldo. Saca el fondo de Belgrano, le quedó a Talleres por la izquierda, buscando la Baez, va a tirar el centro, el recorte de Tim Valentín de Pieti, adentro del área para el remate. No le dio potencia Baloyes, pero llegó Cristaldo también por la izquierda y tuvo una buena chance el matador.
2: Y es el segundo arribo de Talleres, pero con una terminación bastante pobre, tiros débiles a la posición de Vicentini.
0: Sale Belgrano, nada por aquí, nada por allá, estamos sin goles ni amores en la bonita tarde de la primavera cordobesa.
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0: Juega Maldonado en el fondo, sale jugando Alexis, espera Vicentini, atrás también reclama Lisandro. Algo para mencionar por el lado del director técnico de la T, de Felipe.
3: La primera instrucción fue para Galarza, que tenga ojo con Celarrayán, y ahí se ubicó el 5, marcarlo al 10 de Belgrano.
0: A buscar en la mitad del territorio el equipo celeste, esperando la pelota Sánchez, reclamando la Vázquez, prefieren por la izquierda. Trepes por le manda la diagonal de la punta al medio como un alfil de ajedrez, metió el balón adentro del área donde Pasarini intentaba llevar la buena marca de Catalán. Recuperó Franco Vázquez, la apertura por la izquierda. Vázquez abrió hacia atrás para Metilli, Metilli más atrás todavía. Viene Belgrano, avanza con Sánchez. Corto el pase, bueno para Morales, que le puede pegar al marco. Prefirió con el chino. Tiene campo para pegarle el chino. Centro arriba, cabezazo defensivo. Llegó Schott para mandarla al córner cuando se relamía Pasarini y el mudo Vázquez. Esquinazo, pirata.
4: Segundo tiro de esquina del partido, el segundo para la visita.
6: Empiezan a imponer condiciones los volantes de Belgrano, mucha movilidad de González Metilli y de Gran Sánchez.
0: 7 minutos, 7 Colorado, el 7 dijo el croupier, coronalo al 7 que trae suerte en la multitud de la Willington. Va a buscar Belgrano el tributo, le va a pegar de pierna izquierda, es Metilli que le da, ¿no?
4: Ah, se no, la rayamba.
0: Exactamente, se lo dan ahora, perfecto, se acomoda con derecho. Tributo por arriba, Maldonado, López, Morales, arriba, Pasarini. Todos quieren el tributo, quieren el primero. El partido marcha 0-0. El árbitro da indicaciones que no se tomen de la camiseta y un trencito. Ojo con Lisandro, que va por atrás de todos. El centro, punto penal, cerca de cabeza. El fondo de Talleres, balón afuera. Hay lateral del Pirata.
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0: Por la izquierda juega la pelota Sporle. Belgrano lo intenta murar contra la valla. El equipo matador que se repliega. El visitante va con la pelota. Pelota atrás para Sánchez. Sánchez más atrás con Lisandro. Se va reorganizando el Pirata ahora con Maldonado. Alexis con ella devuelve con Sánchez. Sale jugando Adrián. El tucumano vuelve hacia atrás. Toca el Pirata. Va recalculando con la pelota Matías.
1: Y la gente que participa en nuestro canal de YouTube, como Anabela Brusa, Flavia Peralta desde Catamarca, haciendo el aguante mi Pirata campeón.
0: 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Estamos en 110, 111, 112 pulgares arriba, 113 likes, 114 me gusta. Gracias por todo. Viene por la izquierda Belgrano, se le escapaba Schott. Ahí está buscando la Sport, le tira para Pasarini y revienta Galarza. La manda para Rick, iba a buscar la pelota también de Pietri, quería Baloyes. La bajaba con mucha displicencia para Rick, que no llegó. Sale entonces el fondo del equipo Pirata.
2: Sí, pierna blandita, ¿no? Digamos, para no poder darle dirección en todo caso de Baloyes para Rick, que se mostraba por derecha.
0: Franco Vázquez con la pelota, descarga atrás con Lisandro López, que toca cortito. Aparece para llevar la Sport, reclamándola también por el carril derecho el futbolista Morales. Lindo pase al medio, se la Dayan la pide por la izquierda solo, si lo ven, Franco Vázquez para Lucas, que solo que viene por acá parado de 11, le pega el chino, cerrado el centro, entraba Metilli, saca el fondo de Talleres con Catalán, quedó sentido, le levantó la piernita Metilli, ¿eh? Es una jugada por lo menos para una sanción disciplinaria, fue muy arriba Metilli.
6: Pero Belgrano ya maneja la pelota, Belgrano impone condiciones, no fue con los tapones, pero sí dejó la pierna alta, me parece que Catalán le pegó a la canillera de Francisco González Metilli. Innecesario movimiento del número 11.
0: Algo para decir por el sector de Zielinski, Francisco.
4: Por ahora pocas indicaciones, lo sigue de cerca y al que más le habló es a Pasarini, el número 9.
0: El partido 0-0, se va recuperando Catalán, estimado Pasu.
3: Efectivamente se recupera Matías Catalán, que acusaba un golpe en la rodilla.
0: 10 minutos, 10 del primer tiempo, que no tiene goles ni amores. 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Sale Talleres, juega por el fondo, esperando la Galarza, prefieren con Shot. Shot y la pelota, cerca Sforza, el pase atrás con Catalán, largo ahora para Baloye, marca Sporle, le pegó cerca del área, golpe de cabeza, volvió Talleres con el futbolista Riquelme, quedó el rebote corto, aparece Shot, la va a llevar Augusto, va a escaleras arriba, escalando la cancha Augusto, Shot, no fue bueno el pase para Rique, se enoja el brasileño, el paulista. Le dice a Shot, tirámela al pie, recupera bien Lisandro.
2: No, pero y aparte en la carrera no decidió poner la segunda ni la tercera Baloyes cuando tomó la lanza Shot.
0: Metilli con la pelota, dejó para Pasarini que descarga atrás con Sporle. Falta, falta, falta, falta, foul. Tiro libre para Belgrano en mitad de cancha.
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0: Gracias por tu like, ya tenemos 115, 116, 117 pulgares arriba, 118 me gusta. Gracias por estar, por prenderte la gran cadena Golan Pop. El tiro libre para Belgrano lo va a tomar Lisandro López. Ya voy con más mensajes con Matías, ya voy con las suscripciones. 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El martes estamos con la despedida de Lionel Messi. Pelota por la diestra, viene Belgrano con Morales, con Pasarini que la frenó. La tocó bien Pasarini, le quedó Metilli atrás con Vázquez, Franco. Vázquez abrió para Sporle, el pase no es bueno, se anticipaba Baloyes, también Rick, falta, falta, falta, falta, falta, foul. La gente de Talleres comienza a impacientarse porque no hay tarjetas para los de Belgrano.
4: Por ahora no la ha mostrado Arturo, se la reclaman los jugadores, pero zafó en esta Sporle.
3: Tranquilidad en el banco albiazul, Omar de Felipe no reclama nada, atentos, con Diego Baloyes. Y jugar de espaldas, le queda incómodo al 7 recibir la pelota así.
2: El que se llevó el mayor reto fue Galarza, que fue a reclamarle la tarjeta muy de cerca, muy eufórico. A Facundo Tello.
0: La pelota en el fondo viene saliendo, Sforza con ella, abriendo por la zurda. Tres para buscar la pelota, el equipo matador con Riquelme. Levanta el faro a ver con quien toca por lo bajo. El pase es bueno para Baloyes. Recortó y le pega, recortó y le pega. Rick, Rick para el primero, Rick le pegó. ¡Gol! ¡No! ¡Pegó en el palo, pegó en el palo, pegó en el palo! Pegó en la parte interior de la red. Igual el juez de línea estaba levantando la banderita por una supuesta posición adelantada. Pero es increíble lo que hizo la pelota. El tiro de Rick pegó en la parte interior del palo y... e increíblemente, en vez de entrar, salió Mariano.
2: Bueno, a ver, el banderín en alto tiene que ver esa pelota que va a buscar, creo que, Franco Cristaldo o Diego Baloyes, después del remate de Rick. Porque cuando patea Rick, esa pelota que supera la estirada de Vicentini, en una pelota que pareció que entraba al arco, en la cara del palo que pega, la saca, y esa pelota que va a pelear Baloyes, sí estaba fuera de juego.
6: A mí me da la impresión que la alcanzó a tocar Vicentini, ¿eh? Si no se metía, se había arqueado Rick, la eligió dónde ponerla, Vicentini le metió apenas la punta de los dedos, por eso dio en el palo.
0: Y si había revisión era gol, porque no había nadie en offside, por lo menos nadie participando de la jugada, ¿eh? Se ha salvado Belgrano, amigos de todo el país, 13 minutos, 13. Negro el 13, dijo el croupier. ¿Qué te parece 13? Y a propósito del 13, ¿es suerte o es Zeta?
2: ¡Suerte!
6: ¡Suerte!
3: ¡Suerte!
2: ¡Suerte!
3: ¡Zeta!
0: Siempre suerte, ganamos por goleada. Y viene Talleres con el largo pase de Baez. Mira cómo escapa por allá Valentín de Pietri. Es gol de Rick, si le hacen bien, centro atrás. Entraba Cristaldo, saca justito en el fondo Belgrano. Marcando, raspando abajo Lisandro López, volviendo Morales. Es el mejor momento de Talleres en el partido, Mariano.
2: Lo hablamos en la previa, el partido a espaldas de los laterales de Belgrano.
0: Rick abrió para Shot, espera Baloyes. Sigue Shot con ella, otra vez con Rick Lima Morales. A ver qué hace el paulista, cortito y por atrás. El paulista tiró centro, no, pero vino con Galarza que sí, ahora pincha un centro al área, llega Valentín de Pietri, la dejó picar, está muy rápido a la cancha, de cualquier modo llegó Valentín, bien por el team, va a tirar el centro y nace el primero de Talleres, centro arriba, cabezazo de Shot, se pasó de largo, muy alto el centro, saque de arco de Belgrano, seguimos 0-0.
1: Bueno, para corroborar y completar lo que decía Hugo Torres, Vicentini es el que termina pegándole el guantazo para que esa pelota pegue en el palo y se salve Belgrano.
0: Hubiera sido gol de Talleres, Mati, porque creo que no había offside de nadie, al menos en la jugada previa. Después si rebotaba y seguía, vemos.
2: Claro, el que está adelantado es Baloyes.
1: Correcto.
2: Pero el remate de Rick es lícito.
0: hubiese valido. Eso se cuenta como un tiro al arco, como una jugada de gol. Y viene Cristaldo abriendo por la diestra. No es bueno el pase para Baloyes. Se enoja Baloyes con Cristaldo. Lateral de Belgrano.
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0: Atención, mi país, mi querida Argentina, de Gardel, de La Mona, Jiménez, mi querida Argentina, de Mercedes Sosa, del Indio Solari, mi querida Argentina, de Charlie y de Spinetta. Control del tiempo en el estadio, 15 minutos, 15 de la primera mitad, que marcha 0-0, no hay goles ni amores, ha estado más cerca Talleres, juega por la izquierda Belgrano, viene para Lisandro López, levanta la cabeza, el pase para Sporle, de primera al medio, no puede el chino, marca Shot, bien por Shot, tocando ahora con Galarza, la pelota en los pies del 5, levanta el faro, toca hacia arriba, cortito con el team, y otra vez con Galarza, y atrás ahora para Forza, de pierna izquierda, buena apertura para Rico en el pecho, la mató cortita para Shot, centro y espera Baloyes, viene el centro por lo bajo a Baloyes, pasó todo el área chica, y el arquero Vicentini, se abraza la gordita vestida de cuero, Hugo.
6: No está cómodo Belgrano, no la agarra el Mudo Vázquez, no entra en juego Francisco González Metilli, la maneja Talleres e impone condiciones.
0: Juega ahora Belgrano, intenta en la salida y vos pones tu like. 119, 120 pulgares arriba, 121 likes. Gracias por poner tu me gusta, gracias por venirte a Golan Pop, por ser una de las 500 personas que están a esta hora en simultáneo escuchando la transmisión. Abajo es Forza, pone todo Talleres, parece más enfocado en el clásico el equipo de Barrio Jardín.
2: Y pensar que en la previa hablábamos de cuánto debía dolerle a Belgrano la ausencia de Cardoso y Vicentini, lo ha dejado de pie al Belgrano campeón.
0: Pelota por el fondo, sale Belgrano, la lleva Sánchez, abrió por el costado derecho con Morales, que rápidamente toca para Rigoni. Rigoni que va hasta la última raya, desbordó bien, tira el centro al medio, esperaba el chino Celarayán, marca Baez, revienta a mitad de cancha, intenta salir ahora Esforza, pone muy bien Cristaldo, abriendo para Tim Valentín, contragolpe de Talleres a toda velocidad, recorta Valentín contra uno, pasa, gambetea, desborda, falta, ¡foul! Y ahora sí, creo que hay una cartulina al viento.
4: Así es, Arturo, la primera del partido para el número 2, para Alexis Maldonado.
0: Negro el 17, dijo el croupier, 17 minutos del primer tiempo. ¡Qué numerazo el 17! El que me lo compró se paró, decía el vendedor de lotería de la peatonal de Córdoba. Y yo pregunto si el 17 es suerte o es desgracia.
2: ¡Suerte!
6: ¡Desgracia!
3: ¡Suerte!
4: ¡Suerte!
3: ¡Desgracia!
0: Siempre suerte y hay tiro libre matador, Mariano.
2: Digo, es fácil caerle a Maldonado por cómo fue, con la vehemencia que fue, pero fue un lugar a donde no había retrocedido el lateral derecho, ¿no?, de Belgrano.
6: El problema está en que no contiene Rigoni, no está claro el trabajo de Morales, si tiene que pararse en la mitad de la cancha o replegar, por eso sufre Belgrano.
0: Centro de Baez, pierna izquierda, punto blanco del penal, que centro horrible tiró Baez. Entraba Baloyes, iba de Pietri, Rigli Morales, Riquelme, Catalán, la tiró a la mierda Baez, saque de costado por la izquierda, favorece a Belgrano.
1: Carlos Lucena, Tucumán, presenta Agustín Jaime, aguante Belgrano, Julio Zarzábal, vamos la T desde Río Tercero, saludos al equipo de Golan Pop, Ornella, vamos Belgrano, el más grande, Mía Figueroa, vamos Belgrano.
0: Qué lindo tener tanta gente en nuestro canal de YouTube, qué hermoso saber que por 103.5 nos escuchan los taxistas, los remiseros, los colectiveros, las enfermeras, los médicos, los kinesiólogos, los farmacéuticos, los panaderos, todos los que tienen que laburar y no pueden ver el clásico están sintonía mediante con Golan Pop en Continental Córdoba 103.5. Avance Sporle, rebota en la marca de Cristaldo, balón afuera, era Esforza el que marcaba, lateral del Pirata.
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0: Busca Baloyes, golpe de cabeza, ganó el colombiano, va contra el arquero Vicentini, manso, tranquilo y atento, atrapa Vicentini y va a devolver.
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0: Belgrano y la pelota en el fondo, Lisandro López recibe, levanta el faro, el hombre de la venda blanca en la mano izquierda, juega por lo bajo Licha para Celarayán, se da vuelta, Lucas Celarayán, va el armenio, corto por lo bajo para Pacerini, ganó con el cuerpo, le puede pegar, abrió para Rigoni, se acomoda de zurdo Rigoni, recorta y le pega a Rigoni, rebote en la marca, bien por Baez que llegó a la marca final contra Rigoni que había desbordado. Buena sesión ofensiva del Pirata.
6: Así intenta Belgrano, utilizándolo como poste a Pacerini. Primera buena intervención. intervención de Emiliano Rigoni.
0: Lateral, costado derecho, va Belgrano. Ya voy a repasar los suplentes de uno y de otro. Esférico atrás, vendrá el seto de Sánchez. Más atrás, la pelota para Maldonado. Esperándola por el medio, Lisandro. Viene para Lisandro López, que abrió por la izquierda para Sporle. Está cerca Metilli. Sigue Sporle, abrió con Metilli de primera con Sporle. Arca shot, complementa a Catalán. Sale jugando Talleres. La contra del matador con Esforza. Qué bien que la hizo ahora con el jugador Galarza. Se escapa Galarza. Abrió con Cristaldo de primera para Tim Valentín. Va de Pietri. Le puede pegar Valentín de Pietri. Está el primero de Talleres y le hace bien Valentín. Tiro el centro. Mordida la pelota en la buena marcación de Morales a las manos del arquero Vicente.
2: Le ha faltado a Talleres claridad en los últimos metros. Ha demostrado que puede desarmar ese medio campo de Belgrano, del que mucho se habló. No está clara la función de Sánchez, si es más una rueda de auxilio para los zagueros. Juega mucho, apuesta mucho a la salida con los laterales que no retroceden Belgrano. Bueno, en esos espacios es donde Talleres intenta con Rico, con De Pietri, por derecho, por izquierda.
0: 20 minutos andado y sereno. 0-0 el partido. 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
2: Mire, no estamos con una tormenta cerca, pero gracias a Basigalupi por los equipos de comunicación que tenemos móviles en cada una de las transmisiones de Gol & Pop y también de Radio Continental Córdoba.
0: Juega por el fondo Belgrano con el partido 0-0. Sporle con la pelota descargándola para el jugador Lisandro López, que tira al medio para Sánchez, y el tucumano abrió por el costado derecho. Trepa a buscar la pelota, el equipo pirata lo hace con Morales. Cerca está Maldonado, abren por el costado derecho, la quiere Rigoni, la reclama el Mudo Vázquez. Viene para Franco, que abrió con Sporle, siempre claro Vázquez. Abre una linda pelota para el zurdazo de Sporle. El centro de Sporle rebota en la marca. Le vuelve a quedar para la derecha Sporle, que toca con el Chino. Y el Chino la pisó, va a tirar el centro al área, prefiere tenerla debajo del zapato. La tiene el Chino, la amasa el Chino, piensa el Chino. Devuelve atrás, muy bien Lucas Celarayán, aclarando el panorama con Lisandro López. Juega Belgrano, se apodera de la pelota, la monopoliza ahora con el Mudo Vázquez. Carril del 10, la tira el Mudo, le empala para Sporle o para el Chino. El Chino dentro del área, que bien que la tiene el Chino. Excelente control del 10, pasó por un lado, picó por el otro, toca hacia atrás, rebote de la marca y va al córner. Fábrica Made in Chino, Celarayán, tiro de esquina pirata.
4: Que fabrica el córner número 3 del partido, todos para el conjunto visitante.
6: Cuando se juntan el 10 y el 20, Belgrano clarifica.
0: El Chino le va a pegar para buscarlo a Metilli, a Pacerini, al Mudo Vázquez, a Maldonado, a Lisandro López. Todos quieren el gol. 0-0 el partido, 22-23 minutos ahora. Le va a pegar el Chino en la punta que da el Parque San Martín. Centro cerradito, pasó. Y le queda Rick para reventar a campo antagonista. Rebotó después de Rick en Metilli. Quedó el rebote corto, otra vez el Chino Celarayán. La frena con la cabeza, el Chino no la pierde nunca. Levanta la cabeza, qué bien que la cubre, qué bien que la cuida. Abrió por allá para Rigoni, va de zurda. Ganó Rigoni con el Mudo Vázquez. Se manda en gambeta el Mudo, devuelve atrás. Todo es de Belgrano en esta partecita del partido, con Sánchez que viene por la mitad de la cancha surcando el campo de juego, territorio de Talleres. Balón para Maldonado, que abrió para el Mudo Vázquez, que va por el carril del 8 levantando el faro, a ver a dónde la pone, piensa el muchacho de Tanti. Corto y atrás el pase para Sánchez, devuelve por la izquierda para que busque el Licha. Lisandro corto con Maldonado, va recalculando Belgrano.
2: No sale Talleres, espera que Belgrano dé el pase y cruce la mitad de la cancha.
0: Mudo Vázquez con la pelota, cortito y atrás con Sánchez. Sánchez con ella, otra vez al medio. Aparece Maldonado, la reclama el Licha. López con ella, va el ex Boca levantando el faro, a ver con quién toca. La va a pedir el Mudo Vázquez, vuelve todo atrás Belgrano, sigue recalculando la jugada del equipo visitante.
1: A gusto la gente, buena transmisión solamente en Argentina. Córdoba, un ministro de seguridad puede hacer los comentarios que hizo el payaso de Quinteros. Nicolás Medera, o aguante Belgrano, soy el loco Nico del Cenizal La Calera.
0: Sale jugando Belgrano, que tuvo que volver a propio campo, obediente tácticamente Talleres, se cerró, no le salió nunca el remate del arquero. Un largo envío de Vicentini, donde va Pacerini, gana arriba correctamente en la marca Riquelme, que tiró para buscarlo a Rílima Moraes. Se le escapó al Morocho, se le escapó al Paulista. A propósito, hoy se vota en Brasil, ¿no? Primera vuelta electoral entre Lula y Bolsonaro.
2: Sí, correcto.
0: No puede votar Rick, que es paulista, hubiera votado seguramente en el estado más grande que tiene la República Federativa.
2: Si yo votaría, no voy a hacer el voto cantado, pero ya sabe a quién.
0: Yo, ¿pero cómo?
2: Artu.
0: Sí.
3: Estaba hoy el consulado de Brasil en Córdoba lleno de electores brasileños que emitían su voto en el exterior.
0: ¿Podíamos ir a votar nosotros? Balón por el medio, dice que está parejo. El toque para Baloyes, que intentaba picar, no fue bueno el pase de Rick. Balón que descansa en el pie de Vicentini, 25 minutos del complemento. 123 likes, 124 me gusta, 125 pulgares arriba, dale. Gracias por seguir poniendo tu pulgar arriba. Gracias por suscribirte a la campanita de Golan Pop. Es ser uno de los casi 40.000 que forman parte de la comunidad Golan Pop. Viene Belgrano con tus likes, viene Belgrano con tus me gusta, se replica Talleres con tus pulgares arriba. Allí está jugando Alisandro, abrió López para buscarlo a Sporle, mitad de la cancha pero metido en territorio de Talleres, vuelve con el Mudo Vázquez, qué bien que marca Talleres, cuatro lo van a buscar en rombo al Mudo Vázquez, que tiene que retroceder con Maldonado.
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0: Juega Belgrano, largo y arriba, el remate, a ver si encontraban a alguien, el abrazo enorme como siempre al Adrián Olmos, al querido amigo Adrián Olmos, que se comunica y dice que por lejos la mejor transmisión es la de Golan Pop, junto al Celeste, el hincha de Belgrano, y Radio Continental Córdoba, 103.5, viene a buscar la RI.
2: Y tiene razón.
0: Abajo, ¿en qué cosa?
2: En las dos.
0: Ah. Balón por el medio, esférico de Scorza que va abriendo Sforza, tocó por el costado diestro para Tim Valentín, que apareció por win derecho esta vez, abrió con shot Augusto con Tim Valentín por derecha, cortito y al medio, Sforza lo tiene por el medio de la cancha, buscando la pelota Galarza, abrió Alejandro el grande por el medio, a ver qué hace Alejandro, pisó la pelota al 5, levanta el faro, a ver con quién toca, con Baez por la izquierda, con Rick, Rick que va de win izquierdo, Rick Lima Moraes ha sabido hacer daño por ahí, encaró bien Rick, se mandó el centro al medio, no llegó Baloyes, no llegó Tim Valentín, saca Metilli, un largo pase para Pasarini que por el cuerpo lo pelea y le gana la posición muy bien a Catalán, largo el cruce, pide falta, dice que no el juez, cobró falta de Catalán el juez.
6: Me parece que no había nada, ya la había perdido el propio Pasarini y le termina retrotrayendo, le hace un favor el árbitro del partido.
0: 27 minutos han dado y sereno, 27 y sin novedades.
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0: 127 likes, 128, 129 me gusta, gracias por poner tu like, tu me gusta, tu pulgar arriba. Sentido el 9 de Belgrano, Fran.
4: Exactamente, se estaba recuperando de a poco, recién se pone de pie, aprovechó Zielinski para dar indicaciones a Lisandro López, hablar con Maldonado, lo propio para el Juan Colave que se acercó con Metilli, mucho diálogo en el Banco Pirata.
0: Con más de 500 simultáneos en nuestro canal de YouTube de Golan Pop, ¿cuántos suscriptores tenemos? ¿Se suscribe o no la gente? ¿Aprieta o no la campanita, Mati?
1: Exactamente, tenemos 39.337 suscriptores, el saludo para Mía Figueroa desde Argüello, Lourdes Mía Figueroa, aguante Belgrano, Areli Palavecino que pide el partido, Juan Marcelo Rizzo, vamos Belgrano, aguante el campeón.
0: Tiro libre del Pirata, juega Celarayán atrás con López, Lisandro cortito con Maldonado, campo Pirata se va metiendo en territorio de Barrio Jardín, cruza Richieri, va para zona sur, avanzando el Pirata que vuelve a propio campo, por momentos es correcto el trabajo táctico de la defensiva de Talleres, juega el arquero Vicentini.
2: Belgrano tiene los dos mejores de la cancha, Celarayán y Vázquez, sin embargo no ha sido claro en los últimos metros, Talleres ha tenido más la pelota y le faltó claridad también en los últimos metros.
0: La perdió el chino, le ganó Galarza que se manda en gambeta contra uno, contra dos, contra tres y el cuarto se le iba a quitar, no la soltó nunca Galarza, la perdió contra el chino, atrás con Vicentini, lo marcaba Cristaldo, revienta Vicentini, golpe de cabeza de Báez, hacia arriba con Valentín de Pietri que vuelve a aparecer por la izquierda, sorpresivamente Valentín va por derecha, va por izquierda y ahora recibe falta, no, lateral matador.
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0: Busca la pelota, shot, se viene Augusto de la punta al medio, en diagonal como un alfil de ajedrez. Buen recorte de shot, pero terminó perdiéndola. Linda la marca por la izquierda, cortó Belgrano, llega Catalán. Cuando Sport le salía por la izquierda, la mandó a la tribuna, Catalán, saque de manos, Pirata.
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0: lo tienen bien contenido a Pacerini, que buscaba la pelota, perdió contra Catalán, abrió para Sforza, salió por la zurda, aparece con la pelota Báez, Báez otra vez con Sforza, la viene a buscar Galarza, el longilíneo Galarza con la pelota, el elegante Galarza cortito descargando para Catalán, a ver qué hace Catalán, buen pase para Rick de primera, para Tim Valentín, otra vez para Rick, estación Maldonado, paramos 10 minutos, gran quite de Maldonado, toca atrás con el Mudo Vázquez, falta contra Vázquez, tiro libre Pirata, respira el celeste.
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0: Apellidos que acompañan al señor de Felipe en el banco de Talleres, Pazuki.
3: Barbie es el arquero suplente, Thiago Baroni, Chamorro, Facendini, Fernández, Gio Baroni, Cáceres, Chiavasa, Fattori, Ortiz, Trey, Dávila.
0: A buscar la pelota Rigoni, atrás otra vez con Maldonado, pasa por Lisandro, por este lado, Licha, mientras pasa cerquita de Felipe, muy elegantemente vestido de traje. Marca en el fondo, bien Talleres saliendo corto, el pase para Sforza que no puede, va a recuperar Lisandro o Maldonado. Sale jugando Belgrano, que tiene estos suplentes a la par del ruso Zielinski.
4: El arquero Férez, Rica, Ocampo, Benítez, Longo, Gatti, Hernández, Tulián, Velázquez, Gutiérrez y el Ubita Fernández.
0: Lo dice Francisco Bono por la gran cadena, Golan Pobla, busca en Metilli, con infracción, ley de ventaja, Sforza con ella, abrió para Riglima Moraes, la pisa Rick contra uno, contra otro, la pone de pie a pie, pasó bien el paulista, descargó con Sforza, vuelve todo atrás y recalcula Talleres con Catalán, corto para Galarza, Alejandro el Grande vuelve con Catalán, solito, aparece por la izquierda pidiéndole a Riquelme, va para Román, levanta la cabeza el ex argentino Juniors, a ver con quién toca, por la zurda, trepa y pide Tim Valentín, le va a pasar a Báez, sigue Valentín de Pietri, la pisó por un lado, la sacó por el otro, aparece para llevar la pelota a la T, con Sforza que vuelve a ponerla para Valentín de Pietri, por el medio espera Cristaldo, sigue de Pietri, por el medio espera Cristaldo, sigue de Pietri, levantan por la izquierda para Báez, la bajó de zurda, va a tirar el centro Báez con la marca de Maldonado, está también por ahí, ganando en el fondo Morales, ganó el de Belgrano, rebote en la marca del de Talleres, va por la última raya, saque de arco Matador.
2: Al partido le faltan protagonistas que se animen a romper la rutina, es decir, es un partido que no va a ofrecer los espacios que los equipos buscan, por momentos intercambian la construcción con el balón, creo que ese es un buen diagnóstico, pero esperan los espacios que no tienen, alguien se tiene que animar a romper.
6: No aparece Rigoni, no aparece González Metilli, Belgrano está sin fútbol porque está muy marcado Vázquez y el Chino.
0: 32 minutos, primer tiempo, 0-0 el partido, 0-0 el clásico. Juega Catalán, que agarra la lanza por el carril derecho, va por posición 4. La proyección ahora de Schott, Augusto corto y atrás con Sforza, levanta el faro Sforza. De zurda para Galarza, que la deja atrás para que trepe desde el fondo. Riquelme, Román con ella, va Román Riquelme, ha salido el sol. Saca el fondo de Belgrano, un largo pelotazo que mal parado quedó Talleres. Fueron todos al ataque, quedó mal parado Talleres. Y va Pacerini, la intenta llevar contra Catalán, le gana Pacerini a Catalán, por el medio espera Rigoni, le pegó al arco Catalán, le pegó al arco el Pacerini contra la marca de Catalán, pero bueno, no había mucha chance de jugada y Pacerini se animó y le dio el viandazo al arco. Hugo,
6: el pase era al medio cuando empezó la jugada, ahí al espacio donde tenía que llegar el Chino Celarrayán, esperó el número 9 que llegue el 10, ya se quedó sin ángulo, lo marcó bien, lo contuvo bien Catalán. Fue un desperdicio del formoseño.
0: 132 likes, 133 pulgares arriba, 134 me gusta. Gracias, gracias a la gente que pone su like, que pone su me gusta, que se viene a la cadena Golan Pop, que suscribe y que también opina, Mati.
1: Raquel Motrán, vamos Belgrano, me saludan, ahí va el saludo Raquel. Desde Alberdi, aguante el campeón, dice la estimada, aguante Jaime, Agustín Jaimes, aguante Belgrano, Nicolás Medero, vamos Belgrano, querido Fernando Reina, vamos Talleres, viejo nomás, haciendo el aguante desde España, Nicolás. Hace Medero, también que participa.
0: Juega Baloyes, toca hacia atrás, aparece Catalán, la pelota es de la T, hay sol en la cancha, aunque el cielo esté nublado, casi totalmente encapotado. Sforza abrió por la izquierda, trepa Talleres, una multitud en el Kempes, abren por zurda, pide Valentín, reclama Báez, pase corto y atrás, la quiere Riquelme, la reclama Galarza, mitad de la cancha, ombligo del territorio, buena gambeta de Galarza, la hizo bien, abrió por la izquierda, el pase definitivo fue malo, le faltó sintonía fina, mirá qué contra que mete ahora Belgrano, va a toda velocidad Morales, que abrió con Pacerini, se da vuelta el centro al medio, ojo, esta vez no entró Metilli, esta vez no entró Rigoni, esta vez no entró Vázquez y saca entonces Catalán, aliviando el peligro en el Club Atlético Talleres.
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2: Creo que la primera vez que retrocede y recupera Rigoni, cuando aceleró, les dejó en claro el presente de uno y otro cuando lo hizo contra Galarza y contra Báez.
0: Pelota de Lisandro, cortito y atrás con Maldonado, que abrió con Sánchez, que tocó con Morales. El pase largo para Pasarini, que empieza a hacerse protagonista. Gana Pasarini y volvía de la USA, ¿y o no? Dice que no el juez de línea, que sigue el juego. Y entonces Lisandro con esa, una calecita de Lisandro que casi se marea solo. Abre por este lado para Mudo Vázquez. Aparece Franco Vázquez con la pelota, el de Tanti. Y ahora con Celarayán, que estaba desaparecido en acción. Lindo pase al medio para que vaya a buscar la Metilli. Va Sportle, ganó Sportle. Catalán, Catalán en última instancia limpió para Talleres. Lindo pase de Galarza. Que contra tiene la T. Van cuatro, defienden cuatro. Baloye se demora. La tiene por un lado, la pierde por el otro. Enorme quite de Sportle, que abre por la izquierda para que meta la contra Metilli. Llega Baloye, manda fuera y lateral pirata.
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2: ¿Cuánto es poco? ¿100 gramos de mortadela? ¿50? El partido de Baloye, 50 gramos de mortadela.
0: Pelota por la mitad de la cancha, juega Sánchez cortito y atrás espera el esférico Maldonado, que descarga con Lisandro, que devuelve con Maldonado. 0-0 el juego, monopoliza la pelota el pirata.
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0: Riquelme frena la pelota, tocó atrás, se equivocó y está el gol de Pasarini. Lo canto. El chino y el arquero. Unzain se quedó con la pelota, se lo ha perdido Belgrano. No puedo creer el gol que acaba de perder Belgrano. No puedo creer el mamarracho de la defensa de Talleres. Se confundieron todos, sacó la pelota Pasarini y estuvo a punto de convertir. Y ahora la contra es del pirata, no, del matador. Se manda con la pelota dominada, Valentín de Pietri, medio morfón. Quiso pasar contra uno, quiso pasar contra otro, perdió contra Maldonado. Saca el pirata, 0-0 lo tuvo Pasarini. ¡Qué gol perdió Belgrano!
6: Hablábamos en la previa de la falta de confianza del número 9. No toma las decisiones. Ante otro jugador podemos decir, no toma las decisiones correctas. Por ejemplo, lo de Rick. Pero Pasarini no toma decisiones y la jugada lo empieza a llevar puesto. Tenía que patear al arco de zurda o tocar apenas recibía para adentro para la entrada de Celarrayán. No hizo ni una ni otra. Cuando se animó a tocar para Celarrayán, ya tenía dos jugadores encima.
0: Un hombre de la T en el piso, pasó.
3: Sí, Matías Catalán y el arquero Ezequiel Unzain. Ojo con Catalán.
0: Los dos tendidos en la gramilla, el arquero de Talleres y el número 4 del Albiazul.
2: Y es lógico, a Catalán le duele ese pase atrás corto de Riquelme para la situación más clara que tuvo Belgrano. Sigo sin entender cómo no conectó esa pelota Rigoni cuando ya estaba en el suelo el arquero Ezequiel Unzain.
0: Venite a nuestro canal de YouTube, 137 likes, 138 me gusta. Vamos con tu pulgar arriba. Dale ese bonito, pon el pulgar arriba que nos sirve muchísimo. 139, 140, Fran.
3: Acelera Facendini los movimientos precompetitivos.
2: Ah, esa es una pésima noticia para Talleres, ¿eh?
0: Va a seguir el partido cuando se recupere Catalán, tendido en la gramilla. 141 likes, 142 me gusta. Seguí poniendo tu like, seguí poniendo tu me gusta, seguí suscribiendo gratis a Golan Pop. Arriba de 600 simultáneos. Parece que se va Catalán, vendrá o no Facendini. Esperemos ver qué ocurre, hay tiempo, Maricel.
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0: Muy hablado el partido, tenemos 38 minutos de la etapa inaugural. No hay goles ni amores en la tarde de la primavera cordobesa, preciosa tarde de la primavera de Córdoba. Dale que hay tiempo, Mati.
1: Sergio Orlando, saludos a todos los piratas, a donde Golan Pop, Malena González que manda corazones celestes y blanco, Manu, ya está de más, es Cristaldo como casi todos los partidos, David Biglianti, vamos pirata, Pedro David, manda mensajes a Eugenia Vega, pirata querido, vamos Belgrano.
0: Está con uno menos Talleres, Pasuki.
3: Exactamente, tendrá que esperar un minuto afuera de la cancha Matías Catalán tras recibir la atención médica.
0: Logra recuperar muy bien Riquelme Moraes, que va a hacer todo el tiempo que pueda. Recibió un cachetazo en la cara hace tiempo el jugador para intentar que vuelva Catalán, que otra vez se empareje el partido. Gracias a la gente, 148, 149 likes, 150 me gusta, más de 600 simultáneos. Qué hermosa tarde vivimos. por Golan Pop, para un país en sintonía, el fútbol de la patria por Continental. Corto el pase, viene Riquelme a la izquierda para Esforza. Talleres recalcula, reinicia todo. Carril zurdo, allá está Báez esperando Tim Valentín de Pietri. Valentín devuelve atrás. Talleres se intenta apoderar de la pelota cerca de la Gasparini, que está en un 90%. Abren para Shot, devuelve atrás. Catalán está afuera todavía con la pelota, Riquelme.
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0: El Mudo Vázquez recuperó la pelota, abrió bien por el carril derecho, espera a Rigoni, se manda Rigoni con el chino, se nota el hombre de menos, ahora entró Catalán, pero saca de cabeza, quedó el rebote ahí, le puede pegar Sporle, si le pega Sporle está, Sporle se abrió camino, tirará el centro, Sporle va hasta la última raya, intenta arquear un centro que se pierde por la última raya, rebotando antes en Baloyes, pelota al esquinazo.
4: Así es, Arturo, será el cuarto tiro de esquina del partido, el cuarto que tendrá el Pirata.
6: Este último tramo del partido ha sido favorable a Belgrano, que no concreta y está expuesto porque los centrales están parados en mitad de la cancha.
0: El inexorable tránsito de las manecillas del reloj marcan 40 minutos, 40 del primer tiempo.
2: Si Talleres hace un review del partido, podría intentar a espaldas de los horribles laterales que tiene Belgrano esta tarde.
0: Va Maldonado, López, Pacerini a buscar el centro del chino. El chino prefirió tocar con Metilli, otra vez con el chino. Y si le pega está, el chino al arco. ¡Oh! Le salió muy recto el remate, buscó darle parábola. Le pegó muy...
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0: Pica Francia en la última del partido. De Belgrano, pifió el disparo el chino, pero estaba en una posición inmejorable para convertir, ¿eh? Durmió la defensa de Talleres y el chino casi madruga.
6: Esa jugada corta, la salida de un córner, la practica bastante Belgrano, pero no le queda el ángulo claro al chino para rematar al arco.
0: ¿Alguna novedad por parte de Felipe de la siesta que durmió Belgrano?
3: Tranquilo de Felipe, le da instrucciones a Baloyes y a Esforza.
0: Llega Galarza, que abrió para Valentín de Pietri, puso bien el cuerpo, pide en mano, sigue de Pietri, no va a ir a marcar Maldonado, sigue de Pietri, recortó, va a tirar el centro, prefirió con Esforza, solo por acá Shot, no lo vio Esforza, ahora sí, volvió sobre sus pasos, descargó atrás con Galarza, la demoró muchísimo, pero igual no perdió la pelota, va el Team Valentín, enganchó bien, tiró centro por lo bajo, ni centro ni tiro al arco, un débil remate que cruza toda la 18 y se va por la última raya. Saque desde el arco para Vicentini.
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0: 42 minutos del primer tiempo que marcha 0-0 y viene Metilli por lo bajo, marca Shot, le quedó al chino Celarayán, le va a picar Sporle, marca bien sacando Shot la pelota por un costado, nuevo lateral para el Celeste.
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0: Juega por diestra Maldonado, abriendo para Morales, se le escapó a Morales, se le fue a Morales, distraído, saque de costado, ahora el lateral por la izquierda, cerca de la mitad de la cancha, es para Talleres.
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0: Galarza, Shot, Rick, Shot, atrás con Catalán. Va triangulando la pelota el equipo matador sobre el final del primer tiempo, 43 pasaditos. Tenemos muchísima gente en nuestro canal de YouTube, más de 600 simultáneos. Cortito jugando la T, por la mitad de la cancha, Esforza la pide, domina con pierna izquierda. La va a tocar otra vez con Báez, carril zurdo esperando de Pietri. Largo pase, pasó de Pietri, pasó Báez, llegó Báez, la pisó Báez, no llegó Báez. Se pierde por un costado. Hay jugadas de los hombres de la T y también algunos de Belgrano que parecen jugadores amateurs.
2: Bueno, recién dije de los horribles laterales de Belgrano, no me atrevo a utilizar el plural en los laterales de Talleres, pero el partido de Báez, mamita querida.
0: Pelota afuera y lateral de Belgrano, ¿qué dice el pueblo? ¿Qué dice la gente, Mati, en nuestro canal de YouTube de Radio Continental Córdoba y Golan Pop?
1: Guille dice, Junín presente, Lucy, vamos a Talleres, demostrar lo que sos, mi amor. Silvia Escudero, vamos Belgrano. Ángela Sosa, vamos mis Talleres queridos, que se puede. Talleres de mi vida, dale que vos podés. Escribe Malena González. Saludos para Marta Pereira.
0: Esforza con la pelota, abrió por el costado derecho con Shot. Y Shot va a buscarlo a Rilly, va a Morales, se manda en gambeta Rick. pone un pie por un lado, un pie por el otro. La llevó bien Rick, va hasta la última raya. Llegó bien Rick, lo vienen tomando, pide la falta y le compra el juez. Yo creo que hay falta, la fabricó toda Rick. Todo mérito del delantero brasileño de Talleres. Falta, falta, falta, foul. Y un tiro libre muy, pero muy, pero muy, pero muy, pero muy peligroso en favor de Talleres.
2: La cubre Tello, no el asistente, que tenía una situación más de privilegio. El sujetón creo que justifica el detenimiento de la jugada y el tiro libre para Talleres. Es una pelota parada interesante.
0: Sforza con zurda, Cristaldo con derecha. Es un córner corto y abierto. Bien podrían pegarle al arco si lo hicieran bien. Arriba Baloyes, De Pietri, Rick, Riquelme, Catalán, Augusto Schott, todos a buscar el tributo. Ahora Rick se queda en la media luna por cualquier rebote. Fueron para Rick, se durmió Belgrano, le pegó Rick, el arquero, quedó el rebote ahí Riquelme, tiró el centro una vez, tiró el centro otra vez, nadie que la saque, offside de Riquelme. En la segunda jugada, offside de Riquelme, tiro libre directo para Belgrano. Se durmió esta vez el pirata, pudo haber sido gol de Rick.
2: Sí, sobre todo en la reposición del penal. Y otra vez Vincentini interviniendo para mantener el cero en su arco.
6: No ha tenido fallas, una de las dudas sostiene el cero en el arco de Belgrano.
0: 0-0 el clásico, virgen de goles el partido. No sin emociones, Talleres estrelló un tiro en el palo. El remate fue de Rick, ¿no? El tiro en el palo que alcanzó a tocar la Vicentini. Este remate de ahora volvió a tapar Vicentini. El mano a mano que falló Pacerini. Bueno, en fin, ha habido jugadas de gol. Pelota por el medio, saca jugando Talleres la última quizá del primer tiempo. Yo no vi adición, chicos, ¿ustedes vieron?
3: Un minuto más.
0: 46 ya se cumplió, juega por el medio Talleres, es la última que le da el árbitro a la T, viene por derecha Schott, va Augusto, levanta el faro, tira centro cruzado, al medio Tim Valentín que no puede, tampoco Cristaldo, quedó el rebote ahí, salta Sforza, ganó el de Talleres, quedó el rebote corto, otra vez para Rick, centro de Rick, el árbitro no da la chance, 36-20, dice ya está, tiempo cumplido, con descuento y todo, Pitti marca el final, el árbitro, gracias a todos ustedes por venirse a Golan Pop, está lindo el clásico. No hay goles, pero está atractivo el clásico. Y ustedes así lo ven, dándonos el 150, 51, 52 likes, 153 me gusta, 154 pulgares arriba. Gracias por suscribir, gracias por venir a Radio Continental Córdoba 103.5 y vivir, y vibrar el clásico como lo vibra la cabina del pueblo. Gracias por estar ahí, gracias por apoyarnos, por transformarnos en la radio de mayor crecimiento en los últimos tiempos de la República Argentina. Primer tiempo del Clásico Cordobés, no se sacan ventajas, virgen de goles, Talleres y Belgrano, Belgrano y Talleres por Continental Córdoba, por Golan Pop, 0-0, este es el fútbol de la patria.
9: Relató para Golan Pop en Continental Córdoba, Arturo Jaime Luqueta, un grito de corazón.
3: Al vestuario del albiazul, el primero que ingresó fue Matías Catalán, sin amonestado, sin goles. Barbie, Baroni, Chamorro, Sendini, Fernández, Gio Baroni, Cáceres, Chiavazza, Fattori, Ortiz, Bruno Trey, Valentín Dávila. Esperen en el banco el suplente de Omar Felipe para ingresar.
4: Por el lado del pirata, liderado por Lisandro López, que lo juntó a todos sus compañeros rumbo a los vestuarios. Un solo amonestado, Maldonado, el número 2. En el banco de los suplentes, Ferez, Rica, Ocampo, Benítez, Longo, Gatti, Hernández, Tulián, Velázquez, Gutiérrez y el Ubita Fernández.
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15: comenta para Golan Bob en Continental Córdoba, nuestro periodista.
2: Están empatando sin goles Talleres y Belgrano en un partido, como dijo Arturo, por momentos atractivo. Esto no alcanza para una calificación de aprobación. Creo que el partido se deja ver. Y entiendo que responde y corresponde al partido que vinimos a ver. A ver, yo me voy a encargar del capítulo de Talleres y Hugo lo va a hacer con el capítulo de Belgrano para que podamos pormenorizar mejor cada mitad del medio campo. Talleres, repitiendo la alineación en el fondo con la saga entre Catalán.
16: Vamos a repasar los ganadores
2: y
16: de los premios.
2: Vamos a bajar un poquito esto. Y Riquelme, dejando atrás ese dibujo de 5 con Facendini, que le dio tanto resultado en el partido contra Instituto, veo como que despejó la duda. Despejó la duda. Si usted me pregunta que con Riquelme y con Catalán te alcanzan para

contener los empates de Pasarini, yo estaría en condiciones de decir que sí. En la mitad de la cancha llegaron las novedades, porque no fue de la partida Fattori, que generalmente es un hombre más batallador en la mitad de la cancha, y en contrapartida con Cristaldo y Galarza, uno entiende que hubo más juego que marca en ese medio campo que completó Esforza, siendo con este último quizás el hombre que le toque el trabajo más de quite. Ahora, sobre las funciones de uno y otro, se repartió algunos metros más adelante el 19, Franco Cristaldo, siendo ese hombre que aplica la primera línea de presión en soledad y, por supuesto, sin efectividad. Si vos mandás un solo tipo a correr la salida de tres o cuatro jugadores de Belgrano, lo más probable es que no le quite, excepto que se equivoque Belgrano. Acá quiero destacar que Belgrano no se equivocó en la salida. Y en el ataque de Talleres, lo que uno...

0: ese hombre que aplica la primera línea de presión en soledad y, por supuesto, sin efectividad. Si vos mandás un solo tipo a correr la salida de tres o cuatro jugadores de Belgrano, lo más probable es que no le quite, excepto que se equivoque Belgrano. Acá quiero destacar que Belgrano no se equivocó en la salida. Y en el ataque de Talleres, lo que uno relativamente podía prever por las bandas, intentando ganar ese partido en el mano a mano con los laterales de Belgrano, con Ricky y con De Pietri, la cuota de sorpresa o el factor sorpresa fue con la inclusión de Baloyes en el centro del ataque, no como centro delantero, porque no es un centro delantero, pero con una calificación, sí, el 7 de Talleres, de 50 gramos de mortadela, Torre. Es decir, si usted compra fiambre para hacer un sándwich, y un sándwich que va a tener que ser el almuerzo, con 50 gramos probablemente se quede con hambre y cuando vuelva a su casa va a tener que comer otra cosa.
1: Imagínese si con esa descripción de la línea de ataque de Talleres ya tiene una tarjeta amarilla Alexis Maldonado. Tenemos que también estar describiendo de que Belgrano ha sufrido más de la cuenta en el fondo. No ha sido una gran producción de Talleres en los metros decisivos, pero Belgrano lo mismo tuvo problemas. No es un buen partido de Morales. Me parece que el adelantamiento de Rigoni le genera un inconveniente al ex Gimnasia de La Plata en aquel costado, en el costado derecho de la defensa de Belgrano. Y el toqueteo que producen o que provocan Shot con Galarza y Rick en el costado izquierdo de la defensa de Belgrano también le complicó la vida a Adrián Sporle. Con solvencia Lisandro López no intervino mucho porque Talleres no generó mucho, pero eso poco le generó algún tipo de inconveniente a las bandas de Belgrano. Una mitad de la cancha del Pirata que por momentos se impone por mayoría, nada más, no por criterio, no por gran despliegue, sino por mayoría. Adrián Sánchez, el Mudo Vázquez, por el costado izquierdo González Metilli, por el derecho Rigoni. Este último fue quizás el volante que menos intervino en el juego.
0: Permítame aportar apenas una línea. Desde lo personal, me gustó el partido incómodo, sucio, que le tocó jugar a Sánchez, siendo esa rueda de auxilio con Maldonado y con Lisandro López. Y esta posibilidad de desdoblarse por fuera y por dentro de González Metilli, de acuerdo hacia dónde se termina ubicando el chino Celarrayán. Digo, no es un gran partido para ninguno de los dos, como el resto de los jugadores, pero creo que esto de inmolarse en pos del beneficio del equipo, aunque tu partido no sea bueno, pero no por eso malo, me gustaría destacar eso de Belgrano, de estos dos jugadores que han tenido mucho movimiento interno para tratar de que Belgrano saque a relucir otras piezas que hasta acá no ha podido.
1: Fíjate vos que Adrián Sánchez se mete entre medio de Maldonado y de Lisandro López, le da apertura, le da vuelo a Morales y a Sporle, que no han logrado imponerse. Quizás el ex Independiente en esa sociedad con el chino lo ha logrado un poquito más, no mucho más, pero de los dos laterales Sporle está un poquitito más arriba.
0: Estamos hablando mucho de los laterales, es decir, es un partido que busca resolver por fuera. Es un partido que busca resolver por fuera y hasta acá a quienes entendemos le han aplicado la responsabilidad no han podido desequilibrar. ¿Qué notamos de los técnicos? En algún momento, me dice usted que lo veía Omar De Felipe, le pide que no pase tanto al 20 Augusto Schott. ¿Qué veía yo de Ricardo Zielinski? Que le pedía apertura, que trataran de ir más por afuera, que no se cerraran.
1: La inteligencia también de Felipe en decirle, vos quédate, cuando avance, cuando se meta el embudo Vázquez o González Metilli, quien traslade, quien le lleve la pelota al chino Celarrayán, ahí es donde muerde Talleres. Cuando pasa la línea que divide en dos al terreno, ahí presiona a Talleres con inteligencia, lógicamente lo trata de estirar a Belgrano, no lo ha podido hacer en muchas ocasiones, pero por momentos el equipo de Felipe lo encontró mal parado a los volantes de Belgrano y por eso fue mano a mano en contra de Sporle y de Morales.
0: Anoté la más clara de Talleres a los 13 de la primera parte, aquel remate de Rick cruzado que termina pegando en el poste y que después en la evolución de la jugada levantan la bandera para Diego Barros y que va a buscar ese rebote y que estaba fuera de juego. Y quizás para Belgrano, aquella incorrecta decisión de Riquelme de tocar para atrás en una pelota corta que va a pelear para Serini, que le gana Catalán y que no termina conectando en la diagonal de Rigoni, que corta muy bien abajo un Sainz.

0: quizás por ahí dos jugadas. Habrá una más del último tiro libre que intentó Rick y que el rebote de Vicentini termina encontrando fuera de juego. Digo, hay dos situaciones que se repiten. Quienes fueron a buscar los rebotes siempre estuvieron por delante de la última línea de Belgrano. Belgrano tira bien el achique en ese sentido y sobre todo de pelota parada. Digo, es poquito como para un clásico, pero los clásicos también son así, apretados, un poco aburridos.
1: Se definen en una sola pelota.
0: Exactamente. Hasta acá lo han buscado por afuera y me parece que debería ser por adentro. ¿Tiene Belgrano con quién? Sí, porque Pasarini cuando tenga una, quizás la única que probó estuvo muy forzado.
1: Ya la tuvo, ¿eh?
0: La tuvo.
1: Decime, saquemos el nombre Pasarini. Cualquier 9 de cualquier equipo de primera división recibe un pase mal dado de un rival que le pone el cuerpo al que lo va a perseguir, le pone el cuerpo delante de la carrera, o me voy solo o me bajas. Y Pasarini se abrió, lo esperó Rigoni, no se la dio nunca, y era la jugada más clara. ¿Sabes qué me hace acordar? ¿Te acordás en este mismo estadio una de Chavarría sobre el final?
0: Sí,
1: cuando Talleres jugó.
0: No pudo haber ganado Belgrano.
1: Bueno, son Pasarini hoy en día es la no decisión, no elige, por eso duda tanto, por eso desperdicia situaciones.
0: Ahora es una pieza clave. No sé si clave, pero importante.
1: Lo fija a Catalán y a Riquelme y pierde salida a Talleres porque está Pasarini.
0: Sería lindo hablar con Riquelme y con Catalán del partido que tuvieron que jugar porque lo tenían que marcar a Pasarini. Y me parece que ahí hay una dimensión que quizás por ahí quienes no lo jugamos desconocemos en el detalle. Con algo el partido se deja ver, es entretenido, no es un gran partido. Los clásicos habitualmente son así. Se definen por una jugada, por un acierto, y el error también juega. Me parece que habrá que esperar en ese segundo tiempo 15, 20 minutos antes de que empiecen a mirar con buenos ojos, que no perder siempre va a ser un buen resultado para cualquiera de los dos. Nos vamos al descanso nosotros, porque Talleres y Belgrano continúan en el entretiempo, que empatan sin goles en Córdoba, en el Kempes, por gol en Pop y Continental.
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0: El abrazo grande para todos y cada uno de ustedes que siguen en Radio Continental Córdoba 103.5 en nuestro canal de YouTube. Daniel Luque, foto feroz, Baloya, ese es como el Alpín, le falta para estar a punto. Guillermo Bono, el partido solo cambia con Ubita, y el que no se entiende por qué no es titular Ramiro, por el mudo que no tiene ritmo para el fútbol argentino de los primeros 45 minutos. Así ganó el campeonato, sí, escucho.
1: Está haciendo movimientos al costado de la cancha Matías Catalán, a ver si sale o no sale en el segundo tiempo. Son raros estos movimientos, habitualmente no lo hace ningún jugador, lo está evaluando el kinesiólogo. Mientras tanto, Pasendini y Fattori entraron al vestuario.
0: Te lo cuenta David Pasucchi. Sergio Rossi late muchos toques en ataque, eso le da tiempo a la defensa de Belgrano, se acomode. Deja tu mensaje como Gonzalo Torres, aguante mi pirata cordobés, saludos desde La Rioja capital. La Rioja es celeste. Varias veces el pirata fue a La Rioja para jugar Copa Argentina y siempre llevó una multitud. El abrazo para el amigo Juan, que también se conecta. No se olviden del like, de la suscripción, porque cada vez somos más en nuestro canal de YouTube.
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0: Rápidamente, antes de volver al Kempes, es final. Ganó Huracán 1-0 frente a Aldo Civi en el primer resultado de este domingo.
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5: Gran cadena, Golan Pop en todo el país y el mundo, ya volvieron los equipos, vamos a ver Talleres, arranca el segundo tiempo.
3: Relata para Golan Pop en Continental Córdoba, Arturo Jaimes Luqueta, un grito de corazón.
5: Junto a Mariano Brizuela, Hugo Torres, Francisco Bono, David Pasucchi, Matías Díaz. A propósito, hay cambios en la T, Pasú.
6: Sin cambios en Talleres.
5: ¿Cambios en Belgrano o no?
7: No hay modificaciones.
5: Va a arrancar el segundo tiempo, señoras y señores. Mueve el Club Atlético Talleres con el partido 0-0. Está linda la tarde. Cae la tarde en Córdoba. 6 y moneditas. Está todo el cielo nublado. Me parece que se van a caer algunas gotitas, Mariano, en cualquier momento.
7: No, se mufa.
5: Vamos, si a mí me gusta que llueva. Toca Talleres, tocaron la pelota cortita para Cristaldo, que abrió por la izquierda. Va a trepar Baez, un largo pase para Tim Valentín de Pietri, que va por la izquierda. Manda Gambetta a toda velocidad con la marca de Morales. Después viene el cuerpo Morales, va a la última raya. O por el costado hay lateral que favorece a Belgrano.
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5: Derecho buscando la pelota por el medio, iba buscando nuevamente Maldonado, estaba también arriba Rigoni, recupera el fondo de Talleres. Pelota del matador, son los primeros escarceos de la segunda mitad del partido que marcha 0-0, casi 40 segundos, pelota de Galarza que devuelve con esfuerzo, abriendo por el carril derecho, balón de Talleres que va haciendo triangular el balón, tres cuartos de territorio, ahora el pase largo para Baez que está habilitado, golpe de cabeza con el pecho, la frenó bien Baez, va por la final, Baez pisó, a ver con quién toca, tiró el centro al medio, Baloyes, Baloyes le pegó de zurda y el balón rebota en la marca de Maldonado que manda la pelota al córner, Nazo de Talleres.
1: El primero para la T va Cristaldo.
8: Aparición de los dos de menor valor en la primera parte, Báez y Baloyes.
5: Entra el centro, punta izquierda la que da al Parque Libertador General San Martín, Parque Nacional San Martín, cae el centro arriba, cabezazo, ¡oh! Arriba del travesaño, estuvo muy cerquita, llegó Catalán para ponerla a pocos centímetros del tubo metálico horizontal del arquero Vicentini.
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5: Sale jugando Belgrano con la pelota, el arquero Vicentini alienta el pueblo albiazul. El partido no tiene goles ni amores, ya te pregunto, Matías, con este resultado, ¿qué tan lejos queda Talleres de la clasificación? ¿Qué tan cerca Belgrano de abrochar el pase a los playoffs? Saltaba a buscar la Pasarini y cayó, pidió infracción, no cobró el juez. Un largo remate de Catalán buscando arriba a Rilima Moraes. Gana Franco Vázquez, el mudo con ella, se pierde por un costado, hay lateral para Belgrano, Matías.
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5: Juega el Pirata, juega por la izquierda, viene con la pelota Sporle, la tira hacia arriba, golpe de cabeza de Rick, otra vez Sporle gana, ponía para Metilli, marcó Schott, iba a la contra de Talleres con Baloyes que abrió para Schott, va por la de costado, se cruza Maldonado, también Lisandro López, manda la pelota al costado, hay lateral a la altura del área, favorece al Club Atlético Talleres. Ahora el saque de manos por el carril diestro, Ecuador Shot. Y la gente viene y pone su like, pone su me gusta. En la gran cadena Golan Pop, el centro de Shot al área. No podía Cristaldo, sacó el fondo de Belgrano. Le quedó a Pacerini, va a toda velocidad pero con falta previa. Cobró el árbitro cuando Pacerini iba y convertía. No, la tiraba afuera. La tiraba afuera la gente, Silva Pacerini. Saque para Belgrano en propio campo, 0-0 el partido.
0: Marco Sarmiento, crocantísimas tardes. Que Rick frote la lámpara y Pome, gracias Golan Pop y Continental Córdoba.
5: Juega por lo bajo, esfuerzo, abrió para Rick esperando la Baloyes, el colombiano con el balón, espera el paulista, prefiere cortito y atrás, aparece Sot con esfuerzo, ahora por el medio Galarza, pase para Catalán, de primera para Riquelme, más atrás con su arquero, recalcula Talleres con el guardián Unzain.
9: Vos sabés que si definía el Pacerini al gol, iban a tener que chequear en el VAR y no había falta en la mitad de la cancha, ¿eh? Después le erró el arco Pacerini, pero no había de ninguna manera falta.
10: Pero me parece que la había cortado antes, ¿eh? Me parece que la había cortado antes, que ya estaba, la jugada estaba anulada. Por eso no creo que hubiera habido revisión, pero es una percepción mía. No sé cómo la vieron ustedes, chicos. ¿Estaba cortada, estaba anulada ya la jugada o no?
7: Sí, ya había cobrado infracción.
5: Viene Belgrano a toda velocidad con Sporle, intentaba Vázquez, el rebote, marca y quita correctamente Galarza, con Cristaldo, con Baloyes, pide Rick, sigue Baloyes, se manda en gambeta, un autopase de Baloyes, se mandó a la y le puede pegar Baloyes, la pisó, espera por el medio Valentín de Pieta, hizo una de más Baloyes, había hecho bien la primera, bien la segunda, se engoló, sino con la tercera.
8: Y una buena salida con Sforza y Cristaldo.
5: Van y vienen ahora puenteando la mitad de cancha y la pelota es de Metilli, escapa Pancho Metilli, buena gambeta, espera Rigoni, le pegó Metilli, rebotó en la marca y cuando se iba al córner la salva Unzain, se quedó con la pelota el arquero de Talleres que atrapa y va a devolver.
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5: Fran.
7: Está sentido Adrián Sánchez, el número 21, el volante central del Pirata, ingresan a asistirlo. Yo no sé si tiene que ver con un pisotón, por lo menos ese era el gesto que hacía Lisandro López para el árbitro Facundo Tello.
5: Hay tiempo para que te vengas al canal de YouTube de Golan Pop, 158 like, 159 pulgares arriba, dale, pone tu pulgarcito arriba, pone tu like, pone tu me gusta, 160 like, 161 me gusta, gracias por estar con cerca de 500 simultáneos. Se encapota el cielo, cielo gris, en el Estadio Mundialista y Olímpico Mario Alberto Kempes. ¿Qué dice la gente, Matías?
0: Bueno, por acá el amigo Axel que comunica, dice aguante Belgrano desde Bella Vista, más mensajitos. Está presente también el amigo Daniel Guillermo Bono, así ganó el campeonato con respecto al ingreso de Ramiro Hernández.
5: Está detenido el juego. Paso por los suplentes que acompañan al señor De Felipe.
1: Santino Barbi, Thiago Baroni, Chamorro, Fosendini, Fernández, Gio Baroni, Mateo Cáceres, Emiliano Chiavazza, Fattori, Lautaro Ortiz, Bruno Trey y Valentín Dávila.
9: Cuando Adrián Sánchez fue al piso para contener la corrida de Diego Baloyes, la rodilla le quedó atrás. El cuerpo seguía hacia adelante y la rodilla le hizo un pliegue muy complejo.
5: Quedó afuera de la cancha, juega con 10 momentáneamente Belgrano, Fran.
7: Exactamente, está fuera del terreno de juego, un minuto afuera tendrá que estar.
5: A ver si lo aprovechan esta Talleres que viene con Baez, reclama Valentín De Pietri. Qué bien que la hizo De Pietri, dejó en el camino, Maldonado tira el centro al medio. Entraba, a buscarla Rick, entraba, a buscarla Baloyes, ganó el fondo de Belgrano con Lisandro que mandó la pelota afuera y saque de manos que favorece a Talleres. La gente enojadísima porque no lo dejó apurar el juez al árbitro del partido, ¿no? Había dos balones en el campo de juego, me parece. Juega por la izquierda, Baez, espera Galarza, reclama, esforza, Galarza y esforza, el toque hacia atrás, recupera Catalán, que abrió para Sota, Talleres va intentando atacar con un Belgrano que está diezmado, con uno menos el equipo pirata, juega Rick con Baloyes, con Rick, de primera se entendieron los morochos, el colombiano y el brasileño, ahora con esforza, abren con Sot, espera Augusto, el toque corto, rebote en la marca de Metilli, se pierde por un costado, altura del área.
8: Un minuto clavado, estuvo afuera el jugador de Belgrano, bien Portello y los asistentes que hicieron cumplir el reglamento, ¿no?
5: Balón por el costado derecho, esférico de Talleres que va a jugar con Augusto Schott, largo al área, aparece Rick, la mató bien, gran control de Rick, centro de zurda, arriba, Valentín, y el arquero Vicentini, para mí se iba afuera, pero por las dudas la aseguró mandándola al córner, tuvo gol Talleres, gran jugada de Rick Lima Moraes.
1: Segundo para la T, sexto del partido.
8: Es el mejor momento de Talleres en el partido. Madura la pepa, diría el chino.
5: 8 minutos, centro de balón, de punto blanco del penal, flotadito, salta Riquelme, quedó el rebote ahí. Le pega. Sin Valentín, De Pietri, de zurda, atrás nadie para pegarle y revienta el Mudo Vázquez. La manda a la mitad de la cancha, el Mudo como marcador central. Le va a caer a Riquelme, Moraes picó y ahora Metilli. Iba a ir abajo, esforza contra el chino Celarayán. Aparece el chino. Talleres más enfocado, Talleres más metido, con más garra. Ganó Schott. Esta esforza cerca reclamando la Augusto Schott. También la quiere Valentín De Pietri. Por lo bajo juega el equipo matador con Cristaldo. El largo pase para Baloyes que no llegó. Esférico que recupera el pirata con el Mudo Vázquez. A ver qué hace el Mudo de Tanti. Levanta el balero, pone por el carril derecho. Trepa por acá Rigoni. Vuelve con la pelota, recalcula Belgrano.
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5: Metilli con la pelota abriendo para Sporle. El pirata va por el sector de la Gasparini atacando el pirata, el celeste, buscando la pelota. 9 minutos del complemento. Virgen de goles el partido. Viene el pirata, viene Belgrano descargando hacia atrás. Esférico de Maldonado que tiró para el Mudo Vázquez. A ver qué hace el Mudo. Intenta pensar la jugada abriendo para Morales. Centro de Morales, rebota en la marca. Lo complicó el arquero con los puños. Salió un Soín arriesgando mucho con ese puñetazo. Igual logró sacar el peligro el arquero delante.
8: Para mí hubo falta sobre el arquero de Talleres de Pacerini.
5: La contra de la T, la hacen rápidamente para que pique Rique, no podía tampoco Baloyes, se la llevaba por delante el colombiano, saque de costado para el equipo de Alberdi.
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5: Los apellidos que acompañan al ruso Zielinski Bono.
7: Que lo tiene el arquero Ferez, Rica, Ocampo, Benítez, Longo, Gatti, Hernández, Tulián, Velázquez, Gutiérrez y el Ubita.
5: Galarza con la pelota, juega Talleres, 0-0, 10 minutos. Corto el pase para atrás, aparece Catalán, lindo el toquecito para Schott. Augusto descarga para Rick, Lima Moraes con ella, domina con pierna derecha el paulista. Le espera Baloyes, jugó, hizo la bicicleta, Rick va hasta la última línea, tira el centro atrás. Muy débil el centro a las manos del arquero Vicentini que atrapa y va a devolver.
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5: Lo contuvo bien Riquelme, esta vez a Pacerini, ganó el zaguero de Talleres que en el primer tiempo se mandó un poquito que casi termina en gol. Balón por diestra, espera Schott, corto, con fuerza por la izquierda, reclama la pelota, Baez, prefieren con Tim Valentín De Pietri, se cruza en la marca Morales, manda la pelota a un costado, hay lateral que favorece a Talleres.
0: Fernando Reina, aguante Talleres desde España. Marta, desde Los Plátanos, aguante Talleres. Los mensajes en nuestro canal de YouTube, más de 550 conectados.
5: Riquelme con la pelota, cortito con shot, pasa por Catalán. Largo el pase de Catalán para Baloyes. La vio pasar Baloyes. Balón que descansa manso y tranquilo en los aposentos de Vicentini.
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5: 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Y va a Talleres, gran pique de Galarza, le va a pasar Tim Valentín de Pietri, busca la falta Galarza, la inventó Galarza correctamente. Gran jugada de Galarza, no había muchos receptores, había más casacas celestes que albiazules, entonces se dejó caer.
8: El que progresaba por la banda era el 11, Valentín de Pietri, ya sin tiempo de poder elaborar más con el balón, buscó el contacto, lo esperó, la sujeción existe, y una pelota parada importante para Talleres, que es un poquito más que Belgrano en este segundo tiempo.
5: Y ahora sí, lloverá un centro al área que va a ir a buscar por arriba todo Talleres con Riquelme, con Catalán, con Shot. Está dentro del área Baloyes. Barry Lima Moraes a buscar la media luna por cualquier rebote. ¿Quién le pegará? Báez con zurda, Esforza con zurda o Cristaldo con derecha. Báez en definitiva se va a quedar al relevo. No le va a pegar Báez. Le va a dar Esforza con zurdo, Cristaldo con derecha. Muchas casacas de Belgrano marcando. Se va Cristaldo. Se da de Esforza el centro, arco del cerro. Centro arriba, pasado. Riquelme. Desviado, desviado, desviado, desviado. Se ha salvado Belgrano. Llegó Riquelme. Buen centro de Esforza, Mariano.
8: Y otra vez Talleres ganando en las alturas, en la pelota parada. Antes había anunciado Catalán, ahora el otro central, Román Riquelme.
9: Belgrano no lo agarra en la mitad de la cancha, me parece que se impone un cambio. El ingreso de Ramiro Hernández seguro, ahora se la juega el ruso y lo saca González Metilli, o el que va a pagar es el Mudo Vázquez.
5: Saque de arco para el Pirata.
0: Mientras tanto, ya en los minutos finales, quedan cuatro para el final. Central Norte en Salta le sigue ganando 1-0 a Racing con la anotación de Calderón.
7: Se viene Hernández.
5: Sí.
7: Se viene Hernández, Ramiro Hernández en el Pirata.
5: Ya lo va a explicar Hugo Torres. Es una buena noticia, creo, para Belgrano. Ese cambio le ha dado muchos dividendos en el torneo que ganó el Pirata. Francisco Bono te cuenta que viene Hernández. Todavía no han metido cambios, ninguno de los dos. Casi 14 minutos del complemento. Le pega de zurda directamente afuera Esporle. Ahí lateral, saque de manos que favorece al equipo albiazul.
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5: Viene la variante, presentamos con los locutores y las locutoras del fútbol de la patria.
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7: Primera modificación del partido, afuera González Metilli con la 11, adentro con la número 8, Ramiro Hernández.
9: Nombre por nombre, Ramiro Hernández gambetea para adelante. Este verdaderamente va a ser un socio del Chino. Floquito partido del número 11.
5: Juega la pelota, Talleres por el fondo con Riquelme que abrió para Tim Valentín de Pietri. Valentín con ella, descargando atrás con Báez. Juega la pelota el equipo matador con el partido 0-0. Casi 15 minutos de la etapa complementaria. No tenemos goles ni amores en la nublada tarde de la primavera de Córdoba. Juega Báez, reclama, de zurda devuelve atrás con Riquelme. Y Riquelme la dejó corta otra vez. Ah, Riquelme, qué gana. Es la segunda vez que la deja corta.
8: Pero tiene una gamba más corta, Riquelme, sáqueme de la duda, ratón.
5: Increíble, casi lo vuelve a habilitar a Pacerini. Vuelve Hernández, la pelota de Hernández cortita para Lisandro López atrás con su arquero Vicentini.
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5: Gran quite de Galarza, el pase no termina siendo bueno, le faltó sintonía fina, Galarza se enoja, Galarza, no sé si con él mismo o si con su compañero porque no fue, pero el pase fue horrible.
8: Y Baloyes también le reclama a Galarza, ¿no?
5: Sí, pero tiene razón Baloyes, el pase no fue bueno, Pasu.
9: Es la segunda pelota perdida del Chino Celarrayán en ataque que genera una contra para Talleres.
5: Pacerini la pisó, se equivocó el fondo de Talleres y va Pacerini, que es una topadora. Le quedó a Hernández el rebote final. Desfavorece a Pacerini, no pasa el peligro. Espera el Mudo Vázquez, reclama a Celarrayán. El centro del Chino, flotado. La pelota arriba como una bola seca. Rebota en la marca de shot y marcha al córner.
7: Será el quinto tiro de esquina que tenga el Pirata, el primero en este segundo tiempo.
9: Va a ir a agarrar la pelota, parece ser que Emiliano Rigoni a hacerse cargo con derecha. Por primera vez lo visita un sign en este segundo tiempo.
5: Maldonado, Morales, Pacerini, el Mudo Vázquez, el Chino, Celarayán. Todos buscando arriba el gol de Belgrano, marco del tropezón. Viene el centro de zurda, arriba de Rigoni, cabezazo, flotadito arriba, sale un sign y embolsa como Minoyan.
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5: Que viene Valentín, Valentín, Valentín, lo canto, ajo, no falta el árbitro, no me pareció, vos sabés.
8: Ah, no.
5: No me pareció foul, ¿eh?
8: Ay, Tello, acaba de tirar por la borda del partido que estaba teniendo, ¿eh?
5: ¡Qué pobre mano! No entiendo, no falta de ninguna manera. Y además, ¿por qué la cortó? Hubiera dejado que siga, después la revisase en tal caso.
8: Eso quedará para la polémica del partido, ¿no?
9: También haciendo lo mismo que la jugada de Pacerini, que no había falta sobre Vázquez. ¿Para qué cortan antes? Eso es un error técnico de los árbitros. Teniendo el VAR, déjala seguir, en todo caso después se corrige.
5: No pasa nada, ¿eh?
9: No, me parece que sí, ¿eh? Me parece que sí, con la pierna derecha de Valentín de Pietri en el isquiotibial de Adrián Sánchez.
5: Bueno, es muy discutible la jugada. El árbitro debió dejar seguir y después revisar. Eso es lo que marca el reglamento. Se viene la gente, se viene al canal de YouTube de Golan Pop. 169, 170 likes, 171 me gusta. Vamos, que hemos pasado los 170. Quiero llegar a los 200 likes. Ya te pregunto por los suscriptores en nuestro canal de YouTube, Matías. Suscríbanse a la campanita. Pase largo para Baloyes. No llega, controla correctamente Maldonado. Pasó para el arquero y le quedó a Lisandro López.
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5: Balón por la zurda, juega el equipo de Belgrano con Sporle. El pase por derecha, aparece nuevamente Belgrano con Hernández. Quiere llevar la buena marca de Baloyes. Correctamente colaboró con la defensa. El pase al medio no llega, ni Baloyes ni Rick, se pierde por un costado. Hay lateral, tiene que ser para Belgrano.
0: Gastón Joffre puede darle sin contras a Talleres, que no va a ser un gol lo mismo. La única forma es que se lo haga Belgrano en contra. Mensajes en nuestro canal de YouTube.
5: Pide el Mudo Vázquez arriba con el Chino Celarayán. Lindo pase para Sporle. Llega Sporle, centro arriba, Pacerini. Cabezazo. No llegó Pacerini. Lo cubrió bien en la marca Riquelme. Iba Belgrano con Rigón. Iba Belgrano intentando con Morales. Rebota en Baez. Ahí lateral, matador.
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5: Se quedaron tendidos en la gramilla los de Belgrano pidiendo penal contra Pacerini. La tira fuera el Mudo Vázquez para intentar que retrotraigan o que revean una pobre falta contra Pacerini. Y va Licha López a hablarlo al juez Tello Figueroa, que ha desdibujado un poco su tarea por dos errores técnicos. No quiero discutir, no estoy seguro de que fue o no fue falta. Pero en las dos jugadas, tanto en la de Belgrano, que terminaba en una jugada que termina fallando Pacerini, como en esta que termina en gol de Valentín de Pietri, debió haber dejado seguir y después revisar. Pelota de Rick, se manda en gambeta el brasileño. Bien por el paulista, falta, falta, falta, falta, falta, falta, foul. Lo volteó el hombre de Belgrano a Rick. Y amarilla para los dos. ¿Pero por qué? ¿Por qué Rick si no hizo nada, Rick?
7: Amonestado Rigoni en Belgrano.
1: Amonestado el brasilero Riquelme Moraes.
9: Le quiso copar la parada a Rick. Ya se la había ganado Rigoni. Reaccionó Rick, por eso ve la tarjeta amarilla.
5: Otra amarilla más, ¿eh? Hay otra amarilla más. No sé para quién es. Ahí voló al último.
7: Ya lo chequeamos. Ya lo confirmaremos. No sé si es Pacerini. El amonestado ya lo chequeamos.
5: Tiro libre de Talleres. Es peligroso. Se picó el clásico. Hay tangana, muchachos. Cuéntenla.
7: Sí, discusiones, Pacerini metido de por medio, es el Chino tratando de bajar un poco, lo propio para Hernández, pero se cruzan, se dicen de todo con De Pietri.
1: Candidatazo ahora a recibir otra tarjeta De Pietri, ¿eh?
5: Y ahora Talleres tiene una gran chance para convertir.
10: La falta era mucho más cerca del área, ¿no? Entiendo que la falta era mucho más cerca del área que donde la patearon ahora.
5: Le va a pegar Cristaldo. Talleres y una gran chance para convertirse. Repliega Belgrano. Belgrano que lo dominó durante gran parte del partido y que ahora está padeciendo un momento flojo y Talleres se lo lleva por delante. Le va a pegar a la pelota Cristaldo. 21 minutos andado y sereno. 21 minutos 0-0.
10: La falta era mucho más cerca de la última raya y del área.
5: Terminó abriéndola y cobrándola mucho más atrás el juez Tello Figueroa, que a esta altura comienza a tornarse un arbitraje regular. Cuando era bueno, dos errores técnicos graves terminan marcando un desempeño flojo del árbitro. Todo muy conversado, le va a pegar Cristaldo y va a Talleres por arriba. Lo veo buscar el cabezazo a Baloyes, a De Pietri, va Galarza, va Shot buscando Catalán y Riquelme.
8: Antecedentes inmediatos, ganó en las alturas la primera Catalán, la segunda Riquelme.
5: Es verdad, y ahí está Catalán, cerca del punto blanco del penal, desde la media luna metiéndose. Siempre es mejor llegar que estar, dicen los que saben de fútbol. Le va a pegar Cristaldo. Los centros anteriores fueron de Sforza. Dos hombres en la barrera. Centro de Cristaldo, arriba. ¡Cabezazo! Desviado, desviado, desviado, desviado. Saque desde el arco, pero volvió a ganar Talleres arriba.
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5: 22 minutos, segundo tiempo, 0-0 el partido.
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5: No hay pista de cambios por el momento en Talleres, Pasu.
1: Por ahora no, por ahora nada. Ahí lo llama Walter de Felipe. Omar, van a charlar sobre el cambio, relator.
5: Juega la pelota, Cristaldo, abrió para Rick. Carril derecho para el brasileño, el paulista que iba a meter un pelotazo, prefirió frenarse. No había toque, ahora atrás, está esperando el esfuerzo de Zurda. Descarga corto con su compañero Catalán, que abre por la izquierda. Riquelme con ella, domina con Botín Zurdo. Por lo bajo, el pase es con derecha ahora para Valentín de Pietri. A ver si recorta Tim Valentín. Abrió bien para Báez, centro arriba de Báez, llega nuevamente Rick, no llegó. No pasó Rick, sí pasó ahora. Agustín Shot, tira centro, Cristaldo. No pudo cabecear correctamente Cristaldo. El rebote le favorece al Mudo Vázquez, que la manda a la Gasparini. Sale, no sale, sale, no sale. Ahora sí hay lateral en ataque de Talleres, silbido de la gente por el rechazo expeditivo del Mudo Vázquez.
8: Sí, Talleres lo está cenando a centros. Ahora está en un momento incómodo Belgrano en el partido.
5: Juega el corte para atrás, aparece por la izquierda buscando la pelota nuevamente la T con Tim Valentín de Pietri. Después del pase de Báez, recortó de Pietri, va hasta la última línea, se acomodó de zurdo, metió el pase cortito y con pierna derecha al medio. Y el balón descansa en la mano de Vicentín. ¿Qué quiso hacer de Pietri, por el amor de Dios? Contra de Belgrano con Hernández. Balón de Hernández, el recién ingresado que ha tocado pocas pelotas, Hugo Torres, el bueno de Hernández.
9: Porque la pelota la maneja Talleres, por eso no entra en juego el número 8 y se viene un cambio más en el Pirata.
7: Se viene Ubita. 4 minutos,
5: sí.
7: Ubita Fernández se prepara.
5: Bueno. Uno que sí es importante, el que le cambió la cara a Belgrano, el que le dio el título a los goles contra River, aquel que también apareció contra Argentinos Juniors, Ubita Fernández, nada menos. Juega por la mitad de la cancha Talleres, el pase largo para Cristaldo que escapó, abrió con Baloyes, Baloyes escapó para el otro, que lento que está Baloyes, ¿no? Ah, igual ganó, mirá cómo fue, le ganó Baloyes a Maldonado, la pisó Baloyes, centro arriba, cabezazo, rebote, le puede pegar el Forza, la bajó de zurda solo, Galarza viene para él, el flaco Galarza con las ancas. Al viento, abrieron ahora para De Pietri. Tim Valentín que escapa, tira centro por lo bajo del rastrón. Horrible el centro de Valentín De Pietri. Le quedó a Galarza, le puede pegar esfuerzo al arco. Desviado, desviado, desviado, desviado, muy desviado. Saque de arco de Talleres, Marian.
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5: le va a pegar a la pelota el arquero. Hubo cambio, muchachos.
7: Exactamente, afuera Pacerini, adentro con la número 22, Ubita Fernández.
5: Balón largo y arriba, golpe de cabeza, desforza. Tiró el balón al medio, le quedó balón, se pasa por Cristaldo, que abrió con Valentín de Pietri, nace el gol de Talleres, de Pietri, le pegó. Cruzado el remate, hizo la parábola, le faltó cerrar la curva. Enojado Cristaldo porque de Pietri no la devolvió, le pegó al arco. Salida de arco pirata, pero avisó Talleres.
0: Hay gol y final, empató Racing en su visita a Salta, Central Norte 1, Racing 1, Chamorro puso las cifras definitivas.
5: Le va a pegar la pelota el arquero de Belgrano, y que dice la gente en nuestro canal de YouTube cuando van quedando menos de 20 minutos.
0: Ubita, ojalá que demos chupadazos, vamos Pirata, dice Toro Rabioso, Jeremías, Joel y Zavalla. Hoy gana Talleres, Rodrigo Sánchez, aguante Belgrano, saludos desde Entre Ríos, papá.
5: Recupera el fondo de Talleres con Riquelme, que le pega largo y arriba. Va Valentín de Pietri, le ganó a su marcador. De Pietri contra Maldonado, el centro del medio, balones. Se cruza Lisa López, saca a Lisandro mandando la pelota afuera. Bueno lo de Valentín, luchando y ganando frente a la marca del jugador Morales. Y otra vez ahora Báez, el centro de Báez arriba, cabezazo de Cristaldo, no pudo el rebote. Esforza, se cayó Esforza, se cayó Esforza, le había caído Chanchita en la media luna. Se equivoca. Parece más cerca Talleres.
9: El partido está a punto de romperse y Belgrano no mueve la mitad de la cancha. Rigoni desaparecido, Vázquez contenido, lo maneja Talleres al partido.
5: Y ahora el Mudo Vázquez, inteligente, se inventa una falta y se queda en el suelo para intentar hacer correr las agujas del reloj. 27 minutos, etapa complementaria, 0-0.
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5: Si bien están en dos tablas diferentes, no se ve la diferencia de un Belgrano que está clasificando a un Talleres que está lejos de hacerlo.
8: Bueno, y eso es lo lindo de estos clásicos, ¿no? Uno llega bien, el que no llega bien tiene la oportunidad de que con este tipo de partido tratar de dar vuelta a la página y arrancar de cero. Hay otra manera en la que Talleres está jugando este segundo tiempo. En materia de merecimientos, creo que hizo un poquito más.

0: los goles se hacen, no se merecen.
1: Pelota fuera lateral que hace Forle para Belgrano con Lisandro López, atrás con su arquero, viene jugando el Pirata y vos seguís poniendo tu like, tu me gusta, 175, 176 pulgares arriba, 177 likes, poné tu me gusta, poné tu like, nos ayuda a crecer lo mismo que suscribirte gratis a Golan Pop, así crecemos en los algoritmos. Largo pelotazo para Rick, Rick Lima Morales, le ganó a Forle en la marca, sigue Rick, descargó para Cristaldo, cae Cristaldo, cobró mano. Tiro libre de Belgrano, desespera la gente, juegan por el medio, Rigoni va a meter la contra, ahí se manda en gambeta, esperando por el medio de la pelota, Hernández, sigue Rigoni, la jugó para él, buena gambeta, a ver con quién descarga, el pase no es bueno, no es bueno, y hay saque de costado que favorece al equipo de Talleres cuando venía la contra Pirata.
0: Pobrísimo el partido de Rigoni, no le aportó nada a Belgrano, pero nada, nada.
1: Lateral costado izquierdo, juega el equipo de Talleres con el partido 0-0, a buscar la Tim Valentín de Pietri, rebota en la marca de Morales, nuevo lateral matador.
2: Malena González, vamos Talleres, Juan, vamos Belgrano, Nora, saludos desde Estados Unidos, aguante el Pirata.
1: Qué lindo estar en todas partes junto a la gran cadena Golan Pop, la gente se suma a Radio Continental Córdoba, 103.5, sentido un hombre de Talleres en la gramilla.
3: Galarza, Matías Galarza es el que está sentido.
1: Tiro libre matador, no hace cambios de Felipe conforme con su equipo. Vamos, vamos, Maricel.
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1: Cambio de frente para De Pietri que se manda dentro del área. Gambeta contra uno, gambeta contra otro. Rebotaba en el zaguero de Belgrano. Dio toda la impresión de que era córner. El juez cobró saque de arco, pero bueno.
0: Y sin dudarlo, eso, me pareció también que el jugador de Belgrano que va abajo, no sé si hay un rebote en De Pietri que hace.
1: ¡Córner! ¡Qué córner! Estamos viendo acá en el monitor. En este caso hay que cobrar córner total. El VAR puede determinar lo contrario. Si es al revés, no.
5: Sí, correcto. En la mitad de la cancha Belgrano está inconexo. No genera, no contiene. Me parece que el cambio anterior era Ramiro por el Mudo Vázquez. Dejar la movilidad de Francisco González Metilli. Ahora, si sale el Mudo, el que te queda entrar es Santiago Longo y vas a jugar otra cosa.
1: Y atención, mi país, mi querida Argentina de San Martín, de Belgrano, de Mariano Moreno, de La Prida y de los grandes patriotas. Control del tiempo. 30 minutos, 30. 30 del segundo tiempo. 0-0 el partido. Y este es el fútbol de la patria.
2: José Roldán, los piratas, pero de la vergüenza. Leonardo, desde España. Vamos la T, pueden jugar 1000 partidos si no hacen un gol. Rocío Bazán, vamos Belgrano, Daniel Talleres lo gana en el último minuto.
1: Vázquez López, juega Lisandro, cortito y atrás con Sánchez. La pelota es del Pirata, Sánchez con Maldonado. Vendrá un nuevo cambio en cualquier momento en el Pirata.
0: Y hasta acá Belgrano se sigue comportando como las estadísticas, ¿no? Es un equipo que no llega al gol hasta pasado los 30 minutos del segundo tiempo.
1: Dije uno, Bono dijo tres.
6: Exactamente, se preparan Velázquez, Longo y Benítez.
1: Error en el fondo de Talleres, casi la vuelve a perder Riquelme. Saca Báez al medio con Valentín de Pietri. Descargando hacia atrás, complicándole un poco de fuerza. Logró sacarle igual el 15. Apertura para Augusto Schott, que mete primera, que mete segunda. Toca para Rilima Moraes. Se manda en gambeta. Abrió una vez más la pelota para Schott. Marca Sporle. De zurda marca y saca Sporle por lo bajo. A donde va Esforza a pelearla. Frente a la marcación de Hernández. Pelota por un costado y lateral para el Pirata. Seguimos 0-0, 32 minutos.
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1: ¡Dale, Bono!
6: Modificaciones en el Pirata, afuera Rigoni, adentro con la número 53, Juan Velázquez, el 20, Mudo Vázquez, para el ingreso con la número 5 de Santiago Longo, el otro que deja el terreno de juego es Morales con la número 14 para el ingreso con la número 26 del paraguayo Benítez.
1: El Belgrano que te lo sabe ganar sobre la hora, juega con las estrategias del técnico, como la Fórmula 1 cambiando neumáticos. Belgrano apuesta a la sangre nueva.
5: Me llama la atención la salida de Leonardo Morales, más allá de que ha tenido un mal partido, pero también está amonestado Alexis Maldonado y recién estaba elongando. Me llama la atención. Eso en el fondo, en la mitad de la cancha está clarito, contiene Santiago Longo, Juan Martín Velázquez y Ramiro Hernández van a jugar bien abiertos por afuera.
1: Saca la pelota el arquero del Pirata, Vicentini, corte por lo bajo, Sánchez con ella, le empala, campo rival, aparece Hernández, marca y quita, bien Báez, ganó Báez, escapó Báez, solo Valentín de Pietri, sigue Báez, la pisó Báez, se demoró, ahora intenta tocar con Valentín, debió largarla antes, de Pietri, va a la última raya, pisa bien Valentín de Pietri con Báez, corto con Cristaldo, pelota atrás, para Esforza, pasó shot, se abre Camus, falta, no cobró, ley de ventaja, juega, no va a retroceder, ah sí, retrotrajo, bueno, menos mal, una falta dura, tiro libre de Talleres, está decididamente Arturo. Buscando el gol el matador, sí.
3: Se viene Gio Baroni a la T, se viene el 10.
1: 33 minutos le da de Cristo, 33 Evita, 33 Mariano Moreno.
0: Yo creo que porque es el Arrayán no voló la tarjeta amarilla al aire, ¿no? Se lo lleva puesto, no aplica el freno, el 10 de Belgrano, y es una falta sin pelota, ¿no?
1: No hay mala intención, pero sí, una dura falta, porque se pasó de largo el chino. Tiro libre de Talleres, que va con todo a buscar el tributo. Tiene un buen tiro libre la T. ¿Alguno se puede atrever a pegarle al arco? Ahí Pasucchio, pido mucho.
3: Sí, sí, le puede pegar a Esforza, tiene buena zurda. También se va a venir el 49, Valentín Dávila, Arturo.
1: Bien, vienen los cambios en Talleres antes o después del tiro libre. De cualquier modo puede ser tiro al arco, línea recta, 26, 27 metros, casi 28 quizás, del marco que defiende Vicentini. 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
3: Bueno, vamos a ver, esperar que el cuarto árbitro levante el cartelito, se define bien, afuera el 19... sale Franco Cristaldo, ingresa con la 10 Gio Baroni, que se quedó para jugar el clásico, había sido convocado a la selección sub-17, también sale Rick Lima Moraes, que estaba amonestado, ingresa con la 49 Valentín Dávila.
1: Además Lima Moraes hacía un buen rato que estaba pinchado físicamente, me parece, ¿eh? Vamos a ver este tiro libre, Sforza y Gio Baroni, me parece que Baroni entró para pegar a la pelota en el tiro libre, le va a pegar Baroni, acomodó de sur, del que acomoda castiga, ¿no? Me parece. Es Baroni el que le puede pegar, Báez no está cerca de la pelota. 27 metros, viene Baroni. ¡Travesaño! La pelota pegó en el travesaño. El árbitro entiende que acaba de tocarle el arquero antes del tiro en el travesaño, por eso hay córner.
0: Yo vi el guante de Vicentini y a esta altura del partido no sé cómo van a terminar. Pero si hay alguien que destacar en el partido, me quedo con el arquero de Belgrano. Manuel Vicentini, figura.
5: El que más dudas juntaba, es el más clarito en Belgrano. Sostiene el cero solo por el arquero.
1: La pelota tocó el guante de Vicentini, pero dio en el caño, ¿eh? Terminó pegando en el travesaño, claramente. Y córner, esquinazo para Talleres.
3: El tercero para la T. Ahí está el 10 con la pelota en la mano.
1: Segundo tiro en los palos en favor de Talleres, lo que habla de una ventaja, al menos en el trámite del juego. Eso no quiere decir nada. Bien lo dijo el comentarista. A los goles no se los merece, se los hace. Y el palo juega también. Así que no hay nada para decir. 0-0 el juego. Dale que hay tiempo, Mati.
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1: ¿Se recupera el arquero?
6: Sí, ya está de pie en estos momentos dialogando con Tello.
1: 36 minutos, se van a cumplir 37. El tiro de esquina para Talleres. Ojo con Catalán, que está dentro del área, ya ganó una vez. También ganó otra vez Riquelme. Estaba Loyes buscando arriba Dávila, que recién ingresó. Viene el centro arriba. ¡Cabezazo! Pasa todo el área. Por la izquierda se va. Lateral que favorece al Pirata, que respira.
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1: 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Venite a Golan Pop, venite a Radio Continental Córdoba, 103.5, contra de Belgrano, intenta Hernández a buscar la pelota, el recién ingresado. Marcó bien Galarza, abrió por la diestra, shot con la pelota, otra vez con Galarza, contra del Matador, bien por Galarza, espera Valentín de Piete que picaba, no lo vieron, Báez con ella, Galarza de nuevo, da pisa otra vez con Báez, por la izquierda la pide Valentín de Pietri, buscaron allí a Baroni, no llegó Baroni, saca por el medio Belgrano, una falta artera. ¿Se tiene que ir o no? Ah, no está molesta, no, no. De Pietri y tarjeta.
3: De Pietri, exactamente, ve la amarilla de Pietri, no estaba amonestado, los amonestados en Talleres, es shot solamente dentro de la cancha y ahora se suma de Pietri.
1: Y está muy bien amonestado de Pietri, una falta que cortó un contragolpe para Belgrano. El pase corto para Sánchez, se da vuelta, quiere Hernández, marca y quita por el costado derecho, shot, estación shot, paramos 10 minutos. Saca la pelota a un costado, ahí lateral para Sparle.
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1: Me parece a mí, estoy yo corto de vista o todavía el Ubita no ha tocado ninguna. La contra de Talleres que intenta después de recuperar por la mitad de la cancha, Sforza. Hay una tarjeta amarilla al viento, amarilla por el nombre de Belgrano.
6: Sí, exactamente, creo que es Sporle, Arturo, ¿eh? Me parecía que podía ser Santiago Longo, pero finalmente es el número 3.
1: Tiro libre de Talleres, 0 a 0 el partido, 39 del complemento, juega Talleres centro, por el medio. Esperando el esférico, busca nuevamente, perdón por el amague, estimada Maricel, pero justo jugó la pelota Talleres. Está tocando cortito, aparece Riquelme, esforza con la pelota, reclama Catalán, prefieren otra vez con Riquelme. Al medio con Galarza, Galarza viene el botín derecho, el botín naranja de Galarza, abre para Báez, largo para Valentín de Pietri, a pelearla por ahí. Creo que Ubita Fernández colabora con la defensa, saca la pelota arriba en realidad, en el recién ingresado, el que tocaba le quedó a Gio Baroni, cuando buscaba era Fernández el que marcaba, abre por el costado derecho. Trepa shot, abrió por allá, espera Baloyes, caerá el centro arriba, a cualquier parte, va de Pietri, casi gol en contra, casi gol en lo que hizo, increíble lo que hizo Benítez, sacando la pelota del córner muy cerquita del palo derecho del arquero Vicentini.
0: Ah, con razón este muchacho arrancó en el banco.
5: Esos son los problemas que tiene Benítez, cuando la pelota le cae a las espaldas, le cuesta girar, le quedó el arco para ese lado la tiró,
1: córner. Viene el centro de Baroni, arriba, no hay nadie de Talleres, saca el esférico Belgrano, mira la contra que tiene Belgrano, qué mal parado quedó Talleres, córner mal pateado, gol en contra, decía el doctor Bilardo, juegan por la izquierda Hernández, espera por el medio solito, la pelota, Lubita, Ubita, gol, Hernández.

0: Pirata, gol de Alberdi, gol de Hernández, córner mal pateado, es gol en contra, decía Bilardo, y la contra letal del Pirata por la izquierda, qué mal parado quedó Belgrano, y la contra del Chino, y la velocidad por la zurda, y el centro para Ovita que castigó de izquierda, rebotó en la espalda del zaguero de Talleres, y le quedó Hernández, que de zurda le pega al ángulo superior derecho del arquero de la T, que no la puede manotear, increíble, Ramiro Hernández, de zurda, el de las apariciones importantes del laboratorio de Zielinski, que juega los partidos como una carrera de Fórmula 1, va a los boxes, cambia neumáticos, renueva el caucho de su equipo, el caucho de sus auxilios, el caucho de sus gomas. Belgrano lo gana, lo Belgrano, en los últimos minutos. Belgrano siempre tiene un gol, tiene Ovita, tiene Hernández, tiene al Chino, toda de Talleres, el error garrafal a la salida del córner, el contragolpe, y Hernández la colgó del ángulo, todo también Madein, Russo, Zielinski, la tocaron todos los que entraron, y terminó definiendo Ovita, y al rebote lo terminó mandando a guardar Hernández, gana Belgrano 1-0, Ramiro Hernández a los 41 minutos del complemento.
1: El Belgrano del sprint final, el Belgrano de los 100 metros libres que corrió Juan Martín Velázquez. ¿En cuánto lo hizo Usain Bolt? 9 y fracción, ahí a la par estuvo Juan Martín Velázquez, el que había ingresado hacía minutos, como también Ramiro Hernández, como también el Ubita, una contra letal absolutamente. Como dijimos, el corazón del campeón siempre tiene un latido más. Los finales de Belgrano, gana el Pirata en el Kempes, silencio estampa.
2: Primer tanto para Ramiro Hernández en este clausura, 28 de los 36 goles que ha convertido el Pirata en la Liga Profesional, tanto apertura como clausura, llegaron en los segundos tiempos.
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0: Mati, nosotros hemos perdido el retorno de los muchachos, después me contás si vos los escuchás. Pelota hacia arriba, hemos perdido el retorno de vestuarios. Viene a buscar la pelota Ovita Fernández. Belgrano va por el segundo. Corto el pase para Velázquez, que devuelve atrás. Y Belgrano recalcula. Lo gana Belgrano, lo gana 1-0. Había sido todo de Talleres, ¿eh? Va a haber discusiones por doquier de quién merecía más. Pero lo decía el comentarista de la cadena Golan Pop. Los goles no se merecen, se hacen. Lo hizo Hernández, lo hizo Belgrano. Y también te lo decía el comentarista de la cadena Golan Pop, Hugo Torres, que tiene un latido más Belgrano. Y va por otro latido con Hernández, con Velázquez. La pisó y le pegó. Palo, palo, palo, palo, bonito palo es. Saca el fondo, la mano de un Zain. Y la pelota dio en el palo. Se ha salvado en el medio del malón. El tiro fue de Hernández otra vez. Increíble lo que se ha perdido Belgrano, mejor dicho, lo que tapó un Zain. El remate maravilloso del Chino Celarayán.
1: Fue Belgrano, ahora lo quiere liquidar. Talleres no reacciona. Grogui prácticamente el matador. Todavía queda tiempo, pero Belgrano ha crecido en el último sprint.
0: Tiempo sí. Reglamentario cumplido, muchachos.
4: 5 minutos más, Arturo salió de Pietri, ingresó con la 36, que avanza.
0: Increíble lo que está ganando Belgrano, un partido que parecía que caía en cualquier instante el gol de Talleres. La contra, la salida de un córner impactante, la jugada de contra de Belgrano.
5: Con oficio, ¿no? Porque los partidos también se ganan así, saber administrar los momentos. Si el Inge encontró las respuestas en el banco de suplentes.
0: Balón por el medio, esférico que recupera por la zurda otra vez. El equipo de Pirata con Sporle va escapando, se rehace Sot. Toca hacia atrás a ver si tiene vergüenza deportiva el equipo de Talleres para ir a buscar el milagro de un empate. corto el pase atrás. Riquelme con la pelota, va a descargar por el medio, aparece pidiendo la Galarza, prefiere descargarla con su Borsa, abrió por diestra, Augusto Schott la pide, la reclama también el jugador Baroni, abrió Baroni, centro al medio, ¡oh! Iba buscándola el jugador recién ingresado, Dávila, no podía Dávila, el rebote afuera, saca Belgrano y respira el equipo pirata.
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0: Me imagino cómo habrán saltado todos en el Club IME con este gol de Belgrano, con este gol de Ramiro Hernández, con este contragolpe, digo, todo de Zielinski, todo del banco, todo de Talleres, el error en un partido que está terminando, Mariano, si no lo puede ganar, mejor no perderlo.
5: Pero hay una gran radiografía cuando usted dice que mal quedó parado Talleres. Era inevitable a la vista saber que con la velocidad que le imprimió Belgrano a esa salida del contragolpe, Talleres quedó defendiendo con fuerza, llega Schott y el que queda en el suelo es Baroni.
0: Impresionante lo del chino Celarayán habilitándolo a Velázquez. La corrida fantasmal de Velázquez, una centella por el carril izquierdo. Y el Ubita, partícipe necesario. Centro arriba a Talleres para el empate. Cabezazo quedó ahí. Catalán. Pide penal. Catalán. No le cobra el árbitro. Saldrá jugando Belgrano. Riquelme pedía algo que haya pasado adentro del área. Contacto. No por nada.
5: Yo creo que Riquelme pide contacto y me parece que la pelota muere en el brazo de Catalán. Es lo que me pareció acá a la distancia.
0: Golpe de cabeza de Catalán. Va Talleres con gran vergüenza deportiva a intentar el milagro del empate. 47, casi 48. Largo pase. Picará por la izquierda Dávila, no llega Dávila, golpe de cabeza, ganó sacando por el fondo López, arriba ahora para que se devuelte, la lleve Hernández, cerca el chino, y se la Dayan hacia atrás, un largo envío ahora para arriba, aparecía a buscarla Sánchez, quería también la pelota Hernández para allá, saca el fondo de Talleres, sale el matador que va a ir a buscar la igualdad.
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0: Viene la T, en una de las últimas del partido con Báez, esperando Dávila, reclamando la pelota Dávila, largo el pase al medio, ganó Dávila, se manda al área, engancha Dávila de pie a pie, nadie para recibirla, ganó el fondo de Belgrano, le quedó a Galarza, linda apertura por allá, trepa a buscar la shot, centro arriba, Baroni, quedó el rebote para que le pueda pegar Báez, prefirió Galarza, llevarse la pelota ahora con Sforza, que abrió por el carril derecho, cae el centro al medio, va la T a buscar el empate, con mucha vergüenza de deportivo, el remate de Zurda no es bueno, arriba del travesaño, saque de
5: Mortadela.
0: Arco
5: le pegó Mortadela, digo, en una interpretación totalmente asincrónica de lo que propone Talleres. 4 o 5 hombres en el área esperando el centro de Baloyes y Baloyes tira al arco 2 metros por encima del travesaño
0: de Zurda. Muy malo el remate,

0: Saño, saque de
1: Mortadela.
0: Arco.
1: Le pegó Mortadela. Digo, en una interpretación totalmente asincrónica de lo que propone Taderes. 4 o 5 hombres en el área esperando el centro de Baloyes, y Baloyes tira el arco 2 metros por encima del travesaño.
0: De sur. Muy malo el remate. 49 del segundo tiempo, lo va a ganar Belgrano por aquel gol de Hernández a los 41 en un contragolpe a la salida de un córner, cuando parecía que Talleres estaba más cerca. Lo convirtió Belgrano de contragolpe, el pase para Baroni, arca en la mitad del territorio Sánchez, que tocó para Hernández. Falta, falta, falta, falta, falta, falta, foul. Desforza, clara infracción, ruda infracción, podría haber sido penalizada con amarilla. Tiro libre para Belgrano, que se va a quedar con el clásico mitad del territorio, Hugo.
2: Movimientos inteligentes de Belgrano, ya no quiere jugar más, parece que va a terminar con la pelota en su poder.
0: Le falta oficio a Talleres, Mariano. Está 0-0, no puede ganarlo, no te puede desguarnecer así en un córner.
1: No sé si le falta oficio a Taderes, pero que a Belgrano le sobra oficio, le sobra.
0: Viene por la izquierda el campeón, gana Belgrano y va a Taderes en la última del partido a buscar el empate. Largo el pase al medio, golpe de cabeza. Vuelven todos, luchan todos, se pelean entre ellos de Belgrano para llegar a la pelota. Llega con la cabeza, coloca la pelota tras Maldonado, en las manos de su arquero Vicentini. Cuando el árbitro del partido, el señor Facundo Tello Figueroa, de flojo desempeño en Córdoba, pita y marca el final. Hace eco el silencio es mucho ruido, el silencio es mucho ruido, demasiado ruido. Los ruidos del silencio aquí en el Kempes dicen mucho. Talleres, que jugó de igual a igual contra Belgrano. Nos atrevimos a decir en un momento, no hay diferencias. Es más, hasta quizás haya una pequeña diferencia a favor de Talleres, que está lejos de clasificar, contra Belgrano, que está clasificando. Las diferencias son esas. Tener banco, tener banca. De Felipe no pudo meter cambio porque no tenía qué meter en la cancha. Tenía los mejores 11, no los podía sacar. Jugar con los mismos todo el partido. Zielinski, inteligente, fue poniendo ruedas de auxilio, como un auto de Fórmula 1, parada en boxes, cambio de neumáticos, aire nuevo, sangre nueva, todos jugadores importantes, todos jugadores claves en el campeonato logrado por Belgrano en la apertura. Hernández clave, Ubita clave, Velázquez clave, todos los que entraron, todos habían hecho algo por ese campeonato. Los tenía ahí el técnico a su mano para meterlos como debe ser, ¿no? Paso a paso, tranquilito, a su tiempo y armoniosamente, como dijo por ahí un presidente argentino. Y el ruso Zielinski ganó de muñeca, la muñeca del piloto, la muñeca de los mecánicos, los cambios de goma a horario, y Talleres, que había sido un poquito más, se va con las manos vacías. Y Belgrano, que tal vez lo había aguantado durante gran parte del partido, tiene eso que dijo nuestro comentarista Hugo Torres, el último latido, el latido del campeón. Le sobra un latido a Belgrano, le sobra un ruido cardíaco, hace ruido el silencio en el Kempes. Festeja Belgrano con una ronda en la mitad de la cancha. El campeón le vuelve a ganar el clásico a Talleres, porque bien lo marcaba Mariano Brizuela, el comentarista de la cadena Golan Pop. No sé si a Talleres le falta oficio. Lo que está claro es que a Belgrano le sobra. Con oficio, con garra, con huevo, con plantel, con banco. Y perdóneme, de Felipe, con técnico, con el ruso Zielinski, haciendo los cambios a su tiempo y armoniosamente. Ganó Belgrano 1-0, gol de Ramiro Hernández a los 41 minutos, 42 del segundo tiempo. El campeón va abrochando su clasificación. Talleres se va quedando afuera, cada vez más afuera de la pelea por el campeonato, y empieza a ver preocupantemente el fantasma del descenso para el torneo que viene. Ha ganado Belgrano el clásico, y no se olviden, nunca lo olviden, que del triunfo en el clásico del torneo pasado, Belgrano gestó, forjó, parió el campeón que después le ganó la final a River. 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

0: para Gol & Pop en Continental Córdoba. Arturo Jaime Zuluqueta, un grito de corazón.
1: Tristeza de los jugadores de Talleres que ya están en el vestuario. 11 de octubre, 21:30, frente a Independiente en el Kempes.
2: El plantel pirata sigue dentro del terreno de juego festejando después de hacer ese círculo, de festejar ahora foto oficial. Festeja el plantel pirata, la próxima semana visitará Racing, luego será local en este estadio ante River.
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0: Comenta para Gol & Pop en Continental Córdoba, nuestro periodista.
8: Ha ganado Belgrano el clásico cordobés. Cuando se retira luego de los festejos el plantel de Belgrano, bueno, los plateístas han reaccionado arrojando objetos, ¿no? Yo creo que acá lo mejor que debería suceder es, para este tipo de situaciones, haber inflado una manga, que no queden tan cerca de la platea los visitantes. Sin embargo, esto sucede, a pesar de la cantidad de seguridad que hay. Por suerte, no hay ningún jugador de Belgrano que haya tenido que sufrir algún inconveniente. Ganó Belgrano. Lo gana con el gol de Hernández. En parte sí. Pero un equipo que, cuando decimos que tiene porque le sobra oficio, intentamos no exagerar. Con términos quizás mucho más cabales, mucho más terrenales a lo que estamos acostumbrados. Un equipo que cuando tuvo que aguantar, aguantó. Cuando tuvo que tener la fibra para esperar, para no salir, para hacer de su arquero suplente la figura del partido, hasta el gol de Hernández. Vicentini debe haber tenido 2-3 mano a mano que logró neutralizar una pelota en un palo en el primer tiempo y el travesaño en el segundo tiempo. ¿Qué quiero decir con esto? Que Belgrano no es un equipo que se sonroje porque no le caen goles de los bolsillos, que es un equipo práctil, útil, de overol, que cuando tiene que defender, sabe cómo tiene que defender, y que cuando tiene que atacar con lo que puede atacar, sabe en qué momento. Es un equipo quirúrgico, porque es útil a cada momento del partido. Talleres es la otra cara de la moneda. Un equipo que trabaja mucho y que hasta acá consigue poco. En la desazón, en el desaliento, probablemente, en la frustración. ¿Y cuánto juega en un equipo esta serie de derrotas que no terminan de quitarte de encima esa ola perdedora que te rodea? Hoy Talleres no jugó un mal partido, pero defendió muy mal, probablemente, las últimas dos pelotas. Un palo del Chino Celarrayán y el gol de Hernández. Si hoy Belgrano hubiese ganado 2-0 sobre el cierre del partido, hubiese sido justo. No sé si hizo mucho más Belgrano en el partido, pero ¿cuánto tenés que hacer para ganarlo? Porque si es esa la fórmula, entonces Talleres hizo mucho más Pero ¿cómo? No es que los goles se hacen o no se merecen. Bueno, Belgrano se ajuste a esa realidad. Es un equipo práctico, es un equipo que le sobra oficio, que guarda piernas y que tiene cambios para poder revertir el destino de un partido. Que quizás en la tabla de los merecimientos le sea bastante cuesta arriba, pero con una jugada le basta para poder imponerse. Y este comportamiento de Belgrano, o este comportamental de Belgrano, no se ajusta a este partido. Belgrano del título, o durante el título, y después del título a esta parte, sigue siendo el mismo. Entonces, cuando hablan de sentido de pertenencia, yo me pregunto si el sentido de pertenencia detrás del trabajo que encabeza Zielinski como la figura más vista, pero hay muchos más que laburan con el ruso, no tiene que ver con esto, con la coherencia en los entrenamientos, en la inserción en los mercados de pase, en el esfuerzo para tener jugadores que son importantes, y no en salir a buscar nombres importantes en un mercado que tampoco tiene para ofrecértelo y que vos tenés bolsillo para pagarlo. Escudarse en nombres a veces pueda sonar a una excusa bastante banal. Aguantar con hombres me parece un plano más práctico, y yo creo que Belgrano todo eso lo tiene bastante más resuelto que a un Talleres que se debate entre ser un equipo de buenas intenciones, pero de pecar de inocente, de negligente y a veces hasta de infantil. Talleres comete errores infantiles que contra equipos que saben lo que son, que contra equipos que saben quiénes son, te termina costando muy caro. Dos errores, una pelota en el palo y el gol de Belgrano. Y quizás esa sea una síntesis bastante pobre. Talleres hizo mucho más, tuvo más opciones, sin embargo el partido lo ganó Belgrano. ¿Fue solamente contra Belgrano? No, a Talleres le ha pasado esto hace rato en el campeonato que viene dirigiendo. La experiencia de Zielinski, la tranquilidad de saber confiar en el momento en el que pondrá en cancha a sus jugadores, lo terminó llevando victorioso al término de este partido. Lo ganó con los cambios Belgrano, lo ganó Zielinski con los cambios, lo ganó con el gol precisamente de Hernández, lo ganó Belgrano en un Kempes, en los cuatro puntos cardinales azules y blanco, a lo Belgrano. Belgrano, otra vez a lo Belgrano, se fue festejando por segunda vez consecutiva del clásico rival ante Talleres por un tanto contra cero.
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1: Ha ganado Belgrano en el Estadio Mundialista y Olímpico Mario Alberto Kempes en un contragolpe. A la salida de un córner, un contragolpe letal, vehiculizado, conducido por Celarayán. Una corrida monumental de Velázquez, una llegada de Luguita Fernández y un remate de Hernández. Ya vamos a estar con nuestros compañeros en los sectores bajos, puestos en el vestuario de Talleres, puestos en el vestuario de Belgrano y puestos en la conferencia de prensa. No es menor, Matías, el técnico de Talleres, de Felipe, ha perdido los dos clásicos que ha jugado.
10: Exactamente, contra Instituto, 3-1, y la jornada que ha tenido a Talleres con esta derrota frente a Belgrano.
1: Bien, en un ratito revivimos la emoción para que los hinchas del Pirata estén donde estén, ¿no? Lejos del estadio, por supuesto, porque hoy se vivió el clásico solo con simpatizantes del Club Atlético Talleres. Últimas repercusiones
11: en las redes sociales, en nuestra página, nuestro canal de YouTube, que todavía tiene audiencia de partido, Mati.
10: Exactamente, muchos mensajes, Manu, por acá, a ver, no me quiero olvidar de ninguno. Santiago Eduardo Agüero, oficio pirata, vamos los piratas, los amo. Nancy López, vamos, vamos, mi pirata cordobés, Belgrano, Tommy que gritaba el gol, me voy a Gastón, maldita AFA que nos odia, el plantel que armó Fassi no tiene nada que ver, lo dice de forma irónica. Por otro lado, Manu, nunca de Felipe entendió que debía hacer cambios justamente para correr, la contra es por un pésimo retroceso, el que hace el gol entró desde el banco. Zielinski tiene mucho que ver, tomó las mejores decisiones. Miguel Ángel Rodríguez ya tiene 9 clásicos, que no le gana Talleres a Belgrano, ya Belgrano pasó a ser el más grande de Córdoba. Sergio Rossi, córner mal pateado, gol para el contrario en segundo tiempo. Late hizo buen partido, pero da mucha vuelta para definir. Dani Díaz, son tan malos que tuvieron una y se lo hicieron. Fassi, qué poca cosa, que necesita exhibir los títulos. Mamarracho. Y Baroni no va para primera, seguro tiene alguien de la familia metido. Foto es toda de Fassi, que no invierte en un plantel de jerarquía. Eso nos pasa, improvisa hace rato. Gera, la María Celeste está en marcha y juega Belgrano, el campeón en tu cara. Gallina sin cancha. Dani, no jodan los de Belgrano, que juegan contra el perdedor de Fassi, no contra Talleres. Y cuando quiera, Arturo, tenemos muchos más mensajes.
11: Bueno, los tenemos ahí. Yo estoy simplemente como espectador de lujo de la transmisión que a partir de este momento la hacen ustedes, Mati, con David, Fran y Hugo en los sectores donde está la noticia ahora, ¿no? Yo sé que no corre riesgo el técnico de Talleres, porque recién llega el club y cuántos técnicos ya han fracasado. Pero dos clásicos, reitero, dos clásicos consecutivos pierde de Felipe como técnico de Talleres y los pierde. Creo yo que hay un poco de responsabilidad del técnico, no cerrar ese empate. Es Belgrano, es el rival del momento. Poner, o por lo menos ir a buscar el córner con los grandotes, pero dejá mínimamente 4 tipos atrás rapidito para evitar la contra que le metió Belgrano. Al gol lo vimos todos, apenas pateó el tiro libre de Baroni, vimos el gol de Belgrano. No lo dije porque soy un talentoso, un sabio, que lo que había dicho Bilardo. Lo vimos nacer al gol de Belgrano, lo vimos 100 metros antes de que Hernández pateara el arco. Así que creo que hay ahí mucho por trabajar. Sigamos con la gente, Mati, démosle lugar al pueblo y al debate que se arma en nuestro canal de YouTube.
10: Juan Pablo Boschi, Belgrano, el único equipo de Córdoba. Agrega Talleres, esas 3 copas están más oxidadas que el rastrojero de campo. Foto es toda de Fassi, que no invierte en un plantel de jerarquía. 2 clásicos seguidos perdidos, el más chiquito de Córdoba, arroba Aquela. Dani de Felipe,
12: Aquela.
10: A ver si en un ratito tenemos la posibilidad de escuchar a más compañeros. Dani de Felipe es más de lo mismo, Talleres no es Central Córdoba, hizo tarde los cambios. Por acá me voy también al guasapero de Golan Pop, de Radio Continental Córdoba. Cuelgos a los compañeros, me llaman si tenemos novedades. A ver si... Si se equivoca de Felipe no sacando de Pietri y Baloyes antes, estaban fusilados, no concuerdo que lo ganó con los cambios. Talleres siguió dominando después de los cambios al minuto 30 y dice Augusto que acabamos de hacer una síntesis muy cegada de lo que pasó.
11: Había un llamado de abajo, no sé quién de los muchachos llama. Estamos atentos a ellos, que es lo más importante por este momento. Si querés, te parece, Mati, podemos también tener como regalito para la gente de Belgrano, revivir el gol, si es que no hay llamado primero de los muchachos abajo.
10: A ver, me está llamando Hugo Torres. Hugo, ¿te escuchamos?
13: Muchachos, ya a la salida del vestuario de Belgrano, díganme por favor un comprendido para ver si sale bien, porque la señal no es la mejor aquí.
10: Dale, con total tranquilidad, Hugo, te escuchamos atentamente a ver si hay novedades.
13: Bueno, estamos a la espera, todavía no ha salido nadie, hay muy poquito movimiento, pero ya estamos apostados, ni bien empiecen a salir los protagonistas, yo les pego el grito.
10: Dale, perfecto. A ver, vamos a probar con David Pazuki, a ver si tenemos tiempo, y también en un ratito con Francisco Bono. David, ¿algún tipo de novedades?
12: Aquí tranquilidad en el pasillo del vestuario albiazul, esperando los jugadores que seguramente pasarán por aquí. Seguro habla alguno de los capitanes, Catalán o Schott. Bueno, al aguardo de la palabra de los jugadores de Talleres.
10: Y de David Pazuki y de Hugo Torres, vamos con Francisco Bono. Fran, ¿qué novedades hay?
14: Por ahora ninguna, compañeros. Aquí estamos en la sala de conferencias a la espera primero de Russo Zielinski, después de Omar De Felipe, así que apenas haya alguna novedad, primero con el entrenador visitante, pegamos el grito.
10: Perfecto, estamos en todos lados, con tres móviles, atentamente. Por acá, Daniel Mariano me trató de, bueno, cuando dije que no sean ingenuos, no vayan más a la cancha, no sean giles, alguno de los mensajes que tenemos. Mientras tanto, en el fútbol de primera división, ya salieron a la cancha Argentinos Junior Tigre, el tercer partido, ya ganó Huracán 1-0 frente a Aldo Civi Lescano, ya ganó Belgrano 1-0 con anotación de Hernández, juega Argentinos Tigre, y al término llega Estudiante de Río Cuarto frente a Racing. Esas son las novedades, Arturo, Mariano, en la cabina de transmisión.
11: Bien, Mariano Brizuela, te lo fue anticipando, permanentemente abrí el paraguas de esta historia de quién juega mejor y de ir siempre testificando lo que pasa en el partido. Uno iba viendo que era arriesgado lo que hacía Zielinski, ¿no? Porque lo contenía el partido, Talleres se le venía y fue poniendo los cambios muy de a poquito. Era arriesgado, pero era notable que en algún momento,
14: muchachos,
11: cuatro o cinco cambios contra los no cambios, ahí voy con vos, Fran, contra los no cambios de Talleres, iba, cuando vos tenés medio equipo fresco, es más, tenés más chance de ganar. Dale, Fran.
14: Lo escuchamos, empieza la conferencia de prensa de Russo Zielinski. Ahí lo empezamos a escuchar, la conferencia de prensa de Belgrano.
15: ¿Qué tal? Es enero, ¿cómo andan? Muy bien, felicitaciones primero por el triunfo. Y la pregunta es, ¿qué opinás del rendimiento del equipo, más allá del resultado? Y por ahí los cambios, ¿no? Felicitaciones también por los cambios, por el ingreso de Ramiro, que bueno, fue el que pudo darle el resultado favorable al Pirata.
16: Estos partidos son especiales, siempre son muy parejos, en algún momento sufrimos. Fuimos a buscar, pusimos gente más rápida y lo encontramos, pero son todos parejos. Creo que en líneas generales los clásicos, analizarlo es bastante... Es eso. Creo que lo importante es ganarlo, no más que eso.
17: Ricardo, aquí a su izquierda, estamos en vivo para la cadena del gol, por cadena 3. Me quedé con esa última palabra, ¿no? Clásicos y finales se ganan. Y ahí el resumen y la explicación de todo, ¿no? Y fundamentalmente por la forma en la cual se dio, no solo por contexto, sino también seguramente por altura de partido.
16: Sí, sí, aparte, a ver, venir a esta cancha, donde ellos son locales, la gente lo llevaba y yo creo que bueno, lo supimos sufrir y lo... Cuando se nos abrió la posibilidad, lo cerramos. Así que creo que, como todos los partidos que son parejos, en algún momento se quiebra y por suerte lo quebramos nosotros.
18: Ricardo, ¿cómo le va? Buenas noches. El primer tiempo yo lo vi parejo, el segundo tiempo lo vi mejor a Talleres. Y cuando por ahí estaba un poquito mejor Talleres, golpearon en el momento justo y fue un golpe de knockout. Yo lo vi de esa manera, ¿cómo lo vio usted?
16: Bueno, lo vi parejo, en algún momento se tuvieron la pelota. Creo que después cuando hicimos los cambios lo pusimos el equipo más rápido y salimos de esa situación. Después de última hasta el Chino pudo hacer un gol, pero todos los clásicos van a ser parejos, pero termino la frase siempre de la misma forma. No me interesa cómo juguemos.
17: Ricardo, buenas noches, estamos en vivo para Show Sport. Por supuesto que seguramente prevaleces al equipo por el resultado, pero tal vez era una asignatura pendiente ganar un clásico a Talleres, lo hiciste dos veces en un año. ¿Qué te significa para vos en lo personal?
16: No, mira, la alegría de haberle dado a la gente de Belgrano la posibilidad de manifestarse como se manifestó ayer en la cancha y toda esa gente que no pudo venir, y creo que, tratar de cómo es. De pensar en toda esa gente y tratar de que ellos estén contentos, para mí ya es importantísimo. Así que lo importante es que la gente de Belgrano esté contenta.
19: Russo, ¿cómo estás? Acá al fondo Nicolás Estela, felicitaciones. Te pregunto, ¿cómo se labura dentro de la cancha este partido donde por momentos Talleres lo superaba, lo dominaba, lo controlaba en realidad el partido y Belgrano apostaba a una jugada por ahí? ¿Cómo lo vas trabajando vos y qué buscaste con esos cambios de los pibes más rápidos para entrar en el segundo tiempo? Gracias.
16: No, bueno, a ver, en algún momento, a ver, tuvimos que defender muy atrás y no me gustaba, y después hicimos los cambios para salir de esa situación y encontramos el gol en el momento justo. Después podíamos haber hecho otro, pero bueno, como dije antes, analizar estos partidos a veces no vale la pena.
14: Russo, acá atrás, Francisco Bono en vivo para Golan Pop y Radio Continental. Hablás acerca del hecho de saber sufrir y de las modificaciones. Belgrano a lo largo del año, tanto apertura y clausura, hizo casi el 80% de los goles en los segundos tiempos. Son 28, creo, de los 36 que tiene. ¿Qué tanto está dentro de tu plan de juego? De controlar, quizás no sufrir los primeros tiempos y saber que con las modificaciones o con la paciencia también el equipo tarde o temprano va a abrir el marcador. Gracias.
16: Sí, a ver, la verdad que nosotros sufrir no queremos. A veces el rival te supera y a veces lo superás. Pero bueno, tenemos jugadores que cuando entran le cambia la dinámica al equipo y bueno, por ahora no ha dado resultados.
14: Lo seguimos escuchando a Russo Zielinski. Ahora seguimos con la conferencia de prensa.
20: Hablabas de que en estos partidos lo futbolístico mucho no importa. ¿Crees que pasó por lo mental un poquito lo que sucedió en el partido, de que tus jugadores estuvieron firmes hasta que prácticamente quedaban poco tiempo y ahí pudo convertir Belgrano?
16: Sí, a veces estos partidos, y a Belgrano le pasa habitualmente, si no se sufre no vale. Es así, la historia de Belgrano es así. Así que supimos sufrir, cuando nos dieron la oportunidad lo resolvimos y bueno, y después no quiero analizar mucho más, es así.
21: Ricardo, ¿qué tal? Muy buenas tardes.
16: ¿Cómo andas, Rick?
21: Todo bien. Matías Magdaleno para Deportivo Show Sport. 15 de abril del 2006, esa fue la última vez que Belgrano ganó dos partidos seguidos visitando ante Talleres. 20 años después se vuelve a dar aquí nuevamente ante el Chato Carrera, ahora el estadio que empecé. Detrás de historia, sin lugar a dudas, Belgrano, sos el campeón, ganás partidos importantes. ¿Cómo te sentís? ¿Cómo te sentís realmente, internamente? ¿Y cómo lo vas a festejar? Porque realmente, si bien sigue esto, se festeja porque es un triunfo muy importante para todo Belgrano.
16: Los entrenadores no festejamos mucho. Tenemos que mirar el partido que viene, y el que viene, y el que viene. Eso es para la gente, es decir, lo dedicamos a la gente que fue ayer al banderazo, a la gente que no pudo ir, a la gente que por ahí en algún momento sufrió algunas cargadas. Así que con eso me quedo sumamente conforme. Después, nosotros en general ya a partir de hoy miramos el partido que viene y así es nuestro trabajo, ¿no? No tengo idea, pero bueno, no... No interesa eso, interesa que hoy le dimos una alegría a la gente.
22: Acá Ricardo, Fabricio Valder para Radio Nuevos Horizontes. En la previa del clásico, en la semana, ¿imaginaste que se iba a dar así el encuentro con un Talleres tal vez con la obligación de ir a buscar el encuentro? Y además la última, ¿cómo lo viste Vicentini suplantando a Carlos? Gracias.
16: Sí, a ver, el partido lo divido en dos. En el primer tiempo fue parejo. Y los primeros 15, 20 minutos nos quedamos, no fue bueno. Pero después lo resolvimos bien. Y el tema de Vicentini, muy bien el flaco cuando le tocó jugar, tanto este partido como el de Rosario Central, ha manifestado el nivel que siempre lo sabíamos que tiene, que es un jugador de primera línea, así que muy contento por él porque no juega por ahí mucho tiempo y cuando juega realmente está a disposición del equipo y rinde la mayoría de los equipos de una forma formidable, así que me alegra muchísimo por el flaco.
22: Ricardo, ¿cómo te va? Santiago Ponce para Super Celeste Show Sport. Preguntarte si te sorprendió cuando viste que en Talleres no estaba Fattori para jugar de arranque y si el trámite del partido se dio como lo habías trabajado en la semana. Gracias.
16: Sí, a ver, no sabíamos cómo iba a formar, pero no me parece que un jugador o otro hubiese modificado mucho. Es decir, la idea era que nosotros hagamos un buen partido. Por un momento lo hicimos, por un momento no. pero siempre trato de que mi equipo juegue bien. Cuando vos jugás bien, tenés mucha más posibilidad, independientemente del rival.
22: Las últimas tres. Russo, ¿cómo andás?
16: ¿Cómo va eso?
22: Bien, che. El triple cambio termina siendo determinante. Son los tres que participan en la jugada del gol más el chino. O sea, desborde de Velázquez, la baja Ubita y después el gol de Hernández. Es decir, que acertaste en los tres cambios.
16: No acertamos. Es decir, cuando el jugador entra y está bien, acertamos. Cuando el jugador no funciona, ¿no? Así es el fútbol. Los jugadores te marcan la línea del nivel que pueden demostrar dentro del campo de juego. Pero, a ver, queríamos salir de una situación donde no estábamos bien, apostamos a jugadores rápidos y el mérito es de ellos.
2: Ricardo, ¿cómo te va? Muy buenas tardes. Bueno, primero felicitarte por el triunfo. Preguntarte qué sigue, ¿no? Porque el último clásico que ganó Belgrano se potenció más y pudo ser campeón. ¿Qué sigue? ¿Cómo se sigue? Y por supuesto, ¿qué se siente hacerle un gol de contragolpe a Talleres que se caracteriza también por eso, por las pospérdidas y demás?
16: Sí, a ver, sigue como siempre, mirando el partido de Racing ahora, ya preparándolo y mirarlo cortito. Nosotros no miramos otra cosa que el partido que viene y así sucesivamente. Y al final del campeonato veremos para qué estábamos. La idea nuestra siempre es clasificar entre los ocho. Estamos en esa línea y bueno, tenemos partido tras partido. Después el tema del contragolpe, a ver, en algún momento lo fuimos a buscar en el primer tiempo con la tenencia de pelota y nos costó mucho y Talleres nos generó algunas situaciones de contragolpe. Bueno, le dimos un poco el terreno y después apostamos a jugar más rápido, a veces sale y a veces no.
22: Ricardo, acá Andrés Muney para la SAET, para última jugada. Quiero preguntarte por Ramiro Hernández. ¿Cómo le administras los minutos? Porque es un jugador que cuando lo vemos decimos, ¿por qué no es titular? Sin embargo, entra en los segundos tiempos y resuelve y hace goles importantes. ¿Cómo nos explicás a quienes decimos, che, ¿por qué no es titular? El motivo por el cual lo pones en el segundo tiempo y te da los resultados que te da.
16: Ah, bueno, ha jugado titular y está peleando la posición ahí. Es un día a día, es una pelea donde nosotros queremos que se generen muchas competencias y bueno, y a veces elijo un jugador por encima del otro, por determinadas características o porque me parece que en ese partido funciona mejor.
22: Listo, muchas gracias.
3: Hasta ahí la conferencia de prensa de Russo Zielinski.
11: Excelente, todo lo que llegó, un sonido Goal and Pop, Radio Continental. Sonido de estudio, ¿eh? Qué gran trabajo Matías, qué gran trabajo Francisco, se escuchó de primera los claros conceptos de Zielinski.
8: Bueno, mientras esperamos, ahora sí, que arribe el técnico local, Omar De Felipe, tomé nota de dos o tres definiciones, que me parece, hasta en eso es sencillo Zielinski, en el análisis después del postpartido. Él dice, no vale la pena analizarlo, no sirve analizar este tipo de partidos, porque son partidos clásicos, no son grandes partidos, pero destacó, lo supimos sufrir, y miren que de Talleres se habló mucho, de un equipo quebrado, sufrido, bueno, Belgrano aprendió a sufrir, y supieron cómo revertir ese sufrimiento con los cambios con gente rápida, para tratar de apostar a una jugada. Parece bastante escueto el argumento, pero terminan siendo las razones por las que Zielinski, con sus decisiones, aguantó cuando tenía que aguantar, aprendió a sufrir hasta que decidió cambiar las cubiertas para tratar de terminar la carrera en una mejor posición.
11: Le salió todo bien al ruso. No siempre lo programás así y sale así. La verdad es que hoy le salió todo al ruso. Pero no le salió de casualidad. No le salió porque estaba nublado el día. No le salió porque los astros se alinearon. Le salió porque a eso juega Belgrano. Belgrano juega con su austeridad y al mismo tiempo con un plantel un poco más largo que el de Talleres. ¿Por qué no hacía cambio de Felipe? Porque no tiene con qué, no tiene uno mejor que Valentín de Pietri. No tiene. Mira, yo con todo respeto le voy a decir a la gente que escucha Diario Matador, y se me van a enojar. Y Dávila no es más que Baloyes, Dávila no es más que Rick. Desgraciadamente, me encantaría que fuera. Baroni no es más que ninguno de los que jugaban. Ni que Forza, ni que Galarza, ni que... ¿Quién más estaba
8: en esa? No, y que si lo fuera, no ingresaría a los 34 el segundo tiempo.
11: No son más, es más, son menos. Entonces Belgrano logra un equipo parejito,
8: tan parejito que sale Metilli. A ver, ¿cuál, qué diferencia hay entre Metilli y Hernández? ¿Los dos son buenos?
4: Me parece que Hernández es mucho más vertical.
8: Está bien, pero...
4: Y que tiene más despliegue González Metilli.
8: ¿Y no te conviene?
4: Pero es mucho más desequilibrante Hernández.
8: ¿No te conviene tenerlo a Metilli para hacer la parte luchadora del
4: totalmente,
8: partido? Y definirlo
4: totalmente,
8: con Hernández al final.
4: Totalmente.
8: Es un equipo que se complementa.
4: Totalmente.
8: Tenés en el banco lo complementario al, a lo que hizo en el primer tiempo.
4: Pero aparte, Arturo, es uno de los cambios con los que pensó para este partido. Porque para este partido, si el Inji modificó, modificó no ir con Ubita y hacerlo con Pasarini. Modificó no ir con... Hernández y ir con González Metilli.
8: ¿Me permitís un término de albañilería?
4: Sí, claro.
8: En el primer tiempo hizo el revoque grueso.
4: Ahí va.
8: Y en el segundo pasó el fratacho con el revoque fino. Y fíjate vos que cuánto más te digo, a mí me sorprendió que jugara el Mudo Vázquez. Uh-huh. Que me imaginé que podía en esa lógica del grueso y el fino haber jugado Vázquez en el segundo tiempo.
4: Y a pesar de la derrota, en la mitad de Talleres, me parece que no todo está mal,
8: no,
4: cuando el resultado no acompañe, no acompaña.
8: Pero cuando perdés un clásico no lo puedes
4: no,
8: decir.
4: No, duele. Pero me parece que cuando pasen las horas uno tendrá que hacer un análisis más a conciencia y saber que jugaste contra un equipo que es el actual campeón del fútbol argentino, aunque te duela porque es tu eterno rival, pero que dentro de esa tabla, Celarrayán no jugó el partido que hubiese querido jugar, Vázquez no jugó el partido que hubiese querido buscar.
8: Es que los marcaron bien.
4: Ahí va, es decir, no todo estuvo mal. Tuvo que imprimir mucho recurso para que lo mejor de Belgrano no se destacara.
8: ¿Me permitís? Jugó bien hoy Galarza. Jugó bien hoy Esforza.
4: Sí, totalmente.
8: Jugó bien hoy Eshot.
4: Sí.
8: Quizás fue Báez el más flojo.
4: Que en el segundo tiempo tuvo mayor participación, tratando de hacer rancho, ganó algún mano a mano, ejecutó mucho centro.
8: No fue tan malo el partido.
4: Algunas pelotas atrás de Riquelme, digamos, cuando ¿sí? se encendieron las alarmas cortas.
8: No fue tan malo el partido de Pietri como muchos lo ven.
4: No,
8: de hecho, para mí le anulan un gol que debió haber sido ilícito.
4: ¿Sí?
8: Habrá que ver la finita. No sé, Mati, si la viste a la repetición, si la televisión o la prensa nacional dice algo del gol anulado a Belgrano, que en realidad corta la jugada antes, como también se le había cortado antes a Pasarini en una jugada previa.
10: Sí, lo repitió un par de veces la tele, me parece muy muy fina. Para mí no hay contacto de el jugador Valentín de Pietri sobre la humanidad del hombre de Belgrano, que se tira de una forma aparatosa, pero tampoco es tan clara la situación como para decir de que no hubo infracción.
8: Bueno, pero cuando no es tan clara, lo que mandan las recomendaciones arbitrales es que no se cobre. Ante la duda, siga. Y ante la duda... deja seguir la jugada, termina en gol, se revisa.
4: Sí, con duda o sin duda se revisa igual. Sí,
8: exactamente. Ahora, si vos la cortas y cobras la falta, no se puede ya volver atrás con el error. Ese es el problema que tenemos. No sé, vos, Mati, me contás qué dice la gente en el canal de YouTube. En un ratito seguimos con Pasu y con Hugo.
10: Daniel dice, volé Carlitos, te perdonamos. Fede se jugó bien, tres cuartos del partido fue de Talleres y fuimos superiores a un equipo que está teniendo el mejor año de su historia y viene en una racha dorada. El gran problema que tuvimos fue la mufa. Sergio, el gol de Belgrano no fue por los cambios, fue por el córner con efecto hacia afuera y quedaron todos pasados y los jugadores de Belgrano con la cancha de frente, o sea, un gol de pura suerte. Pablo Coronel, aguante la gloria, el único puntero cordobés. Algunos de los mensajitos que tenemos en nuestro canal de YouTube, agradecemos a todos. Estamos a 4 likes de los 200 pulgares arriba, así que agradecemos a aquellos que le den like a nuestra transmisión, que nos sigue ayudando a llegar a más personas. Ahí está, ahora faltan 3 pulgares arriba y llegamos a los 200, Arturo.
8: Y en suscripciones, ¿cómo estamos? Yo creo que crecimos bastante también entre esta mañana con el automovilismo. Estuvimos en la madrugada, usted, Mariano, estuvo escuchando, ¿no?, la transmisión que hicimos con Martín Flores.
4: Sí, absolutamente. Entre que me levanté y me estaba acostando, ahí me sumé a la transmisión. Se hizo complicado cuando se arrancó, claro. Se demoró el arranque de la carrera, ¿no?
8: Pero el viejito, 51 años, madrugón y relato vespertino... bastante bien, todavía la cuerda vocal se la juega.
4: Me tomé la cabeza cuando escuché que estaba Luqueta a las 3 de la mañana en el streaming, dije...
8: ¿Cómo va a estar mañana ese cuerpo?
4: ¿Va a pierna para el clásico?
8: No, todavía... Estamos muy motivados, ¿eh? Lo aprendí del maestro Torri, eso... Tenía 85, Pirulo seguía haciendo...
11: todavía seguía proyectando a futuro.
4: A esta cancha subía por escaleras con un grabadorcito en mano, ¿no? Porque para los que no conocen o no son de acá, el Kempes es maravilloso. Creo que en la mayoría es un metro cuadrado, pero tiene algunos déficits. Por ejemplo, no tiene ascensores.
11: El único déficit tiene este estadio, hoy por hoy, para no ser el mejor estadio del país y de gran parte de Sudamérica, es que no tenga un par de ascensores.
4: Correcto.
11: Al menos para las personas con discapacidad. Yo por ahora no lo necesito. Algún día quizá lo necesite, pero hay mucha gente con discapacidad que tiene dos ascensores, pero no funcionan. No sé qué pasa.
10: Arturo.
11: Funcionaron muy poquito tiempo, sí.
10: Habla Luis Fabián Artime.
5: Bien clásico, bien clásico. Creo que el primer tiempo fuimos un poquitito mejor nosotros. El segundo tiempo fueron ellos superiores en algún momento. Y verdaderamente ganamos porque hoy salió Metilli y entró Hernández. Entonces hoy hizo un hernandazo.
6: ¿Fue merecido?
5: Los clásicos no se merecen. Se juegan y se tratan de ganar. Viste, cuando la gente dice, no, van a arreglar el empate. ¿Quién va a arreglar el empate? Nadie quiere arreglar el empate. Lo que pasa es que, vuelvo a repetir muchas veces, a veces de ir, te da miedo decir, che, yo voy. Y si después de compra nos meten, entonces son cosas que hay que también ustedes son comunicadores, decirlo, no, loco, estos quieren ganar todos. Los otros querían ganar todos, mirate, ¿cómo no querían ganar? Pero bueno, el partido era así, lo definió un pibe que es muy atrevido, un jugador importantísimo, y después el chino de puntirazo que pegó en el palo, es una cosa loca.
6: ¿Qué le dijo al hincha, Luis?
5: Y al hincha, que siga confiando en este equipo, lo mantuvimos porque creo que tenemos un equipo muy competitivo, hoy por momentos fuimos superados, pero es un equipo competitivo, grano, como lo es Boca, Boca está andando muy bien, como lo es Estudiante, como es Argentino Junior. Bueno, entre esos hoy Vélez, Belgrano, Instituto, están con competitividad, somos competitivos. Vamos a jugar partidos así, dificilísimos, con un rival que necesitaba ganar. Y bueno, con su gente, yo lo he vivido muchas veces como jugador. La verdad que orgulloso de lo que estamos haciendo, humildemente, trabajando, calladito, laburando para que el club cada vez sea más grande.
10: La palabra de Luis Fabián Artime, compañeros.
4: Bueno, ahí está, el Luifa haciendo el Luifa. Nosotros coincidimos con las definiciones del presidente de Belgrano. Y creo que es una lectura que todos los que estuvimos en la cancha lo vimos. Quizás por ahí un poquito mejor Belgrano en el primer tiempo. El segundo tiempo, mucho más Talleres. Y los clásicos, dice Luifa, es difícil jugarlo. Y se trata de ganar, acá nadie quiere arreglar un empate.
11: No, no existe el arreglo del empate. Lo que existe es que vos por temor a perder no lo vayas a ganar.
4: Ahí va.
11: Que quizás es lo que debió hacer Tadre en la última jugada, que termina en el gol de Belgrano. Es decir, che, no lo vayamos a buscar porque lo puedo perder. Entonces no juguemos a ganarlo y contengamos, o juguemos a ganarlo pero con dos, y quedemos con cuatro atrás para que no nos metan el gol de contra. Y eso pasa en los clásicos. Bueno, Talleres hoy no lo hizo. Y yo quiero decir una cosa, y perdónenme, que festeje Belgrano porque lo merece, porque el clásico se gana, porque lo ganó. Pero no le coman el cuero a Talleres hoy. No le coman el cuero de Felipe hoy. En gran parte del partido pareció más enfocado Talleres. Pareció poner más huevo Talleres. Pareció estar más atento al partido Talleres. En gran parte del partido, Mariano. En gran parte del partido. Hoy jugó bien Esforza, hoy jugó bien Galarza.
4: Y por esto que te queda grande la definición en materia de merecimientos.
11: Claro.
4: Porque cuando uno va al campo práctico te das cuenta que no aplica, pero gran parte del partido Talleres generó más situaciones. Quizás por ahí esa anemia de gol, ese equipo capo opaco a la hora de tratar de ser un poco más claro o más nítido en los últimos metros, de tener la agresividad necesaria y la puntería necesaria, quizás son muchos atributos que uno le está pidiendo a estos jugadores, no las tiene Talleres.
11: Y después de otra cosa, Mariano, qué fuerte que es Belgrano abajo, ¿no? Qué fuerte que es Lisandro López, qué fuerte que es Maldonado,
4: y mirá
11: qué difícil que pasarlo a Sporle.
4: Mirá que es Morales por la derecha para no arrancar con Alcides Benítez, porque Morales viene siendo el compañero de saga de Lisandro López. Entonces, para este partido pone tres marcadores centrales. Y Sporle, que me pareció de pobrísima actuación, con algunas confusiones, pero los que siguen la campaña de Belgrano ya habían advertido que le costaba mucho a Belgrano detrás de sus laterales.
0: Y hay un partido también interesantísimo de Sánchez que volvía hoy, ¿no? Y que te ventila toda la mitad de la cancha. No sé si estuvo claro a la hora de jugar, pero está en todos lados. Está en todas partes Sánchez, te aparece como segundo central, te aparece como wing izquierdo, te aparece como claro, extremo por derecha, está en todos lados.
4: Es que Adrián Sánchez, que tuvo, me parece, un regreso importante hoy, le toca hacer ese trabajo sucio que vos necesitás de un volante que ocupe los espacios cuando los laterales salen. Generalmente el último hombre o el que se quedaba con los zagueros de Belgrano era Sánchez. Es decir,
7: compañeros,
4: le tocó un partido incómodo.
0: ¿Vamos?
7: Lo tenemos ahora a Omar de Felipe, se está sentando en estos momentos el entrenador de Talleres, empieza la conferencia de prensa, lo escuchamos a Omar de Felipe.
9: Vamos a comenzar la conferencia de prensa, Alejandro Pozo, Radio Izuquía. Bueno, ¿qué tal Omar? Aquí a su derecha, estamos en vivo para Radio Izuquía. ¿Cómo se explica un partido en el que Talleres tuvo, creo que en el año, la mayor cantidad de chances de goles y jugó distinto a los demás partidos, pero terminó como terminó? ¿Cómo lo logra explicar?
23: La verdad que todavía no sé. No sé cómo explicarlo, pero bueno. Hablamos mucho con los chicos y tienen que entender que los detalles te hacen ganar y perder. Se ejecutó mal una pelota parada, quedamos mal en el rebote y nos hicieron el gol y perdimos 1-0. Son los detalles, y cuando vos enfrentás a ciertos equipos, sabés que esto te puede pasar. O sea, aparte de todo lo que hizo Talleres, de la mejora y de un montón de cosas que en las cuales nos vamos contentos, me voy con mucha bronca porque son los detalles que te hacen perder los partidos, ¿sí? Y hay que concientizarse, hay que entender cómo es este fútbol argentino. Hay que entenderlo, hay que mirar los partidos todos los fines de semana y ver cómo se ganan y se pierden los partidos. Muy contento porque le pusieron los huevos, se hicieron cargo del partido, nos tocó perder, nos da mucha bronca. Pero hay que levantar la cabeza y seguir, pensar en lo que viene.
24: Omar, ¿cómo estás? Ignacio Cortés, estamos en vivo para la cadena del gol, para Radio Sucesos. ¿Crees que hay algo anímico que también te cuesta todavía solucionar puertas adentro en el plantel y explica un poco la derrota del día de hoy? Y te hago una táctica también. ¿Por qué la elección de que juegue Diego Baloyes de 9 hoy, adelante de delantero? ¿Y por qué dejaste en el banco a Federico Fattori, si tiene que ver con algo físico también? Gracias.
23: No. Con Fede hablamos, pensamos que para este partido necesitábamos una dinámica distinta, y Fede me trae bien el juego, es un jugador muy inteligente, pero de la mitad de cancha para atrás, y si a este equipo no le íbamos a hacer equivocar, íbamos a sufrir mucho, ¿sí? Creo que en el primer tiempo, cuando nos salían con una línea de tres mentirosa, nos complicaban, hasta entendimos, porque trabajamos cómo había que hacerlo cuando salían jugando con cuatro o con tres y dos carrileros, cerrándose, ¿sí?, los extremos, los volantes interiores. No lo entendimos, se lo explicamos en el entretiempo, ¿sí?, lo que trabajamos en la semana se lo volvimos a explicar y lo llevamos a cabo en el segundo tiempo, y creo que lo hicimos bárbaro, ¿sí? El tema de Fede era simplemente eso, ¿sí? Necesitaba otro tipo de volante más arriba, y por ahí, con Fede demasiado atrás, trayendo juego, me iba a costar tratar de apoyar a los delanteros. ¿Y la otra, la de Baloyes? Sí, la cuestión anímica, nada. Son resultados, hay que ganar. Mañana hay que empezar a entrenar y empezar en el que viene. Acá no tenés tiempo a llorar ni nada, ¿sí? Mañana evaluaremos qué hicimos bien, qué hicimos mal, veremos el video y adelante, y seguramente vamos a encontrar cosas para mejorar. Es la realidad que hoy nos toca vivir, es lo que tenemos y lo tenemos que mejorar, no hay otra cosa, es lo que tenemos y lo vamos a mejorar, ¿está claro? Después la cuestión anímica, mañana hay que olvidarse y laburar para lo que viene, no hay mucha vuelta en esto, ¿sí?
25: Omar, acá Francisco Bono en vivo para Gol & Pop y Radio Continental. Insistir un poquito en el aspecto táctico, hacía referencia a la situación de Baloyes. Y lo escuchaba recién esto de tener más gente por delante de la línea de la pelota. En el plan de partido, ¿qué tanto estaba pensado que Baloyes recibiera muchas veces, o por lo menos en un tramo inicial, mucho de espaldas? Quizás no es la mejor característica, incluso te vi hablando con él en una jugada donde rápidamente descargó y Talleres pudo avanzar. Y en esa situación también la posición de Cristaldo, te lo he consultado un par de veces. Si tiene que ver con algo de que a Cristaldo no se lo está encontrando o está demasiado adelante, casi como segunda punta o una punta, ¿dónde está la falencia que no lo puede activar de manera quizá un poco más constante? Si falta un lanzador en esa mitad de la cancha que pueda, lógicamente, sacar un poco más de provecho. Gracias.
23: Bien, hablamos con Franco y llegamos a la conclusión que él quería jugar libre, ¿sí? Le dimos la posibilidad hoy que jugara libre. No es tan fácil jugadores con la categoría de Cristaldo en este fútbol argentino que tengan espacio para jugar, ¿sí? Todos hablamos de que el enganche prácticamente desapareció del fútbol argentino, no porque jueguen mal, porque tienen que encontrar los espacios para jugar. Y generalmente lo que le pedimos, te resumo, Baloyes, ¿sí? Baloyes es un chico que viene de lesiones en lesiones, ¿sí? Técnicamente es un jugador bárbaro, tiene buena pegada, perfila bien. Si lo pongo en la línea, hoy los marcadores de punta rivales atacan. No son como antes que se quedaban allá, ¿eh? ¿Sí? Y hay que seguirlo. Y hay que marcarlo, porque si no, un marcador de punta te tira un centro y perdés. El fútbol cambió. Todo lo que hicimos hace 4 o 5 años, hoy cambió. Hoy es dinámica, el juego rápido, ¿sí? Si vos mirás el plan de partido hoy, ¿sabés cuál es el error que cometimos hoy?
1: ¿Cuál?
23: Llevar la pelota. Llevar la pelota, llevar la pelota. Y eso nos está costando un huevo entenderlo. El fútbol de hoy es rápido, y si la querés llevar, de tres cuartos para arriba y andate al gol.
1: Faltó atacar los espacios entonces, demasiado traslado y poco...
23: Por momento atacamos mal los espacios, ¿sí? Mis marcadores de punta van adentro, y tienen que ir adentro en la construcción de juego. En la finalización, si los extremos se cerraron, tienen que ir por afuera. Es un equipo que le cuesta terminar con la pelota en el área, ¿sí? Y si vos te fijás, los goles, el 95% son de adentro del área. Por errores, porque anticipamos, hay muchos detalles que mejoramos y hay otros que todavía nos faltan, ¿sí? No pierdo la fe en estos pibes, pero se nos va pasando el tiempo y los puntos no aparecen y ya me rompe un poco los huevos eso, ¿sí?
25: Omar, estamos en vivo para fanáticos. Escucho todo lo que está explicando y yo le pregunto una vez más.
23: No te escucho bien, por ahí dice, porque rebota.
25: Ahí está, ¿me escuchas ahí mejor?
23: Un poquito.
25: Bueno, le pregunto, escucho todo lo que está diciendo, el análisis que hace, y yo le pregunto y se lo hago con palabras muy criollas y simples. ¿Por qué siempre a Talleres le falta 5 para el peso? ¿Cuando juega bien, o porque llega mal, o porque le llegan una vez? ¿Por qué a Talleres siempre le está faltando un poquitito para quedarse con algo? Y mira la tabla y sigue al fondo.
23: Creo que desde que nos tocó empezar, nos falta menos. ¿Sí? Creo humildemente que nos falta menos, pero coincido con vos, nos falta. No falta, ¿sí? La realidad no la voy a esconder y la estamos viendo, ¿sí? Hoy un partido que tuvimos posibilidades de ganarlo, un centro lejos de donde tenía que caer, no tiene la culpa el pibe, los que tenía que estar en el rebote fueron adentro del área, se terminó el partido. A ver, hay un montón de cosas que trabajar, pero la cabeza del jugador, si se distrae, estás listo, ¿sí? Estás listo. Entonces, es simplemente eso. Después, un partido muy lindo, bárbaro, pero nos vamos con las manos vacías. Y no estamos contentos, ¿sí? Esta es la realidad. Como decís, faltan 5 para el peso, y te tengo que decir que sí. Esta es la realidad. Así que trabajemos sobre esto, a ver si en estos partidos... yo hablando con la gente acá y con los dirigentes, somos un equipo en formación. Quiero que lo entiendan. Creo humildemente que somos un equipo en formación, ¿sí? Ojalá los resultados nos ayuden. Se lo dije cuando hicimos la presentación. Vivimos del fútbol y vemos todo el equipo. Sabíamos que asumíamos un fierro caliente, ¿sí? Vemos que los chicos van incorporando cosas, pero nos faltan 5 para el peso. Sí.
12: Omar, ¿cómo estás? Te puse en vivo para Cadena 3, mi nombre es Nico Núñez. En la semana tuvimos la chance de hablar y decías de que ojalá que este partido sea un punto de inicio, no solamente para ganarlo, sino para salvar mucho más que el año. A pesar de que no fue una victoria, ¿sentís que sirve para algo?
23: Sí. Sirve porque el equipo mejoró muchos aspectos, ¿sí? Muchos aspectos que creemos que son los que tenés que tener para competir en primera, ¿sí? Y el estar atento y no quedar mal parado, hoy por algunas cuestiones jugamos contra el campeón del fútbol argentino, pero cometimos 3 errores garrafales que quedamos mal parados y no terminaron bien los contragolpes en el entretiempo. Pases para atrás mal, ¿sí? Conducir, te lo robaban y salían. O sea, hay muchos detalles que por ahí vamos a hacer partidos bárbaros. Pero si seguís cometiendo estos errores, los equipos de primera te lo hacen pagar. Te lo hacen pagar. Y hoy lo pagaste. ¿sí? Hoy lo pagamos. Entonces, a veces decimos que estamos verdes, ¿viste? Y que nos faltan, son esos detalles que te hacen ganar o perder los partidos. Hoy el rival fue inteligente, aprovechó lo que tuvo, se llevó los 3 puntos.
13: Omar, sí. Buenas noches, estamos en vivo para el resumen por Yobo Sport, Lucho Bachiglieri te habla. Bueno, contabas, y estamos hablando de fútbol y de táctica, Talleres es de los equipos que más remata el arco. ¿Es lo que más te preocupa por ahí la falta de eficacia del equipo?
23: Y no dejo de tenerlo en cuenta. Sí, porque llegamos y por algo no conectamos, nos cuesta anticipar dentro del área en ataque, esperamos demasiado que la pelota pase, y hoy creo que la ventaja, ayer vi goles en primera de delanteros que van al anticipo, y si no la mete el delantero, la mete el rival que está cerrando contra el arco. Sigo con los detalles, hablando de las cosas que deberíamos mejorar para que esa eficacia deje de ser mala.
13: ¿No tenés el delantero que
23: decís? Ay, cómo no, está Baloye, está el Canario, que lo expulsaron, está Dávila, que es un chico. Los chicos tienen que adaptarse a estas cosas, ¿sí? Tienen que adaptarse y seguramente, cuando estén bien, mejor que algunos que están jugando, jugarán.
13: Omar, sí. ¿Cómo le va? Buenas noches. Alejandro, bienvenido de Radio Mitre. Coincido con usted que Talleres mereció ganar el partido, sobre todo en el segundo tiempo. Yo lo vi mejor en el segundo que en el primero. Ahora, viene de perder 2 partidos seguidos con Belgrano. En el primero usted no estuvo. Viene de perder 2 clásicos seguidos. ¿Cómo se le dice a la gente? ¿Qué se le dice a la gente? Porque a la gente, usted sabe bien, le importa poco o mucho si juegan bien o mal. Yo entiendo que su equipo está en formación porque usted llegó hace poco. Pero a la gente, ¿qué le dice?
23: A la gente agradecerle que venga, llenó la cancha. Creo que los pibes jugaron para ganar. Después los detalles, ¿qué le voy a decir a la gente? Estuvimos verde, y sí, fue la realidad. Estuvimos verde en una pelota y perdimos partido. ¿Qué le voy a decir? Yo no me atrevería a decirle nada. Simplemente hace 23 entrenamientos que estamos. 23, de los cuales, de esos 23, tenés que sacar el día anterior, que los jugadores descansan, hacen pelota parada, y los días de descanso después del partido. O sea, analizando eso fríamente, nada, veo que venimos evolucionando. Pero si perdemos, ¿qué le voy a decir a la gente? Nada.
14: Hoy sí. Ahí siguen preguntando sobre si le hacen pagar los equipos de primera división.
23: Te digo los rivales que jugás, los rivales que te tocan. O sea, muchos juegan al error. Te dejan elaborar, te equivocás en que pasen los 2 marcadores de punta, y cuando la perdiste, la tenés adentro. Y después la desesperación. No es fácil este club con 60.000 personas. No es fácil, ¿sí? Y hay que entenderlo rápido esto, porque ya todos vienen acá y te dicen, juguemos con la desesperación de estos pibes, ¿sí? Empezás a quedar mal parado y listo, cuando te meten el gol, empiezan todas las preguntas y respuestas. Así que, calma.
15: Sí. Omar, Javier Flores de La Voz del Interior. Te veo molesto, porque repetiste varias veces, ya lo hiciste en algún partido anterior, que lo hablamos con los muchachos. Y las cosas se repiten. ¿Qué pasa?
23: ¿Qué pregunta, no? Porque para, no sé qué te podría responder. ¿Qué pasa? Pasa que tenés que seguir trabajando, ¿sí? Escuché a alguno de ustedes decir, bueno, hay que ver cómo le va de Felipe, todo lo lindo, los 2 clásicos vienen, perdimos los 2 clásicos. Hay que ver cómo nos va. Hay que verlo nomás. La realidad es que estamos en un club grande, que la cosa mejora de a poco y todavía no te alcanza. Los dirigentes evaluarán que seguirá, o yo me cansaré también, ojo, ¿sí? Porque no me gusta estar así y que las cosas no se resuelvan. Esto es fútbol y hay que resolverlo.
17: Bueno, muchachos,
23: no hay tanto tiempo. No.
17: Sí. Muchachos,
18: dale, paso, dale.
17: Habla Matías Catalán.
19: La bronca, fastidio, sabíamos que entre todos estaba haciendo un buen partido, con llegada, moviendo la pelota de lado a lado, haciendo el plan de partido que habíamos preparado en la semana. Creo que se estaba haciendo eso dentro de la cancha y creo que por una distracción lo terminamos perdiendo, ¿no? La bronca porque no quisieron entrar las pelotas que tuvimos, pero bueno, acá hay que hacer los goles y hoy no quiso entrar. Nada, como le decía a tu colega, pedirle disculpas a la gente porque sabemos que están, más allá de que veníamos de un resultado adverso con el instituto, la gente está y está siempre y hoy queríamos regalarle una alegría y la verdad que muchos partidos que no pudimos lograrlo.
2: ¿Cómo repasa Mati los números del partido? Y la verdad que las estadísticas son abrumadoras para los Talleres, digo, fue una jugada aislada, ¿qué crees?
19: Sí, como te digo, más allá de la estadística y todo, los partidos se ganan con goles, hoy no quiso entrar, no se nos dio a nosotros, y por eso el fastidio, la bronca, y hay que seguir laburando, veremos en la semana qué cosas se hicieron buenas, qué cosas no, y a mejorar para el próximo partido con Independiente.
2: ¿Cómo se afronta lo que viene, lo que les queda del torneo?
19: Nada, entregándose, entrenando al 100%, y confiar que esta racha negativa la vamos a dejar a un costado y vamos a poder conseguir un buen resultado.
3: Hace mucho tiempo recién no llegaba tanto al arco rival, no llegaba tanto. Recién de Felipe decía de la forma que lo planteó, y bueno, acá no hay tiempo para lamentarse, dijo el técnico.
19: No, más vale. Omar hace poco ha llegado y hemos demostrado otra actitud, otro juego. La idea de él se van viendo reflejada dentro de la cancha, por eso te da bronca, fastidio, porque uno hizo un buen partido. Y se queda sin nada, ¿no? Y más de local, con nuestra gente. Como te digo, hay que entrenar, hay que meterle. Veremos la semana qué es lo que se hizo bueno, lo que no. Y ahora viene Independiente y trataremos de quedarnos con los tres puntos y darle una alegría a nuestra gente.
2: ¿Qué le decía la gente de Tatele después de mucho bronco?
19: Nada, como le dije a tu colega, pedirle perdón, porque sabíamos que le queríamos regalar un buen resultado hoy. Pero nada, quedan 5 partidos. Creo que jugando de la manera que se jugó hoy y acomodando...

0: local, con nuestra gente. Como te digo, hay que entrenar, hay que meterle, veremos en la semana qué es lo preciso, bueno, lo que no, y ahora viene Independiente y trataremos de quedarnos con los tres puntos y darle una alegría a nuestra gente.
1: ¿Qué le decía la gente de esta tele? Después de mucho bronco.
0: Nada, como le dije a tu colega, pedirle perdón, porque sabemos que le queríamos regalar un buen resultado hoy, pero nada, quedan cinco partidos, creo que jugando de la manera que se jugó hoy y acomodando algunos detalles, vamos a poder encontrar el rumbo que nosotros queremos.
2: Chicos. Hasta ahí Matías Catalán.
3: Dale, perfecto, excelente, David. Seguimos esperando voces de protagonistas. ¿Te parece, David, que va a hablar algún otro jugador o solo Catalán?
2: Ya te confirmo, Mati, en un ratito si habla otro jugador. Estimo que también lo hará Augusto Schott, que todavía no salió.
4: ¿Tiene la espalda suficiente para seguir en Talleres a pesar de haber perdido frente,
3: sigue hablando de Felipe,
4: y frente a Belgrano, dos partidos que son importantes en sí para el club como para el hincha? Muchas gracias.
5: Bien, habría que ver, sí, habría que ver qué se evalúa de un trabajo, sí. Hoy los entrenadores, algunos duran 10 fechas, ¿sí? Y armaron equipo. Yo no veo nada. Vine y trabajo con lo que hay y trato de mejorar. Por eso, si hablamos de juego, me voy recontento con los pibes. Si hablamos de resultado, tenés razón, y entiendo que todo el mundo Talleres esté asustado, es lógico, ¿sí? Es lógico. Habrá que rever en el futuro cuál es el plan a seguir. Hoy es trabajar y tratar de buscar los tres puntos para que no pase lo que vos pensás, que el descenso... Todos tienen, hay que pelear por algo, hay que pelear por algo, hay que laburar y hay que tratar de creérsela. ¿Sí? Hoy están golpeados, la cabeza agacha, hay que levantar. No tenemos tres meses, no tenemos una pretemporada, nada. Es semana a semana arriba. Lo que esté mejor adentro y lo que no, los preparamos para que jueguen. Y lo de la gente es entendible. ¿Qué voy a decir? No puedo decir nada.
6: Muchas gracias. Hasta ahí la conferencia de prensa de Omar de Felipe, compañeros. Creo que con una claridad absoluta en absolutamente todas las respuestas que dio, dando un panorama desde el juego, pero también desde lo mental de los jugadores y el ambiente de la gente.
7: Coincidencia total con el señor de Felipe, más allá de que al hincha le puede disgustar, pero no ha hecho más que hacer un análisis y un diagnóstico de la situación. Después habrá que ver si le da el cuero para llegar hasta el fin de año y cómo llega, pero hoy yo vuelvo a repetir, el resultado cobra mucha importancia porque es un clásico. Si este partido se hubiera perdido contra cualquier otro equipo, todas estas explicaciones son perfectas y correctas.
8: Correcto.
7: Cuando perdés contra Belgrano, te van a putear lo mismo, por más que digas todo impecablemente.
8: Y la importancia de poder escuchar las definiciones, por supuesto en un análisis en caliente, probablemente incompleto, de los dos técnicos, de Cielinski y de Felipe, con quienes no hemos hecho otra cosa más que coincidir con el partido que vieron y con las declaraciones que hicieron.
7: Y con el partido que preparó de Felipe.
8: Correcto.
7: Porque si hay algo que se notó, Francisco, Mariano, es que de Felipe preparó este partido. Se notó más preparado Talleres que Belgrano para jugar este partido. Belgrano jugó lo que juega los 30 partidos del año. Talleres preparó este partido y se notaba los jugadores buscando la marca del Mudo Vázquez, buscando la marca del Chino Zelarayán, buscando el desborde de Rigoni, buscando... Se notó que hubo un laburo. Es una macana cuando vos laburás y después perdés porque...
8: Y de Felipe dice, todo. Estuvimos verde en una pelota parada.
7: ¿Qué duda queda?
8: Y de ahí vino la pelota del gol y lo perdimos.
7: ¿Qué duda queda? Pero, ¿lo viste igual vos, Fran, a eso?
6: Sí, Arturo, comparto con el análisis de ustedes en este caso. Creo que, la verdad, me gustó mucho la conferencia de prensa de Felipe. Creo que vos hacés la descripción perfecta. Si es otro rival, aplicaría todo y creo que le levantamos absolutamente todo, incluso a los hinchas. A de Felipe, pero bueno, esto tiene que ver con el clásico y sobre todo esto de los detalles. Un centro en una de las últimas jugadas abierto tiene mucho riesgo de que si vos no estás bien parado se te pueda dar el contragolpe al rival. Bueno, un centro abierto de un zurdo que cae en el segundo palo, vos no estás bien parado y bueno, esos son los detalles que creo que lo describió de gran manera de Felipe. Son esos detalles que hoy en el fútbol argentino no te los podés permitir, y sobre todas las cosas cuando estás mal, como está Talleres.
7: Francisco Bono en las conferencias de prensa, notable trabajo, esperamos por más notas de Pazuki. Ya nos vamos, en realidad estamos medio al límite horario. Matías, usted dispone ahí más mensajes de la gente, ¿qué hacemos?
3: Bueno, Luis Ferreira, que participa, que

0: Quiro, la María Celeste está en marcha y juega Belgrano el campeón. En tu cara, gallina sin cancha. Dice, no hay que creérsela de Felipe, hay que serlo a la altura de taller. Escribe foto con otros mensajes. Sil, mejorar es no volver a poner a los fríos pibes. Dávila y Baroni. En definitiva, a ver por acá, María José Pérez, vamos Fassi. Sergio, bien Belgrano, se llevó los tres puntos, disfruten, nada es para siempre, alguno de los tantos mensajes, así que estamos ahí a la expectativa si habla o no habla algún jugador más ya en esta recta final de la transmisión, y que cuando cerremos vamos a hacer un pequeño resumen de las situaciones más peligrosas del partido en la voz de Arturo Jaime Luqueta, en el comentario de María Rodríguez y Hugo Torres. Sí, David, te escuchamos.
1: Sí, solamente Matías Catalán es el jugador que habló en talleres aquí en el vestuario, ya vestuario cerrado, no habla nadie más.
0: Perfecto, bueno, clarísimo Arturo y Mariano.
2: Ya veremos si Hugo Torres tiene algún testimonio por el lado de Belgrano. Nosotros acá con Mariano Brizuela vamos quedando solitos, ¿no? Porque se están apagando las luces de todas las cabinas. En definitiva, solo festejan los que ganan. Yo vuelvo a repetir, no me quedaría... Ese optimismo que es mi característica me diría, los de Belgrano festejen porque está bien, son campeones y ganaron el clásico y se encaraman en la procura de otro campeonato. De hecho quedaron a 7 puntos de la cima con 15 puntos en juego, pueden estar todavía hasta peleando el torneo de la sumatoria de apertura y clausura. Fantástico, felicitaciones a Belgrano, festejen porque merecen porque ganaron. Y los de Talleres, diría, el vaso medio lleno, está mejorando. Faltan 5 para el peso, le dijo el colega. Dijo, sí, pero nos falta menos que antes. Capaz que antes faltaban 10 para el peso, ahora faltan 5. El plantel está jugando mejor.
3: Y en algún lado está escrito, digamos, es un facto del fútbol argentino. Me lo voy a dejar ahí porque quizás sería más engorroso hacerlo en términos globales o con otras ligas que quizás por ahí no seguimos. Pero este tipo de situaciones... Es creo reventar. Cuando uno le va muy bien, al otro le va muy mal. Y es así. No hay medias tintas para ambos en simultáneo. Es para uno, sí, y para el otro no. Bueno, hoy transitan ese camino. A Belgrano le sale todo. Y a Talleres le cuesta todo mucho más para que le salga algo. Y las tablas y las matemáticas hablan por sí. En el campeonato de lo numérico. Después, cuando venimos a una cancha y vemos el desempeño de un equipo y de otro, decimos, bueno, no hay tanta distancia, pero hay uno que tiene algunas virtudes y algunas cosas resueltas o más maduras que el otro.
2: Y además porque viene dulce. Y además porque tiene ese latido más que bien marcó Hugo Torres. A propósito, vos me contás si podemos tomar contacto en algún momento con Hugo Torres, si hay algo por el lado de Belgrano. Despedimos el gran laburo de Francisco Bono, que sigue laburando para redes, y lo propio también para David Pazuki. Sí.
4: Acaba de salir Manuel Vicentini, va a hablar primero con la televisión, después va a venir por este lado, estamos un poquito lejos, así que si quieren ir cerrando, vamos a grabar el contenido para redes sociales.
2: Mati, usted dispone ahí...
3: Figura el arquero de Belgrano, sí. Y quizás esto también explique un poco lo que fue el trámite del partido, no el resultado.
2: Sacó dos pelotas que después de chocar en su guante dieron en el palo, ¿no? Las dos.
3: Sí, sí.
2: Una de Rick en el primer tiempo.
3: Sin el guante, esa pelota no pegó en el palo.
2: Y el tiro libre de Baroni. Sin el guante era gol.
3: Exactamente.
2: Está claro, así que vemos si podemos tener a Vicentini para las redes sociales. Mariano Brizuela, un gustazo. Hasta la próxima. Nos encontramos el viernes. Vamos a estar con Boca Instituto. Vamos a estar con Talleres Independiente. Vamos a volver a jugar Belgrano. Y, por supuesto, vamos a estar... Belgrano Racing, ¿no?
3: Correcto.
2: Y vamos a estar el martes pasado mañana con la selección y la despedida de Messi.
3: Correcto. Todo el fútbol. Por Continental y por Gol and Pop. Un privilegio y agradecido al equipo de trabajo que hace más de 24 horas que está trabajando en la cobertura de este partido. Los números hablan por sí solos, así que orgulloso del equipo y orgulloso de Gol and Pop y de Continental, que también se suman para que todo esto sea posible.
2: Y este sonido no es casualidad. Hay un laburo de 24 horas, 24-7 de Mati y del resto de los compañeros, lo que muestran las redes, el crecimiento en redes, tampoco es casualidad. Habla de un laburo 24-7 de Mati, de Francisco, de Mariano y de cada uno de los miembros, de los 15, 20 miembros de Gol and Pop, que hoy se ha permitido transmitir automovilismo a las 4 de la mañana, ¿no? La verdad, extraordinario, estoy muy contento por eso. Es como que hemos logrado que la figura sea el equipo, y eso es lo que vale. Quizás por eso Belgrano ha sido campeón, quizás por eso Belgrano haya ganado este partido. No hay una figura descollante. La figura es el equipo. Y sobre todo la figura es la voluntad, el sacrificio, las ganas de ganar, las ganas de crecer. Mati, felicitaciones por todo.
0: Abrazo grande, Arturo. Será hasta la próxima.
2: Nos quedamos con esa síntesis que ha preparado Matías. A ustedes, gracias por estar en cualquier lugar de la República Argentina y del mundo, siguiendo Continental Córdoba 103.5, 100 Radios Argentinas y nuestro canal de YouTube que hoy explotó. A seguir defendiendo la alegría, a pesar de las cosas que llegan, las noticias que recibo de Brasil, que no me dan mucha alegría. Pero bueno, no importa. A defender la alegría y hasta la pelota, hasta la radio siempre. Falta poco, señoras y señores, amigos y amigas, con ética y estética, con Lampón, con bajo fondo, con tango argentino, decimos... Atlético Talleres, encabezado por su capitán Augusto Schott. Hola, ¿qué tal? Muy buenas tardes, Club Atlético Belgrano, encabezado por su capitán Lucas Larayán. Argentina, el chino reza, se besa los antebrazos que tendrá seguramente los nombres de sus hijos. Va a moverla Larayán, el 10 de la selección de Armenia. Tocó Larayán para atrás, comenzó a escribir la historia del primer tiempo de Belgrano. 0, Talleres 0. Saca el fondo de Belgrano, le quedó a Talleres por la izquierda, buscando la base, va a tirar el centro, el recorte de Tim Valentín de Pietri. Adentro del área para el remate, no le dio potencia a Baloyes, pero llegó Cristal. Lo canto, el chino y el arquero, Unzain se quedó con la pelota, se lo ha perdido Belgrano. No puedo creer el gol que acaba de perder Belgrano, no puedo creer el mamarracho de la defensa de Talleres, se confundieron todos, sacó la pelota Pasarini y estuvo a punto de convertir. Argentina, primer tiempo del clásico cordobés, no se sacan ventajas, virgen de goles. Talleres y Belgrano, Belgrano y Talleres por Continental Córdoba, por Golan Pop, 0-0. Este es el fútbol de la patria.
3: Pero los clásicos también son así, apretados, un poco aburridos.
5: Se definen en una sola pelota.
3: Exactamente. Hasta acá lo han buscado por afuera y me parece que debería ser por adentro. ¿Tiene Belgrano con quién? Sí, porque Pasarini cuando tenga...
2: Está linda la tarde, cae la tarde en Córdoba, 6 y moneditas, está todo el cielo nublado, me parece que se van a caer algunas gotitas, Mariano, en cualquier... Va a trepar Báez, un largo pase para Timbalet. ¡Oh! Arriba del travesaño, punta izquierda la que da al Parque Libertador General San Martín, Parque Nacional San Martín, cae el centro arriba, ¡cabezazo! ¡Oh! Arriba del travesaño, estuvo muy cerquita, llegó Catalán para ponerla a pocos centímetros del tubo metálico horizontal. Balón por el costado derecho, esférico de Talleres que va a jugar con Augusto Schott. Largo al área, aparece Rick, la mató bien, gran control de Rick. Centro de zurda arriba, Valentín. Y el arquero Vicentini para mí se va afuera, pero por las dudas la aseguró mandándola al córner.
3: Partido, madura la pepa, diría el chino.
2: Oh, muchas casacas de Belgrano marcando, se va Cristaldo. Se da de fuerza el centro, arco del cerro. Centro arriba, pasado, Riquelme. Desviado. Se ha salvado Belgrano. Llegó Riquelme. Buen centro. 27 metros, viene Barón y... ¡Travesaño! La pelota pegó en el travesaño. El árbitro entiende que acaba de tocarle el arquero antes del tiro en el travesaño, por eso hay corner.
3: Yo vi el guante de Vicentini y a esta altura del partido no sé cómo van a terminar, pero si hay alguien que destacar en el partido, me quedo con el arquero de Belgrano, Manuel Vicentini, figura.
5: El que más dudar...
2: Viene el centro de Baroni, arriba, no hay nadie de Talleres, saca el esférico Belgrano, mira la contra que tiene Belgrano, qué mal parado quedó Talleres, córner mal pateado, gol en contra, decía el doctor Bilardo, juegan por la izquierda Hernández, espera por el medio solito, la pelota, Lubita, gol, Hernández,

0: de Belgrano, gol pirata, gol de Alberdi, gol de Hernández, córner mal pateado, es gol en contra, decía Bilardo, y la contra letal del pirata por la izquierda, qué mal parado quedó Belgrano, y la contra del chino, y la velocidad por la zurda, y el centro para Ovita que castigó de izquierda, rebotó en la espalda del zaguero de Talleres, y le quedó Hernández, que de zurda le pega al ángulo superior derecho del arquero de la T, que no la puede manotear, increíble, Ramiro Hernández, de zurda, el de las apariciones importantes del laboratorio de Zielinski, que juega los partidos como una carrera de Fórmula 1, va a los boxes, cambia neumáticos, renueva el caucho de su equipo, el caucho de sus auxilios, el caucho de sus gomas. Belgrano lo gana, lo Belgrano. En los últimos minutos Belgrano siempre tiene un gol. Tiene Ovita, tiene Hernández, tiene al chino. Toda de Talleres. El error garrafal a la salida del córner. El contragolpe. Y Hernández la colgó del ángulo. Todo también Madein, Russo, Zielinski. La tocaron todos los que entraron. Y terminó definiendo Ovita. Y al rebote lo terminó mandando a guardar Hernández. Gana Belgrano 1-0. Ramiro Hernández a los 41 minutos del complemento.
1: El Belgrano del sprint final. El Belgrano de los 100 metros libres que corrió Juan Martín Velázquez. En cuanto lo hizo Usain Bolt, 9 y fracción, ahí a la par estuvo Juan Martín Velázquez, el que había ingresado hacía minutos, como también Ramiro Hernández, como también el Ubita, una contra letal absolutamente. Como dijimos, el corazón del campeón siempre tiene un latido más. Los finales de Belgrano, gana el pirata en el Kempes. Silencio estampa.
0: Que tiene un latido más Belgrano y va por otro latido con Hernández, con Velázquez, la pisó y le pegó, palo, palo, palo, palo, bonito palo es, saca el fondo, la mano de Usain y la pelota dio en el palo, se ha salvado en el medio del malón, el tiro fue de Hernández otra vez, increíble lo que se ha perdido Belgrano, mejor dicho lo que tapó Usain, el remate maravilloso del chino Celarayán. Mano de su arquero Vicentini, cuando el árbitro del partido, el señor Facundo Tello Figueroa, de flojo desempeño en Córdoba, pita y marca el final, hace eco el silencio es mucho ruido, el silencio es mucho ruido, demasiado ruido, los ruidos del silencio, aquí en el Kempes dicen mucho. Talleres que jugó de igual a igual contra Belgrano. Nos atrevimos a decir en un momento, no hay diferencias. Es más, hasta quizás hay una pequeña diferencia a favor de Talleres, que está lejos de clasificar, contra Belgrano, que está clasificando. Las diferencias son esas. Tener banco, tener banca. De Felipe no pudo meter cambio porque no tenía qué meter en la cancha. Tenía los mejores 11, no los podía sacar. Jugar con los mismos todo el partido. Zielinski, inteligente, fue poniendo ruedas de auxilio, como un auto de Fórmula 1, parada en boxes, cambio de neumáticos, aire nuevo, sangre nueva, todos jugadores importantes, todos jugadores claves en el campeonato logrado por Belgrano en la apertura. Hernández, clave, Ubita, clave.

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2: Un tres dedos, un cara externa. Pero igual era gol, porque el tiro iba adentro. Y sin embargo, se jugó la ropa este tan mentado Francisco Álvarez y evitó lo que era el empate. Después tuvo una de Sandy López cuando Tigre no aparecía y uno decía, bueno, que busque de otra manera. Apareció Sandy López saliendo de la banda, rompiendo por el medio, y casi desde la media luna sacó el viandazo de derecha que Siri tocó, metió la palma, la fuerza de la pelota le venció las manos, pegó en el palo y no entró. E inmediatamente después, o un ratito después, en realidad, Domina se fue solo.

son los ojos de la madre que ilumina las Malvinas. El niño preguntando, mamá, ¿esto cuándo termina? La bala que traspasó el escudo del oponente es el último suspiro de un alma adolescente. El reflejo de las sombras del gigante Pucará son los 323 que en el Cora quedarán. Los caídos en Malvinas que nunca se cayeron, todo lo contrario, las defienden desde el cielo. Son la bomba en trinchera, los gritos en balaceras, los niños que preguntan, ¿y papá cuando llega? La trinchera del sol la cuesta, es el pueblo que protesta por la patria, por la gloria, las Malvinas siempre nuestras.

son los ojos de tristeza de un soldado argentino que regresa con el llanto de sus hermanos caídos. Una patria nos abraza y nos da ese motivo de defender las Malvinas con orgullo de argentino. Toda Latinoamérica escuchó nuestro rugido hasta el último día.

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